0: los servicios proporcionados por la agencia de noticias EFE. Noticias en el plano internacional. Turquía llama a desarrollar capacidades concretas con poder disuasorio en la OTAN. El ministro de Defensa turco, Yasar Güler, hizo este martes un llamamiento a los aliados de la OTAN para impulsar el desarrollo de armamento, creando capacidades y cadenas de suministro antes de que sea tarde para que ejerzan un poder de disuasión. En otra noticia, los gobiernos de Indonesia e India reforzaron este martes sus lazos en defensa con la firma de varios acuerdos, entre ellos la adquisición por parte de Yakarta de un sistema de misiles de crucero de fabricación india. Más noticias en el plano internacional. El Parlamento Europeo validó este martes el acuerdo en la normativa europea de derechos de los pasajeros aéreos que exigirá a las aerolíneas mayor transparencia en el precio de los billetes y mejor información en los casos en los que el pasajero tenga derecho a indemnización. Y por último, expertos de la ONU en derechos humanos dijeron este martes que los procesos penales iniciados contra un juez chileno por sus decisiones judiciales en casos relacionados con violaciones graves de los derechos humanos pueden afectar la independencia judicial y el Estado de Derecho en este país. Estas fueron las noticias más importantes en el plano internacional, informó para BBN Carlos Rodríguez. A continuación, las buenas noticias para memorizar en esta semana.
1: Juntos memoricemos Isaías capítulo 50, verso 7. Porque Jehová el Señor me ayudará, por tanto no me avergoncé. Por eso puse mi rostro como un pedernal, y sé que no seré avergonzado. Isaías 50:7. Porque Jehová el Señor me ayudará, por tanto no me avergoncé. Por eso puse mi rostro como un pedernal, y sé que no seré avergonzado. Estas son las buenas noticias a memorizar.
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4: Ahora con nosotros, Ricardo Groves, en la voz de Daniel Cuquín, enseñándonos cómo redimir el tiempo.
5: Para aquellos de nosotros que constantemente nos esforzamos por hacer el mejor uso de nuestro tiempo, los atrasos pueden ser frustrantes. Un buen administrador del tiempo puede eliminar muchos atrasos innecesarios, pero al final, a pesar de nuestros mejores esfuerzos, Dios es quien está en control de los atrasos que van o que no van a suceder. Hace poco leí una recolección de historias de personas que escaparon de la muerte el 11 de septiembre del 2001 a causa de inevitables atrasos. Un hombre tuvo que llevar a su hijo que comenzaba el jardín de infantes ese día. Otro no consiguió un taxi. Una mujer llegó tarde porque su despertador no sonó a tiempo. A otra no le arrancó el auto. Y así varias situaciones más. Estoy seguro que cada una de esas personas se frustró con quién o con lo que causó su retraso ese día. Seguramente yo me habría frustrado, pero al final del día Espero que se hayan dado cuenta que Dios es quien finalmente está a cargo de nuestro tiempo. Él tiene la última palabra en cómo nosotros redimimos el tiempo.
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2: Nunca olvidaré cuando me paré en el mismo lugar donde estuvo Jesús cuando hizo una pregunta muy puntual a sus discípulos. El lugar, Cesarea de Filipo, muy al norte en Israel y básicamente a las faldas del monte Hermón. La pregunta que hizo Jesús fue: ¿quién dice la gente que es el Hijo del Hombre? Pedro habló de parte de todos los discípulos. Sin titubear respondió: tú eres el Mesías, el Hijo del Dios viviente. Jesús bendijo a Pedro por su confesión y afirmó su rol de liderazgo como aquel que sería una roca muy importante sobre la cual edificaría su iglesia. Sin embargo, Pedro era aún muy inmaduro para entender el significado de su confesión, así como la misión final de Jesús: morir crucificado y resucitar para poder edificar la iglesia. Mateo registró la confusión de Pedro.
1: A partir de entonces, Jesús empezó a decir claramente a sus discípulos que era necesario que fuera a Jerusalén y que sufriría muchas cosas terribles a manos de los ancianos, de los principales sacerdotes y de los maestros de la ley religiosa. Lo matarían, pero al tercer día resucitaría. Entonces Pedro lo llevó aparte y comenzó a reprenderlo por decir semejantes cosas. «Dios nos libre, Señor», dijo. «Eso jamás te sucederá a ti». Jesús se dirigió a Pedro y le dijo: «Aléjate de mí, Satanás. Representas una trampa peligrosa para mí. Ves las cosas solamente desde el punto de vista humano, no desde el punto de vista de Dios».
2: Por supuesto, se trata de palabras fuertes. En realidad, Jesús acusó a Pedro de ser representante de Satanás. Y aunque Pedro estaba en lo correcto acerca de quién era Jesús, estaba completamente equivocado en su entendimiento sobre la muerte y resurrección de Jesús. La confusión de Pedro, desde luego, nos deja un mensaje muy importante a todos nosotros. Incluso si nuestra creencia en la deidad de Cristo es correcta, debemos estar en guardia contra los esfuerzos de Satanás para influir en nuestro pensamiento y nuestras acciones. Pero gracias a Dios, esto no tiene que suceder si mantenemos fija la mirada en Jesucristo.
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Tristemente, no todas las personas que confiesan a Dios han nacido de nuevo y pasarán la eternidad con Dios. En Mateo capítulo 7, verso 21, Jesús dijo estas solemnes palabras: "No todo el que me dice, Señor, Señor, entrará en el reino de los cielos, sino el que hace la voluntad de mi Padre que está en los cielos". 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
2: ¿Cuál es la verdad del Evangelio? Si el Evangelio del Señor Jesucristo no le salva, tenga por seguro que ese mismo Evangelio le juzgará, porque es el Evangelio, las buenas noticias de la resurrección del Señor Jesucristo. Y como Pablo dijo, cualquier otro evangelio sea anatema.
3: Y seguramente algunos de ustedes que me escuchan se estarán preguntando, ¿qué tiene que ver la resurrección del Señor Jesucristo con el juzgamiento? Pues tiene muchísimo que ver, sencillamente porque Cristo es el juez. La Biblia dice que el Padre no juzga a nadie porque ha entregado todo ese proceso en las manos de su Hijo Jesucristo. Y este mismo Jesús, que ahora quiere ser su Salvador, un día inevitablemente será su juez. Y le juzgará como eso, como juez, no como Salvador, si es que usted no le ha recibido como tal en su vida.
2: ¿Cómo será el juicio de los hipócritas? Primero, de acuerdo a la verdad. Y segundo, de acuerdo a sus obras, sus acciones, sus actitudes, sus ventajas. Gracias por sintonizar esta nueva edición de El Amor que Vale. Mi nombre es Irving Ravelo y tengo la bendición de presentarles la segunda parte de un sermón titulado ¿Cómo Dios trata a los hipócritas? Ahora con nosotros, aquí está ya el doctor Adrián Rogers en la voz del pastor Lenin de Llanón.
3: En el programa anterior comenzamos a ver cuál será la base, el fundamento del juicio de Dios sobre los hipócritas, y dije que Dios los juzgará de acuerdo a tres cosas. Primero, los hipócritas serán juzgados de acuerdo a la verdad. En el Nuevo Testamento de su Biblia, busque la Epístola a los Romanos, capítulo 2, verso 2. Sabemos que el juicio de Dios contra los que practican tales cosas es según verdad. Y tres versos más adelante, en el verso 6, el apóstol escribe, el cual pagará a cada uno conforme a sus obras. Comprende las tremendas implicaciones de esa declaración. Dios pagará a cada uno conforme a sus obras. Permítame decir algo brevemente sobre este punto. Usted no se salva por las obras que hace, pero sí será juzgado por lo que hace. No sé de dónde hemos sacado la idea de que ciertos cristianos de cierta raza, o de cierta denominación, o de cierto nivel económico, social o político, o de cierta cultura, tienen especiales privilegios delante de Dios. ¡Qué tremenda equivocación! ¡O qué abominable orgullo! Miremos lo que dice Pablo en Romanos 2:11, porque no hay acepción de personas delante de Dios. ¿Lo ve? ¿Lo entiende? Dios no tiene hijos favoritos. Para Él no hay diferencia si usted es judío, o griego, o chileno, o japonés, o esquimal, o lo que sea. Y un poco más tarde, en el capítulo 3, Pablo estará mostrando que todo el mundo es culpable delante de Dios, por cuanto todos pecaron y están destituidos de la gloria de Dios. Algunas veces me han entrevistado en la televisión y mi entrevistador piensa que me va a poner en una situación comprometida o que me va a hacer aparecer como un racista o como un intolerante. Eventualmente me hace la siguiente pregunta. Doctor Rogers, ¿piensa usted que un judío sin Cristo está perdido? Ahora, si usted está frente a una audiencia urbana moderna, de lo primero que debe percatarse es que esa es una pregunta con trampa, deliberadamente hecha para hacerle caer. ¿Por qué? Porque si usted responde, sí, creo que un judío sin Cristo está perdido, usted aparecerá primero como un racista y segundo, como un intolerante. Ahora, si usted responde, sí, creo que es salvo, lo que ha hecho es deshonrar absolutamente al Señor Jesucristo, quien murió por los pecados de todos. Pero, ¿sabe lo que le contesté a quien me hizo la pregunta? Le dije, mi amigo, yo creo que si alguno de mis propios hijos no tiene una relación personal con Dios por medio del trabajo expiatorio de Jesús, está perdido. Dios los juzgará de acuerdo a sus acciones, de acuerdo a sus actitudes y de acuerdo a sus ventajas. También dije que Dios le hará a usted responsable de lo que está escuchando hoy por medio de este programa. Dios le va a juzgar por las ventajas que usted tiene. Hay millones de personas en el mundo que viven en tinieblas espirituales y que nunca han escuchado el nombre de Jesús. Dios sabe que usted ya ha escuchado el mensaje de las buenas nuevas de salvación, y a todo aquel a quien se haya dado mucho, mucho se le demandará, y al que mucho se le haya confiado, más se le pedirá. Y aunque ciertamente será muy triste irse al infierno desde una inexplorada selva, pero será mucho, mucho más triste el irse al infierno desde el cómodo asiento de una iglesia con aire acondicionado. ¿Cuán trágico será el haber sido parte del coro de la iglesia y sin embargo terminar en el infierno? ¿Cuán aterrador solo el pensamiento de haber estado predicando la palabra de Dios y terminar en el infierno? Jesús dijo en Mateo 7:22, no todo el que me dice, Señor, Señor, entrará en el reino de los cielos, sino el que hace la voluntad de mi Padre que está en los cielos. Muchos me dirán en aquel día, Señor, Señor, no profetizamos en tu nombre, y en tu nombre echamos fuera demonios, y en tu nombre hicimos muchos milagros. Y entonces les declararé, nunca os conocí. Apartaos de mí, hacedores de maldad. En relación con esto, permítame decir algo y espero que no lo olvide. Estos a los cuales el Señor hace referencia, no es que una vez fueron salvos y perdieron la salvación. Es que nunca fueron salvos. Ellos practicaron una forma de religión, pero nunca fueron realmente salvos. ¿Cómo será el juzgamiento de los hipócritas? Primero, de acuerdo a la verdad, y segundo, de acuerdo a sus obras, sus acciones, sus actitudes, sus ventajas. Dios tomará en cuenta todas estas cosas cuando se haga realidad el día del juicio, cuando todos seremos juzgados, unos para salvación eterna y otros para condenación eterna. ¿Cómo va a juzgar Dios? No solo de acuerdo a la verdad, no solo de acuerdo a las acciones, actitudes y ventajas, sino que va a juzgar, y esto nos parecerá extraño, va a juzgar a los hipócritas de acuerdo a su evangelio. Veamos Romanos, los versos del 12 al 16. Porque todos los que sin ley han pecado, sin ley también perecerán. Y todos los que bajo la ley han pecado, por la ley serán juzgados. Porque no son los oidores de la ley los justos ante Dios, sino los hacedores de la ley serán justificados. Porque cuando los gentiles que no tienen ley hacen por naturaleza lo que es de la ley, estos, aunque no tengan ley, son ley para sí mismos, mostrando la obra de la ley escrita en sus corazones, dando testimonio a su conciencia y acusándoles o defendiéndoles sus razonamientos. Ahora ponga atención al verso 16. en el día en que Dios juzgará por Jesucristo los secretos de los hombres, conforme a mi evangelio. Bueno, pero ¿qué significa aquello de en el día en que Dios juzgará por Jesucristo los secretos de los hombres conforme a mi evangelio? Pablo dijo que el juzgamiento sería de acuerdo a la verdad, de acuerdo a las acciones, actitudes y ventajas, y ahora dice que será de acuerdo a mi evangelio. ¿Qué es su evangelio? Bueno, no tenemos que estar adivinando lo que es el evangelio. Veamos 1 Corintios 15, los versos del 1 al 3. Además os declaro, hermanos, el evangelio que os he predicado, el cual también recibisteis, en el cual también perseveráis, por el cual asimismo, si retenéis la palabra que os he predicado, sois salvos, si no creísteis en vano. Porque primeramente os he enseñado lo que asimismo recibí, que Cristo murió por nuestros pecados conforme a las Escrituras. Mi amigo, esta es la verdad del evangelio. Y si ese evangelio no le salva, tenga por seguro que ese mismo evangelio le juzgará, porque es el evangelio, las buenas nuevas de la resurrección del Señor Jesucristo. Y seguramente algunos de ustedes que me escuchan se estarán preguntando, ¿qué tiene que ver la resurrección del Señor Jesucristo con el juzgamiento? Pues tiene muchísimo que ver, sencillamente porque Cristo es el juez. La Biblia dice que el Padre no juzga a nadie porque ha entregado todo ese proceso en las manos de su Hijo Jesucristo. Y este mismo Jesús, que ahora quiere ser su Salvador, un día inevitablemente será su juez. Y le juzgará como eso, como juez, no como Salvador, si es que usted no le ha recibido como tal en su vida. Présteme mucha atención. Todos los seres humanos, salvos o no, un día tendremos que estar frente a Jesús. Y si no lo hemos tenido como Salvador personal, lo tendremos como juez. Por eso, permítame repetir lo que dije hace algunos minutos. Si el evangelio no le lleva al Salvador, inexorablemente le llevará ante el juez. Recuerde que Cristo será el juez. El Cristo que usted no quiso recibir como Salvador. Usted no puede enfrentar una corte si es que su defensor está muerto. Usted, por su propia voluntad, no puede salirse de su tumba tanto como no puede esconderse de Dios. Escuche lo que dice el verso 31 del capítulo 17 del libro de los Hechos. Por cuanto ha establecido, esto es Dios, ha establecido un día en el cual juzgará al mundo con justicia por aquel varón a quien designó, dando fe a todos con haberle levantado de los muertos. ¿Qué significa esto? Significa que la resurrección de Jesucristo, que sella por completo su salvación, es también la resurrección que le juzgará. Simbólicamente, los hipócritas succionan la muerte del árbol de la vida. El evangelio es un instrumento de vida para vida o de muerte para muerte. Es una espada de doble filo. Y esa bendita espada es como un bisturí que corta para sanarle o para hacerle la autopsia. Seremos juzgados de acuerdo a su evangelio, y no es cuestión de que usted no pueda ser salvo, sino de que no será salvo. ¿Por qué? Ahí está el juez, el Señor Jesús, sangrante y agonizando por usted y sus pecados, pero usted, cubierto con el manto de su propia justicia y autosuficiencia, no le recibe como su Salvador. Y uno de estos días, Dios va a revelar los secretos de los hipócritas. Romanos 2:16 dice, en el día en que Dios juzgará por Jesucristo los secretos de los hombres. ¿Qué quiere decir esto? Significa los secretos que han sido reprimidos, los pecados que ha cometido y que los había olvidado. Todos sus secretos que usted creía bien guardados serán revelados. Un día Dios va a revelar lo que hay en su corazón y abrirá la puerta de su cuarto secreto y todo lo que usted guarda ahí saldrá a la luz. La Biblia dice que Dios sabe cada uno de nuestros pensamientos, oye cada una de nuestras palabras y sabe el porqué, la motivación de cada una de nuestras acciones, aun de aquellas que las cubrimos con un ropaje de religiosidad. Y Dios, por medio de Jesucristo, juzgará todas esas cosas. Y el juzgamiento de los hipócritas será mucho más severo que el juzgamiento de los paganos. A todo aquel a quien se haya dado mucho, mucho se le demandará, y al que mucho se le haya confiado, más se le pedirá. Sé que miles de personas están escuchando este programa, y aunque íntimamente usted sabe que no es un hipócrita, también sabe que no es salvo.

Dinero, el bienestar, la prosperidad y la fama. Y usted no quiere ni de lejos que le digan que usted es un cristiano como ellos. Pero recuerde que en toda regla hay excepciones, aunque sean muy pocas. Y usted concluye que la iglesia del Señor está llena de hipócritas religiosos. Y yo no voy a debatir este punto con usted porque tiene la razón. Pero permítame decirle lo siguiente. He estado predicando el Evangelio del Señor Jesucristo, las buenas nuevas de salvación, por más de 5 décadas. Y las mejores personas que conozco sobre la faz de la tierra son las que sincera y genuinamente aman a Jesús. Así que no deje que algunos hipócritas le mantengan alejado de Jesús, porque si lo hace, usted va a pasar la eternidad en el infierno con cada uno de esos hipócritas que tanto evitó en la tierra. Mi amigo, mi amiga, entregue su corazón a Jesús. Permítale que Él controle la totalidad de su vida. Deje que Él ponga nívea blancura en su vida manchada por el pecado. Haga parte de su vida lo que Dios, por medio del profeta Isaías, dijo: lavaos y limpiaos. Quitad la iniquidad de vuestras obras de delante de mis ojos. Dejad de hacer lo malo, aprended a hacer el bien, buscad el juicio, restituid al agraviado, haced justicia al huérfano, amparad a la viuda. Venid luego, dice Jehová, y estemos a cuenta. Si vuestros pecados fueren como la grana, como la nieve serán emblanquecidos. Si fueren rojos como el carmesí, vendrán a ser como blanca lana. Si quisiereis y oyereis, comeréis el bien de la tierra. Si no quisiereis y fuereis rebeldes, seréis consumidos a espada, porque la boca de Jehová lo ha dicho. Amiga, amigo, si usted aún no es salvo, busque la misericordia de Dios y no se presente delante de Él con su ropaje de piadosidad o autosuficiencia. Confiese sus pecados a Jesús. Con nada, absolutamente con nada, podemos comprar nuestra salvación. Es un regalo de Dios, comprado a precio de la sangre de Jesús en el Calvario, y que puede ser nuestro si lo recibimos. Y si alguien me pregunta, pastor, ¿podría Jesús salvarme ahora mismo? Escúcheme. Él quiere salvarle ahora mismo. Él está llamando a la puerta de su corazón, esperando que usted le abra y le invite a entrar y a morar con usted para siempre. En toda la tierra no hay nadie tan bueno que no necesite ser salvo, ni hay nadie tan malo que no pueda ser salvo. ¿Sabe lo que usted necesita hacer ahora mismo? Necesita tomar una decisión firme y confiar plenamente en Jesús. Otra vez lo digo. No deje que algún hipócrita, que nunca falte en alguna parte, le impida tener una relación genuina e íntima con Jesucristo. No permita que algún hipócrita trate de poner obstáculos en su caminar hacia el cielo. Si este mensaje ha abierto sus ojos y su entendimiento espiritual y desea hacer una decisión por Cristo, le invito a que ore conmigo la siguiente oración. Use sus propias palabras. Ore en voz alta o hágalo silenciosamente en su corazón. Querido Dios, soy pecador y estoy perdido. Si me juzgaras este instante, sé que mi destino sería el infierno. Pero me acerco a ti en busca de gracia y misericordia. Señor Jesús, te necesito. Necesito tu perdón. Necesito que me limpies, me sanes, me salves. Te invito a mi corazón este momento para que seas mi Salvador y mi Señor. Rindo por completo mi vida a tu voluntad. Sé que toda la agonía y el dolor y todo lo que sufriste en la cruz del Calvario
fue para pagar la culpa de

mis pecados. Y te agradezco, Señor Jesucristo, por amarme de tal manera. Haz de mí la persona que tú quieres que sea. Ayúdame a vivir para ti sin avergonzarme jamás de ti y sin que yo sea una vergüenza para ti o para tu bendita palabra. Aumenta y fortifica mi fe para que pueda ser un testigo fiel de tu amor, de tu gracia y de tu misericordia. Lo pido en tu santo nombre. Amén.

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0: Señor, gracias por tus favores inmerecidos. Gracias por tu amor, por tu bondad, por tu salvación en Cristo Jesús. Gracias por lo que has hecho tú por mí. A ti sea la gloria, por siempre jamás.
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3: BBN no se solidariza con los detalles emitidos en este espacio, solo nos circunscribimos a utilizar los servicios proporcionados por la agencia de noticias EFE. Noticias por el continente europeo. Francia combate este martes numerosos incendios forestales, el más grave de ellos en el departamento de los Pirineos Orientales, fronterizo con España, mientras el país sufre la tercera ola de calor en menos de 2 meses. Por otra parte, el Parlamento Europeo dio este martes vía libre a la investigación independiente que determinará si la Europa de las Naciones Soberanas, el Partido Europeo Alternativa por Alemania, entre otras formaciones ultras, cumple con los valores mínimos para ser un partido a nivel europeo y por tanto recibir financiación comunitaria. En otras noticias por el continente europeo, el gobierno alemán expresó este martes su preocupación por el rearme de China y sus actividades militares en el Indo-Pacífico y apeló a la responsabilidad del país asiático en lo que respecta a la paz y la estabilidad en la región al aludir al ensayo el pasado lunes por parte del ejército chino con un misil estratégico. Y por último, el Ministerio de Defensa de Dinamarca anunció este martes la compra de 2 aviones P-8A Poseidón de la firma estadounidense Boeing para fortalecer la presencia militar del país nórdico en la región de Groenlandia, isla ártica del país escandinavo cuya soberanía amenazó el presidente de Estados Unidos, Donald Trump. Hasta aquí las noticias por el continente europeo, informó para BBN Carlos Rodríguez. A continuación, las buenas noticias para memorizar.
4: Juntos memoricemos Isaías capítulo 50, verso 7. Porque Jehová el Señor me ayudará, por tanto no me avergoncé. Por eso puse mi rostro como un pedernal, y sé que no seré avergonzado. Isaías 50:7. Porque Jehová el Señor me ayudará. Por tanto no me avergoncé. Por eso puse mi rostro como un pedernal, y sé que no seré avergonzado. Estas son las buenas noticias a memorizar. En la vida enfrentamos desafíos, pruebas, dificultades, que vienen como resultado de vivir en nuestro mundo caído e imperfecto, o por causa de nuestros errores. Las situaciones difíciles pueden producir dolor, frustración, enojo o amargura, pero en Dios podemos tener gozo, paz, consuelo, fortaleza, esperanza. En las Escrituras encontramos el aliento que necesitamos para seguir adelante a pesar de las pruebas de la vida y responder ante ellas conforme a la voluntad de Dios. Dice el salmista, «Abatida hasta el polvo está mi alma, vivifícame según tu palabra». 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
1: Eres amada con amor eterno. Eso es lo que dice la Biblia, y te rodean sus brazos eternos. Soy tu amiga Elizabeth Elliot, leyendo de nuevo hoy del libro de Elizabeth Prentice, llamado Caminando hacia el Cielo. Es aparentemente el diario de una joven, Kathy, que ha crecido y se ha casado con Ernesto. Poco después de casarse, su marido traslada a su padre y a su hermana a su casa. Ella escribe, 10 de marzo, todo está saliendo peor de lo previsto. Ernesto me mira ahora con el mismo juicio que su padre. Es como si hubiera adoptado su amargura. Definitivamente está mucho más distante conmigo desde que su familia está en casa. Por otro lado, Marta sigue con su huelga de hambre selectiva, comiendo apenas lo mínimo para sobrevivir y sentándose a la mesa con una actitud de víctima que se nota de lejos. Su padre no sale de su dieta de galletas y fruta hervida. Imagino que hay algunas personas que me escuchan hoy y que tal vez tengan que cuidar a personas mayores en su casa. ¿Es una prueba? Bueno, todos podemos dar un paso hacia el cielo a través de las pruebas que Dios nos trae. Siempre tendremos dificultades, pero estamos aquí en Camino al Gozo para animarte con la historia de Kathy y de Ernesto, una pareja común y corriente con la que muchos podemos identificarnos. Continuaré mi lectura. Ernesto pasa cada vez menos tiempo conmigo. Se encierra en su oficina a leer y escribir casi todas las tardes. Ayer, después de un paseo increíble y una visita lindísima de mi tía, llegué a cenar con toda la energía del mundo y les conté algunas anécdotas divertidas de los niños. Nadie se rió, ni una palabra de nadie. Después de cenar, Ernesto me llevó aparte y me dijo con mucha calma, pero muy en serio, «Cariño, tienes que medirte un poco cuando estés con mi papá. A él le preocupa mucho cualquier cosa que le parezca superficial o fuera de lugar». En ese momento no pude soportar más y simplemente hablé. «Yo entiendo de qué se trata», le dije en voz alta. Tú y tu familia tienen un molde minúsculo en el que pretenden ponerme. Lo he sentido desde que llegaron. Lo que dije no tuvo nada de malo, absolutamente nada. Si te casaste conmigo solo para reprimirme y anular mi personalidad, ¿por qué no me lo dijiste antes de que fuera demasiado tarde? Ernesto se me quedó viendo como quien tiene un problema enorme enfrente y no tiene idea por dónde empezar a arreglarlo. Lo siento mucho, me dijo. Pensé que te serviría de ayuda que te diera ese consejo. Obviamente, lo que quiero es que causes la mejor impresión posible ante mi papá y mi hermana. Es que mi mejor versión es mi versión real, exclamé. Actuar como si tuviera 40 años es totalmente antinatural para alguien de mi edad. Ojalá tu papá no influenciara tanto en ti, porque te está volviendo alguien frío y duro. A mi mamá le encantaba que yo fuera auténtica y espontánea, y ahora desearía haberme quedado con ella para siempre. Él me miró muy serio y me preguntó, ¿de verdad me estás diciendo que eso es lo que quieres? No, dije, no quiero decir eso, porque su voz ronca y preocupada me hizo reaccionar. Lo único que quiero decir es que te quiero mucho y que haces que mi corazón se sienta hambriento e inquieto. Luego fuiste y trajiste a tu padre y a tu hermana aquí y nunca me preguntaste si me gustaría. Y echaste a mamá. Ella vive sola y eso no está bien. Siempre dije que quien se casara conmigo tenía que casarse con mamá y nunca soñé que me decepcionarías de esta manera. ¿Puedes dejar de llorar un momento y escucharme?, me dijo. Pero me fue imposible. Las aguas del gran abismo se rompieron al fin y tuve que llorar con todas mis fuerzas. Si hubiera tenido a alguien con quien desahogarme, quizá no habría llegado a este punto, pero sentía que no tenía derecho a hablar mal de mi esposo con nadie más. Ernesto caminaba de un lado a otro de la habitación en silencio. Lo único que quería era llorar en su hombro y sentir que me amaba y que entendía mi dolor. Cuando por fin logré calmarme, se sentó a mi lado. «Esto me tomó totalmente por sorpresa», confesó. «No tenía idea de que te sentías tan sola y vacía. No sabía que extrañabas tanto a tu mamá y que querías que viviera con nosotros. Di por hecho que con toda tu fortaleza me apoyarías en mis responsabilidades y que recibirías a mi papá y a mi hermana con gusto. No sé qué hacer ahora. ¿Quieres que les pida que se vayan?» «No, no», exclamé. «Solo sé bueno conmigo, Ernesto. Ámame. Mírame por quién soy yo, no por lo que otros dicen de mí». «Tú sabías perfectamente que yo no era perfecta cuando te casaste conmigo. Nunca intenté fingir lo contrario». «¿Y tú pensabas que yo sí era perfecto?», me preguntó él. «No vi ningún defecto en ti», respondí. «Todo el mundo decía que eras un hombre tan bueno y noble. Hablaste muy bien una noche en una reunión nocturna». «Hablar de forma bonita y elocuente no sirve de nada si nuestra vida no refleja lo que decimos», dijo él con tristeza. «Es posible que tú y yo, siendo cristianos, sigamos teniendo este tipo de escenas. Vas a desgastar tu vida sufriendo porque yo no te amo con esa intensidad que tú tienes. No quiero terminar cansado de mi propia forma de ser porque no logro hacer lo que tú quieres». «Pero Ernesto», le dije, «antes sí me hacías feliz. Recuerdo con tanta nostalgia esos primeros días cuando siempre estábamos juntos y eras tan cariñoso conmigo». Yo estaba sentada en el suelo mirando su rostro lleno de ansiedad. «Cariño», dijo él, «te quiero mucho más de lo que imaginas, pero no puedes pretender que deje mi trabajo y me pase todo el día entero repitiéndotelo». «Sabes perfectamente que no espero eso», dije. «No estoy pidiendo nada irracional, solo necesito esas pequeñas muestras diarias de afecto». «La realidad», respondió él, «es que mi trabajo me consume. Cargo con preocupaciones y ansiedades muy pesadas. Paso la mayor parte del tiempo rodeado de dolor y de personas que están muriendo. Eso me hace parecer distante y frío, pero no significa que te quiera menos. Al contrario, ver lo corta y triste que puede ser la vida te hace doblemente valiosa para mí, porque me recuerda que tarde o temprano la enfermedad y la muerte tocarán a nuestra puerta, como a la de todos». Me aferré a él con desesperación al oír estas palabras tan duras. «Ernesto, prométeme, prométeme que no te vas a morir antes que yo», le supliqué. «Qué tontita eres», dijo él con una sonrisa suave, «tanto como solo un corazón enamorado puede serlo». Luego volvió a ponerse serio. «Katy, si tan solo pudieras aceptar que soy un hombre poco expresivo, que no soy todo pasión y sentimientos como tú, pero que te amo con todo mi corazón, aunque no lo parezca. Creo que nos ahorrarías mucho dolor innecesario a los dos». «Pero es que yo necesito que me lo demuestres», insistí. «Entonces debes enseñarme», dijo él. «Y en cuanto a mi padre y mi hermana, tal vez encontremos algún modo de aliviarte. Mientras tanto, trata de soportar, por mí, las molestias que te causan». «Pero no me importan las molestias. Ernesto, no me hice entender bien. Lo que realmente me duele es que interfieran entre nosotros y que eso haga que dejes de quererme». Para ese momento ya habían llamado a Ernesto. Es un milagro que no lo hubiesen buscado 40 veces. Y al final se fue. «Siento el mismo nudo en el pecho que siempre tengo. ¿Qué ganamos con todo este drama?» «Nada». «Pobre Ernesto, ¿cómo puedo cargarle más cosas cuando ya tiene tantas preocupaciones encima?» 20 de marzo. Hoy recibí una carta preciosa de mi mamá. Ella acepta con una paciencia que me conmueve hasta las lágrimas que ya no podrá venir a pasar sus últimos años con nosotros. ¿Cómo logra aceptar la voluntad de Dios con esa dulce paz y alegría instantánea? Ojalá yo tuviera ese secreto. Me pide que trate con cariño y respeto al papá y a la hermana de Ernesto. Me recuerda que Dios puso este reto en mi camino justo ahora que empiezo mi matrimonio, pero honestamente por mi egoísmo y enojo contra mi esposo por traerlos a casa se me había olvidado por completo. Estoy segura de que estos diarios de una mujer que se hace llamar Katy han hecho sonar muchas campanas entre mis oyentes. Seguro que ustedes, las mujeres casadas, han tenido alguna discusión con su esposo por el tiempo que pasa en el trabajo, por el tiempo que pasa en otros lugares que no son su casa, y por lo poco que parece demostrarles su amor. Quiero darte dos principios sencillos que evitarán que alguno de los dos quiera evitar al otro, cualquiera de las dos partes. Número 1. La intención de unidad. Si siempre tienen la intención de unidad en cada conversación, eso hará una gran diferencia en su vida matrimonial. En lugar de discutir, que por supuesto también es mi naturaleza, discutir, corregir, sugerir, intentar que Lars haga las cosas de forma diferente a como él las hace. Eso no es buscar la unidad. Así que la intención de unidad es la primera. La segunda es buscar siempre el bien de la otra persona. Eso requiere la gracia de Dios. Las esposas a veces me dicen, pero ¿por qué tengo que ser siempre yo la que busque el bien de mi marido? ¿Por qué él no busca mi bien? Bueno, por supuesto, eso no es asunto de una esposa. El asunto de una esposa es apuntar al bien de su marido. ¿Y cuál es la responsabilidad del esposo? Buscar el bien de la esposa. Espero que mi lectura de Caminando hacia el Cielo les haya edificado y animado. Es un material práctico y realista, ¿verdad? Recuerda los principios que te di al final, que también son realistas. Ten siempre la intención de unidad y busca siempre el bien de tu cónyuge. Eclesiastés 4:12 dice, y si alguno prevaleciere contra uno, dos le resistirán. Y cordón de tres dobleces no se rompe pronto.
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En un momento vamos a tener el programa Sabiduría para el Corazón. Hoy estaremos con el tema Una viuda digna de imitar. Estaremos con este estudio allí en Lucas capítulo 20, verso 45 hasta Lucas capítulo 21, verso 4. Más tarde en el programa Desde el Púlpito, el hermano Gerardo Ferace nos estará compartiendo el mensaje Atributos de Dios. 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
3: Amo tanto al Señor que quiero dar. Y mientras más monedas hacías sonar al caer por esa abertura de metal, más personas volteaban a ver quién eras. Si lo trasladamos al día de hoy, podrías deslizar un billete de $100 y nadie se daría cuenta. Pero si lo cambias por 400 monedas de 25 centavos, ahora sí se va a notar. Va a hacer mucho ruido. Y es que, querido oyente, no necesitas hacer ruido para que Dios te vea. Eso es precisamente lo que Jesús está a punto de mostrar. Porque alguien acaba de llegar y no hace ningún ruido.
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3: Cuando se escribió el Evangelio de Lucas en el primer siglo, difícilmente había una vida más dura y en muchos casos más peligrosa que la de una viuda. En el primer siglo, una mujer podía seguir viviendo en la casa de su esposo fallecido, pero solo si lograba cubrir los gastos del hogar. Si no podía hacerlo, prácticamente quedaba en la indigencia, a menos que algún familiar o amigo la recibiera. Sus hijos, si los tenía, también corrían el mismo riesgo: pobreza extrema e incluso quedarse sin hogar. En el mundo romano, la palabra griega órfanos, de donde viene nuestra palabra huérfano, no se refería necesariamente a un niño sin padres, sino específicamente a alguien cuyo padre había muerto, aun si la madre seguía viva. Siglos más tarde, el término pasaría a describir a los niños sin ninguno de sus padres. Para una viuda en el Imperio Romano, todo cambiaba de inmediato. Su estatus social se transformaba y hasta su vestimenta lo debía reflejar. Debía llevar un velo en público, doblado hacia atrás, como una señal visible de su condición de viuda. Y esto no solo era una señal cultural, también tenía un propósito legal. César Augusto había establecido que una viuda debía volver a casarse dentro de un año, para no convertirse en una carga financiera para la sociedad romana. Y si se negaba, podía recibir una multa. Más adelante, sin embargo, otros emperadores extendieron ese plazo a 2 años hasta que finalmente se eliminó la norma. El contexto judío era diferente y no existía una penalización legal por ser viuda. De hecho, la ley de Moisés establecía una provisión para ellas. Cada 3 años, el pueblo debía apartar un diezmo especial de su producción, grano y fruto, Esto era para los necesitados, incluyendo viudas y huérfanos. Este diezmo se distribuía durante los siguientes 3 años, como dice en Deuteronomio 26:12, para que coman en sus aldeas y se sacien. Ahora bien, para el tiempo de Jesús, tristemente no se cumplía apropiadamente todo esto. De hecho, no había mucha ayuda y compasión para con las viudas, incluso dentro de la comunidad judía. Sería la iglesia primitiva la que retomaría ese cuidado con seriedad. En la primera carta a Timoteo capítulo 5, el apóstol Pablo instruye a Timoteo diciéndole: honra a las viudas que en verdad lo son, es decir, aquellas que no tienen hijos adultos ni familiares que puedan sostenerlas. Pablo añade en 1 Timoteo 5:5, mas la que en verdad es viuda y ha quedado sola, espera en Dios y es diligente en súplicas y oraciones noche y día, sea puesta en la lista solo la viuda no menor de 60 años. En otras palabras, si esta mujer era fiel al Señor, no tenía familia que la ayudara y tenía al menos 70 años, lo que indicaba que probablemente no volvería a casarse, debía incluirse en esta lista de la iglesia. Eso implica que no solo existía una especie de registro dentro de la congregación, sino que, además, esas viudas recibían algún tipo de ayuda, ya fuera económica o práctica. De hecho, vemos un ejemplo claro del cuidado de la iglesia por las viudas creyentes en Hechos capítulo 6, donde uno de los primeros ministerios organizados de la iglesia surge precisamente para atender esta necesidad. Encontré algo interesante durante mi estudio, y es que cuando Arístides de Atenas defendió a los cristianos ante el emperador Adriano, unos 25 años después de que Pablo le escribiera a Timoteo, él quiso demostrar el valor de la comunidad cristiana en Roma y le dijo esto al emperador: los cristianos se aman unos a otros y no dejan de honrar a las viudas. En otras palabras, cuidar de las viudas era algo distintivo del cristianismo. Era algo radicalmente diferente a lo que hacía la cultura. Francamente, el primer siglo se parece mucho al siglo XXI. Cada uno busca lo suyo. Por naturaleza somos egoístas, centrados en nosotros mismos y muchas veces aún indiferentes a las necesidades de los demás. Es por eso que este cuidado se convirtió en una marca distintiva de los creyentes. De hecho, un líder de la iglesia del siglo II escribió que cualquiera que no trata con justicia a las viudas anda en camino de oscuridad. O sea, cómo tratas a una viuda refleja si tu fe es auténtica o no. Ahora bien, para el tiempo del ministerio de Cristo, el liderazgo religioso en Israel se había vuelto tan insensible como la cultura romana que los rodeaba. Y Jesús lo expone sin rodeos y lo dice públicamente. Él pronuncia algunas de sus denuncias más fuertes dirigidas a miembros del Sanedrín, el Tribunal Supremo de Israel, y en particular contra el grupo de los escribas, quienes formaban parte de ese consejo. Ellos eran los expertos legales, los intérpretes de la ley de Moisés. En otras palabras, estos hombres conocían Deuteronomio 24 de memoria. Estamos llegando al final del capítulo 20 del Evangelio de Lucas, y escuchemos cómo Jesús los desenmascara públicamente. En primer lugar, él describe su carácter orgulloso en el versículo 45. Y oyéndolo todo el pueblo dijo a sus discípulos: guardaos de los escribas, que gustan de andar con ropas largas y aman las salutaciones en las plazas y las primeras sillas en las sinagogas y los primeros asientos en las cenas. Ahora, miremos detenidamente lo que dijo el Señor aquí. Jesús dice que ellos usaban ropas largas. La stolé, en griego, que da origen a la palabra estola, era una túnica larga, elegante, de seda blanca, hecha a medida, adornada con diversos símbolos religiosos de colores. Eran túnicas reservadas tradicionalmente para ocasiones especiales, como festividades religiosas, pero los escribas habían comenzado a usarlas todos los días, así buscando llamar la atención lo más que podían. Eso encaja perfectamente con lo que Jesús dice aquí, que les encantaban los saludos en las plazas. O sea, disfrutaban que los reconocieran en público, que los admiraran, que los trataran como personas muy importantes. También Jesús dice que amaban los mejores asientos en las sinagogas. Para muchos hoy, los asientos más preciados en la iglesia son los de allá atrás, al final, donde el pastor no los puede ver cuando se quedan dormidos. Bueno, en la sinagoga no era así. Los mejores lugares no estaban atrás, sino adelante. Pero había un detalle. Esos asientos estaban orientados hacia el público, generalmente ubicados detrás del que enseñaba. Es decir, todos los podían ver. Además, estaban más cerca de los rollos de las escrituras, que se leían durante el servicio, lo que daba la impresión de que estos hombres como que estaban más cerca de Dios que los demás. Finalmente, Jesús dice que amaban los lugares de honor en los banquetes. Eso significaba sentarse lo más cerca posible del anfitrión. O sea, eran las celebridades del mundo antiguo. Ser escriba se les había subido a la cabeza. Un autor comentando este pasaje lo resume con una advertencia muy clara. No puedes dar la impresión de que eres grande y al mismo tiempo exaltar a un Dios grande. Es imposible hacer ambas cosas. Jesús está dejando al descubierto su carácter orgulloso, pero no termina ahí. Ahora, él expone su corrupción en el versículo 47. Devoran las casas de las viudas y por pretexto hacen largas oraciones. Estos recibirán mayor condenación. En otras palabras, están en serios problemas delante de Dios. Mira, ya es grave aprovecharse de las personas, pero hacerlo en el nombre de Dios, eso lo hace aún más perverso. Y aprovecharse de una viuda es caer en lo más bajo. Jesús dice que ellos enfrentarán una condenación mayor. Registros históricos nos dicen que muchas personas confiaban sus finanzas a los escribas, porque ellos eran expertos en la ley, así que la gente les entregaba completamente la administración de sus asuntos. Una viuda en particular le confiaba a un escriba el manejo del dinero que había recibido como dote de parte de su padre tras la muerte de su esposo. Eso era todo lo que le quedaba. Ahora, los escribas no debían cobrar por asesoría legal a las viudas, así que desarrollaron otras prácticas. Por ejemplo, retenían parte de esa dote para sí mismos y también aceptaban dinero a cambio de ofrecer oraciones especiales por ellas. A eso se refiere Jesús cuando dice que hacen largas oraciones como pretexto. Estaban aprovechándose de ellas, quitándoles lo poco que tenían. Ahora, ¿quién prometería orar a cambio de dinero, verdad? Lamentablemente, los estafadores religiosos no son cosa del pasado, ¿no? Están por todas partes, prometiendo todo tipo de bendiciones y la gente envía dinero. Envíe su dinero y vamos a orar por usted. Recuerdo el caso de un televangelista que fue expuesto con cámaras ocultas. Había hecho un llamado especial pidiendo dinero, prometiendo orar por cada petición que la gente enviara junto con su ofrenda. Las cámaras mostraron a su equipo, detrás del edificio, abriendo los sobres, sacando el dinero y tirando las peticiones de oración a la basura. Mira, los escribas siguen existiendo. Hace un tiempo estaba conversando con una mujer que venía llegando a nuestra iglesia. Me contó que aún quería hacerse miembro de nuestra iglesia. Venía de otra iglesia de la misma ciudad, una iglesia pequeña donde todos se conocían. Así que le pregunté por qué se quería cambiar. Ella era una viuda. Me dijo que había pasado por una situación difícil y quería hablar con su pastor, así que llamó a la oficina y le dijo a la secretaria que necesitaba consejo y oración. La pusieron en espera. Minutos después, la secretaria volvió y le dijo: el pastor revisó su compromiso financiero Y usted está atrasada. Si se pone al día, con gusto la atenderá. Querido oyente, ese hombre no es un pastor. Es un estafador que usa la religión para ganar dinero. Ahora, después de describir el carácter orgulloso y la corrupción de los escribas, el relato paralelo en el Evangelio de Marcos nos dice que Jesús se levantó y fue a sentarse frente al arca de las ofrendas. El Evangelio de Lucas retoma la escena en este punto, en el capítulo 21, versículo 1. Dice allí: levantando los ojos, Jesús vio a los ricos que echaban sus ofrendas en el arca de las ofrendas. Vio también a una viuda, muy pobre, que echaba allí 2 blancas. Tanto Lucas como Marcos colocan estos 2 eventos uno al lado del otro. Primero, la fuerte denuncia de Jesús contra los escribas que devoran a las viudas, y ahora esta viuda pobre que aparece para dar su ofrenda. Este evento ocurre en el tesoro del templo, el atrio de las mujeres, donde había 13 receptáculos de bronce. Tenían forma de trompeta y estaban fijados a las paredes. También existían cajas móviles con ese mismo diseño. En el templo, esos 13 receptáculos estaban marcados indicando el propósito de cada ofrenda. Algunos decían aves, que se usaban para sacrificios, otros incienso y otros tributo del templo. Pero 6 de ellos estaban destinados a ofrendas voluntarias. O sea, se daban libremente como expresión de amor y gratitud al Señor. Sin embargo, ese lugar también

por 25 denarios y hacer 25 veces más ruido. Si lo trasladamos al día de hoy, podrías deslizar un billete de 100 dólares y nadie se daría cuenta. Pero si lo cambias por 400 monedas de 25 centavos, ahora sí se va a notar. Va a ser mucho ruido. Y además, te vas a demorar. Y la gente va a empezar a mirar y decir, ¡wow! ¿Quién es ese? Eso es exactamente lo que Jesús tenía en mente cuando dijo en el Evangelio de Mateo 6, cuando pues des limosna, no hagas tocar trompeta delante de ti, como hacen los hipócritas. Hoy diríamos, no te andes promocionando, no busques llamar la atención. Y es que, querido oyente, no necesitas hacer ruido para que Dios te vea. Eso es precisamente lo que Jesús está a punto de mostrar. Porque alguien acaba de llegar y no hace ningún ruido. Una viuda llega en silencio, dice Lucas, y deja caer dos pequeñas monedas de cobre. Estas monedas se llamaban lepta en griego, que significa algo así como fragmentos o pequeños trozos. Eran las monedas más pequeñas y delgadas en circulación. En la Reina Valera se tradujo como blancas, porque esa era una moneda de muy poco valor en la España medieval. Y en algunos países aún se dice, estoy sin una blanca, para decir, no tengo dinero. Ahora, en términos actuales, esta blanca, esta monedita de cobre, equivalía a aproximadamente una décima parte de un centavo. Dos moneditas del tamaño de un botón que ni siquiera harían ruido al caer por ese receptáculo y llegar al fondo del arca. Pero escucha bien, ella no está dando para llamar la atención. Está dando por amor a Dios. Y es muy importante notar algo aquí, y es que Jesús no está condenando a los ricos por dar grandes cantidades. Muchos de ellos probablemente estaban dando con motivaciones sinceras, y sus ofrendas eran significativas. Algunos han sugerido que Jesús está mostrando aquí cómo una viuda está siendo despojada de todo lo que tiene, como si este sistema corrupto del templo estuviera repitiendo el abuso de los escribas, quitándole a esta mujer ingenua lo poco que le quedaba. Pero eso no es lo que está ocurriendo. Jesús no dice, miren a esta pobre viuda ingenua, que la están engañando y ahora pierde hasta su último centavo. No, lo que Jesús está a punto de hacer es presentar a esta mujer como un modelo de entrega sacrificial. Él va a mostrarnos principios de lo que podríamos llamar una matemática divina. Juan Calvino escribió al comentar este pasaje que Jesús está, por un lado, afirmando a quienes no pueden dar mucho, y por otro, desafiando a quienes tienen mucho de sobra. Observa lo que Jesús dice en el versículo 3. En verdad os digo que esta viuda pobre echó más que todos, porque todos aquellos echaron para las ofrendas de Dios de lo que les sobra, mas esta de su pobreza echó todo el sustento que tenía. Nota que Jesús aquí usa un término cuantitativo. Ella dio más. ¿Más? Los discípulos seguramente se quedaron desconcertados. Esta no es la matemática que ellos conocían, ni la que nosotros usamos. Jesús está usando otra forma de medir. Tiene una calculadora diferente, tiene otra manera de evaluar. Déjame expresarlo en forma de principios o lecciones. En primer lugar, no es lo que das, es lo que te queda, lo que más importa. Podemos impresionarnos con lo que damos, pero Jesús observa lo que retenemos. Y si eso es cierto, entonces tu estado de cuenta revela con bastante claridad tu corazón delante de Dios. En esta matemática divina no es el tamaño de la ofrenda lo que llamó la atención de Jesús, sino el sacrificio de quien da. Lo que hace a esta viuda un ejemplo extraordinario no es cuánto dio, sino cuánto le quedó. Nada. El segundo principio es que cuando das, Jesús está observando lo que eso revela de tu corazón.

0: Ahora, esto no es una amenaza, como si Dios estuviera vigilando para castigarte. Es una simple realidad evidente. Jesús ve, Jesús sabe, y a Jesús le interesa. Piensa en esto. Jesús sabía exactamente cuánto tenía esta mujer. Por así decirlo, conocía el saldo de su cuenta. Y no hay ninguna indicación de que ella estuviera siendo explotada por el sistema religioso en este momento. Ella estaba simplemente dando una ofrenda voluntaria. Sabemos eso porque la cantidad era demasiado pequeña como para comprar un ave, incienso o pagar algún tributo del templo. Y Jesús no la señala como alguien digno de lástima, la señala como alguien digno de imitar. Repasemos entonces, en primer lugar, no es lo que das, es lo que te queda lo que más importa. En segundo lugar, cuando das, Jesús observa lo que eso revela de tu corazón. Y el tercer principio es el siguiente, donde quiera que des, tu corazón debe estar motivado por amor a Cristo. Mira, no importa qué das, cuándo das o dónde das, lo que realmente importa es el motivo. El apóstol Pablo escribe en la segunda carta a los Corintios 9:7, cada uno dé como propuso en su corazón, no con tristeza, ni por necesidad, porque Dios ama al dador alegre. Cuando pagas los impuestos, por ejemplo, haces el cheque al gobierno, y a ellos no les importa tu actitud. No les importa si das con molestia, con enojo, con alegría. Solo quieren que les pagues. Pero con Dios no es así. Dios ama al dador alegre. Un dador alegre es alguien cuyo corazón está de acuerdo con su mano. Mira, no damos porque tenemos que hacerlo, sino porque queremos hacerlo. Y dar el equivalente a una fracción de un centavo, pero con el corazón de esta viuda, es escuchar a Jesús decir, así es como se da. Cada vez que das, lo que sea, cuando sea, donde sea, estás expresando tu fe en la provisión de Dios. Es impresionante que ella dio las dos monedas y no solo una, ¿no? No hay asesor financiero en el mundo que le hubiera recomendado hacer eso. Mientras Jesús estaba sentado en el templo, vio a muchos dar una contribución, pero en esta mujer vio algo distinto. Ella no solo dio una ofrenda, ella entregó su vida. No solo entregó sus recursos, entregó su futuro en las manos de Dios. Una mujer llamada Frances Havergal llegó a un punto decisivo en su vida. Había sido creyente por muchos años, pero sabía que aún había áreas en su corazón que no quería rendir al control del Señor. Ella misma cuenta que un día fue confrontada con esta realidad, que debía entregar cada rincón de su vida al Señor, y escribió esta frase: me di cuenta de que debía haber una rendición total antes de poder experimentar una satisfacción plena. Poco después, en 1874, escribió un himno que llamó su himno de consagración. La iglesia lo ha cantado desde entonces por generaciones. Parte de su inspiración vino de pasajes como el que acabamos de estudiar y del ejemplo de esta viuda. Algunas de las estrofas de su himno dicen así: toma mi vida, oh Señor, consagrada te la doy. Toma todo lo que soy, te lo ofrezco con amor. Ten mi plata y oro hoy, ni una pizca quiero yo. Toma aún mi corazón y haz en él tu trono hoy. Tómame, Señor, para que así sea solo para ti. Suena como una viuda a quien algún día conoceremos en el cielo, ¿verdad? Y no porque dio sus últimas dos monedas, sino porque vino a adorar a un Dios en quien confiaba plenamente. A pesar de su pérdida, a pesar de su pobreza, a pesar de sus dificultades, ella sabía que podía confiarle todo a Dios, incluso su futuro. Querido oyente, que nosotros podamos de corazón cantar también: Toma, Señor, todo lo que soy, te lo ofrezco con amor. Tómame a mí, para que así sea solo para ti.
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3: Apreciamos mucho esa fiel sintonía y esta semana el pastor Gerardo Ferace está compartiéndonos la serie Ante su Majestad, Conociendo a Dios. Estaremos aprendiendo en el Salmo 139 acerca de algunos de los atributos de nuestro Señor, como su omnisciencia, omnipresencia, omnipotencia. Vamos a pasar al mensaje, preste mucha atención.
4: Comenzamos una serie que llamamos Ante su Majestad, Conociendo a nuestro Dios. Y estuvimos viendo uno de los atributos de Dios. Al hablar de un atributo estamos hablando de una característica, cómo Dios se revela y se deja conocer, como el Dios que existe en sí mismo, el Dios eterno que no depende de nada ni de nadie para su existencia. Y lo que hoy vamos a hacer es algo que podría llamarse técnicamente teología práctica, es decir, cómo se aplica la presencia, la grandeza, el poder, los atributos de Dios, cómo se conectan con mi vida. Y quiero invitarte a que vayamos al Salmo 139, y hoy vamos a aprender sobre tres atributos de Dios que están en este Salmo. Los Salmos en esencia son canciones. Te diría que los salmos tienen una particularidad, y es que en toda la Biblia Dios le habla al hombre, pero en los salmos el hombre le habla a Dios. Y en el Salmo 139 dice así David: oh Señor, tú me examinas y me conoces muy bien. Sabes cuando me siento y cuando me levanto, y aunque estés lejos de mí, me lees los pensamientos. Tú conoces mi andar y mi descanso y sabes todo lo que hago, pues aún antes que las palabras lleguen a mi lengua, tú, oh Señor, ya sabes lo que voy a decir. Detrás y delante me rodeaste y sobre mí pusiste tu mano. Tal conocimiento es demasiado maravilloso para mí, es tan alto que no lo puedo entender. ¿A dónde huiré de tu espíritu? ¿Y a dónde me esconderé de tu presencia? Si subiera a los cielos, ahí estás tú. Y si pongo mi lecho en lo profundo de la tierra, ahí tú estás. Si remonto las alas del alba o me voy a vivir al extremo del mar, aún allí me guiará tu mano y me sostendrá tu brazo. Si digo ciertamente las tinieblas me ocultarán, aún la noche resplandecerá alrededor de mí. Ni aun las tinieblas me esconden de ti. La noche resplandece como el día, las tinieblas y la luz son iguales para ti, porque tú formaste mis entrañas. Tú me tejiste en el vientre de mi madre. Te alabaré porque formidables, maravillosas son tus obras. Estoy maravillado y mi alma lo sabe muy bien. Nunca mi cuerpo estuvo encubierto de ti, aunque en lo oculto era formado y entretejido en lo más profundo de la tierra. Tus ojos vieron mi embrión y en tu libro estaban escritas todas aquellas cosas que fueron luego formadas sin que falte ninguna de ellas. Oh Dios, cuán preciosos me son tus pensamientos, cuán grande es la suma de ellos. Si los enumero, se multiplican más que la arena del mar. despierto y aún estoy contigo. David está en esta canción, y hemos leído solamente tres estrofas, viviendo un momento de asombro ante la grandeza de Dios. A veces cuando las personas están frente a un hecho portentoso de la naturaleza, tal vez te ha pasado si has tenido la oportunidad de conocer el glaciar Perito Moreno o las cataratas del Iguazú. Cuando uno está frente a un paisaje imponente, la gente normalmente dice, uno siente un no sé qué. ¿Sabes qué es ese no sé qué? Es una respuesta que busca nuestra trascendencia natural, nuestra alma, por querer reconocer a alguien detrás de lo que estamos viendo. David está pensando puntualmente en tres atributos de Dios. Uno tiene que ver con el conocimiento, otro con su presencia y otro con su poder. Estos atributos y estas características de Dios se conocen con los siguientes nombres. Todos llevan la preposición omni, que quiere decir todo, y de ahí se forma la palabra omnisciencia, que quiere decir todo conocimiento. Cuando decimos Dios es omnisciente, ¿qué quiere decir? Que Dios lo sabe todo. La omnipresencia quiere decir que Dios está en todo lugar al mismo tiempo. Y la omnipotencia quiere decir que Dios tiene todo poder. Y brevemente en esta canción, no voy a salir de ella, David se asombra frente a esto, frente a la inmensidad, a la totalidad del conocimiento de Dios, frente a la omnipresencia, el hecho de que Dios está en todo lugar, y frente al poder de Dios. Así que lo primero que él mira es, lo primero que él se asombra es del conocimiento de Dios. Quiero explicarte algo. Hay una gran diferencia entre el conocimiento humano y el conocimiento de Dios. El hombre conoce de forma gradual y parcial. Dios conoce de forma total, plena y permanente. El hombre, para conocer, conoce de forma gradual. Es decir, para poder multiplicar, primero tiene que aprender a sumar. Para aprender a sumar, primero que tiene que aprender los números. Y el hombre conoce en forma parcial. Es más, debido al avance del conocimiento humano, nosotros estamos en una paradoja, y es que a pesar de que nosotros sabemos más que nuestros antepasados, en relación a la cantidad de conocimiento que hay en el mundo, sabemos tremendamente menos. Por ejemplo, en el año 1500 se decía, en el Renacimiento, que Leonardo da Vinci era una persona que sabía todo lo que un hombre podía saber. Después de eso salió un movimiento llamado los enciclopedistas, que eran personas por allá en el 1700 que aspiraban a que el mundo iba a cambiar cuando el hombre llegue a tener conocimiento de todo. Y entonces ellos soñaban con que lo ideal sería que todos los hombres conozcan todo lo que se puede conocer. Se estima que en el año 1900 el conocimiento humano se duplicaba cada 100 años. Hoy se duplica cada 5 meses. Es decir, el niño que entró al jardín hoy, cuando él salga del colegio secundario, el conocimiento de la humanidad se va a ver multiplicado por más de 600 veces. Para que usted tenga una idea, a principios del siglo XX, un médico, para estar actualizado con todo lo que se sabía de la medicina, tenía que leer 14 horas por día para estar actualizado. Hoy, si un médico tendría que estar actualizado, tendría que leer casi 300 horas por día. Y ahí nace la especialización. ¿Qué dice el médico? No puedo saber todo, entonces me especializo en un tema puntual. Y entonces, ¿qué es la especialización? Saber cada vez más de cada vez menos. Entonces, aunque el hombre sigue desarrollando conocimiento, nuestro conocimiento siempre es parcial. Dios lo conoce todo. El hombre conoce por aprendizaje, tiene que incorporar conocimiento desde afuera hacia adentro. Dios no necesita aprender, Dios no aprende. El hombre debe conocer para tener conocimiento. Dios tiene todo conocimiento, por eso conoce. No sé si está muy complicado, es decir, que en el hombre el conocimiento es el efecto, en Dios el conocimiento es la causa. El hombre debe conocer para tener conocimiento. Dios tiene conocimiento, por eso conoce. Una diferencia más que podría tal vez agregar es que el hombre, paradójicamente, aunque conoce tanto, nunca se termina de conocer a sí mismo. ¿Se acuerdan que la gran prédica de Sócrates es una frase que él tomó del oráculo de Delfos, que decía, conócete a ti mismo? Y él decía, esto es lo que el hombre necesita, conocerse a sí mismo. Y nosotros no nos terminamos de conocer ni entender nuestras propias decisiones. Entonces, la persona va a terapia y va a buscar consejos y va a un psicólogo porque trata de entender algunas cosas de su vida que no logra entender. Dios es el único ser que tiene autoconocimiento pleno, dice Pablo esto en Corintios capítulo 2, que Dios, el Espíritu de Dios, todo lo escudriña, aún lo profundo de Dios. Dios se conoce totalmente en sí mismo y por eso Él nos da la oportunidad de conocerlo al revelarse, como mencionábamos. Ahora, miremos cómo David habla sobre el conocimiento de Dios. Él dice, oh Señor, tú me examinas y me conoces. Es decir, esta expresión examinar significa cavar. Es decir, Dios no solamente mira la superficie, Dios sabe quién soy exactamente. Me tiene individualizado. Dice, ¿sabes cuando me siento y cuando me levanto? Él está describiendo los hechos cotidianos, es decir, ¿sabes todo lo que hago? Sigue diciendo, aunque esté lejos de ti, lees mis pensamientos. Imagínese con lo complejo que es el cerebro. Hoy la neurociencia ha demostrado que hay más sinapsis, que son las conexiones entre las neuronas, ¿qué estrellas hay en la Vía Láctea? Solamente en una porción del cerebro de un milímetro por un milímetro pueden archivarse 2.000 terabytes de información. ¿Sabe a qué significa eso? Que ahí usted podría guardar todas las películas que el mundo produjo en toda su historia. Ahí puede caber todo eso. Y el cerebro está dentro de una caja oscura, muy pequeñito. No ve, no oye, nada. Todo lo maneja por impulsos eléctricos. Y eso lo convertimos nosotros en imagen. Y por más que a usted le hagan un mapeo cerebral, porque le hacen un estudio, por ejemplo, un encefalograma, el médico que le está haciendo el encefalograma no puede convertir en imagen lo que usted piensa. Y dice David, vos sabés lo que yo estoy pensando. Antes de que llegue la palabra a mi lengua, Señor, ya sabes lo que voy a decir. Es decir, conoces todo lo que digo y además conoces todo lo que me sucede. Porque dice, delante y detrás me rodeaste y sobre mí pusiste tu mano. Ortega y Gasset decía, el hombre es él y sus circunstancias, ¿no? Dios no es él y sus circunstancias, porque no hay ninguna circunstancia que altere a Dios. Pero nosotros somos alterados por nuestras circunstancias. Es decir, mi vida no depende solamente de lo que hago, de lo que pienso y de lo que digo, dice David. También mi vida depende de circunstancias que están a mi alrededor y que no las manejo yo. Que tiene que ver con cosas que pueden ocurrirme o cosas que otras personas pueden hacer. Pero también vos no estás ajeno a eso. Dice, vos ponés tu mano alrededor. Y es la expresión que usa el libro de Génesis cuando dice que el Espíritu cubría la faz de las aguas sobre el caos del universo. Y es más o menos la idea que está diciendo David, aún sobre en el caos de mi vida. Señor, vos me rodeás con tu mano. Y entonces, él dice, este conocimiento es demasiado maravilloso. Me vuela la cabeza, decimos nosotros. El día que Dios juzgue a los seres humanos, Él no necesita el testimonio de ninguna persona. ¿Sabes que cuando Dios me juzgue a mí, Él no va a citar a ninguna persona que no sea yo? No necesita mencionar a nadie, porque Él conoce exactamente mis pensamientos, mis sentimientos, mis acciones, absolutamente todo de mí. David está deslumbrado frente a la omnisciencia. Pero él no lo piensa de manera cósmica. 11 veces él usa el pronombre personal mí. Es decir, él está pensando, Dios me conoce a mí. Y entonces empieza a pensar en la presencia de Dios. Entonces él dice, por un lado, nunca estoy fuera de la vista de Dios. Y entonces ahora decir, pero tampoco nunca estoy lejos de la mano de Dios. Porque Dios está en todo lugar al mismo tiempo. Eso es la omnipresencia. Entonces él dice, ¿a dónde huiré de tu espíritu. A ver, si yo me quisiera esconder de Dios, ¿a dónde me esconderé de tu presencia? Y entonces empieza a jugar poéticamente, sabe que es poesía lo que estamos leyendo, dice, si subo al cielo, es tu presencia. Y si bajo a la tierra, hay otra traducción que dice al Seol, era lo que ellos dirían, es bajar a la muerte. Ni la muerte me oculta de tu presencia. Él dice, si tomo las alas del alba, imagínese, esto es el amanecer, es decir, si me voy al extremo este, o si me voy a vivir al extremo del mar, él está hablando en un lugar donde él, en el oeste, tenía el mar Mediterráneo. Entonces dice, si voy hasta al este, o no importa cuán al oeste vaya, ahí tu mano va a estar presente. Si digo ciertamente, a lo mejor las tinieblas me pueden esconder, ni siquiera eso me puede esconder de tu presencia, porque para vos es lo mismo la luz que la oscuridad. Es decir, lo ves absolutamente todo. ¿A dónde me voy a esconder de tu presencia? Así que David piensa en la omnisciencia de Dios y dice, nunca estoy fuera de la mirada de Dios. Dios nunca me pierde de vista. Nunca estoy solo. Piensa en la omnipresencia de Dios y dice, nunca estoy lejos de la mano de Dios. Pero ahora se va a sumir a pensar en el poder de Dios. Recuerde que lo que estamos leyendo fue escrito hace 2.700 años, de 3.000 años en realidad. David escribe 1.000 años antes de Cristo. Y él dice, cuando piensa en el poder de Dios, él dice, tú formaste mis entrañas. La palabra entrañas se usaba, es un hebraísmo que se usaba para describir los sentimientos más interiores. ¿Vieron cuando una persona dice, lo quiero entrañablemente, o es un sentimiento? Cuando una persona quería describir lo más profundo de sus sentimientos, describía, es más, ellos creían que el corazón estaba en el estómago. Cuando usted tiene una sensación fuerte emocional, el primer lugar donde lo siente es en el estómago. De hecho, la palabra angustia viene del término angosto, que uno siente una estrechez y ya casi como que no le pasa la comida y no tiene ganas de comer. Y todo eso se siente aquí en el estómago, porque tiene que ver con nuestra dimensión almática. Y esto es interesante porque David está diciendo que en el vientre él no solamente se formó físicamente. Cuando un feto se forma en el vientre de su mamá, no se forma solamente los huesos, los músculos, los tejidos. Ese niño que va a nacer tiene cuerpo, pero también tiene alma. Es un ser, nosotros decimos sintiente, pero es un ser espiritual. Tiene alma, va a tener emociones y tiene espíritu. Y entonces, aún no solamente los rasgos físicos, sino los rasgos de personalidad vienen marcados desde el vientre. Y David dice, me tejiste en el vientre de mi madre. La palabra tejer ahí significa que fui hecho con mucho detalle. ¿Vieron cuando una persona está tejiendo y no puede dejar escapar ningún punto? Meticulosamente. Imagínese, para que tengamos una idea de lo que estamos hablando, que usted va a la UTN y habla con algunos ingenieros, así le dice, mire, yo necesitaría una bomba para bombear fluidos, líquidos, que pueda bombear 8.000 litros por día. Tendría que pesar más o menos esa bomba 300 gramos, y tendría que tener una vida útil de 80 años, libre de mantenimiento. Tendría que tener adentro dos válvulas que abren y cierren 5.000 veces por día. Además, yo quisiera que esa bomba no consuma más de 25 vatios por día y que funcione con energía que sea ecológica, que no use energía no renovable. Es decir, que pueda funcionar con la energía producida por la oxidación de los ácidos grasos. Eso es el corazón. Tu corazón latirá hoy 1.000 veces, 100.000 veces. Es decir, 37 millones de veces en un año y no salteará un solo latido. Y bombeará sangre que recorrerán 100.000 kilómetros de venas, arterias y vasos capilares. 100.000 kilómetros, eso es más de dos vueltas a la Tierra. Y todo eso lo va a hacer un órgano que empezó a latir cuando vos tenías 5 semanas de vida. David no sabía de ecografías, no sabía de obstetricia. Él está simplemente asombrado. Lo ha hecho en otros salmos cuando él mira la creación, pero cuando se mira a sí mismo y estás en una alabanza, dice: te alabaré porque formidables y maravillosas son tus obras. Estoy maravillado, es decir, estoy asombrado, estoy estupefacto frente a esto. Y mi alma lo sabe muy bien. Y ahora pasa de la dimensión afectiva de él como su personalidad, su alma, y él dice: nunca mi cuerpo, ahora habla de su cuerpo, estuvo encubierto de ti. Es decir, en el proceso nunca perdiste mi cuerpo de vista. A los 5 meses de embarazo, el feto es más o menos del tamaño de una palta. Ya tiene sus deditos bien definidos, y es en ese momento cuando se terminan de definir sus huellas dactilares. Un milagro que la ciencia no puede explicar. Ya están formadas, y aunque su cuerpo va a cambiar muchísimo a lo largo de toda la vida, sus huellas jamás van a cambiar. Pero he aquí lo particular, que esas huellas es la forma en que Dios ha decidido que ese ser va a ser único e irrepetible en la historia de la humanidad. Antes de que ese niño nazca, en 5.000 años de historia, nacieron 120 mil millones de personas y nadie tiene esa huella digital. Y cuando ese niño nace, si nació hoy, hay 8 mil millones de personas en el mundo y nadie tiene la misma huella digital, de modo que usted puede recorrer el mundo y andar por todos los aeropuertos y lo único que tiene que hacer es poner uno de sus dedos en un lector y el oficial sabe que es usted y ninguna de las 8 mil millones de personas que viven en el mundo. ¡Wow! ¿Sabe que los alfareros japoneses firmaban sus cacharros, le ponían su huella debajo de la vasija? Y es como que Dios ha puesto su firma en cada uno de nosotros. Nuestro cuerpo es una maravilla tremenda. Es decir, no solamente cada uno de nosotros tiene una huella dactilar que es única, tenemos nuestra pupila que es única, no voy a explicar eso porque lo he dicho otra vez, pero yo no sé si vos sabías que cada uno de nosotros tiene una huella olfativa única. Es decir, tu cuerpo y tu sudor tiene una marca registrada que no lo tiene ninguna persona otra persona en el mundo. Espero que se hayan bañado, pero escucha esto. El sudor del cuerpo humano es una combinación de 373 compuestos volátiles orgánicos que, sumado a la carga genética que es particular, hace que cada cuerpo tenga una marca registrada de que es único, que es un olor único. Y tu perro lo sabe. Pueden vivir 10 personas en la casa, pero el perro los diferencia a cada uno de ustedes antes de que golpeen la puerta, simplemente porque te huele. ¿Ha visto cuando hay alguien, están buscando una persona, al perro le hacen oler una prenda de la persona, y ese perro puede atravesar un mercado donde hay olor a comida, donde hay miles de personas, y hay olores de todos, pero la huella que él sigue es única, y no se confunde con la de ninguna persona, porque la huella olfativa que cada uno de nosotros tiene es única. Algunos de ustedes tal vez han dicho: yo nunca experimenté un milagro. Quiero decirte esto: vos sos un milagro. Eso es lo que está diciendo David. Esto es la maravilla del cuerpo humano. Te cuento algo al respecto. Tu cuerpo reemplaza 4 millones de células por segundo. Hoy veía un pedazo de un momento de la Fórmula 1 y no me dejo de asombrar la velocidad con la que recambian cuando el coche para en boxes, la velocidad con la que cambian 4 cubiertas. Bueno, escucha esto. Hoy vos has recambiado, has reemplazado 330 mil millones de células en tu cuerpo. Es decir, cada uno de nosotros celularmente es 1% diferente a ayer. Les he contado de la maravilla del cerebro en alguna oportunidad, del ojo, pero déjame que te cuente algo, porque David está pensando en que dice, mi cuerpo estaba entretejido en lo profundo de la tierra. Es decir, él está diciendo, nadie está consciente, es forma poética, nadie sabe lo que está ocurriendo en ese momento, pero vos estás entretejiendo, estás formando cada una de las partes de mi cuerpo. Entonces David piensa en el inicio mismo de la vida. Dice, tus ojos vieron mi embrión. Ahora, ¿sabes que cuando el espermatozoide fecunda el embrión, ahí nace la vida? Y pasa, hay una ventana de 10 días que es imposible saber que ya hay vida. Es decir, si una mujer quedó embarazada hoy, no puede saberlo, ni a través de un test de orina, ni de sangre, ni siquiera de una ecografía transvaginal. No hay forma de saberlo. Hay una ventana de 10 días donde el único que sabe que vos existís es Dios. ¡Wow! No sé si has escuchado hablar del examen de Visu. Examen de Visu es un derecho que tiene un preso antes de ser juzgado. Es decir, el juez tiene obligación de, antes de condenar a un reo, de mirarlo. Para que la justicia no sea un trámite. Es decir, el juez tiene que saber que él no está... El preso, el criminal, es más que una carátula o que una carpeta. Él, al juzgarlo, el criminal tiene el derecho de ser mirado. Pero en el protocolo de aborto de nuestro país, cuando una niña, una chica va a hacerse un aborto, no le permiten mirar la ecografía. Porque si ella mira a ese niño, puede quedar ligada emocionalmente. Y ese derecho de ser mirado que un criminal tiene, se lo quitan a un niño en el vientre de la madre. Nadie lo quiere mirar. Y David dice, tus ojos vieron cuando nadie me veía. El embrión es el óvulo fecundado. Ahora sabes que en el cuerpo de la mujer hay 1 millón de óvulos. No todos van a madurar, se van perdiendo. Y en la eyaculación de tu papá, de la que naciste vos, había 300 millones de espermatozoides. Entonces Dios tiene entre 1 millón de opciones por un lado y 300 millones por otro. Porque según lo que va a ocurrir ahí, es cómo va a ser la persona que va a nacer. Y nacerá, como dijimos, única hasta en sus huellas digitales. Es más, por eso para Dios no hay ningún nacimiento indeseado, ningún embarazo indeseado. Y si alguna vez te dijeron, bueno, tus padres dijeron, nosotros no te planificamos, míralo de esta forma. No es que sos un error en la planificación familiar de tus padres. Es que a pesar de que ellos hayan tomado precauciones, Dios tuvo éxito en hacer lo que quería hacer, que era que vos nacieras. Hay algo más loco, no me voy a meter más en esto, es que el cuerpo de una mujer tiene 1 millón de óvulos, pero todos esos óvulos ya están en el cuerpo. Es decir, que una parte de vos estuvo 5 meses adentro del vientre de tu abuela. Sobre que te banca ahora, te bancaba ya tu abuela también. Ahora, ¿por qué ocurre esto? Porque cuando tu mamá estaba en el vientre de tu abuela, ya ahí estaban los óvulos de donde vos, uno de esos, vos ibas a nacer. Y dice David, y en tu libro estaban escritas todas aquellas cosas que fueron luego formadas, sin faltar ninguna de ellas. Seguramente algunos de ustedes han escuchado mencionar a Francis Collins, porque es el padre del genoma humano. Es decir, cuando se descubre lo que es el genoma humano, por eso hoy vos querés hacer una prueba de filiación, saber si sos hijo de fulano, simplemente el ADN, porque también tenemos un ADN que es único. Francis Collins escribió un libro que se llama El lenguaje de Dios, y él habla de este libro. Él era un científico agnóstico, y cuando empieza a investigar, él entra en el proceso del genoma humano, y cuando empieza a entrar en los laberintos de la genética y ve el universo de precisión que hay, él termina convirtiéndose. Dice, no puede ser que exista la vida de esta manera tan precisa y no exista Dios. Entonces él, cuando en su libro El lenguaje de Dios, él explica, dice, el ADN es un idioma interno. El ADN, básicamente dentro de la célula, en el núcleo, hay lo que llaman las moléculas. Son cuatro moléculas que se identifican A, T, C y G, con el nombre de cada una de esas, los nucleótidos o las moléculas orgánicas. Y él dice, lo que Dios ha hecho es un alfabeto de cuatro letras. Es como un código de barra que se puede combinar hasta el infinito, de modo que no hay dos códigos de barra, no hay dos códigos iguales. Dentro de cada, el núcleo de cada célula, hay 1,82 metros de cinta de ADN. Es lo que usted conoce, la doble hélice. Esa se puede estirar hasta 1,82 metros. Y entonces dice, con cuatro letras, Dios creó un idioma, un lenguaje. Y entonces él dice esto: yo he llegado a la conclusión de que no hay vida sin palabras. Porque el genoma humano, básicamente, es un libro hecho con un alfabeto de cuatro letras. Ahora, présteme atención, para que usted escriba un libro, necesita elementos físicos, la tinta y el papel. Pero con tinta y papel no se hace un libro. Usted necesita detrás de eso una mente inteligente que tome 27 letras que tiene el alfabeto y las combine de diferente forma, de modo que todos los libros que se han escrito en el mundo combinan esas 27 letras de diferentes maneras y ningún libro dice lo mismo. O podríamos decir, es como la música, que es un alfabeto de 7 letras, que son 7 notas. Y con 7 notas se ha compuesto toda la música a través de toda la historia de la humanidad, y no hay dos canciones iguales. Y cada persona es única. Él dice esto: si tu código genético se pudiera transcribir para leerse en un libro, leyendo 60 palabras por minuto durante 8 horas cada día, cada día del año, te llevaría 50 años leer el libro de tu código genético. Es información única que está en tu cuerpo y que te hace una persona única e irrepetible, que no hubo en la historia de la humanidad ni jamás habrá. Y David dice, cuando nadie me vio, y yo a veces me quejo de que nadie me lleve el apunte, cuando nadie sabía que yo existía, vos sabías, y ya tenías en tu libro escrito todo acerca de mí, y nada de lo que vos escribiste ha faltado. Y entonces dice, Señor, qué preciosos son estos pensamientos. Cuán grande es sumar todos esos pensamientos. Si los enumero, se multiplican como la arena del mar. No puedo hacer fondo. Tal es tu grandeza. Es decir, vemos a David asombrado frente a la presencia de Dios que está en todo lugar, frente a la sabiduría de Dios que todo lo abarca, frente al poder de Dios que todo lo puede. Te vuelvo a decir, si vos crees que nunca viste un milagro, vos mismo sos un milagro. Y entonces él termina con algo llamativo. Él dice, examíname, oh Dios, y conoce mi corazón. ¿Pero cómo? Parece una contradicción. Si él ha dicho que Dios lo conoce, ¿por qué termina pidiéndole a Dios que lo conozca? Justamente lo que él está diciendo, Señor, yo no me puedo conocer a mí mismo. Mi propio corazón me engaña a mí mismo. Entonces, para conocerme no puedo depender de lo que otros dicen. Eso lo ha dicho en versículos anteriores que no los he leído, pero él ha hablado de la gente malvada. Entonces dice, yo no puedo conocerme y definir quién soy a partir de lo que los otros dicen. Y aún no me puedo conocer a mí mismo examinándome a mí mismo. Porque cuando yo me examino, soy juez y soy parte. Yo necesito que vos me mires de nuevo y que me conozcas, porque mi corazón tiende a desviarse. Entonces, conoce mis pensamientos, Señor. Es como esa persona que va al médico y tiene su médico de cabecera, que ya le conoce la historia clínica, todos sus manías, todos sus dolores, sus problemas. Y entonces, cuando tiene que hacerse un estudio, ¿a dónde va? Y va de ese médico. ¿Sabe por qué? Porque es el que más lo conoce. Entonces va y dice al médico, le dice, doctora, ¿qué ven? Bueno, usted ya me conoce. Y como usted me conoce, le pido que me examine. Porque hay ese sentir de que quien te conoce es la persona más capacitada para poder hacer como hace un médico. De pronto abrir y ver más allá de lo que todos ven. Y David termina diciendo, Señor, necesito que me sigas ordenando la vida. ¿Sabe? Un psicólogo que hoy es muy leído, él dice, nosotros nacemos buscando a alguien que nos busque. Nacemos buscando a alguien que nos busque. Desde que el niño nace, está buscando unos ojos que lo busquen, una voz que lo busque. Y a través de toda nuestra vida, buscamos conexión. Y aún en cada cosa que posteamos y que hacemos, estamos esperando que alguien nos apruebe, que alguien nos mire, que alguien nos valide, que sabemos que alguien tomó en cuenta lo que hicimos, lo que dijimos, que somos después de todo importantes para alguien. Vivimos buscando que alguien nos busque. Y David está frente a un Dios que todo lo sabe, que está en todo lugar y que todo lo puede. Y dice, Señor, vos me buscás a mí. Por eso yo necesito ordenar mi vida a partir de lo que vos podés ver en mi propio corazón. C.S. Lewis dijo, en lo más profundo del ser humano hay dos necesidades. La necesidad de ser conocidos plenamente y ser amados plenamente. Pero estas dos cosas son imposibles. Porque somos completamente amados cuando no somos completamente conocidos. Si la persona te ama, pero cuando empieza a conocer cosas que no le gusta de vos, digamos, ahí el amor llega hasta ahí. Entonces él dice, somos completamente amados cuando no somos completamente conocidos. Y si somos completamente conocidos, no somos completamente amados. No podemos ser completamente conocidos y completamente amados a la vez. El amor y la aceptación de las personas está condicionado al hecho de que no sepan todo de nosotros, que sepan solamente lo bueno, porque tenemos miedo que hay cosas en nosotros que no les guste, que no nos acepten o que nos rechacen. Y entonces la aceptación de las personas y su amor a nosotros está siempre condicionado por un conocimiento parcial. Lo asombroso para mí, dice él, lo asombroso con Dios es que Él me conoce mejor que nadie y a la vez me ama más que nadie. Dios no te ama porque hay cosas que no sabe de vos que están mal. Es que aún así, Dios nos amó y envió a Jesucristo a morir por nuestros pecados. Ese es el Dios que se reveló en Jesucristo. Tal vez no es el Dios de la religión, tal vez no es el Dios de las iglesias, pero es el Dios tal como se revela en la palabra de Dios y tal como se reveló en Jesucristo. Entonces lo más estúpido que podemos hacer es querer escondernos de Dios, porque después de todo, quien más nos conoce definitivamente es quien más nos ama.
3: El Señor nos conoce perfectamente, Él sabe todas las cosas, conoce nuestras necesidades, nuestras cargas, nuestras preocupaciones, y debemos descansar en su conocimiento, en su amor, en su misericordia. Agradecemos al pastor Gerardo Ferace por estas enseñanzas. Mañana seguiremos con esta serie ante su majestad, conociendo a Dios. Le animo para que nos acompañe aquí en Desde el Púlpito. 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

En el libro de Proverbios, capítulo 3, verso 35, leemos: los sabios heredan honra, pero los necios son avergonzados. Busquemos la sabiduría de nuestro Padre Celestial a través de su palabra, ya que a través de ella Dios nos da dirección en la vida. Así evitaremos errores, caídas, fracasos. 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

Qué lindo acompañarle aquí en BBN con toda nuestra programación bíblica. Mi nombre es Carlos Rodríguez, compartiendo con usted desde el estudio central aquí en BBN con mucho gozo y ánimo en el corazón por acompañarle en este hermoso día. Quédese por favor con nosotros en sintonía y disfrute de nuestra programación bíblica. Gracias por estar en BBN.

Muy agradecido con usted por estar acompañándonos en este día. Espero esté disfrutando de nuestra programación. En breve el hermano Milton de los Santos estará con nosotros compartiendo un tema muy interesante. Él nos trae el tema que se titula Lógica sin discernimiento. Acompáñenos luego de estas canciones en el corto espacio Momentos de la Creación para escuchar acerca de este tema. Luego, al finalizar este programa, a la mitad de la hora, no se pierda el testimonio real de Grady Johnson en Desencadenados. Muchas gracias por estar en BBN.

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1: Momentos de la creación. ¿Será que usted y yo pensamos? ¿O será que tan solo pensamos que pensamos? Si usted cree que fuimos creados por Dios, su respuesta a esta pregunta será que nosotros en realidad sí pensamos. Pero si usted piensa que la vida no es más que un accidente químico, podría estar de acuerdo con aquellos evolucionistas que en realidad creen que nosotros no pensamos, solo pensamos que pensamos. ¿Tiene usted una mente? ¿Qué es esa parte dentro de usted que es realmente usted? Durante miles de años nos referíamos a esta parte como el alma. Pero hoy, con el fuerte deseo humanístico de remover toda referencia espiritual del lenguaje, muchas personas simplemente lo llaman la mente. El problema para aquellos que creen en la evolución es que decir que tenemos una mente todavía suena bastante como el decir que tenemos una parte no material en nuestro ser. Además, los evolucionistas por lo general admiten que incluso la evolución no podría crear accidentalmente algo tan poderosamente inteligente como la mente. Como lo dijo un evolucionista, no hay ninguna inteligencia central en nosotros que está a cargo, porque nada podría ser tan inteligente. Parece ser una contradicción entonces que algunos evolucionistas han escrito libros enteros explicando que ninguno de nosotros realmente tiene una mente consciente. Uno se pregunta, ¿por qué personas que supuestamente no tienen mentes conscientes querrían leer un libro escrito por alguien más que tampoco tuvo una mente consciente? 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
3: ¡Grady! ¡Grady! ¿Estás bien?
4: Sí, pero si el tractor se hubiese deslizado hasta abajo, estaría muerto.
3: Sí, menos mal que la cuchilla se trabó en esa raíz. Si no, te hubieras caído y te hubieras ahogado.
4: Creo que el eje se salió y rompió la cuchilla.
3: La verdad, te salvó la vida.
4: Sí, pero el jefe me va a matar. Tal vez no tenga trabajo mañana.
3: Vamos, vamos a buscar otro tractor para sacar el tuyo.
4: Nunca vi muy bien, Willy.
3: Carlos fue el que puso la rama encima del camino, por eso no viste el pozo.
4: ¡Ese casi me mata!
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5: ¿Quieres un trago, Grady?
4: Bueno, es muy inteligente dejar una botella con whisky en la camioneta, Víctor.
5: Necesito tomar apenas salgo del trabajo. Cortar árboles me da mucha sed.
4: ¿Puedo servirme un poco? Lo necesito después de este día.
5: Bueno, pero que no se haga un hábito. No pienso pagar por tu whisky.
4: No puedo creer que rompí una cuchilla hoy.
5: Los accidentes pasan.
4: No fue un accidente, fue una trampa.
5: ¿Piensas que el hecho de ver con un solo ojo tuvo algo que ver con esto?
4: Yo veo bien. No vi ese pozo porque Carlos puso ramas encima. Pero el jefe no me escuchó. Él estaba tan enojado. Subió a su camioneta y se fue, insultando.
5: ¿Cómo perdiste tu ojo, Grady?
4: Me regalaron un rifle de aire comprimido cuando tenía 12 años. Estaba manipulando una bala que había fallado y explotó y me dio en el ojo.
5: Parece que eso no te detuvo.
4: No, me va bien, Víctor. Si te doy dinero, ¿me compras una botella la próxima vez que pasas por el mercado?
5: Si sos lo suficientemente grande como para tomar, vas a tener que comprarlo tú mismo.
2: La vida había sido cruel para el joven de nuestra historia. Creció con un padre alcohólico, de quien por miedo se escondía con su familia debajo de la casa. Dejó la escuela a los 16 años para trabajar y amaba su trabajo de leñador, pero no sabía que el mayor peligro y dolor de cabeza estaba por venir cuando ya era casi un hombre. En la segunda parte de esta historia, escucharemos cómo Grady Johnson fue desencadenado.
6: ¿Eres tú, Grady?
4: Sí, soy yo.
6: Escuché del accidente que tuviste en el trabajo. ¿Cómo fue?
4: Casi pierdo mi trabajo, pero Víctor le dijo al jefe lo que hizo Carlos. Entonces supo que no fue culpa mía que se haya roto la cuchilla.
6: Grady, estuviste tomando. Lo puedo leer.
4: ¿Y qué?
6: ¿Por qué quieres ir por ese camino? Tú sabes lo que el alcohol hizo conmigo y con tu padre.
4: Es mi vida, mamá. No me molestes.
6: ¿Por qué no vas a la iglesia con nosotros esta noche? Dale tu vida al Señor, hijo.
4: Él me defraudó, ¿recuerdas? Tu Dios no me protegió, así que ¿quién lo necesita? Yo no.
6: Sabes que Él hizo la diferencia en la vida de tu padre y en la mía.
4: Bueno, yo no necesito ayuda, gracias, me va bien sin Dios.
7: Por muchos años, mamá y papá tomaban y se peleaban con violencia. Y papá nos amenazaba con su escopeta. Todos vivíamos con terror. Luego, cuando yo tenía 14 años, ellos pusieron su fe en el Señor y los dos dejaron de tomar y fumar. Una vez, pasé al frente en la iglesia, esperando que Dios sane mi ojo ciego, y como no lo hizo, le di la espalda. No me di cuenta que mi necesidad más grande era ver el reino de Dios. Tomaba, iba a fiestas con mis amigos y me esforzaba mucho por aprender todo lo que podía en el trabajo de leñador. Vivía con mi hermano, que también era un leñador, pero volví a los fines de semana para quedarme con mis padres. Y durante una de esas visitas, me enamoré de una niña pelirroja que vivía en la misma calle. Ella no quería saber nada conmigo.
8: ¿Te gusta Virginia, la hermana de Ricardo? La chica flaca.
4: Hace 5 años que lo conozco. Siempre nos emborrachamos juntos. Nunca supe que tenía una hermana menor. Y es hermosa.
8: Bueno, invítala a salir.
4: Lo intenté, pero ella no quiere saber nada conmigo. La veo caminar hacia la tienda, le ofrezco llevarla y ni siquiera me habla.
8: Sabe mucho de ti, Grady.
4: No sé lo que es, pero me va mal con las mujeres. Tarde o temprano me dejan, pero ni siquiera puedo comenzar algo con Virginia.
8: Eres muy blando con ella, Grady. Ellas no quieren un debilucho. Le debes mostrar su lugar y poner tus pies firmes. Así les gusta.
7: Fui persistente hasta que Virginia aceptó mi invitación. Sus padres eran creyentes y pensaban que yo también lo era porque lo eran mis padres. No la dejaban salir sola hasta que cumpliese los 18 años, pero cuando comenzamos a salir, yo estaba muy enamorado de ella. Ella no tomaba ni usaba drogas, así que yo era una mala influencia en su vida, y como la quería para mí, seguí el consejo de mi amigo.
9: ¿Por qué fumas esa marihuana, Grady? No te hace bien.
4: Me gusta cómo me hace sentir. Me tranquiliza después de trabajar todo el día. Así que no te preocupes.
9: ¿Cómo va todo en el trabajo?
4: Va muy bien. Me encanta tirar árboles. Ves un árbol, lo cortas y se viene abajo contra el suelo. A veces el suelo tiembla por la fuerza del golpe.
9: ¡Wow! ¡Suena peligroso!
4: Puede serlo, pero yo ya sé manejar todas las máquinas que existen. Quiero ser el mejor.
9: Grady, me estuve preguntando, ¿qué se siente al estar drogado? ¿Me dejas probar?
4: Claro que sí, querida.
7: Así, fumar marihuana se hizo un hábito, y también tomaba. Comenzamos a pelearnos más y más, y a veces la insultaba o golpeaba cuando me acusaba de estar con otra mujer. Luego le pedía perdón, pero el daño ya estaba hecho. Pensaba que tenía que ser rudo para que se quede conmigo. Una vez, la dejé llorando mientras me iba con un amigo. Salimos por un año cuando llegaron las malas noticias.
4: Virginia, mamá tiene cáncer.
9: ¡Oh, no! ¿Estás seguro?
4: Sí. ¿Recuerdas que te conté que le dolía mucho la cabeza? Los rayos X muestran un bulto en la parte de atrás de su cabeza. Hicieron una biopsia y es maligno.
9: Grady, lo siento. Tu madre es una mujer maravillosa.
4: No puede morir, Virginia. No sé qué haría sin ella. Dios no la puede dejar morir.
7: Luego de la cirugía, el cáncer parecía haberse esparcido por todo su cuerpo. Perdió su cabello y la piel se puso marrón por la quimioterapia. Comencé a clamar al Dios en el que ella y mi padre habían puesto su fe. Le prometí a Dios que le daría mi vida si la dejaba vivir, pero parecía que Dios no me escuchaba. Mamá se puso peor, así que Virginia vino y se quedó en casa para ayudar a mamá. ¿Cómo estuvo hoy, Virginia?
9: No bien, querido. Pero siempre está hablando de Jesús. Y qué bien le hace.
7: La voy a ir a ver. Mamá, ¿cómo te está yendo?
6: Bien, Grady. El Señor me da la fuerza que necesito para cada día.
7: ¿Puedo hacer algo para ayudarte?
6: Sí, hay algo, hijo. La gente está comenzando a hablar del hecho que Virginia está viviendo aquí.
7: Ella está aquí para ayudarte.
6: Lo sé, y la amo. Es tan buena conmigo. Pero no se ve bien. Ustedes no están casados. Voy a tener que pedirle que se vaya a su casa.
7: No estamos haciendo nada malo, mamá. No estamos durmiendo juntos.
6: Lo sé, Grady. Y yo no lo permitiría. Pero se ve mal que estén viviendo en la misma casa.
7: Eso me hace enojar. ¿Por qué la gente no se mete en sus propios asuntos?
6: Es más que eso, Grady. La Biblia nos dice que debemos abstenernos aún de lo que tenga apariencia de mal.
7: Virginia no se quería casar conmigo, así que se mudó otra vez con sus padres. Y eso me puso muy en contra de Dios y su pueblo. Destruí mis esperanzas de que Dios sanase a mamá. Ella estaba peor cada día, así que tomaba y fumaba marihuana cada día más.
6: ¡Grady! ¿Eres tú?
7: Sí, mamá.
6: Entra, hijo. Quiero contarte cómo el Señor me bendijo hoy. He sentido su presencia como nunca antes.
7: No quiero escuchar en cuanto a esas cosas, mamá.
6: Oh, Grady, si solo supieras lo bueno que es el Señor. Él murió para salvarte y darte nueva vida. Cada día con Jesús es realmente más dulce que el día anterior.
7: No me hables de Jesús. Si es Dios, ¿por qué no te curó? Entiendo que no me cure a mí, porque el accidente fue mi culpa, pero tú te entregaste para servirle y no te sana. ¿Por qué?
6: Oh, Señor Jesús, dame fuerza. Hijo, no puedes entender todo lo que Dios hace, pero sí puedes saber que Él no se equivoca. Si esta es la hora para que me vaya a casa, entonces que así sea. No voy a cuestionar su autoridad. Él promete curar todas nuestras enfermedades y a veces eso significa morir para poder estar con Él.
7: Eso era más de lo que podía soportar. Tenía ataques de ira y llevaba mis frustraciones a otros, peleando hasta tener cada vez más cicatrices. La amargura me comía como el cáncer la comía a ella. Un día llegué a casa drogado y escuché a mamá orar en su habitación.
6: Querido Dios, no quiero dar excusas por Grady. Se transformó en un muchacho malo y eso me duele, Señor. Padre Celestial, si no hay otra forma de salvar a mi hijo, ponlo en su lecho de muerte, si eso es necesario para salvar su alma.
7: ¡Nunca más ores a Dios para que me mate! ¿Me escuchas?
6: ¡Hijo! Oro que si estás en una situación de vida o muerte, que Dios tenga misericordia para que tengas una oportunidad de darle tu vida a Él antes de morir.
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7: Tenía 26 años cuando mi madre se fue al hogar del señor que tanto amaba. Estaba lleno de ira, pegándole a las paredes y a las puertas. Paraba solo en la ruta para llorar y luego gritarle a Dios por haberse llevado a mi mamá. No quería a nadie cerca mío y no quería saber nada con mi familia. Mi hermana y mi cuñado me quisieron hablar, pero no funcionó.
10: Grady, ella está mejor ahora. Estaba con tanto dolor al final. Está con el Señor ahora.
4: No quiero escuchar acerca de Dios. No hay Dios. Mamá lo amaba con todo su corazón y aún así se la llevó. ¿Por qué?
9: Grady, ¿cómo está tomando todo esto tu padre?
4: Es difícil. Se sienta en su hamaca y llora. A veces lo oigo decir su nombre en sueños. Estuvieron casados por más de 40 años. Él me dijo que las palabras no pueden expresar cuánto la extraña.
9: ¡Qué triste!
4: Yo entro y lo sacudo y le digo, papá, es solo un sueño. Y él solo dice, mi amor, y llora.
9: ¿Y ellos eran tan unidos?
4: No siempre fue así. Ellos se acercaron, según ellos, cuando encontraron a Dios.
7: Un año después, vino otro desastre. Estaba llevando a Virginia a su casa y en la ruta nos sorprendió una gran lluvia. Vi otra camioneta que venía hacia nosotros a gran velocidad, así que salí del camino. El otro clavó los frenos y resbaló contra nosotros, chocando tan fuerte que nos tiró de nuevo hacia la ruta.
4: ¡Virginia! ¡Vuelve aquí! ¡Estás sangrando mucho!
9: ¡Estoy lastimada! ¡Grady! ¡Voy a morir!
4: ¡No, no vas a morir! ¡Ahí viene alguien!
10: ¿Están bien? ¡Vi lo que pasó, Grady! Estaba manejando detrás del otro conductor.
4: Estamos los dos sangrando. Virginia está muy lastimada.
10: ¿Puedes caminar?
4: Sí.
10: Vamos. Entren a mi camioneta. Los llevo al hospital.
7: Virginia estuvo en el hospital porque su brazo se salió del lugar. A mí me pusieron 10 puntos en mi ojo derecho, donde el vidrio casi me hace perder la vista de mi ojo bueno. Cuando el doctor terminó, mi cuñado me llevó al lugar del accidente.
10: ¡Mira eso! Tu camioneta está doblada como un...

0: Dios lastimó una arteria de mi brazo y perdí tanta sangre que casi muero. Escapé de la muerte y todavía no veía la necesidad de Dios. Virginia pasó 2 semanas en el hospital. Un año después, Víctor murió de un paro cardíaco. Él era mi supervisor en el trabajo, un amigo cercano que me enseñó todo y al que yo admiraba. Su muerte me enfermó el corazón por semanas. Deseaba creer en el Dios de mis padres y poder tener el consuelo que mi padre tuvo después de la muerte de mamá. Me preguntaba, ¿puede haber algo más allá de la muerte? Para olvidar mis pensamientos, me involucré mucho en el trabajo, llegando temprano y saliendo tarde.
1: Grady, ¿hace cuánto que estás aquí?
2: Hace unas 2 horas. Llegué antes del amanecer para poder chequear los niveles de aceite y todo el equipo, para poder estar listo para salir.
1: Como lo solía hacer Víctor.
2: Pero no estoy ni cerca de ser tan bueno como él. Lo extraño mucho.
1: Aprecio tu gran trabajo. Te voy a dar un aumento.
2: Voy a tratar de cumplir en todo, señor.
1: Es mucho trabajo para ti, Grady. Estar encargado del mantenimiento y hacer además tu trabajo. Voy a contratar un mecánico, así te puedes concentrar en cortar árboles.
0: Él contrató un hombre que parecía odiarme al verme y me lo decía. Cuando le conté a Virginia, no lo podía creer.
3: ¿Qué hizo Mario?
2: Hizo agujeros en mi heladera con un cuchillo. Luego tomó mi almuerzo y lo pisó.
3: ¿Cómo alguien puede ser tan malo?
2: Especialmente después de haberle mostrado mi lugar secreto de pesca. Cuando le di mi perro de casa, de verdad me esforcé para ser bueno con él. Y él me lo devuelve con maldad. Cuando se rompió mi equipo ayer, ni siquiera lo arregló. Y él es mecánico.
3: ¿Por qué es así?
2: Él quiere mi trabajo, Virginia. Pero trabajé mucho para llegar allá arriba. No lo voy a entregar. Me dijo que si no renuncio, me va a matar.
3: ¡Ten cuidado, Grady!
2: No te preocupes. Yo lo voy a hacer antes.
3: Mi papá siempre nos enseñó que la Biblia dice, la venganza es del Señor.
0: Al año siguiente, cuando tenía 29 años, Virginia finalmente aceptó casarse conmigo, luego de un noviazgo de 7 años. Yo tomaba y ella fumaba marihuana, y a veces peleábamos de la misma manera que mis padres se peleaban. Le pegaba por acusarme de cosas que yo no hacía. Una noche le disparé 17 veces y afortunadamente fallé todas. Nunca levantó cargos contra mí. En el trabajo, Mario hizo de mi vida un gran tormento y comencé a tener pesadillas acerca de él. A veces, él intentaba tirar árboles encima mío. Finalmente, no pude soportar lo que estaba pasando.
2: Renuncié a mi trabajo hoy.
3: ¿Por qué?
2: Tengo miedo de matar a Mario. Tuve una oportunidad hoy.
3: ¿Pero qué pasó, Grady?
2: Le pedí al jefe la motosierra para cortar un poco de madera. Y esto hizo enojar a Mario porque él tiene un negocio de leña oculto y usa la motosierra por las noches. Así que me siguió y se cruzó en el camino hasta bloquearme la ruta. Cuando corrió hacia mi ventana, le puse mi arma en su cara y le dije que dijera adiós a su vida.
3: Grady, te dije que no llevaras el arma al trabajo.
2: No le disparé, Virginia. Me acordé que dijiste que la venganza es del Señor. Hasta lo dejé quedarse con la motosierra, pero él todavía estaba tan enojado que golpeaba mi camioneta por detrás. Así que manejé hasta la casa del jefe y renuncié.
1: Grady, estoy aquí para pedirte que vuelvas a trabajar conmigo. Eres el mejor trabajador que tengo.
2: No voy a volver a trabajar con Mario. Tarde o temprano, uno de los dos va a matar al otro.
1: Tuve una charla con él y le dije que lo echaría si había más peleas.
2: Si me puedes asegurar que me va a dejar en paz, volveré.
1: Me voy a asegurar de eso, Grady.
0: Virginia comenzó a leer la Biblia y a hablar acerca de la iglesia, pero yo no estaba interesado, así que ella no iba. Por algunos meses después de volver al trabajo, las cosas estaban bien, pero Mario se comportó peor que nunca. En otoño de 1991, estaba en el pantano cortando árboles con una sierra eléctrica, pero mi mente no estaba en el trabajo, estaba preocupado por Mario, con miedo de que él empuje un árbol sobre mí, cuando una sombra oscura se cruzó frente al sol y un árbol se venía abajo. Ese árbol me golpeó en el cuello y bajó por la espalda, dejándome aprisionado debajo. El dolor era horrible. Apenas podía respirar por la sangre que salía de mi boca y mi nariz. Por alguna razón, un versículo que memoricé en mi infancia vino a mi mente. Porque de tal manera amó Dios al mundo que ha dado su Hijo unigénito, para que todo aquel que en él cree no se pierda, mas tenga vida eterna. Luego me acordé de una de las últimas palabras de mi madre hacia mí.
4: ¡Hijo! ¡Oro

0: si estás en una situación de vida o muerte, que Dios tenga misericordia para que tengas una oportunidad de darle tu vida a Él antes de morir.
1: Oh Señor, si tú eres real, te pido que salves mi alma, como dijo mamá. He sido necio y testarudo, por favor, perdóname. Señor, no te pido que me dejes vivir, pero si me dejas vivir, te voy a servir el resto de mi vida. Te voy a amar como lo hacía mamá. Amén. Señor, si me dejas vivir, por favor no dejes que todo esté roto por dentro. Amén.
2: Oh, querido, gracias a Dios estás vivo.
1: Virginia, el dolor es horrible.
2: ¿No te dieron ningún calmante?
1: Sí, pero nada ayuda.
2: Hablé con el doctor Grady y él dice que no tienes nada quebrado ni ninguna hemorragia interna. Solo los riñones y músculos con traumatismos.
1: Pero por la herida que me hizo el árbol en la espalda, pensé que moriría.
2: Es un milagro que te hayan encontrado a tiempo.
1: Le he estado agradeciendo a Dios, mi amor. De hecho, le pedí que me salve. Cuando llegue a casa, voy a comenzar a ir a la iglesia.
3: El doctor me dijo que nunca iba a volver a trabajar como leñador. Sumado al gran dolor que sentía, casi me vuelvo loco. Perder el trabajo de mi vida me deprimió y luchaba en mi nueva relación con Dios. Pero Virginia y yo comenzamos a ir a la iglesia de mi padre y aceptamos públicamente al Señor. Con el tiempo, crecimos en la fe al aprender más de Dios. El pastor nos quiso ayudar.
4: ¿Cómo te está yendo, Grady?
1: Es mejor que no le diga, pastor.
4: No, es mejor que me digas. El Señor nos dice que tenemos que llevar los unos las cargas de los otros.
1: A veces pienso que no voy a poder lograrlo, pastor. El dolor es horrible. Quisiera que el Señor lo quite o que me permita encontrar algo que me ayude.
4: No siempre entiendo los caminos de Dios, Grady. ¿Por qué la gente sufre tanto? Pero estoy seguro de esto. Todas las cosas ayudan para bien a aquellos que conforme a su propósito son llamados. Su plan para tu vida es bueno.
1: Sé que tienes razón, pero es difícil cuando no puedes pagar la renta de tu casa.
4: ¿Qué posibilidad tienes de trabajar en algo?
1: Me dijeron que no soy elegible para ningún trabajo.
4: ¿Y qué del seguro social por discapacidad?
1: No estoy lo suficientemente discapacitado. No sabemos lo que vamos a hacer.
4: Bueno, tranquilo. La iglesia los va a ayudar con dinero para la renta.
3: Al año siguiente fuimos a todo tipo de doctor, tratando de calmar el dolor sin éxito. Finalmente comencé a recibir dinero de desempleo y fui grandemente animado. Luego, antes del día de Acción de Gracias, mi padre tuvo un derrame y murió. Viejos hábitos, una muerte dura. Al principio estaba destrozado, pero Dios es fiel y con la ayuda de mi esposa fui confortado con la palabra de Dios. El Salmo 116, versículo 15 dice: preciosa es a los ojos de Dios la muerte de sus santos. Un día, saliendo para ver a otro doctor, mi esposa estaba muy callada.
1: ¿Anda algo mal, querida?
2: Grady, quizás pienses que estoy loca, pero me he estado preguntando si no deberíamos ir a la universidad para prepararnos para el ministerio.
1: ¿Qué?
2: ¿Ves? Sabía que pensarías que estoy loca.
1: No, no. He estado teniendo los mismos pensamientos, pero no sabía qué hacer. Ahora sé que el Señor quiere que vaya y me prepare para el ministerio.
2: ¿Qué vas a hacer?
1: Lo que Dios quiera.
3: En cuanto al dinero, no era fácil, pero Dios siempre proveyó para nuestras necesidades. Fui a la universidad y hoy soy capellán en una cárcel y hago ministerio carcelario. He visto muchos prisioneros dar toda su vida al Señor. Virginia y yo tenemos una hija de 6 años que ya manifestó su fe en Jesús. Mi oración es que cada oyente pueda aprender de mi testimonio para confiar en el Señor. Jesús dijo: el ladrón no viene sino para hurtar, matar y destruir. Yo he venido para que tengan vida y vida en abundancia. Él es fiel y verdadero.
5: Oye, amigo, tú estás allí tratando de hacer las cosas a tu manera. Dios tiene una mejor manera, un camino que comienza con el Príncipe de Paz. Entrégale tu vida y encontrarás la paz que sobrepasa todo entendimiento. Síguelo y descubre que todo aquel que está en Cristo, nueva criatura es. Las cosas viejas pasaron, y aquí son todas hechas nuevas. Esa nueva vida es tuya solo por pedirle a Dios que te perdone y acepte por el sacrificio de Jesús en la cruz por tus pecados. 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

Hola, soy Johnny Erickson Tara. Hay mucha sabiduría en los versos de este poema de William Blake. Escucha, el que ata a sí mismo una alegría, la alada vida destruye. Pero el que besa la alegría mientras vuela, vive en la aurora de la eternidad. ¿Qué quiere decir Blake con esto? Bueno, puedes deleitarte con momentos de felicidad que alegran el corazón e incluso con momentos de alegría en la presencia de Jesús, pero no puedes congelar el tiempo para aferrarte a ellos. Si intentas envolverlos con tus dedos, capturarlos en una jaula de oro o encerrarlos, solo conseguirás matarlos. Entonces, ¿qué haces con esos dorados momentos de la vida en los que te dejas llevar por el asombro o la alegría? Disfruta esos momentos, agradécelos humildemente a Dios y déjalos ir, sabiendo en la fe que siempre hay más por venir. Algo para recordar mientras creces más cerca de Cristo.

La Biblia no es simplemente un libro como cualquiera que podamos hallar en una biblioteca, ya que ella es la palabra inspirada por Dios, y esto significa que su mensaje proviene de Él y es completamente confiable para nosotros. La palabra de Dios corrige el error, guía nuestras decisiones y forma nuestro carácter. En la segunda carta a Timoteo, capítulo 3, versículo 16, Pablo mencionaba que toda la escritura es inspirada por Dios y útil para enseñar, para redarguir, para corregir, para instruir en justicia. Estudiemos la Biblia, estimado oyente, leamos de manera constante lo que ella contiene y pongamos en práctica sus enseñanzas.

Todos necesitamos ser perdonados por Dios porque el pecado nos separa de Él y ninguno de nosotros puede solucionarlo por sus propias fuerzas. Dios no nos dejó sin salida. Al ver nuestra necesidad de salvación, envió a Jesucristo, quien vivió sin pecado, murió en la cruz por nuestros pecados y derramó su sangre para limpiarnos delante de Él. Al tercer día Jesucristo resucitó y con eso demostró que tiene poder sobre la muerte y para salvar a todo aquel que cree en Él. Hoy la respuesta es clara: arrepentirse y creer en Cristo para salvación. No hay otra obra, ni otro camino, ni otra salvación fuera de Jesús. Solo en Él hay perdón y vida eterna. Si aún no tiene a Jesucristo como su Señor y Salvador, hable con Dios hoy, pídale perdón, arrepintiéndose de sus pecados y creyendo en Jesucristo, quien murió y resucitó por usted. A continuación, comparto más música, luego el programa Visión para Vivir.

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0: ¡Qué buena vida! Probablemente esa frase nunca hubiera salido de nuestras bocas si estuviéramos en la situación que vivió el apóstol Pablo. Durante el tiempo en que escribe la primera carta a los tesalonicenses, el apóstol soportó continuas dificultades. Estaba lejos de casa, enfermo y también acosado por sus enemigos. Bienvenido a Visión para Vivir. Hoy el pastor Carlos Azazueta examinará cuatro factores en la vida del apóstol Pablo que nos muestran cómo él experimentó la perspectiva de Dios en medio de estas circunstancias. Le invito para que vayamos al tercer capítulo de Primera a los Tesalonicenses y concluir el mensaje que iniciamos ayer. ¿Qué significa vivir realmente?
1: No solamente notamos en Pablo una actitud gozosa, sino también un fervor en la oración. Fíjese lo que dice el versículo 10. Orando de noche y de día, con gran insistencia, para que veamos vuestro rostro y completemos lo que falte a vuestra fe. ¿Notó usted el orden? A mí me impactó cuando estaba haciendo un repaso de estos pensamientos anoche. Se menciona primero la noche y luego el día. No sé si su vida es como la mía, pero cada vez que viajo a algún lugar distinto, el tiempo más difícil para mí es cuando comienza a oscurecer, cuando el sol se oculta, cuando la oscuridad me rodea. Tiendo a sentirme muy solitario. ¿No es cierto que cuando usted está solo y es de noche, le llega la nostalgia y muchas veces las lágrimas se le escapan de sus ojos? Recuerdo que el salmista lo dijo así en el Salmo 30, versículo 5. El llanto puede durar toda la noche, pero a la mañana vendrá el grito de alegría. Ahora, el apóstol nos dice que en sus noches y durante sus días hay una oración consistente y ferviente. Y no una de esas oraciones frías y mecánicas como con Dios me acuesto, con Dios me levanto, bla, bla, bla. No. Oh, querido Dios, bendice a todos los misioneros. No, no nos estamos refiriendo a esa clase de oraciones a veces mecánicas y sin sentido, sino a una oración dicha con fervor. Hay un fervor en la oración de Pablo por los tesalonicenses. De hecho, era bien específica. Dice, para que veamos vuestro rostro. Esa es su única petición. ¿Por qué oraría de esta manera? ¿Por qué no se montaba en el siguiente autobús y regresaba a Tesalónica? Sí que lo intentó, querido amigo, sí que lo intentó. Si usted recuerda en 1 Tesalonicenses, capítulo 2, en el versículo 18, él les dice, ya que queríamos ir a vosotros, al menos yo, Pablo, más de una vez, pero Satanás nos lo ha impedido. Primero, él oró específicamente, quiero verlos. Y en segundo lugar, él les dijo, quiero completar lo que falta de su fe. Los tesalonicenses no lo comprendían todo en la vida. Y Pablo anhelaba completar lo que les faltaba conocer. La palabra griega que se traduce para completar es katharizo. Y tiene un significado muy variado. Significa unir, encajar, restaurar, reparar, equipar. La palabra tenía una variedad de usos dependiendo del contexto. Por ejemplo, en Gálatas 6:1 se emplea para restaurar a un cristiano que se ha apartado, restaurarlo con un espíritu de mansedumbre. Se usaba, por ejemplo, también para describir una operación quirúrgica para suturar huesos. Se le usaba para reparar redes y también en los preparativos militares y navales. Podemos imaginarnos a Pablo como un médico aplicando el bálsamo curativo de la verdad a las almas de las personas, o como un pescador remendando las hebras rotas de una doctrina. Podemos figurarnos al apóstol como el comandante en jefe, equipándolos para librar batallas en contra del enemigo. Medite la oración y hágalo en forma continua y fervorosa. El apóstol Pablo ponía en las manos de Dios el peso que sentía por ellos. Es posible que una de las razones por las que nosotros no vivimos realmente sea porque tratamos de llevar cargas tan pesadas que solamente Dios puede llevar. Dios no diseñó la oración para aumentar nuestras cargas, sino al contrario, para aligerarlas. Permíteme animarlo y también a desafiarlo, a que tome en serio la oración. Que realmente dedique tiempo a depender del Señor, no para tratar de llevar las cargas por sí mismo, cargas que solamente le corresponden a Él. Al contrario, para poner delante de Él esas cargas. Porque hay cosas que escapan a nuestro poder. Hay cosas que escapan a nuestras posibilidades. ¿Le digo algo? Comience su día en oración. Continúe su día en oración. Y termine su día en oración. No tiene que pasar horas orando. Pueden ser solo 3, 5, 10 minutos cada vez. Pero serán suficientes para encargar a Dios cualquier situación específica. Para que Él pueda tomar ese día y convertirlo en algo de bendición para su vida. O pedirle a Dios que desenrede las cosas para que todo vuelva a empezar de nuevo. Piense de la oración no como una obligación diaria, sino como una oportunidad que usted tiene minuto a minuto para descargar sus preocupaciones, sus inquietudes, sus temores y poder caminar, quizá un poco herido, pero libre. Solo así podremos decir como Pablo, ahora sí que vivimos y vivir realmente un cristianismo contagioso. Creo que para este momento, si escribiéramos una lista de lo que es vivir realmente, no creo que incluiríamos el tener mucho dinero o el permanecer jóvenes. No creo que incluyamos nada de lo que hemos dicho anteriormente, pero sí confío que podremos incluir cosas como estar gozosos, tener una vida de gratitud, ser fervorosos en la oración y una tercera que es abundar en amor. Esa es la tercera parte de este cristianismo contagioso del apóstol Pablo. Fue que él tenía un amor abundante. Pablo no solo les dijo que estaba orando por ellos, sino también escribió su oración en forma tal que era una bendición pastoral para ellos. Dentro de esa bendición se halla el tercer factor de poder vivir realmente, y es el amor abundante. Note lo que dice en los versículos 11 y 12. Mas el mismo Dios y Padre nuestro y nuestro Señor Jesucristo dirija vuestro camino a vosotros, y el Señor haga crecer y abundar en amor, unos para con otros y para con todos, como también lo hacemos nosotros para con vosotros. Pablo oraba que el amor de los tesalonicenses creciera, no solo del uno para con el otro, sino también para con todos. Tengo este texto marcado en mi Biblia a propósito, porque hay una pequeña preposición en el texto griego que se le denomina preposición de penetración. La palabra es eis. Y aunque aquí se traduce para con, quiere decir dentro. La raíz de su amor debía penetrar profundamente en el alma de unos a otros y en el alma de los no creyentes que los rodeaban. Solo el Señor podía inspirar esta clase de afecto penetrante y de largo alcance. Nosotros usamos la palabra amor tan a menudo y en tantos contextos que a veces es difícil saber si nos estamos refiriendo al amor real. Me imagino que el siguiente acróstico nos puede ayudar a identificar importantes componentes del amor. No en la forma en que nosotros creemos, sino en la forma en que Dios lo define. Nuestro constante problema es que definimos las cosas de acuerdo a nuestras ideas y no de acuerdo a la palabra de Dios. Pero aquí el apóstol quiere que abunden en amor. Está definiendo no el amor conforme a los términos humanos, sino conforme a la palabra de Dios. Piense en la palabra amor, en cada una de sus letras, A, M, O, R. Con la letra A de la palabra amor, escribimos la palabra aceptar. Cuando amamos, aceptamos a la persona tal como es, con sus virtudes y con sus defectos. Aceptamos cuando escuchamos con gracia y nos interesan las opiniones de la otra persona, aunque no estemos de acuerdo con ella. Aceptar es permitir que la persona sea lo que Dios quiere que ella sea y no lo que nosotros queremos que ella sea. Ese tipo de amor lo necesitamos tanto en medio de nuestras congregaciones, ¿no lo cree? Con la letra M de la palabra amor, escribamos la palabra mostrar. El amor que queda en palabras son solo eso, palabras. Se pueden escribir hermosas canciones y poemas acerca del amor, pero el amor genuino y real se demuestra con acciones. Mostramos amor apoyando, ayudando, siendo siervos, corrigiendo con autoridad, exhortando con sabiduría, perdonando con gracia y restaurando con ternura. Amar es un verbo, no es un sustantivo. Con la letra O, escribamos la palabra obviar. El amor no guarda un registro interminable de los errores del ser amado. ¿Quién puede encontrar a una persona sin defectos? Nadie. Cuando amamos, reconocemos a las personas como seres humanos. Las aceptamos tal como son, con sus virtudes y sus defectos. Aunque tendemos a resaltar los defectos, quien ama soslaya y ayuda en las debilidades y reconoce y afirma las fortalezas. No estoy diciendo que vamos a permitir que la persona siga cometiendo errores y afectando la relación. Vamos a confrontar, sí, pero lo vamos a hacer en amor. Y vamos a obviar las cosas que son parte de la propia vida de la otra persona, aunque sea diferente a nosotros, y que no hacen daño a nuestra relación. Con la letra R, escribamos la palabra respetar. Quien ama aprende a valorar a los demás. No denigramos ni hacemos sentir inferiores a los que amamos. El amor verdadero honra y estima a otros, haciéndoles sentirse valiosos y capaces. Respetar es dar el valor que Dios le da a cada persona. Entonces, vivir realmente se constituye de una gratitud gozosa, de una oración ferviente y de abundancia de amor. ¿Y sabe usted cuál es el resultado de esta mezcla? Los primeros tres factores en la vida de Pablo se consolidan en este último, en el cuarto, que tiene que ver con la santidad personal. Pablo ora que el Señor afirme los corazones de los creyentes en la misma santidad que era el fundamento de su vida de integridad. Dice el versículo 13, para que sean afirmados vuestros corazones, irreprensibles en santidad. ¿Quiere vivir realmente? Afírmese en santidad. Dice el apóstol Pablo, planten sus pies firmemente en la roca de la norma moral de Dios. La santidad es tan importante que Pablo emplea los próximos 8 versículos del capítulo 4 de esta misma carta para hablar acerca del tema de la pureza moral. Y ya él habla sin rodeos. El mundo puede tratar de socavar las normas de Dios y tratar de convencernos de que en la guerra y en el amor todo se vale. Y de que si se siente bien y no ofendes a nadie, hazlo. Pero hay cosas que sin pensarlo, aunque no ofendan a otra persona, sí ofenden a Dios. Y recuerde que cuando Cristo regrese, no estaremos ante un juez humano, sino ante Dios mismo, un Dios justo. La idea divina de bien o mal, esa será la norma. No pierda de vista el versículo 13. Pero quisiera que observara conmigo un momento el pasaje que está en la primera carta de Pedro, capítulo 1, versículos 13 al 16. Aquí Pedro nos exhorta en esta carta acerca de la santidad. Él dice, por tanto, ceñid vuestro entendimiento para la acción. Sed sobrios en espíritu. Poned vuestra esperanza completamente en la gracia que se os traerá en la revelación de Jesucristo. Como hijos obedientes, no os conforméis a los deseos que antes teníais en vuestra ignorancia, sino que así como aquel que os llamó es santo, así también sed vosotros santos en toda vuestra manera de vivir, porque escrito está, sed santos porque yo soy santo. Me alegra que esto esté en la palabra de Dios. Esto realmente nos recuerda que nuestro estándar es ser santos, como Dios es santo. Esto me dice que la única forma para lograr esto es por medio de la persona y de la victoria de Jesucristo alcanzada en la cruz de Calvario. Yo no lo puedo hacer en mis propias fuerzas. Debo tener al Salvador en mi vida, o si no, bajaré mis estándares en la medida de mis posibilidades, en la medida de mis habilidades de producir. Pero el estándar es que debo ser santo, como Él es santo. Volviendo al versículo 13 de 1 Tesalonicenses capítulo 3, leamos el resto del versículo 13. Delante de Dios nuestro Padre, en la venida de nuestro Señor Jesucristo, con todos sus santos. Pablo tiene en mente el día final, cuando todos estemos con Él. Y él lo ve como algo que se va a realizar, algo que será completado en su momento adecuado. Si a usted le gusta leer con respecto a estos temas, quiero recomendarle un excelente libro que habla acerca del tema de la santidad. Se titula En pos de la santidad, del autor Jerry Bridges. En su libro, él relaciona la lucha por la santidad, y escucha esto, con las naciones en guerra. Una derrota a la otra, así como el Calvario de nuestro Señor Jesucristo derrotó a Satanás. Pero el ejército perdedor, aunque vencido, no obstante se empeña en llevar a cabo su guerra de guerrillas contra nosotros. De repente se atrinchera en los montes y arremete contra nosotros como si fuera un movimiento de guerrilla. Bridges dice que debemos seguir peleando contra el pecado. Jamás debemos considerar que la lucha contra el pecado ha cesado. Es por eso que necesitamos adorar juntos. Estamos en guerra. Es por eso que necesitamos estar unidos. Es por eso que debemos apoyar a nuestras tropas. Es por eso que necesitamos el compañerismo de unos con otros. La guerra contra las guerrillas del pecado puede ser un lugar muy solitario, porque siempre, siempre estamos bajo ataque. Y el pecado sigue ganando muchas batallas. Lo último que quiero decirles es que cuando practiquemos esto, vamos a crecer. Cuando practicamos esto, crecemos. Cuando estos factores se unen en nuestras vidas, ocurre el crecimiento personal. Mentalmente, crecemos para ser más sabios. Emocionalmente, nos fortalecemos. Y espiritualmente, somos más puros. Los sustitutos del mundo no pueden nutrirnos de esa manera, pues al igual que los sabores artificiales en los alimentos procesados, tienen escaso valor nutritivo. Lo que necesitamos son nutrientes saludables, naturales. La gratitud llena de alegría, la oración llena de fervor, el amor lleno de autenticidad y una santidad llena de pureza. Lo que necesitamos es un alimento real para que podamos vivir realmente. Como predicador, muchas veces doy cosas por sentado. Tiendo a asumir que usted que me está escuchando ya es parte de la familia de Dios. Y es fácil olvidarme que hay muchos de ustedes que no conocen a Jesucristo como su Salvador personal. Usted ya sabe lo que significa intentar cumplir con estos principios y vivir realmente, si no tiene a Cristo que le ayude. Es como querer correr un automóvil con el tanque lleno de agua en lugar de gasolina. Es frustrante. Se necesita de Cristo para poder manejar una vida mental, emocional y espiritual, sobre todo ante los ataques que recibimos a diario. Yo no sé si usted ha escuchado la historia de la conversión a Cristo del autor y conferencista cristiano Chuck Colson. Él fue jefe de asesores del expresidente de los Estados Unidos de América, Richard Nixon, por allá en la década de los 60. Y además es fundador del ministerio carcelario Prison Fellowship. Creo que su historia presenta claramente el principio

0: también me hizo sentir un poco de curiosidad. Tom se veía que estaba en paz consigo mismo, algo que ciertamente yo no sentía. Tom me explicó todo lo relacionado a su decisión de confiar en Cristo como su Señor en aquella sofocante noche de agosto. No pude mostrar mucho interés, por supuesto. Yo era un miembro principal de una poderosa firma de abogados de Washington. Además, era uno de los amigos más cercanos al presidente. Pero al dejar la casa de Tom, pude darme cuenta con qué dificultad intentaba insertar la llave en el encendido de mi automóvil. No podía creer que yo, el hombre de hacha, de la Casa Blanca, como me apodaban los periódicos, el ex capitán de infantería de Marina, me encontrara llorando inconsolablemente en ese momento. Esa noche fui confrontado con mi propio pecado. Y no el relacionado a los sucesos de Watergate, sino al pecado que había en lo profundo de mi ser. Ese mal escondido en la vida de cada corazón humano. Era tan doloroso que no podía escaparme de sentirme tan mal. Como pude, le supliqué a Dios que me ayudara y me perdonara todos mis pecados. Pude verme a mí mismo irresistiblemente atraído a sus brazos abiertos. Esa fue la noche que le entregué mi vida a Jesucristo. Y desde ese momento comencé una gran aventura espiritual en mi vida. Muchos de los escépticos pensaron que no duraría mucho con ese sentimiento y que solo era una táctica para causar compasión. Una conversión forzada, decían. No los culpo. Si yo estuviese en su lugar, pensaría la misma cosa. Pero ni uno solo de esos 10 años he dudado acerca de que Jesucristo vive. No hay nada en lo que tenga más certeza que en eso. Y por nada del mundo daría marcha atrás. Los días más negros que pasé como creyente, y fueron muchos, 6 meses para ser exactos, cuando estuve dentro de la prisión. Esos días han sido de mucho aprendizaje y mucho más gratificantes que todos mis gloriosos días en la Casa Blanca. Los días antes de mi conversión fueron de muerte, pero los días y años después de mi conversión han sido como vivir realmente. Y esta aventura de amar a Dios es el propósito de vivir esa vida. Tremenda experiencia, ¿no lo cree?
1: Mentalmente nos hemos hecho más sabios, emocionalmente más fuertes, espiritualmente más santos. Los sustitutos que el mundo nos ofrece no nos puede dar esa nutrición. Está usted en compañía de Visión para Vivir con el pastor Carlos Azazueta y el mensaje ¿Qué significa vivir realmente? 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Y ahora regresa el pastor Carlos para terminar el día de hoy con una oración.
0: Estimado amigo, usted que me escucha, usted quizá pueda tener mucho dinero. Usted podrá ser una persona ilustrada, una persona culta. Usted podrá tener juventud y vigor. Usted puede estar por comenzar a vivir una aventura, la más grande.

0: grande de todas. Usted podrá pensar que tiene su vida hecha y bien organizada. Usted puede que sea el mejor amigo del presidente, pero si no tiene a Cristo en su vida, siento decirle que usted está muerto, ¿sí? Muerto. Lo único que usted tiene es la habilidad de respirar. Todo lo que tiene es un corazón que late continuamente dentro de usted, pero realmente no tiene vida. Usted está muerto espiritualmente. Y déjeme decirle en este día que la única fuente de vida eterna es Jesucristo. Crea en el Señor Jesucristo en este momento. Quiero invitarle a que juntos oremos al Padre Celestial. Estoy hablando con ustedes, ya sea jóvenes o ancianos por igual. Les hablo a todos los que me escuchan y quiero decirles con todo el amor que siento por ustedes que si usted muere sin Cristo, usted irá al infierno. Sin embargo, si usted tiene a Cristo en su corazón, cuando usted muera, usted resucitará y estará con Cristo en el cielo o donde quiera que Él esté. No lo dude. Hay un infierno, pero también hay un cielo. Y usted, como ser eterno que es, está destinado a uno de estos dos lugares. Pero solamente usted puede decidir en qué lugar pasará la eternidad. Usted puede decidirlo el día de hoy. ¿Por qué no escoge el cielo? Dice la Biblia, cree en el Señor Jesucristo y serás salvo. Todos los sustitutos se desvanecerán una vez que usted ponga su confianza plena en Jesucristo. Con Cristo, usted recibirá sabiduría, propósito, estabilidad, significado, perdón, esperanza y seguridad eterna. Padre, muchas gracias por el gozo que acompaña a una vida entregada a Dios, por el privilegio de orar con fervor, por la bendición que cada día recibimos de tu mano. Padre Santo, que podamos establecer una dependencia plena, total en ti. Por favor, tú sigue obrando en aquellos corazones que necesitan confiar en tu Hijo Jesucristo. Te pedimos que a todos nos aumentes tu misericordia y tu gracia. Te pedimos todo esto en el nombre de Jesucristo, aquel que ha hecho posible todo esto gracias a la muerte en la cruz y a su resurrección de la muerte. Padre, en Cristo te pedimos todo. Amén.
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1: Sigue avanzando, ya se vislumbra a lo lejos la silueta de tu padre con los brazos abiertos, asemejándose a una cruz. Hola, te saluda Pablo Martini y hoy quiero que pensemos en el gran abrazo del padre en forma de cruz. Ya es hora de levantar a nuestro muchacho de la historia. No solo él recapacitó y reconoció su error, es que él se levantó y fue en dirección a su hogar. Aunque haya llegado lejos, muy lejos, a un país muy lejano, como nos dice Lucas 15:13, es que no basta con tener buenas intenciones. Mira, el infierno está empedrado de buenas intenciones. Debes ponerte en movimiento, debes levantarte, debes presentarte ante Dios. Entonces, llegó el momento del reencuentro, dice el verso 20, y levantándose este muchacho vino a su padre, y cuando aún estaba lejos, su padre lo vio, y fue movido a misericordia, y corrió, y se echó sobre su cuello, y le besó. ¿Sí ves? El tramo más difícil de regreso a casa es el tramo final, y fue justamente ahí donde el padre lo encontró. Antes de que la vergüenza lo haga retroceder, se adelantó y lo abrazó para no soltarlo nunca más. ¡Qué amor genuino! Seguramente pasaría largas horas del día mirando hacia el mismo horizonte por donde había visto desaparecer las espaldas de su hijo. Con pies de amor corrió a su encuentro, con brazos de amor rodeó su cuello y lo abrazó, y con labios de amor lo besó. Todo el ser de aquel papá entró en acción para demostrarle a su hijo cuánto le amaba. Te pregunto, ¿qué más necesitas para regresar? Tu Dios te está esperando con ojos, corazón, pies, brazos, labios y alma de padre. ¿Quieres saber lo que se dijeron? Fue muy cortito, pero suficiente. Más habló el padre, que era el que debía escuchar, que el hijo, que era el que debía confesar. Así es nuestro Padre.
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Sigo compartiendo con usted la bella programación de BBN. Espero que esté siendo de ánimo, bendición y fortaleza. Querido oyente, la Biblia en varios pasajes nos muestra la importancia de meditar en las Escrituras y las leyes de Dios. La meditación es una reflexión profunda de las Escrituras. Cuando meditamos en la palabra de Dios, podemos crecer en nuestra vida de fe, conocer más a Dios y escuchar lo que Él nos enseña y quiere para nuestras vidas. Entendiendo ello, el salmista que escribió de manera inspirada el Salmo 119, tanto el versículo 15 como el 16, mencionaba lo siguiente: En tus mandamientos meditaré, consideraré tus caminos, me regocijaré en tus estatutos, no me olvidaré de tus palabras. En este día, estimado oyente, no olvide meditar en la palabra de Dios. Gracias por acompañarnos aquí en BBN. No se mueva de este punto del dial porque ya se viene el programa Clásicos Cristianos.

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3: Continuamos la lectura del libro Persecución en Holanda, la vida de Corrie ten Boom, escrito por Janet y Geoff Bench. La guardia recorrió varios pasillos, internándose en lugares totalmente desconocidos para Corrie. De vez en cuando escuchaba la voz o el llanto de una persona tras la puerta de alguna celda, y hubiera deseado poder detenerse para conversar con otro ser humano. Pero siguieron caminando, y para su sorpresa, terminaron saliendo al exterior. Una ráfaga de viento frío la envolvió. El pequeño patio en el que se detuvieron tenía cuatro cobertizos de madera pintados de gris y de aspecto deslucido, como todo lo que formaba parte de la prisión. El más lejano era distinto. El exterior grisáceo y desabrido estaba rodeado por una hilera de tulipanes amarillos, cuya lozanía era ya historia, como lo corroboraba la gran cantidad de pétalos esparcidos por el suelo. Pero a Corrie no le importó. Eran flores auténticas y, aunque marchitas, eran lo más bello que había visto en mucho tiempo. Para su delicia, pasó junto a ellos cuando le ordenaron que entrara en el cobertizo. «Por favor, cierre la puerta, señorita ten Boom», ordenó una voz suave procedente del lado opuesto. Corrie obedeció y luego se giró para ver quién le había hablado. Se trataba de un hombre de mediana estatura, cabello marrón y con el clásico uniforme nazi, en el que destacaban un buen número de medallas y galones. Corrie se sorprendió al ver que sonreía. «Soy el teniente Rams», dijo con cortesía, quitándose la gorra. «Por favor, siéntese», añadió señalando a un sillón situado junto a una estufa de madera. «Gracias», susurró Corrie, deshabituada a tan amable trato. «Parece que tiene un poco de frío y he leído en su informe que usted no ha estado bien de salud. Permítame que eche más leña en la estufa antes de iniciar nuestra conversación». Corrie sintió el reconfortante calor del fuego cuando el oficial alemán abrió la puerta de la estufa para introducir tres trozos de madera. ¡Qué sensación tan agradable le produjo también el cómodo sillón! Le parecía estar soñando, pero no tardó en despertar. El trato tan cortés que estaba recibiendo no era gratuito. Estaba advertida de semejante táctica incluso antes que la detuvieran. Ciertos interrogadores procuraban obtener información de los miembros de la resistencia mediante torturas. Pero había otros que empleaban la amabilidad para calmar a los detenidos y hacerles creer que tenían un amigo en la Gestapo. A partir de entonces, Curry se prometió mantener la guardia en alto. Eran muchas las vidas que dependían de su silencio. El teniente Rams se sentó frente a ella. «Veamos, hay varios asuntos que debemos aclarar. Le voy a hacer algunas preguntas y quiero que me responda lo mejor que pueda». Curry asintió, maravillada con el holandés casi perfecto, apenas con un ligero acento alemán que pronunciaba su interlocutor. El oficial sacó un cuaderno de cuero marrón de uno de los bolsillos. Lo abrió y dijo, «Señorita Ten Boom, en tiempos desdichados como los que nos ha tocado vivir, se cometen numerosos errores, como usted bien sabe. Yo creo que usted no debería estar en prisión y deseo ayudarla a encontrar una forma de salir de aquí. ¿Qué le parece?» Curry asintió moviendo la cabeza. «¿A quién no le gustaría semejante proposición?» «Pero», continuó en tono conciliador el teniente, «solo puedo ayudarla si usted me dice toda la verdad. Si me cuenta todo lo que sabe, veré qué puedo hacer por usted. ¿Qué opina?» Curry dibujó una débil sonrisa intentando aparentar más calma que la que en realidad sentía. «Muy bien, ahora le voy a leer una lista de nombres y quiero que me diga cuáles reconoce». Curry le dejó saber con un movimiento de cabeza que había entendido. «¿Joel Collins?» Después de una breve pausa y de mirar a Curry, prosiguió. «¿Hans Fredericks?» Los nombres de la lista eran numerosísimos. Curry se hundió cómodamente en el cálido y confortable sillón mientras escuchaba. No tenía nada que ocultar, ya que no conocía a ninguno de los mencionados. Supuso que eran miembros de la resistencia, pero los que ella conocía se apellidaban Smith, de forma que ignoraba sus verdaderos nombres y por lo tanto no tenía absolutamente nada que decirle. Cuando llegó al final de la lista, miró a Curry. «¿Estás segura de que no reconoce ni tan siquiera uno de los nombres? Sería de gran ayuda para mí y para usted», matizó suavemente. «No conozco a ninguno», respondió ella. El teniente Rams continuó haciéndole todo tipo de preguntas sobre la resistencia durante una hora más. Curry tenía la impresión de que creía que estaba muy metida en la obtención de cartillas de racionamiento, bien mediante la organización de los asaltos a los centros de distribución o bien mediante el empleo de documentación falsa. De todas las actividades de la resistencia, esta era la que menos conocía, ya que ella apenas se limitó a distribuir las cartillas que algunos de sus miembros le facilitaron. Una vez más, salió airosa de la prueba. Finalmente, el teniente Rams cesó de hacer preguntas y miró a Curry a los ojos. «Veo que usted es una mujer honesta. ¿Por qué no me cuenta ahora lo que hacía antes que la metieran en prisión?» Curry se incorporó de inmediato en el sillón. Ahora sí tenía algo que contar. «Verá usted, teniente», comenzó diciendo. «Tanto mi familia como yo siempre hemos estado muy metidos en hablarle a otros de Jesucristo. La semana anterior a mi arresto fui a visitar a una de las muchachas con las que trabajé durante años. Es deficiente mental, pero estoy convencida de que entiende que Dios la ama». «Vaya, una forma estúpida de perder el tiempo. ¿Por qué habría de amar Dios a un deficiente? ¿Para qué sirve una religión en la que tienen cabida los tarados? En el Tercer Reich solo hay lugares para especímenes dignos». «Con su permiso, teniente, me gustaría decirle la verdad», anunció Curry con una sonrisa. «Por supuesto», «Adelante», contestó el oficial inclinándose ligeramente hacia adelante y tomando un lapicero. Corrin respiró profundamente. Sabía que contarle a un oficial nazi lo que ella estaba a punto de decir era una auténtica locura. Pero era la verdad, y él estaba dispuesto a escucharla. «Usted y yo somos seres humanos, y como tales, nos fijamos en el exterior de las personas, pero Dios mira al corazón. Él sabe si en nuestro interior habita la luz o las tinieblas, y eso es lo verdaderamente importante para él». El teniente Rams permaneció callado. «Hay personas que tienen el corazón inundado de tinieblas. ¿Es usted una de ellas, teniente?» «La sesión de hoy ha terminado», dijo fríamente levantándose de la silla. «Guardia, lleve a la prisionera a su celda». Corrin aprovechó para mirar una vez más los tulipanes en el trayecto de regreso. Durante el resto de aquel día y hasta bien entrada la noche, se preguntó si habría actuado correctamente. ¿Había logrado enojar al teniente Rams? La única persona que se había ofrecido para ayudarla a salir de la cárcel, ¿se habría extralimitado al decirle la verdad? Sorprendentemente, la guardia vino en su busca las tres mañanas siguientes. Cada vez fue conducida hasta el cobertizo rodeado de tulipanes, y en cada ocasión el teniente Rams la esperaba con un trozo de madera para avivar el fuego de la estufa. No obstante, no le hizo más preguntas sobre la resistencia, sino sobre Dios y la Biblia. Le dijo que su esposa e hijos vivían en Bremen, Alemania, y que cada mañana anhelaba que hubieran sobrevivido una noche más. Habló también de cómo ciertas mañanas él hubiera preferido no despertar. Aborrecía la labor que desempeñaba en la prisión, aborrecía ser nazi, pero no veía ninguna salida. Ahora entendía lo que Betsy había intentado decirle desde el momento en que cayeron las primeras bombas germanas sobre Holanda. Muchos alemanes eran tan víctimas de Adolfo Hitler y de su horrendo Tercer Reich como lo eran los holandeses. Y al igual que ellos, temían por sus vidas y las de sus familiares. Después de cuatro visitas, el teniente Rams dio por concluida la investigación y envió a Corrin a su celda por última vez. Ella no esperaba volver a verle, pero se equivocaba. Una semana más tarde, el propio teniente Rams se presentó en su celda. «Sígame», dijo amablemente. Corrin intentó arreglarse un poco el cabello mientras abandonaba la celda. «¿A dónde vamos?» «A mi oficina para que escuche una lectura». «¿Una lectura?» repitió Corrin, cuyo pensamiento evocó las gratas noches de lectura de obras de teatro organizadas por Linder para los huéspedes de BJ. «Pero, ¿qué querría decir el teniente con aquello de que, para que escuche una lectura?» se preguntaba. «Usted me dijo que su padre murió en esta prisión hace 3 meses, ¿no es así?» preguntó a secas. «Sí», respondió ella. «Bien, un abogado leerá el testamento a la familia. Así es como se resuelven estos asuntos legales en Holanda». Corrin no estaba segura de haber entendido lo que acababa de escuchar. ¿Por qué él, un oficial nazi, se interesaba por el procedimiento legal usado en Holanda? No tenía ningún sentido. Tal vez el interés que mostraba era genuino. A estas cavilaciones le siguió un hermoso pensamiento. ¿Escucharía solo la lectura del testamento o la estaría esperando el resto de su familia? No se atrevió a preguntarle, pero albergaba una pequeña esperanza de que así fuera. Esta fue la lectura del libro Persecución en Holanda, la vida de Corrie ten Boom, escrito por Janet y Geoff Bench y publicado por Editorial Jucum.
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1: Aprender a desarrollar una buena comunicación en el matrimonio es todo un arte y a la vez complejo. Tenemos que aprender a caminar juntos y para lograrlo, la confianza, el respeto y la tolerancia son fundamentales porque nos permiten hablar sobre las expectativas que tenemos, las cosas que no nos gustan y los motivos que nos hacen enojar. Cuando nos mostramos el uno al otro con transparencia, aseguramos un clima de confianza y paz en la relación de pareja. En el matrimonio debemos hablar sin miedo y sin temor a ser juzgados por la persona que amamos. Para lograrlo, cada uno debe sentirse aceptado, amado y valorado. Y esta es una tarea de todos los días. Le habla Sixto Porras de Enfoque a la Familia.
2: Visite enfoquealafamilia.com.

Hay momentos en la vida que nos duelen profundamente y parecen robarnos la paz, pero la Biblia nos recuerda de que Dios en esos momentos no nos abandona, aunque hoy no entendamos su propósito o por qué atravesamos por pruebas. Él camina al lado nuestro, fortaleciéndonos y renovando nuestra esperanza en Él. A continuación, en el programa Pautas para Vivir, escucharemos acerca de los momentos dolorosos de la vida. Gracias por estar en BBN. 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
1: Hay momentos terriblemente dolorosos en la vida en los que parece que toda esperanza está perdida. Esto es Pautas para Vivir. La vida de Elena había sido una tragedia que nadie debería soportar. Su hija de 3 años fue asesinada y ella sobrevivió al tortuoso juicio público de 10 años contra el culpable. Luchó con la adicción de su esposo, la recuperación y recaídas, y con la rebeldía de su hijo restante. Y luego enfrentó la muerte repentina de su marido. Como los amigos de Job en la Biblia, a veces nos quejamos sin palabras ante el sufrimiento de otros. Ellos se sentaron junto a Job durante 7 días y noches en silencio, reconociendo que su dolor era indescriptible. Dar la presencia y la oración en silencio es un don precioso. Dios, sin embargo, no permanece callado ni indiferente. Él se adentró en todo el sufrimiento de la humanidad mediante el sacrificio de Jesús. El dolor de la cruz nos permite sostener la esperanza y declarar, como escribe el autor de Proverbios, que ciertamente hay un futuro y nuestra esperanza no será cortada. Incluso en la noche más oscura del alma, podemos aferrarnos a la promesa de que la misericordia de Dios traerá la luz del cielo, alumbrando a los que están en tinieblas y guiándonos por el camino de la paz. Seguidor de Jesús, aunque estés sentado en la sombra de la muerte, la presencia de Dios y la promesa de la mañana venidera son seguras y firmes, brindándonos esperanza incluso en lo imposible.
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En los próximos minutos escucharemos una nueva edición del programa Llamada de Medianoche, donde hoy conoceremos la conclusión de la serie La Adoración con Base en la Biblia con el hermano Guillermo Sauchuk. El tema será las emociones y la adoración. No se lo pierda, por favor, y acompáñenos a la mitad de la hora en el programa Llamada de Medianoche aquí en BBN.

Si miramos un libro, nos daremos cuenta que hay un autor. Si observamos un edificio, veremos que hay un constructor. Si vemos ropa, podremos darnos cuenta que hay un diseñador. Si contemplamos la naturaleza, el mundo y la humanidad, nos daremos cuenta que hay un Dios creador. Salmo capítulo 19, versículo 1 dice: los cielos cuentan la gloria de Dios y el firmamento anuncia la obra de sus manos.

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3: Es un gusto recibirles para compartir un nuevo tiempo de estudios. Hoy culminaremos la serie sobre la adoración con base en la Biblia.
4: Hemos hablado y reflexionado sobre distintas áreas que abarca la adoración a Dios en nuestras vidas, viendo incluso que la propia vida de los redimidos es una forma de adorar.
3: Nos basamos en el libro de Benedict Peters titulado Adoremos. Para terminar hoy, haremos un breve repaso y hablaremos sobre las emociones y la adoración.
4: Luego de una breve pausa musical, llega el estudio de hoy en la voz de Guillermo Sauchú.

Amigos, hoy estamos llegando al final de esta serie de estudios sobre la adoración. Acompáñenos para repasar algunos de los conceptos más importantes sobre los que estuvimos hablando. Aprendimos que Dios busca adoradores que le adoren en espíritu y verdad mediante el sacrificio de Jesús, que hace de la adoración una experiencia muy diferente a la de los adoradores del Antiguo Testamento. Vale aclarar que el objeto y sustancia de la adoración son los mismos en ambos periodos de la historia. Sobre el propósito de la adoración, comentamos que fuimos creados y rescatados para adorar y alabar a Dios. La adoración es nuestra suprema vocación y en ella Dios recibe el lugar que se merece. Todos los redimidos son adoradores y todos los creyentes son sacerdotes. Si mi intención es adorar a Dios, debo leer la Biblia, que es la forma más práctica de conocerlo y adorarlo por el Espíritu que me revela y me hace entender las verdades fundamentales de la fe. Para terminar, hoy nos detendremos a definir la relación entre la adoración y las emociones. ¿Hay lugar para las emociones en la vida del creyente y en la adoración? Aunque la pregunta parezca superflua, hay que plantearla, pues muchos creyentes piensan que la altura y temperatura de sus sentimientos sería la escala para medir la autenticidad de su adoración. Otros piensan al revés, que la verdadera adoración se reconoce en que ocurre tranquila y calladamente. El evangelista británico Martin Lloyd-Jones mencionaba lo siguiente: "Yo recuerdo cómo durante una evangelización multitudinaria llevada a cabo en Londres hace algunos años, vino a mí uno de los líderes de las iglesias oficiales y me preguntó si yo había asistido a alguna de estas reuniones. Cuando le dije que no, me contestó: 'Es maravilloso. Cientos de personas salen al frente después del llamamiento y no hay emociones, ¿comprende? Maravilloso.' No se cansa de decir que no había emociones. Eso era lo más maravilloso para él, que la gente saliera al frente sin emociones. Según el autor de su biografía, después de que Martin Lloyd-Jones hubo visitado una tarde esta evangelización, pudo confirmar que todo se desarrolló tranquilamente y sin explosión de sentimientos. Pero eso le llevó a una conclusión totalmente diferente. Ni en la Biblia, ni en toda la historia de la Iglesia, vemos un periodo de tiempo en el cual el Espíritu Santo hubiese obrado con poder y los tocados por el Espíritu hubiesen permanecido impasibles y sin emociones. La pregunta que él se planteó fue esta: ¿puede una persona que se ha reconocido como pecador bajo el juicio de condena de Dios permanecer impasible? ¿Puede alguien ver el infierno abierto y no tener emociones? ¿Puede alguien oír los truenos de la ley y no sentir nada? O dicho al revés, ¿es posible ver realmente el amor de Dios en Cristo sin tener fuertes emociones? La pregunta es esta: ¿puede alguien considerar a un Salvador muriendo por los pecadores y permanecer impasible? ¿Podemos adorar al crucificado sin tener fuertes emociones? Seguro que no. El gran teólogo, pastor y predicador Jonathan Edwards escribió un documento de más de 300 páginas con el título Los sentimientos religiosos o las emociones religiosas. Partiendo de 1 de Pedro 1:8 y citando numerosos ejemplos del Antiguo y Nuevo Testamento, fundamenta su tesis titulada La verdadera religión en gran parte consiste en emociones santas. Dice que las Sagradas Escrituras localizan la religión mayoritariamente en los sentimientos y en las inclinaciones tal y como temor, esperanza, amor, odio, deseo, gozo, tristeza, agradecimiento, compasión, celo. Con respecto a las santas emociones o inclinaciones, Edward enfatizó, sin embargo, que han de despertarse por medio del conocimiento de la verdad sobre Dios, su naturaleza y sus obras, si en verdad han de llamarse santas. Todo aquel que lea predicciones
o escritos de Edwards, se dará cuenta de esto. Su énfasis en las emociones nunca ocurrió a expensas de la razón o la cordura. Incluso los síntomas corporales, como los que le aparecieron en los años extraordinarios del avivamiento de 1740 a 1742 en Nueva Inglaterra, solo los consideró como justificables si se produjeron por la predicación de verdades importantes de la palabra de Dios y por los argumentos y motivos correctos. Lo que verdaderamente caracteriza las emociones e inclinaciones santas se puede atribuir a dos cosas. Primero, que son obradas por Dios. Segundo, que tienen a Dios como objeto y centro. Los santos que encontramos en el Antiguo y Nuevo Testamento eran personas con profundas emociones o pasiones. Vemos a David, cómo se regocija en el Señor y le alaba con labios de júbilo. Seguro que no es correcto condenar la expresión de fuertes sentimientos, pero también es falso querer reconocer la adoración como genuina por los sentimientos visibles. Cuando un alma se encuentra en la presencia de Dios, a menudo prorrumpirá en alabanza en alta voz, pero también es posible que guarde silencio como Job, o incluso que caiga como muerto como Juan en Apocalipsis. A veces callará y reconocerá que Dios es el Señor, o callará por reconocer que el Señor está en su santo templo. Esto es lo decisivo. La adoración es la respuesta del alma frente a lo que de Dios ha obrado en ella y frente a lo que Él le ha hablado. También es una cuestión del temperamento de cada uno, como un creyente responde a ello. También hay una diferencia si me encuentro a solas en mi cuarto o en una reunión pública. Si pienso que debo echarme al suelo y exclamar mi alabanza en alta voz cuando estoy a solas con mi Dios, eso está bien. Pero en la reunión tengo que tener consideración con los otros presentes. No nos comportamos de la misma manera en lo privado que en la vida pública. Lo que en casa es correcto, en la reunión no siempre es correcto. Yo personalmente oro casi siempre silenciosamente cuando estoy solo, a veces durante horas, pero en la reunión eso no sería muy inteligente. Por eso allí oro en alta voz y audible para todos. El principio bíblico de que debemos hacer una diferencia entre el hogar y la reunión de la iglesia, Pablo lo enseña en 1 Corintios 11 y 14. Naturalmente, puede ocurrir lo que muchas veces ha ocurrido en los tiempos de avivamiento, que toda una reunión sea conmovida al mismo tiempo, sintiendo las más fuertes emociones. Durante los mensajes del predicador galés Daniel Rowland, contemporáneo y amigo de Howell Harris, el más estrecho colaborador de George Whitefield, ocurrió a veces que los oyentes fueron asidos tan fuertemente por la realidad de Dios y del cielo, que unánimemente saltaban de alegría exclamando, ¡Gloria, gloria! ¿Lo miraremos con desprecio a esto? Pero el hecho de querer imitarlo por ser supuestamente una señal de que el Espíritu Santo esté obrando de manera especial, es algo sencillamente desagradable y vergonzoso. Ya nos hemos dado cuenta y comprendido que en nuestra vida espiritual todo depende de nuestra relación con el Dios vivo. A Él queremos buscarle, queremos apegarnos a Él, oír su voz. Si nos encontramos en su presencia, nuestra adoración será siempre correcta, ya sea en alta voz o en silencio. Quedémonos entonces con las palabras del relato de Juan en Apocalipsis 19, 6 y 7. Y oí como la voz de una gran multitud, como el estruendo de muchas aguas y como la voz de grandes truenos que decía, ¡Aleluya! Porque el Señor nuestro Dios Todopoderoso reina. Gocémonos y alegrémonos y démosle gloria, porque han llegado las bodas del Cordero y su esposa se ha preparado. Preparémonos para encontrarnos con el Señor. Reconozcamos su poder, démosle solo a Él la gloria.

0: hemos llegado al final de nuestro tiempo de estudios. Quedémonos con esta idea de esperar el regreso del Señor en todo lo que hemos aprendido, que es adoración.
1: Así es, y con este programa llegamos también al final de la serie basada en el libro titulado Adoremos, cuyo autor es Benedict Peters. Si desea adquirirlo, comuníquese a los medios que compartiremos al cierre del programa.
0: Les esperamos en el próximo encuentro para seguir estudiando otros temas con base en la palabra de Dios. El Señor le bendiga ricamente.
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Querido oyente, muchas veces pensamos que para agradar a Dios debemos hacer cosas extraordinarias o ser reconocidos por los demás. Sin embargo, la Biblia nos enseña que Dios también se glorifica en nuestra fidelidad y en las cosas cotidianas. Cada acto de amor, cada palabra de ánimo, cada tarea realizada con honestidad y cada servicio hecho con un corazón agradecido es una ofrenda agradable para Él. Cuando cocinamos para nuestra familia con amor, trabajamos con integridad, ayudamos a quien lo necesita o tratamos a los demás con respeto, estamos reflejando el carácter de Cristo. Dios no solo mira los grandes logros, Él también ve las cosas pequeñas que nacen de un corazón que le ama. Hoy recuerde, cada momento de su vida es una oportunidad para honrar y glorificar a Dios. Muy bien, comparto más música, luego no se pierda el espacio de amiga a amiga.

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2: Qué grato es encontrar buenas noticias en la palabra de Dios. Memoricemos Isaías capítulo 50, versículo 7. Porque Jehová el Señor me ayudará, por tanto no me avergoncé, por eso puse mi rostro como un pedernal y sé que no seré avergonzado. Isaías capítulo 50, versículo 7. Porque Jehová el Señor me ayudará, por tanto no me avergoncé, por eso puse mi rostro como un pedernal y sé que no seré avergonzado. Estas son las buenas noticias.
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Es una bendición que Dios nos permita compartir su mensaje. Muchas personas se sienten perplejas cuando deben definirse sobre temas espirituales. No saben qué camino tomar, qué deben creer y qué rechazar. Escuchamos decir con angustia o preocupación: si supiera dónde está la verdad. El Señor Jesús, que conoce nuestros corazones y pensamientos, no deja sin respuesta a aquellos que se encuentran desorientados y dice en su palabra: yo soy el camino, la verdad y la vida. Nadie viene a Dios el Padre si no es por mí. Y también asegura: si permanecen en mi palabra, conocerán la verdad y la verdad los hará libres. Estas palabras tienen toda la autoridad porque fueron dichas por el mismo Hijo de Dios. Nadie puede rebatirlas, nadie debe dudar de ellas. Es por eso que no nos referimos a ningún ser humano, por más veraz que sea. El amor de Dios manifestado en la cruz nos asegura su interés por nosotros y nos promete el cumplimiento de todo lo que ha dicho. Porque prometió que los cielos y la tierra pasarán, pero sus palabras no pasarán. Ahora podrás preguntarte: conociendo la verdad, ¿de qué seré libre? Libre del pecado que te esclaviza, tal vez de algún vicio del que no puedes alejarte, de las dudas que te asaltan, de la incertidumbre que te atormenta. En una palabra, te hará libre de todo aquello que no te deja disfrutar de una vida tranquila, llena de paz, esperanza y gozo en Cristo Jesús. Pero debo decirte que para disfrutar esta libertad debes cumplir un requisito. Si permaneces en mi palabra, dijo Jesús, es la condición que te impone, y para permanecer en ella debes conocerla primero. Cree en la palabra de Dios y acepta su perdón. Ella te hará salva por toda la eternidad. 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Será hasta nuestro próximo encuentro, si Dios quiere.

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Quiero compartir una reflexión con usted que se encuentra en el libro de los Salmos, capítulo 34, versículo 15, que dice: Los ojos de Jehová están sobre los justos y atentos sus oídos al clamor de ellos. Querido amigo y amiga, Dios, como tierno y Padre amoroso que es, se preocupa por nosotros, es decir, por su vida, y nos llama a dirigirnos a su presencia cada día porque nos ama y quiere escuchar nuestra voz. Quizás usted esté atravesando por algún momento difícil, pero recuerde, Dios le llama a ir a su presencia mediante la oración, porque como Padre amoroso, Él quiere sostener su vida, consolarle, animarle y en especial escucharle. Recuerde esta hermosa reflexión que se encuentra en el libro de los Salmos, capítulo 34, versículo 15, y acuda hoy a su Padre amoroso. Bien, a continuación más música y a la mitad de la hora, El Camino de la Vida.

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3: Nunca es muy temprano para comenzar a enderezar un árbol que en vez de crecer recto se inclina hacia un lado. Así también es con los hijos. En diversos lugares me encuentro con familias donde los hijos, aun los pequeñitos de 2 o 3 años, son los que controlan la situación familiar. Esos niños saben astutamente cómo salirse con la suya. Pero los padres, como faltos de responsabilidad y sentido común, doblegándose a lo que los niños quieren, no piensan que con el crecer de esos niños la situación irá empeorando. Lo mejor que puedes hacer por tu hijo para evitarle sufrimiento al crecer y evitarte sufrimiento a ti mismo es instruirle y corregirle mientras está pequeño. Dice el libro de Proverbios en la Biblia: El que detiene el castigo a su hijo aborrece, mas el que lo ama desde temprano lo corrige. Y también instruye al niño en su camino y aun cuando estuviere viejo no se apartará de él. Pero sabemos que cuando los hijos orientan su pensar y su hacer hacia lo erróneo, sufren el castigo de los padres o terminan totalmente descarriados y víctimas de su propia desobediencia. Jehová, dice la Biblia, al que ama castiga como el padre al hijo a quien quiere. Examina tu vida y determina si el sufrimiento por el que pasas no es la disciplina de Dios para hacerte andar por el camino correcto. Si te quejas de la desobediencia de tus hijos, ¿qué crees que piensa Dios de tu desobediencia a Él?
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3: Dijo Dios del pueblo esclavizado en Egipto: Israel es mi hijo, mi primogénito. Años después, por medio del profeta Oseas, Dios declaró: Cuando Israel era muchacho, yo lo amé y de Egipto llamé a mi hijo. Pero cuanto más yo los llamaba, tanto más se alejaban de mí. Yo, con todo eso, le enseñaba a andar, tomándole de los brazos, pero no conoció que yo le cuidaba. Los atraje con cuerdas de amor. Entretanto, mi pueblo está adherido a la rebelión contra mí. Por más que Dios hizo con su pueblo Israel, ese hijo siempre fue rebelde. Dios vio la conducta de ellos, su corazón, y conociendo el futuro, supo que Israel sería un hijo desobediente. Pero siempre hubo oportunidad para arrepentirse, responder correctamente y ser el hijo que Dios desea. Dios sabía que por un tiempo obedecerían su voz, resultando en bendición, pero que los momentos de rebeldía prevalecerían hasta llevarles a experimentar el extremo del castigo divino, arrojándoles de la tierra prometida y esparciéndoles entre las naciones. Lo que Dios anunció sucedió. Desde su salida de Egipto en el siglo XV a.C. hasta la destrucción de Jerusalén, 900 años después, Dios pacientemente les exhortaba, e Israel mayormente desobedecía. Dios, por el profeta Jeremías, les describió diciendo: No oyeron mis palabras que les envié por mis siervos los profetas, desde temprano y sin cesar, y no habéis escuchado. Durante el reinado de David hubo obediencia y bendición, que rápidamente se deterioró en el reinado de su hijo Salomón y dividiéndose después el reino. En el norte, Israel desobedeció a Dios, su capital Samaria fue destruida por Asiria y sus habitantes exiliados en el año 721 a.C. En el sur, Judá, algunos reyes condujeron al pueblo en obediencia, pero finalmente Babilonia destruyó la capital Jerusalén y la población sufrió cautiverio en el 586 a.C. 70 años después, aunque Dios les permitió regresar a la tierra de la promesa y el templo fue reconstruido, la gran mayoría de los exiliados no regresaron, prefiriendo quedarse en los lugares donde se habían establecido. Al venir Jesucristo, el Mesías, para restaurar el reino, la nación en su mayoría le rechazó y una vez más sufrió muerte, exilio y nuevamente Jerusalén y el templo fueron destruidos en el año 70 de nuestra era. Los judíos fueron expulsados de Jerusalén y por casi 19 siglos su influencia política en la región desapareció y su presencia fue insignificante en contraste al número de judíos en otras partes del mundo. Lo que Dios anunció sucedió. Los judíos experimentaron la advertencia de Moisés que les dijo: «Jehová te esparcirá por todos los pueblos, desde un extremo de la tierra hasta el otro. Ni aun entre esas naciones descansarás, ni la planta de tu pie tendrá reposo. Allí te dará Jehová corazón temeroso, desfallecimiento de ojos y tristeza de alma. Tendrás a tu vida como algo que pende delante de ti. Estarás temeroso de noche y de día, y no tendrás seguridad de tu vida». El hijo desobediente necesitaba ser disciplinado. Pero Dios prometió que su pueblo no sería totalmente destruido. Moisés y también los profetas dijeron: «Aun cuando tus desterrados estuvieran en las partes más lejanas, de allí te recogerá Jehová tu Dios, y de allá te tomará y te hará volver a la tierra que heredaron tus padres, y será tuya, y te hará bien, y te multiplicará más que a tus padres». Algún día, la bendición prometida le llegará a Israel. No que Dios olvide el pecado y la desobediencia. Quien viva en rebeldía y pecado recibirá el castigo merecido y prometido. Pero Israel tendrá bendición cuando Dios haga lo que prometió diciendo: «Circuncidará Jehová tu Dios tu corazón y el corazón de tu descendencia para que ames a Jehová tu Dios con todo tu corazón y con toda tu alma, a fin de que vivas, y volverás y oirás la voz de Jehová y pondrás por obra todos sus mandamientos que yo te ordeno hoy». Circuncidar, en ese sentido, significa cortar, deshacerse de la incredulidad que impide la fe y sumisión a Dios. Dios sabía que Israel, como hijo desobediente, se expondría a la disciplina y castigo. Pero no tenía que ser así. En cualquier momento, cualquier generación podía obedecer a Dios y evitar el castigo, pero rehusaron. Les dijo él: «Este mandamiento que te ordeno hoy no es demasiado difícil para ti, ni está lejos. No está en el cielo ni al otro lado del mar. Muy cerca de ti está la palabra, en tu boca, en tu corazón, para que la cumplas». No era que el hijo Israel no sabía lo que su padre Jehová le mandaba. La instrucción no era imposible de entender o alcanzar. Cada quien podía captar, repetir y obedecer los mandamientos divinos. Pero cada generación hasta hoy ha rechazado el requerimiento de Dios. Pero cuando el Mesías se manifieste de nuevo e Israel se encuentre al borde de la destrucción, esa generación le reconocerá como el Salvador enviado por Dios Padre y entonces, como dice la Escritura, todo Israel será salvo. Dijo el profeta Jeremías: «En aquellos días y en aquel tiempo vendrán los hijos de Israel y los hijos de Judá juntamente, y buscarán a Jehová su Dios, diciendo: Venid, juntémonos a Jehová con pacto eterno, que jamás se ponga en olvido». Después de disciplina y sufrimiento, esa generación de los hijos de Israel, el pueblo de los hijos de Dios, en sumisión y arrepentido, se entregará a él. En lo personal, debes examinar tu vida. es quizás el sufrimiento por el que pasas, la disciplina de Dios para convencerte de la necesidad de obedecerle. El mensaje de Dios hoy a los hombres de toda nación, lengua y raza es arrepentirse de la rebelión y aceptar por fe al Mesías de Israel, a Jesucristo, quien murió para perdonar los pecados y resucitó para dar vida eterna a todo aquel que en él cree. Atiende al mensaje de Dios en Cristo, porque si no, declara la palabra de Dios, preparados están los juicios para los escarnecedores y azotes para las espaldas de los necios. ¿Terminarás tú sufriendo el juicio y el azote de Dios? ¿Serás como un hijo desobediente y castigado?
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Qué bendiciones para mí seguir compartiendo con usted hoy miércoles. A continuación estaremos escuchando el programa Un Consejo Bíblico, donde el hermano Donaldo Strong estará compartiendo con nosotros un consejo basado en el libro del profeta Ageo, y se trata de lo primordial en nuestras vidas. Acompáñenos a escuchar lo que tiene el Señor para nosotros por medio de este programa titulado Un Consejo Bíblico. Gracias por estar en BBN.

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2: Qué grato es encontrar buenas noticias en la palabra de Dios. Memoricemos Isaías capítulo 50, versículo 7. Porque Jehová el Señor me ayudará, por tanto no me avergoncé, por eso puse mi rostro como un pedernal y sé que no seré avergonzado. Isaías capítulo 50, versículo 7. Porque Jehová el Señor me ayudará, por tanto no me avergoncé, por eso puse mi rostro como un pedernal y sé que no seré avergonzado. Estas son las buenas noticias.

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3: Nos toca ahora leer y estudiar el libro de Ageo, uno de los profetas menores en el Antiguo Testamento. Y le he dado como título a este libro, Lo primero, primero. ¿Sí? Lo primero debe ser primero. Y yo creo que es sabio buscar en primer lugar a lo que es de mayor importancia. Busque lo que sea de mayor importancia. Bueno, según lo que dice el evangelista Mateo en el capítulo 6, 33 de su evangelio, buscad primeramente el reino de Dios y su justicia, y todas estas cosas, o sea, nuestras necesidades diarias, os serán añadidas. Buscad primeramente el reino de Dios y su justicia, y todas estas cosas os serán añadidas. Bueno, en el caso de este profeta Ageo, los israelitas habían vuelto a su tierra después de 70 años de cautiverio en el extranjero. La construcción del templo de Dios era su primera prioridad, pero esa labor había sido opuesta y aún paralizada por los enemigos de Israel. Por consiguiente, los israelitas entonces habían comenzado a construir sus propias casas y no dedicarse a construir el templo. Pero cuando Dios vio que estaban más preocupados por sus propias casas que por la construcción de su templo, Él permitió que les sobrevengan tiempos difíciles. Dios inspiró entonces al profeta Ageo a escribir lo siguiente, comenzando con el capítulo 1, verso 5 de la profecía de Ageo. Reflexionen sobre su proceder. Ustedes sembran mucho, pero cosecharán poco. Comen, pero no quedan satisfechos. Beben, pero no llegan a saciarse. Se visten, pero no logran abrigarse. Y el jornalero se le va su salario como por un saco roto. Buscáis mucho, pero halláis poco. Y encerráis en casa, y yo lo dispararé en un soplo. ¿Por qué? Dice Jehová de los ejércitos, por cuanto mi casa está desierta, y cada uno de vosotros corre a su propia casa. Ustedes esperan mucho, pero cosechan poco. Lo que almacenan en su casa, yo lo disipo en un soplo. ¿Por qué? Porque mi casa está en ruinas, mientras ustedes solo se ocupan de la suya. No fue sino mucho más tarde que el pueblo le hizo caso al desafío del profeta Ageo, y volvieron a examinar sus prioridades y dar entonces el primer lugar a lo primero, o sea, darle el primer lugar a lo más importante, para que la bendición de Dios volviera nuevamente a caer sobre ellos. Ellos tenían que hacer esto. Recuerde estas palabras de Jesús mismo: buscad primeramente el reino de Dios y su justicia, y todas estas cosas os serán añadidas.

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Qué bendición es estar compartiendo con usted hoy miércoles 8 de julio. En breve escucharemos la lectura bíblica diaria, donde nuestro hermano Samuel Montoya compartirá la lectura del libro de los Salmos desde el capítulo 52 al 59. Gracias por su preferencia.

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1: Salmo 52. ¿Por qué te jactas de maldad, oh poderoso? La misericordia de Dios es continua. Agravios maquina tu lengua. Como navaja afilada hace engaño. Amaste el mal más que el bien, la mentira más que la verdad. Has amado toda suerte de palabras perniciosas, engañosa lengua. Por tanto, Dios te destruirá para siempre, te asolará y te arrancará de tu morada, y te desarraigará de la tierra de los vivientes. Verán los justos y temerán, se reirán de él, diciendo: He aquí el hombre que no puso a Dios por su fortaleza, sino que confió en la multitud de sus riquezas, y se mantuvo en su maldad. Pero yo estoy como olivo verde en la casa de Dios. En la misericordia de Dios confío eternamente y para siempre. Te alabaré para siempre, porque lo has hecho así. Y esperaré en tu nombre, porque es bueno delante de tus santos. Salmo 53. Dice el necio en su corazón: No hay Dios. Se han corrompido e hicieron abominable maldad. No hay quien haga bien. Dios desde los cielos miró sobre los hijos de los hombres para ver si había algún entendido que buscara a Dios. Cada uno se había vuelto atrás, todos se habían corrompido. No hay quien haga lo bueno, no hay ni aun uno. ¿No tienen conocimiento todos los que hacen iniquidad, que devoran a mi pueblo como si comiesen pan y a Dios no invocan? Allí se sobresaltaron de pavor donde no había miedo, porque Dios ha esparcido los huesos del que puso asedio contra ti. Los avergonzaste porque Dios los desechó. Oh, si saliera de Sión la salvación de Israel. Cuando Dios hiciere volver de la cautividad a su pueblo, se gozará Jacob y se alegrará Israel. Salmo 54. Oh Dios, sálvame por tu nombre, y con tu poder defiéndeme. Oh Dios, oye mi oración, escucha las razones de mi boca. Porque extraños se han levantado contra mí, y hombres violentos buscan mi vida. No han puesto a Dios delante de sí. He aquí, Dios es el que me ayuda. El Señor está con los que sostienen mi vida. Él devolverá el mal a mis enemigos, córtalos por tu verdad. Voluntariamente sacrificaré a ti. Alabaré tu nombre, oh Jehová, porque es bueno. Porque Él me ha librado de toda angustia, y mis ojos han visto la ruina de mis enemigos. Salmo 55. Escucha, oh Dios, mi oración, y no te escondas de mi súplica. Está atento y respóndeme. Clamo en mi oración y me conmuevo a causa de la voz del enemigo por la opresión del impío, porque sobre mí echaron iniquidad y con furor me persiguen. Mi corazón está dolorido dentro de mí y terrores de muerte sobre mí han caído. Temor y temblor vinieron sobre mí y terror me ha cubierto. Y dije: ¿Quién me diese alas como de paloma? Volaría yo y descansaría. Ciertamente huiría lejos, moraría en el desierto. Me apresuraría a escapar del viento borrascoso, de la tempestad. Destrúyelos, oh Señor, confunde la lengua de ellos, porque he visto violencia y rencilla en la ciudad. Día y noche la rodean sobre sus muros, e iniquidad y trabajo hay en medio de ella. Maldad hay en medio de ella, y el fraude y el engaño no se apartan de sus plazas. Porque no me afrentó un enemigo, lo cual habría soportado, ni se alzó contra mí el que me aborrecía, porque me hubiera ocultado de él. Sino tú, hombre, al parecer íntimo mío, mi guía y mi familiar, que juntos comunicábamos dulcemente los secretos y andábamos en amistad en la casa de Dios. Que la muerte les sorprenda, desciendan vivos al Seol, porque hay maldades en sus moradas en medio de ellos. En cuanto a mí, a Dios clamaré, y Jehová me salvará. Tarde y mañana y a mediodía oraré y clamaré, y Él oirá mi voz. Él redimirá en paz mi alma de la guerra contra mí, aunque contra mí haya muchos. Dios oirá y los quebrantará luego, el que permanece desde la antigüedad, por cuanto no cambian ni temen a Dios. Extendió el inicuo sus manos contra los que estaban en paz con él, violó su pacto. Los dichos de su boca son más blandos que mantequilla, pero guerra hay en su corazón, suaviza sus palabras más que el aceite, mas ellas son espadas desnudas. Echa sobre Jehová tu carga, y él te sustentará. No dejará para siempre caído al justo. Mas tú, oh Dios, harás descender aquellos al pozo de perdición. Los hombres sanguinarios y engañadores no llegarán a la mitad de sus días, pero yo en ti confiaré. Salmo 56. Ten misericordia de mí, oh Dios, porque me devoraría el hombre. Me oprime combatiéndome cada día. Todo el día mis enemigos me pisotean, porque muchos son los que pelean contra mí con soberbia. En el día que temo, yo en ti confío. En Dios alabaré su palabra, en Dios he confiado, no temeré. ¿Qué puede hacerme el hombre? Todos los días ellos pervierten mi causa. Contra mí son todos sus pensamientos para mal. Se reúnen, se esconden, miran atentamente mis pasos, como quienes acechan a mi alma. Pésalos según su iniquidad, oh Dios, y derriba en tu furor a los pueblos. Mis huidas tú has contado, pon mis lágrimas en tu redoma. ¿No están ellas en tu libro? Serán luego vueltos atrás mis enemigos el día en que yo clamare. Esto sé, que Dios está por mí. En Dios alabaré su palabra, en Jehová su palabra alabaré. En Dios he confiado, no temeré. ¿Qué puede hacerme el hombre? Sobre mí, oh Dios, están tus votos, te tributaré alabanzas, porque has librado mi alma de la muerte y mis pies de caída, para que ande delante de Dios en la luz de los que viven. Salmo 57. Ten misericordia de mí, oh Dios, ten misericordia de mí, porque en ti ha confiado mi alma, y en la sombra de tus alas me ampararé hasta que pasen los quebrantos. Clamaré al Dios Altísimo, al Dios que me favorece. Él enviará desde los cielos y me salvará de la infamia del que me acosa. Dios enviará su misericordia y su verdad. Mi vida está entre leones, estoy echado entre hijos de hombres que vomitan llamas, sus dientes son lanzas y saetas y su lengua espada aguda. Exaltado seas sobre los cielos, oh Dios, sobre toda la tierra sea tu gloria. Red han armado a mis pasos, se ha abatido mi alma. Hoyo han cavado delante de mí, en medio de él han caído ellos mismos. Pronto está mi corazón, oh Dios, mi corazón está dispuesto. Cantaré y trovaré salmos. Despierta, alma mía, despierta salterio y arpa. Me levantaré de mañana. Te alabaré entre los pueblos, oh Señor, cantaré de ti entre las naciones. Porque grande es hasta los cielos tu misericordia y hasta las nubes tu verdad. Exaltado sea sobre los cielos, oh Dios, sobre toda la tierra sea tu gloria. Salmo 58. Oh congregación, ¿pronunciáis en verdad justicia? ¿Juzgáis rectamente, hijo de los hombres? Antes en el corazón maquináis iniquidades. Hacéis pesar la violencia de vuestras manos en la tierra. Se apartaron los impíos desde la matriz, se descarriaron hablando mentira desde que nacieron. Veneno tienen como veneno de serpiente. Son como el áspid sordo que cierra su oído, que no oye la voz de los que encantan, por más hábil que el encantador sea. Oh Dios, quiebra sus dientes en sus bocas. Quiebra, oh Jehová, las muelas de los leoncillos. Sean disipados como aguas que corren. Cuando disparen sus saetas, sean hechas pedazos. Pasen ellos como el caracol que se deslíe, como el que nace muerto, no vean el sol. Antes que vuestras ollas sientan la llama de los espinos, así vivos, así airados, los arrebatará él con tempestad. Se alegrará el justo cuando viere la venganza, sus pies lavará en la sangre del impío. Entonces dirá el hombre, ciertamente hay galardón para el justo, ciertamente hay Dios que juzga en la tierra. Salmo 59. Líbrame de mis enemigos, oh Dios mío, ponme a salvo de los que se levantan contra mí. Líbrame de los que cometen iniquidad, y sálvame de hombres sanguinarios. Porque aquí están acechando mi vida, se han juntado contra mí poderosos. No por falta mía ni pecado mío, oh Jehová, sin delito mío corren y se aperciben. Despierta para venir a mi encuentro y mira. Y tú, Jehová, Dios de los ejércitos, Dios de Israel, despierta para castigar a todas las naciones. No tengas misericordia de todos los que se rebelan con iniquidad. Volverán a la tarde, ladrarán como perros y rodearán la ciudad. He aquí proferirán con su boca, espadas hay en sus labios, porque dicen, ¿quién oye? Mas tú, Jehová, te reirás de ellos, te burlarás de todas las naciones. A causa del poder del enemigo esperaré en ti, porque Dios es mi defensa. El Dios de mi misericordia irá delante de mí. Dios hará que vea en mis enemigos mi deseo. No los mates para que mi pueblo no olvide. Dispérsalos con tu poder y abátelos, oh Jehová, escudo nuestro. Por el pecado de su boca, por la palabra de sus labios, sean ellos presos en su soberbia, y por la maldición y mentira que profieren. Acábalos con furor, acábalos para que no sean, y sépase que Dios gobierna en Jacob hasta los fines de la tierra. Vuelvan, pues, a la tarde, y ladren como perros, y rodeen la ciudad. Anden ellos errantes para hallar qué comer, y si no se sacian, pasen la noche quejándose. Pero yo cantaré de tu poder y alabaré de mañana tu misericordia, porque has sido mi amparo y refugio en el día de mi angustia. Fortaleza mía, a ti cantaré, porque eres, oh Dios, mi refugio, el Dios de mi misericordia.
0: Hasta aquí la lectura bíblica diaria. Lo invitamos para mañana. Continuaremos con la presentación de otros capítulos de la Palabra de Dios.

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Los hijos son uno de los regalos más valiosos que Dios nos confía. Más allá de proveerles alimento, educación o protección, tenemos la responsabilidad de guiarlos en el conocimiento del Señor y su palabra. Por eso la Biblia nos anima en Proverbios capítulo 22, versículo 6, instruye al niño en su camino y aun cuando fuere viejo no se apartará de él. A continuación en el programa Para ti mujer, la hermana María Miranda, durante su plática habitual, nos animará a educar e instruir a nuestros hijos en la palabra de Dios. Comparto primeramente estas bellas canciones, luego no se pierda el espacio Para ti mujer aquí en BBN.

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1: Qué grato es encontrar buenas noticias en la palabra de Dios. Memoricemos Isaías capítulo 50, versículo 7. Porque Jehová el Señor me ayudará, por tanto no me avergoncé, por eso puse mi rostro como un pedernal y sé que no seré avergonzado. Isaías capítulo 50, versículo 7. Porque Jehová el Señor me ayudará, por tanto no me avergoncé, por eso puse mi rostro como un pedernal y sé que no seré avergonzado. Estas son las buenas noticias. La Biblia nos dice que debemos orar sin cesar y dar gracias en todo, porque esta es la voluntad de Dios para con nosotros. 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
3: Presentamos el programa Para Ti Mujer, con la voz de María Miranda, esposa, madre y por sobre todo una mujer ansiosa por compartir con usted cómo Dios puede darle un propósito a su vida. Con ustedes, María Miranda.
4: A mis hijas les encanta todo lo que está de última moda. Zapatos, zapatillas, ropa de salir, ropa sport, en fin. Si es el último grito de la moda, así están ellas, ansiosas por tenerlo todo. Esto, que podríamos llamar un lamento de esta madre, es común oírlo de todas las madres de adolescentes, así como de esas niñas, también los varones, a la edad juvenil, quieren tenerlo todo. No solo lo referente al vestir, también con respecto a los deportes, a fiestas, a salidas y paseos, y sucede que generalmente son todas muy demandantes en lo referido al dinero. Parece como que los padres deben disponer de mucho para tenerlos satisfechos, y lo que es peor, nunca parecen poder alcanzar. Es que a esa edad es difícil la convivencia. Por un lado, la calle, la escuela, las amistades. Por el otro, los padres, el hogar. Y los jóvenes se encuentran como tiranizados por ambas partes, como empujados para comenzar una vida satisfactoria con los de afuera, con la sociedad, y a su vez como incomprendidos por sus padres. ¿Qué significa esto? Por un lado, un sentido de dependencia, y por el otro, un anhelo profundo de vivir su vida independientemente de los requerimientos del hogar. Así es la edad de la adolescencia. Es la época de los rápidos contrastes. Por momentos se sienten como adultos. Quieren actuar, emancipados, con total autonomía. Y en otras ocasiones se sienten niños, aún temerosos e indefensos. Se sienten inseguros, anhelan una palabra de orientación. Y aquí surgen los conflictos tan comunes entre los padres y los hijos. La rebelión, la indisciplina, las confusiones hacen difíciles las relaciones amistosas en el hogar. Los padres a menudo están perplejos. Les ha sorprendido este comportamiento de sus hijos que, hasta ayer, eran tan dóciles, tan buenos, tan conformes con todo. es necesario que los padres estén alertas. Nuestro mundo moderno acelera los tiempos para todas las cosas y los hijos no están exentos de este avance tan rápido de nuestra época. Así, los adolescentes empiezan a demandar más y más de lo que se les puede dar o de lo que deben tener. Hace falta mucha preparación de parte de los padres, mucha comprensión y mucha paciencia. Los creyentes en Dios, los que confían en la dirección divina, tienen para esto una buena guía en la Biblia. Y han comenzado, aún antes de que los niños nazcan, a prepararse para la paternidad. Dice la Biblia, instruye al niño en su camino y aun cuando fuere viejo no se apartará de él. Esto significa que los padres y las madres deben ocuparse en esta clase de instrucción. Lo que atañe a la fe, lo que hace que la persona se sienta completa, realizada. Dios llena ese hueco que ninguna otra cosa puede llenar. Esa necesidad íntima que solo Dios puede suplir. María Miranda aquí les dice, hasta pronto, mis amigas.
5: Esperamos que esta plática haya sido de su agrado y vuelva a escucharnos a esta misma hora y punto del dial. Si usted lo desea, escriba a María Miranda, P.O. Box 696, Pasadena, California, 91102, Estados Unidos. Con la ayuda de Dios, volveremos a estar con usted. Nos despedimos con un sincero Dios le bendiga y guarde en todos sus caminos.

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Es un privilegio acompañarle con la programación de BBN. En instantes estaré presentándole el programa Desencadenados, donde hoy conoceremos el testimonio real de un hombre que atravesó momentos oscuros, no tenía un propósito en su vida y hasta pensó en acabar con su propia vida. Pero en Cristo pudo ser desencadenado de sus pecados y así tener una vida con esperanza en Él. A continuación, comparto estas bellas canciones, luego el programa Desencadenados aquí en BBN.

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2: ¿Cómo estás? ¿Has tenido días en los cuales te sentabas en tu cama y te preguntabas cómo ibas a sobrellevar el día? El hombre de esta historia tuvo más que un día así. Él tuvo semanas y meses en los cuales no encontraba el propósito de vivir y pensaba en el suicidio. El temor lo detuvo de hacerlo, pero no fue el temor, fue el amor que lo llevó a un lugar donde su corazón y mente y vida fueron desencadenados.
3: ¡Hombre, chocaste con ese poste!
4: ¿Qué hace un poste en medio de la calle?
3: Esa cerca que atropellaste estaba en la calle también, ¿no? Y para colmo nos vio esa mujer sentada en la entrada de su casa.
4: No lo puedo arrancar. Vamos a tener que empujarlo.
3: ¿A dónde?
4: A la esquina. A la casa de Uva.
3: Un policía se paró detrás de nosotros, Sidney. Esa vieja debe haberlo llamado.
4: No me prestes atención. Solo empuja.
5: Paren de empujar esa camioneta. Vengan aquí y pongan sus manos donde las pueda ver.
4: ¡Vete de aquí! ¡Sigue empujando, Jimmy! ¡Empuja!
3: Se paró frente a nosotros para bloquearnos.
4: Va a desear no haberlo hecho. ¡Sigue empujando!
3: Lo terminaste de estropear. Ahora sí que está muy enojado. ¿Por qué hiciste eso, Sidney? No puedes golpear a un policía. Tres autos, Sidney. Debe haber pedido ayuda.
5: ¡Cuidado! ¡Está loco!
4: ¿Quieren pelear conmigo? ¡Vengan! Yo puedo con todos ustedes.
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5: ¡Lo tienen! Sujételo mientras le pongo las esposas. Bien, tírenlo atrás con el otro. Entra ahí, muchacho.
3: ¡Sidney! ¡Sidney! Tengo 30 gramos de marihuana metido dentro de mis pantalones y no la puedo alcanzar por las esposas. Si la encuentran, estamos perdidos.
6: No están mirando. Te la sacaré y la pondré debajo del asiento.
7: La base de mi vida se derrumbó cuando mis padres se divorciaron. Algo que mi padre no quería y contra lo cual luchó. Pero se mudó a la casa de sus padres a 6 cuadras. Y una sucesión de niñeras se mudó con nosotros. Mujeres jóvenes, con niños y novios. ¡Qué lío que era! Mamá trabajaba en los bares y tuvo muchos amantes. Papá espiaba por las ventanas a la noche, y cuando mamá lo descubría, él lloraba y rogaba para que lo deje volver. aún de rodillas. Nos buscaba los fines de semana y nos preguntaba acerca de ella, y espiaba cuando nos llevaba de vuelta.
3: Sabía que tenía un novio. Seguro que está ahí ahora mismo. Sí, ese es su auto. Amo a esa mujer. ¿Cómo puede estar haciendo esto? Bueno, chicos, esperen aquí. Voy a mirar por la ventana para ver qué están haciendo.
7: Era horrible para mí que mi papá espiaba y después me decía en detalle lo que había visto. El enojo y la frustración crecían dentro mío y empecé a odiar al mundo. Cuando llegué al tercer grado, mamá se casó nuevamente con un hombre que fue muy malo conmigo. Después se mudó a Virginia con su nuevo esposo y sus hijos y nos entregó a mi papá. Así que vivimos con él y mis abuelos. Papá nunca tomaba, pero el abuelo se emborrachaba tanto que no podía ni siquiera salir de la cama. Antes de que papá tuviera nuestra custodia, era divertido. Nos llevaba al cine y nos compraba juguetes. Pero después, fue estricto y tacaño. Nos compraba la ropa más barata y fui el hazmerreír de mis compañeros. Me hacía trabajar mucho en la casa y empecé a rebelarme.
3: ¡Te dije que limpies el cuarto!
6: Nunca haces que Felipe y Olga hagan algo.
3: No te preocupes por ellos. Limpia tu cuarto y prepárate para la iglesia.
6: Si no me dejas jugar al béisbol, no voy a ir más a la iglesia.
3: ¡Ah, no! ¡Vuelve aquí!
6: ¡Ah!
3: ¡Ven aquí ahora mismo! ¡Llamaré a la policía!
7: Papá no tomaba, pero tenía mal carácter. No me gustaba ir a la iglesia para nada. Las enseñanzas sobre el cielo y el infierno eran confusas y me atemorizaban. Corrí a la casa de un amigo y vi cuando llegó la policía y habló con papá afuera de la casa. Después de eso, papá y yo fuimos juntos al psiquiatra una vez. Me llevó también a un lugar donde me hablaron acerca de la vida en la cárcel, lo cual me hizo enojar mucho porque odiaba que me manipularan. Muchos en nuestro vecindario usaban drogas y empecé a fumar marihuana con vecinos, uno de los cuales plantaba marihuana. Fumar me llevó a más rebeldía.
3: Espero que tarde en llegar el autobús para que podamos terminar de fumar.
6: Es mi último cigarrillo. Se me acabó el dinero.
3: ¿Quieres faltar a la escuela hoy?
6: Sí. Podemos ir al shopping.
3: Es viernes. Ven a mi casa esta noche. Mi papá siempre se emborracha y se desmaya, y puedo sacar algo de dinero de su billetera.
7: ¿No lo busca después?
3: Sí, pero piensa que lo gastó en el bar antes de llegar a casa.
7: Mi papá no me deja acercarme a su billetera.
3: ¿Alguna vez te dijo algo por faltar a la escuela?
7: No sabe. Además, mi abuela nunca le dijo.
3: Ella sí que es una buena abuela.
7: Sí, encontró marihuana en mi bolsillo la semana pasada, y me la devolvió. Para ese entonces no creía en nada ni en nadie. Odiaba mi vida, el mundo y todo lo que había en él. Cuando iba a la escuela, les daba trabajo a los maestros, porque lo único que me interesaba era conseguir lo que yo quería. Tomaba, peleaba y robaba, expresando la maldad de mi corazón, aún golpeando a mi hermano y a mi hermana. Mi padre y yo no nos llevábamos bien, pero yo era el favorito de la abuela, y ella siempre me protegía. Cuando los policías me llevaban a casa o me metía en problemas en la escuela, ella no le contaba nada a papá.
8: Sidney, han llamado de la escuela. ¿Por qué no fuiste hoy?
6: No me sentía bien, abuela.
8: Bueno, me dijeron que te echaron. No puedes volver.
6: Esa es una buena noticia.
8: Sidney, necesitas educación. Pero dijeron que tienes que ir a la escuela nocturna ahora.
6: Ni loco.
8: ¿Qué diablos hiciste para que te disciplinen así?
6: Nada, abuela, lo juro.
8: Debes haber hecho algo, Sidney.
6: Encontraron algunas semillas en mi carpeta y pensaron que eran semillas de marihuana.
8: Te dije que te alejes de esa cosa.
6: Me llevaron a la oficina y me buscaron en el cuerpo, y no encontraron nada aparte de esas semillas.
8: Bueno, es tarde ahora. Dijeron que si pisas el terreno de la escuela te arrestarán.
7: Así que a los 16 años fui a trabajar con mi mejor amigo, Haroldo, quien había dejado la escuela, y su padre era un plomero. Yo gastaba mis ganancias en drogas y motos. Haroldo y yo molestábamos a la policía andando en moto y escupiendo los patrulleros. Pero nos pusieron una trampa una noche, y eso terminó nuestro juego con la policía. Yo era completamente irresponsable.
9: Escuché que te despidieron.
10: ¿Quién te contó eso?
9: El padre de Haroldo. Él dijo que te despidió porque no te importa cumplir con el trabajo. Demasiado borracho, seguro.
10: Encontraré otro trabajo.
9: Él me contó que tú y Haroldo han estado molestando a la policía con sus motos.
10: Estábamos paseando nomás. Y ellos decidieron molestarnos.
9: Ah, hacer carreras por el pueblo y pasar los semáforos en rojo es divertirse, Sidney. Es peligroso y estúpido.
10: No estaba manejando. Haroldo lo hacía. A él le hicieron las multas.
9: Tienes suerte de que no te mataran.
10: Sí, bueno, eso no estaría tan mal.
9: Si alguna vez te metes en problemas con la ley, no vengas a llamarme.
10: Gracias.
9: Sí, y como estás sin trabajo ahora, puedes ir a Georgia con nosotros este verano y trabajar en la granja de tu abuela.
10: No voy a perder ningún verano en ninguna granja.
9: Sí lo harás. Puedes ayudar a plantar el jardín.
7: Tuve un buen verano. Trabajé mucho en una plantación de tabaco. No fumé nada de marihuana y guardé mi dinero. Llegó el otoño y volví a casa. Y encontré que toda mi familia había regresado a Tampa sin mí. Eso fue un golpe duro. Pero seguí trabajando hasta el invierno. Y después volví a casa. Regresé para tomar y fumar marihuana con mis amigos del vecindario. Trabajé duro como plomero. Pero choqué más autos de lo que puedo recordar. Tenía 19 años cuando mi amigo y yo empujamos mi camioneta contra el auto de la policía y terminamos en una pelea con 7 policías hasta que me calmaron. Me ataron de pies y manos y me dejaron en el auto por horas hasta que me llevaron a la cárcel.

0: Papá, me arrestaron. Me tienen en la comisaría del condado. ¿Puedes ayudarme? Fui abandonado otra vez. Y tenía miedo. Nunca había estado en la cárcel antes. Y los hombres que estaban ahí eran malos. 30 hombres en una celda. Vi peleas y violaciones. Después de 10 días en ese entorno hostil, algo raro se apoderó de mí. No me importaba nada ni nadie. Mi corazón se tornó completamente duro.
1: Escucharemos más acerca de su condición y también cuál fue el remedio en solo un momento. 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
0: La madre de Haroldo venía a visitarme a la cárcel cada fin de semana. Mi hermano lo hacía ocasionalmente, pero papá nunca vino y siempre cortaba cuando lo llamaba. Yo juré nunca volver a hablarle. Después de 89 días, mamá vino de Virginia, buscó un abogado y pagó la fianza para que pudiera salir en libertad. Ella no me sacaba la vista de encima, porque la fianza era de $7,500. Pero me llevó a la casa de mis abuelos para poder buscar algo de ropa.
2: ¡Sidney!
3: ¿Cómo saliste de la cárcel?
0: Hola, abuela. Vine a buscar algo de ropa.
3: ¡Sidney! ¿Me escuchaste? ¿Cómo saliste de la cárcel?
2: Esa que está fuera en el auto parece tu madre.
0: Es. A ella le importó lo suficiente como para ayudarme.
2: ¿Tienes que ir a juicio todavía?
0: Sí, en más o menos 4 días. Mamá consiguió que un amigo de ella, que es abogado, pague la fianza. Y me estoy quedando con ellos hasta la fecha del juicio. Tengo que agarrar algo de ropa, porque me están esperando en el auto. Como era mi primera vez en la corte, el juez me puso bajo vigilancia por 6 meses y dejó la condena en suspenso. Me dejó ir a casa, diciendo que tenía que volver por mi sentencia en 6 meses. Si no me metía en problemas durante ese tiempo, me pondría en libertad condicional. Si no, me mandaría a la prisión. Por la gracia de Dios, me mantuve fuera de líos, aunque estuve viviendo peor que nunca. Y cuando volví a la corte, me dieron la libertad condicional. Así que tuve que reunirme con el oficial encargado de mi libertad condicional.
4: Agresión agravada de 7 policías. ¿Cuánto mide, Sidney?
0: 1,70 m.
4: ¿Y solo tenías 19 años cuando pasó esto?
0: Sí, señor.
4: Esto parece una trampa. Esos policías son supuestamente profesionales entrenados. Deberían saber cómo manejar a los jóvenes.
0: Uno de ellos quiere que vaya a la prisión por 5 años.
4: Eso no está bien. No tenías antecedentes. ¿Estás trabajando, Sidney?
0: Sí, señor. Como plomero.
4: ¿Dónde vives?
0: Con mis abuelos. Solo a unas cuadras de aquí. Pago $35 por el alquiler.
4: Voy a ir a visitarte.
0: Él pasó para verme y aprendió a amar a mis abuelos. Ellos se sentaban en la entrada a tomar té helado, así que él creyó que yo era un joven bueno que solo se había salido del camino. Él no conocía mi otro lado. Después de 1 año en libertad condicional, le pedí que me consiga mi libertad definitiva y lo hizo. Todavía estaba tomando mucho y fumando marihuana, pero lo mantuve bajo control por algunos años. Hasta que descubrí la cocaína.
5: ¡Hay sangre por todos lados! ¿Qué pasó?
6: ¿No te acuerdas?
5: No.
6: Después de inhalar esa cocaína, tuviste convulsiones. Casi te cortas la lengua por completo. ¿Escuchaste de Kim?
5: No, ¿qué pasó?
6: ¿Se suicidó?
5: Ay, no. Estábamos todos de fiesta anoche. Sabía que no tendría que haber inhalado esa cocaína.
6: Ella se fue a su casa y tragó 3 frascos de pastillas para dormir.
4: ¿Has ido al funeral?
0: Uy, la expresión de su rostro. Nunca lo olvidaré. Atormentada. Así es como se veía. Aún en la muerte.
4: ¿Tienes algo, Sidney? Necesito drogarme.
0: No, no tengo dinero tampoco. Perdí mi trabajo. Otra vez.
4: ¿Tienes alguna idea de cómo podemos conseguir algo de dinero?
0: Veré lo que tiene papá en el garage que podamos vender.
3: ¡Sidney! ¡Agarra tu ropa y sal de aquí!
0: ¡Ay! ¿Qué pasa ahora?
3: ¡No te hagas el inocente conmigo! ¡Eres un ladrón! ¡Y no te quiero más aquí! ¡Hasta hablé con la policía y están de acuerdo! ¡Ha sido demasiado lejos! ¡No hay esperanza para ti, Sidney! ¡Toma tus cosas y no vuelvas más!
0: Dormía en mi camioneta al lado del río. A veces trabajaba y de vez en cuando papá me dejaba volver. Pero la cocaína se había apoderado de mí y no podía librarme. Tenía miedo al ver en lo que me había convertido y sabía que tenía que cambiar o terminaría muerto. Y sabía por lo poco que había aprendido en la iglesia que iría al infierno. No podía suicidarme porque tenía miedo de ir al infierno. Pero el pensamiento de quitarme la vida estaba siempre en mi mente. Finalmente, terminé sin mi camioneta. Porque mi papá era mi garantía para el préstamo y se retractó. Caminé a casa y lo encontré lavando la camioneta. Papá, tú sabes que soy un drogadicto.
7: Sí, lo sé. Tienes que conseguir ayuda, Sidney.
0: Quiero conseguir ayuda. Quiero parar. Pero no sé cómo.
7: Por lo menos estás admitiendo que tienes un problema. Eso es un comienzo. Bueno, ven adentro. Hay que encontrar un lugar que te pueda ayudar a desintoxicarte. Si encuentras uno, yo te llevaré.
0: Después de 10 días de desintoxicación, entré en las reuniones de rehabilitación. Los 5 años siguientes tuve mis altos y bajos en mi batalla contra las drogas. Manteniéndome limpio por 4 o 5 meses mientras trabajaba como plomero y ahorraba mi dinero. Después, en 2 o 3 días tomando cocaína como loco, perdía todo. Papá siguió intentando ayudarme, pero cada vez caía más y más bajo. Estaba tan desesperado.
7: Sidney, estoy cansado de ti.
0: Es más fuerte que yo, papá.
7: Hice todo lo que pude para ayudarte. Ya no puedo hacer más.
0: ¿Qué voy a hacer? He intentado tanto mantenerme limpio.
7: ¿Por qué no llamas a Georgia para ver si tu madre te deja ir a vivir allá? Quizás te ayude a irte lejos de la mala influencia de tus amigos. Anímate. Llama.
0: Mamá me permitió vivir con ella. Ella había estado viviendo en Georgia por 5 años cerca de sus padres. Así que papá me llevó ahí y me dejó en la casa de mis otros abuelos, dándome $20 mientras me bajaba del auto. Encontré un trabajo como plomero enseguida, pero sabía que era solo cuestión de tiempo caer nuevamente en la tentación. Me sentía muy culpable por el dolor que había infligido a mi familia y no sabía cómo sobrellevarlo. Cada mañana me sentaba en mi cama y me preguntaba cómo podría sobrevivir otro día. Pero me hice amigo de un hombre en el trabajo, que era una buena influencia para mí.
8: Ya es hora del descanso, Sidney. Siéntate y vamos a leer algo de las Escrituras.
0: Me sorprende que traigas una Biblia al trabajo.
8: Es el pan de la vida. Si no estás con una dieta constante espiritualmente, terminas muriendo.

0: He aquí un caballo blanco y el que lo montaba se llamaba Fiel y Verdadero, y con justicia juzga y pelea. Sus ojos eran como llama de fuego, y había en su cabeza muchas diademas, y tenía un nombre escrito que ninguno conocía sino él mismo. Estaba vestido de una ropa teñida en sangre, y su nombre es el Verbo de Dios.
1: Mientras me acostaba en la cama esa noche, empecé a pensar en Dios. ¡Cuánto Él me amaba! Yo había estado en por lo menos 11 accidentes de auto, sin embargo todavía estaba vivo, así que Él, sin duda, me estaba protegiendo. La esperanza estaba naciendo dentro de mí, y empecé a pensar que Él podría salvarme, que Él era mi única esperanza. Así que fui a la iglesia con Santiago un par de veces. Después nos pusieron un nuevo jefe en el trabajo, y nos hicimos amigos.
2: Sidney, te escuché hablar acerca de encontrar la iglesia correcta para ti.
3: Sí, estoy un poco desanimado. Creo que hay algo mal en mí. Nunca seré normal.
2: No hay nada malo. Solo tienes que ser salvo. Si murieras hoy, ¿irías al cielo o al infierno?
3: Iría al infierno, ninguna duda.
2: No quieres ir ahí, Sidney. Y Dios tampoco quiere que vayas.
3: Entonces, ¿por qué manda a la gente ahí?
2: Dios no manda a la gente al infierno. Elegimos ir ahí cuando rechazamos su regalo de salvación a través de Cristo Jesús. ¿Sabes el plan de salvación de Dios?
3: Supongo que no.
2: Por la desobediencia de Adán a Dios, todos nacemos con una naturaleza pecaminosa, separados de Dios. Y la paga del pecado es la muerte. Dios se hizo hombre en la persona de Jesucristo y vivió una vida sin pecado para mostrarnos que es posible vivir a la manera de Dios. Y después Jesús fue a la cruz y su muerte pagó nuestra deuda. Él se hizo el cordero del sacrificio sin mancha, cuya sangre quita nuestros pecados.
3: Nunca me lo habían explicado de esa manera.
2: Y lo mejor es que cuando recibes el perdón de Jesús, Dios pone su Espíritu Santo dentro tuyo para que puedas vivir para Él y nunca enfrentar el infierno.
3: Nunca entendí eso antes.
2: ¿Por qué no vienes conmigo a la iglesia el domingo?
1: Fui a la iglesia ese domingo, pero no me comprometí. El segundo domingo, sin embargo, había una batalla en mi alma. Quería ir al frente y dar mi vida a Jesús, pero no podía salir del banco. Mientras cantaban unas canciones, me decidí ir adelante y algunos de los hombres oraron conmigo. Pero yo sabía que necesitaba decir más al Señor. Así que fui a casa esa noche y clamé a Dios de rodillas. Señor, estoy tan arrepentido por la manera en que he vivido todos estos años. Te agradezco por morir para salvarme. Señor, quiero ser salvo. Estoy listo para seguirte. Y te voy a seguir. Pero no sé cuán lejos voy a poder ir, porque tengo algunos problemas. Pero quiero hacer lo correcto. Jesús, iré contigo donde quieras mandarme. Y haré lo que sea que quieras que haga. Fui a la cama. Ese fue el mejor descanso que había tenido en mi vida. Y me desperté una persona diferente. Nunca más me senté en mi cama preguntándome cómo soportaría el día. Un día llamé a mi padre para compartirle las noticias.
4: ¿Hola?
3: ¡Papá! ¡Papá! ¡Soy salvo!
4: ¡Lo hiciste!
3: ¡Seguro que sí! Pedí a Jesús que sea mi salvador. Y soy un nuevo hombre. Todo se ve diferente. El cuarto, yo, el mundo afuera. Él me salvó. Él es lo mejor que hay.
4: Estoy contento de escuchar eso, Sidney.
3: Me siento tan culpable por todas las cosas terribles que hice a través de los años. A ti y a todos los demás. Pero Jesús se llevó la culpa y las drogas.
4: Estoy orgulloso de ti, Sidney. Espero que dure.
3: Lo hará, papá.

0: vive en mí ahora. Viví 35 años para el diablo y ahora viviré el resto de mi vida para Jesús. Continúa asistiendo a una iglesia que enseña la Biblia y el Señor me dio una maravillosa cristiana como esposa. Una viuda que tenía 3 hijas casadas. Así que a los 41 años soy abuelo con 15 nietos y amo a cada uno. Ahora soy supervisor y mi trabajo como plomero es mi campo misionero, porque cada día conozco a gente que necesita conocer al Salvador, quien puede librarles tal como hizo conmigo.
1: Romanos capítulo 10, versículos 9 y 10 dice que si confesares con tu boca que Jesús es el Señor y creyeres en tu corazón que Dios le levantó de los muertos, serás salvo. Porque con el corazón se cree para justicia, pero con la boca se confiesa para salvación. Si quieres ser salvo de la muerte y del infierno, Dios ha hecho un camino para ti, mi amigo. Ora con nosotros ahora. Señor, creo que Jesús murió por mis pecados. Creo que Él resucitó y vive para siempre. Sálvame, Señor. Ven a mi corazón y ayúdame a ser más como Él. Gracias por el regalo del perdón y vida eterna a través de Cristo. En su nombre oro. Amén. Por favor, déjanos saber que oraste con nosotros y te mandaremos algo de literatura para ayudarte a crecer en tu fe. 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
1: Presentamos La Buena Semilla, una reflexión para cada día del año. La buena semilla para hoy se encuentra en Lucas 23:43. Jesús le dijo al malhechor arrepentido: de cierto te digo que hoy estarás conmigo en el paraíso. Y en Mateo 7:13. Ancha es la puerta y espacioso el camino que lleva a la perdición. La reflexión de hoy se titula Subir o bajar. Mi tía estaba en rehabilitación después de una operación en la cadera. Reanudaba gradualmente la marcha entre las barras paralelas y tenía que enfrentarse a la dura tarea de subir y bajar escaleras. Para subir escaleras, primero tenía que adelantar la pierna sana. Con el fin de ayudarla a recordar, el fisioterapeuta le aconsejó que cada vez que fuera a dar un paso dijera: voy a subir al cielo. Para bajar debía empezar con la pierna operada, lo cual era más difícil y doloroso. Se le sugirió que dijera: voy a bajar al infierno. Esto nos hace reflexionar, ¿no es cierto? ¿Puede un hombre subir al cielo y luego bajar al infierno? O también, ¿hasta dónde puede subir un hombre y hasta dónde puede bajar? En su palabra, Dios nos dice que efectivamente hay un camino para subir al cielo. La palabra de Jesús en la cruz al malhechor arrepentido lo atestiguan claramente. Este camino pasa obligatoriamente por el arrepentimiento y la fe en el Hijo de Dios, quien murió por nuestros pecados. También hay un camino espacioso que conduce a la perdición eterna. El Señor añade que son muchos los que entran por la puerta ancha y van por ese camino. Preguntémonos, ¿estoy subiendo hacia Dios, quien quiere ser mi Padre en Jesús, o estoy en una pendiente resbaladiza que me alejará de Él para siempre hacia un lugar de tormento eterno? Amigo oyente, mientras viva en esta tierra, usted aún puede cambiar de dirección y volverse a Jesucristo. Dios le tiende la mano para ayudarle a subir desde los primeros peldaños. 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

Querido oyente, la Biblia nos recuerda que así como un día nacimos, un día partiremos de este mundo. La pregunta es, ¿sabe usted dónde pasará la eternidad? Por nuestros pecados, la palabra de Dios nos dice que merecemos el castigo eterno y la condenación al infierno. Y ni las buenas obras ni la religión nos pueden salvar y perdonar el pecado. Pero hay una buena noticia para usted hoy. En Jesucristo hay salvación. Él murió y resucitó para perdonar nuestros pecados. Estimado oyente, hoy es el día de aceptar su perdón y recibir así la vida eterna. Para ello debe arrepentirse de sus pecados y creer que Jesucristo murió por usted en la cruz del Calvario y resucitó al tercer día. 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Le esperamos para conversar.

Hola, soy Johnny Erickson Tada. Una vez escuché a Scott Hamilton, medallista de oro olímpico en patinaje artístico, hablar sobre cómo llegó a la cima. En la entrevista dijo, una vez calculé cuántas veces me caí durante mi carrera de patinaje. Fueron 41.600 veces. Pero lo curioso es que me levanté 41.600 veces. Ese es el músculo que tienes que desarrollar en tu mente, el que te recuerda que tienes que levantarte. Scott Hamilton lo entiende, y lo mismo hacen los cristianos que aprenden a perseverar. La Biblia llama a nuestro Señor el Dios de la perseverancia, y cada vez que eliges levantarte después de caer de una dura prueba, te estás aferrando al Dios que te ayuda a perseverar una y otra vez. Así que recuerda el consejo de Scott. La próxima vez que te sientas abrumado, mejor recuerda 2 Corintios capítulo 4 que dice, puede ser derribado, pero nunca destruido. Gracias, Jesús.

En el programa A través de la Biblia, el recorrido del autobús bíblico nos dirige al capítulo 22 del libro de Josué hasta el capítulo 23, donde el doctor J. Vernon McGee, en la voz del hermano Samuel Montoya, nos compartirá estos dos capítulos, enseñándonos así lo que el Señor ha revelado por medio de ellos para que continuemos creciendo nuestra vida espiritual. Gracias por acompañarnos aquí en BBN. Quédese con nosotros, prepare su Biblia dirigiéndose al libro de Josué capítulo 22 para escuchar a la mitad de la hora el programa A través de la Biblia. Bien, de esta manera cierro mi participación en este día miércoles, deseándole bendiciones del Señor y animándole a que siga en sintonía de BBN. Soy Carlos Rodríguez, será hasta la próxima, que el Señor le bendiga.

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4: En Josué capítulo 22, versículo 5, leemos: solamente que con diligencia cuidéis de cumplir el mandamiento y la ley que Moisés, siervo de Jehová, os ordenó. Que améis a Jehová vuestro Dios y andéis en todos sus caminos, que guardéis sus mandamientos y le sigáis a él, y le sirváis de todo vuestro corazón y de toda vuestra alma. Bienvenido a través de la Biblia, el programa donde conocemos a Dios en su palabra. Soy su anfitrión, Heiel Ortiz. Casi terminamos nuestro viaje por el libro de Josué. Y cuando terminemos, el autobús bíblico nos llevará al libro de Jueces. Sé que no es común que nos mantengamos en uno de los testamentos, pero el libro de Josué y Jueces están muy relacionados. Es por eso que seguiremos en el Antiguo Testamento. 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Oremos para iniciar. Padre Celestial, nos preparamos para iniciar nuestro estudio bíblico de hoy. Queremos que nos hables, queremos que nos ayudes a entender y comprender, queremos ser ministrados y transformados por estudiar tu santa palabra. Usa este tiempo, usa al Maestro. En el nombre de Jesús oramos. Amén. Y ahora, Iniciamos nuestro recorrido bíblico de hoy con las enseñanzas del Dr. Magui en la voz de nuestro maestro Samuel Montoya.
5: En nuestro programa anterior llegamos al umbral, por así decirlo, del capítulo 22 de Josué. Y establecimos la distinción que debe haber entre la Biblia que ha sido escrita a nosotros, es decir, dirigida a nosotros en particular, y la que ha sido escrita para nosotros. Y dijimos que toda la Escritura es para nosotros, pero que toda la Escritura no es dirigida a nosotros. Dirigimos luego nuestra atención hacia algo que ya habíamos discutido anteriormente. Y decíamos que cuando los israelitas pasaron el Jordán, su paso habló de la muerte y la resurrección de Cristo. El apóstol Pablo en su carta a los Romanos, capítulo 6, versículo 4, nos dice que somos sepultados juntamente con Cristo para muerte por el bautismo, a fin de que como Cristo resucitó de los muertos por la gloria del Padre, así también nosotros andemos en vida nueva. Ahora, cuando los israelitas pasaron el Jordán, llegaron a ser ciudadanos de la tierra prometida. De allí en adelante serían identificados para siempre con esa tierra prometida. Ahora, en el momento en que salieron de la tierra prometida, se constituyeron en judíos errantes. Pero mientras estén en la tierra, es suya, es decir, es de ellos. Como usted recordará, las dos tribus y media no aceptaron su herencia en aquella tierra con las otras tribus. Se quedaron al otro lado del Jordán, es decir, al lado oriental. Podían tomar posesión de la tierra que quisieran tener si solo enviaban a sus ejércitos a la tierra prometida para ayudar a conquistarla. Y eso fue lo que hicieron. Y cuando la batalla fue ganada, entonces regresaron a casa. Los primeros tres versículos de este capítulo 22 de Josué nos dicen entonces: entonces Josué llamó a los rubenitas, a los gaditas y a la media tribu de Manasés y les dijo: vosotros habéis guardado todo lo que Moisés, siervo de Jehová, os mandó, y habéis obedecido a mi voz en todo lo que os he mandado. No habéis dejado a vuestros hermanos en este largo tiempo hasta el día de hoy, sino que os habéis cuidado de guardar los mandamientos de Jehová, vuestro Dios. Poco antes de salir las dos tribus y media, Josué las llama para una reunión y las alaba por haber hecho un buen trabajo. Les dice que han hecho lo correcto en ayudar a sus hermanos. Y luego les da una amonestación aquí en el versículo 5 y dice: solamente que con diligencia cuidéis de cumplir el mandamiento y la ley que Moisés, siervo de Jehová, os ordenó, que améis a Jehová vuestro Dios y andéis en todos sus caminos, que guardéis sus mandamientos y le sigáis a él, y le sirváis de todo vuestro corazón y de toda vuestra alma. Josué amonesta a estas tribus a seguir el sistema mosaico, aunque han escogido morar al otro lado del Jordán. Ahora, después de que Josué les amonesta en cuanto a su deber, les despide con una bendición. Leamos el versículo 6 de este capítulo 22 de Josué. Y bendiciéndoles, Josué los despidió y se fueron a sus tiendas. Ahora, cuando las dos tribus y media volvieron a sus tiendas, dice aquí el versículo 10 de este capítulo 22 de Josué: y llegando a los límites del Jordán, que está en la tierra de Canaán, los hijos de Rubén y los hijos de Gad y la media tribu de Manasés edificaron allí un altar junto al Jordán, un altar de grande apariencia. Al parecer, edificaron este altar al lado occidental del Jordán. Era un altar de grande apariencia, o de grandioso aspecto, dice aquí. Esto quiere decir que le sería posible a uno verlo desde una gran distancia. Era una estructura grandiosa. Edificaron este monumento para recordar algo. Pero cuando los demás israelitas se enteraron de lo que habían hecho, se turbaron y se reunieron en Silo. Escuche usted lo que dice aquí el versículo 12 de este capítulo 22 de Josué. Cuando oyeron esto los hijos de Israel, se juntó toda la congregación de los hijos de Israel en Silo para subir a pelear contra ellos. Los hijos de Israel creyeron que las dos tribus y media estaban edificando un altar sobre el cual ofrecer sacrificios. Creían que era un esfuerzo para dividir a la nación. Pasando ahora a los versículos 16 y avanzando hasta la primera parte del versículo 18, leemos: toda la congregación de Jehová dice así: ¿qué transgresión es esta con que prevaricáis contra el Dios de Israel para apartaros hoy de seguir a Jehová, edificándoos altar para ser rebeldes contra Jehová. ¿No ha sido bastante la maldad de Peor, de la que no estamos aún limpios hasta este día, por la cual vino la mortandad en la congregación de Jehová, para que vosotros os apartéis hoy de seguir a Jehová? Los hijos de Israel creían que las dos tribus y media estaban edificando un altar a Baal. Y descubrieron que estas tribus no tenían intención de ofrecer ningún sacrificio sobre este altar. Se acordaron de la vez cuando Balaam había causado que Israel pecara, seduciéndoles a casarse con las moabitas y así cometer una incontinencia espiritual. Dios juzgó a Israel enviando serpientes entre ellos. Habían sido juzgados una vez y tenían miedo de que les sucediera otra vez lo mismo. Sin embargo, las dos tribus y media tenían una buena explicación de lo que habían hecho. Leamos los versículos 21 al 23 de este capítulo 22 de Josué. Entonces los hijos de Rubén y los hijos de Gad y la media tribu de Manasés respondieron y dijeron a los cabezas de los millares de Israel: Jehová Dios de los dioses, Jehová Dios de los dioses, Él sabe y hace saber a Israel. Si fue por rebelión o por prevaricación contra Jehová, no nos salves hoy. Si nos hemos edificado altar para volvernos de en pos de Jehová, o para sacrificar holocausto u ofrenda, o para ofrecer sobre él ofrendas de paz, el mismo Jehová nos lo demande. No habían edificado un altar sobre el cual ofrecer sacrificios. El altar era simplemente un recuerdo de que todavía pertenecían a la nación de Israel. Fue un modelo ampliado del altar del holocausto que se hallaba en el tabernáculo, pero no tenían intención alguna de ofrecer sacrificios en él. Ahora el versículo 24 dice: Lo hicimos más bien por temor de que mañana vuestros hijos digan a nuestros hijos: ¿Qué tenéis vosotros con Jehová, Dios de Israel? Las dos tribus y media fueron sinceras en lo que habían hecho, y las otras nueve tribus y media aceptaron su explicación. Pasemos ahora al versículo 31. Y dijo Finés, hijo del sacerdote Eleazar, a los hijos de Rubén, a los hijos de Gad y a los hijos de Manasés: Hoy hemos entendido que Jehová está entre vosotros, pues que no habéis intentado esta traición contra Jehová. Ahora habéis librado a los hijos de Israel de la mano de Jehová. Los hijos de Israel se dieron cuenta de que habían sido precipitados en acusar a las dos tribus y media. ¿Y sabe usted, amigo oyente, que hay algunos cristianos hoy en día que a veces son bastante precipitados? Hablamos y hacemos las cosas que no debemos hablar y hacer y somos sinceros. Creemos que estamos defendiendo la palabra de Dios cuando en realidad no la estamos defendiendo. Los hijos de Israel simplemente se equivocaron al entrar en acción contra sus hermanos con pensamientos de guerra. Ahora, pasando al versículo 34 de este capítulo 22 de Josué, leemos: Y los hijos de Rubén y los hijos de Gad pusieron por nombre al altar Ed, porque testimonio es entre nosotros que Jehová es Dios. Al parecer, la edificación de este altar parece una cosa buena y muchos comentaristas han puesto su sello de aprobación sobre ella. Pero una explicación superficial de este altar no es satisfactoria. Vamos a mirar en detalle este altar llamado Ed. En el tabernáculo había el altar de bronce. Ahora, en el capítulo 12 de Deuteronomio, versículo 27, dice: Y ofrecerás tus holocaustos, la carne y la sangre, sobre el altar de Jehová tu Dios. Y la sangre de tus sacrificios será derramada sobre el altar de Jehová tu Dios, y podrás comer la carne. Y en Éxodo, capítulo 34, versículo 13, leemos estas palabras: Derribaréis sus altares, y quebraréis sus estatuas, y cortaréis sus imágenes de acera. Debía haber una sola excepción en Deuteronomio, capítulo 27, versículos 4 al 8, donde a Israel se le manda a tomar 12 piedras del Jordán y ponerlas como testimonio. Las dos tribus y media nunca pasaron el Jordán, y el río realmente las separó de sus hermanos. Este altar reconocía esta división. Este altar constituía la prueba evidente del hecho de que estaban divididos. Abrió paso para la división más tarde. Ahora, se trata de una división entre el oriente y el occidente. Aquí están nueve tribus y media contra dos tribus y media, pero más tarde habría una división entre el norte y el sur, con las 10 tribus en el norte contra las 2 tribus en el sur. El altar en el tabernáculo habla de la persona y la crucifixión de Cristo. Era un lugar de unidad. Y amigo oyente, es posible para nosotros reunirnos con cualquier persona que exalte a Jesucristo. En el Evangelio según San Juan, capítulo 17, versículos 20 y 21, el Señor Jesús oró: «Mas no ruego solamente por estos, sino también por los que han de creer en mí, por la palabra de ellos, para que todos sean uno, como tú, oh Padre, en mí, y yo en ti, que también ellos sean uno en nosotros, para que el mundo crea que tú me enviaste». Estos versículos hablan de una unidad orgánica de aquellos que se reúnen alrededor de Cristo. El altar habla de la muerte de Cristo como sacrificio. Las dos tribus y media habían edificado un altar incruento. Habían dividido a Israel. Hoy en día, el liberalismo ha dividido la iglesia. Han acusado a los fundamentalistas de ser cismáticos. Sin embargo, es el liberalismo el que se ha desviado de la cruz y de la deidad de Cristo. No les gusta un altar con sangre. Han levantado un ed. Adoran en un altar donde no se ofrece ningún sacrificio. Tienen un Cristo incruento. Son como las dos tribus y media. Se han desviado de la verdad. Nuestro Señor Jesucristo dijo allá en el capítulo 7 del Evangelio según San Mateo, versículos 16 y 17, «Por sus frutos los conoceréis. ¿Acaso se recogen uvas de los espinos o higos de los abrojos? Así, todo buen árbol da buenos frutos, pero el árbol malo da frutos malos». Algunos años más tarde, el Señor Jesús cruzó el mar de Galilea y llegó al país de los gadarenos. Los que vivían allí eran de la tribu de Gad. Todavía viven al otro lado del Jordán. Nuestro Señor se encontró con un hombre poseído de demonios, el cual vivía en los sepulcros, y Cristo echó fuera los demonios del hombre, haciendo que entraran en algunos cerdos. Los gadarenos se ocupaban en el negocio de cerdos, es decir, que no habían obedecido los mandamientos de Dios. Y amigo oyente, el liberalismo en verdad ha dividido a la iglesia. Ha levantado un altar a un Cristo incruento, a un Cristo que nunca realmente vivía, a un Cristo sin deidad, a un Cristo sin la habilidad de salvar a la humanidad. Amigo oyente, permítanos preguntarle, ¿ha pasado usted el Jordán? ¿Ha entrado usted en el reposo de la redención, el cual Cristo le ofrece? Si no lo ha hecho, amigo oyente, ahora es el momento preciso de dar este paso. Y llegamos ahora al capítulo 23 de Josué. En este capítulo encontramos la exhortación de Josué antes de su muerte. Este capítulo principia con el último mensaje de Josué a los líderes de Israel. En verdad, habla desde su lecho de muerte. Esto es algo que ha llegado a ser una costumbre en el Antiguo Testamento. Jacob llamó a sus 12 hijos y dio profecías con respecto a cada uno de ellos antes de morir. Luego Moisés, estando en su lecho de muerte, reunió a las 12 tribus para darle sus últimas palabras antes de subir al monte Nebo para morir. Ahora Josué, quien ha sido líder de Israel por 40 años y que les ha traído hasta la tierra prometida, les dará su mensaje final antes de morir. Leamos pues los primeros tres versículos de este capítulo 23 de Josué. Aconteció muchos días después que Jehová diera reposo a Israel de todos sus enemigos alrededor, que Josué, siendo ya viejo y avanzado en años, llamó a todo Israel, a sus ancianos, sus príncipes, sus jueces y sus oficiales, y les dijo: «Yo ya soy viejo y avanzado en años, y vosotros habéis visto todo lo que Jehová vuestro Dios ha hecho con todas estas naciones por vuestra causa, porque Jehová vuestro Dios es quien ha peleado por vosotros». Note usted que Josué llama y reúne a los israelitas y les dice: «Ahora sí estoy listo para retirarme. Soy viejo y tengo unas palabras para vosotros. Habéis visto lo que Dios ha hecho por vosotros». Josué en realidad dice lo que el apóstol Pablo dijo muchos años después, allá en su carta a los Filipenses, capítulo 1, versículo 6. Pablo dijo: «Estando persuadido de esto, que el que comenzó en vosotros la buena obra, la perfeccionará hasta el día de Jesucristo». Bien, continuemos ahora leyendo los versículos 4 hasta el 8 de este capítulo 23 de Josué. «He aquí, os he repartido por suerte, en herencia para vuestras tribus, estas naciones, así las destruidas como las que quedan, desde el Jordán hasta el mar grande, hacia donde se pone el sol. Y Jehová vuestro Dios las echará de delante de vosotros, y las arrojará de vuestra presencia, y vosotros poseeréis sus tierras, como Jehová vuestro Dios os ha dicho. Esforzaos, pues, mucho en guardar y hacer todo lo que está escrito en el libro de la ley de Moisés, sin apartaros de ello ni a diestra ni a siniestra, para que no os mezcléis con estas naciones que han quedado con vosotros, ni hagáis mención, ni juréis por el nombre de sus dioses, ni los sirváis, ni os inclinéis a ellos. Mas a Jehová vuestro Dios seguiréis, como habéis hecho hasta hoy. Hay un gran peligro en pasar el Jordán. El hacer frente a un enemigo en una tierra extraña, el dar con lo desconocido por todas partes, y el encontrar temor por todos lados, todo esto había mantenido a Israel cerca del Señor. Pero Josué reconoció que ya que habían entrado en reposo y estaban disfrutando de prosperidad y abundancia, podrían alejarse de Dios. Y ese es precisamente el peligro que existe cuando llegamos al punto en que nos sentimos cómodos y disfrutamos de la prosperidad y la abundancia. Parece como si ya no necesitáramos a Dios y comenzamos a alejarnos de Él. Esa, amigo oyente, es la historia de la naturaleza humana. Nunca cambia. Bien, amigo oyente, vamos a detenernos aquí por hoy y continuaremos, Dios mediante, en nuestro próximo programa. Le invitamos a acompañarnos para conocer algo más en cuanto al capítulo 23 del libro de Josué. Contamos, pues, con su fiel sintonía. Será, pues, hasta pronto. Que el Señor le bendiga abundantemente.
4: 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En nuestro próximo programa, concluiremos nuestro tiempo en el libro de Josué. 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

0: 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Por último, si necesita comunicarse con nosotros, le invitamos que tome nota de los datos que daremos al finalizar el programa.
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Saludándole su servidor Orlando Rosario en este miércoles 8 de julio. Gracias por acompañarnos en este nuevo día, la mitad de BBN. Seguir motivándole con la palabra de Dios y la bella música. Que podamos tener la actitud que nos comparte el salmista en el Salmo 139, versículo 14. Dice allí: te alabaré, porque formidables, maravillosas son tus obras. Estoy maravillado y mi alma lo sabe muy bien. El Señor es todopoderoso. Él creó todas las cosas. Él nos hizo y debemos alabarle cada día. Tenemos bella programación que vamos a estar compartiendo con usted en las próximas horas, así que le animo para que siga con BBN.

Somos pecadores y debemos pasar tiempo cada día en la palabra de Dios para así no ser vencido por el pecado, por las tentaciones. Pedir al Señor, como dice el salmista en el Salmo 139, versículos 23 y 24, examíname, oh Dios, y conoce mi corazón. Pruébame y conoce mis pensamientos y ve si hay en mí camino de perversidad y guíame en el camino eterno. Que podamos humillarnos delante de la presencia del Señor y pedirle que nos examine, que nos ayude a entender dónde debemos cambiar, qué debemos dejar, qué debemos entregar al Señor. Recuerde que necesitamos de su ayuda para vencer el pecado. Vamos a seguir animándole con la música de BBN. Gracias por acompañarnos.

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3: Mis queridos oyentes, tomemos la palabra de Dios para considerar el estudio final sobre las dos venidas de Cristo, su primera venida para sufrir y morir y la segunda para reinar sobre la tierra. Recuerde que no estamos hablando ahora del rapto de la iglesia. Ese es un estudio que consideraremos más adelante. Estamos hablando de la venida de Cristo a la tierra. Regresemos ahora a Lucas capítulo 2, versículos 11 y 14. Los ángeles dijeron: no temáis, porque aquí os doy nuevas de gran gozo, que será para todo el pueblo, que os ha nacido hoy en la ciudad de David un Salvador, que es Cristo el Señor. No puede haber ningún error en la profecía de este versículo. Se refiere a la primera venida de Cristo a la tierra para morir en una cruz. Que os ha nacido hoy en la ciudad de David, no un rey, dice, sino un Salvador, que es Cristo el Señor. Ahora, continuemos leyendo en el versículo 14. La multitud de ángeles estallaron en alabanzas a Dios, y esto es lo que dijeron allá, en los campos de Belén: gloria a Dios en las alturas, y en la tierra paz, buena voluntad para con los hombres. En estos dos versículos vemos a los ángeles anunciando dos cimas de montañas de esta gran profecía. Una profecía que trata de las dos venidas de Cristo, la primera para sufrir y la segunda para reinar. El anuncio de "y en la tierra paz" era prematuro, pues corresponde a un futuro lejano. Cuando Pedro escribió acerca del conocimiento incompleto que los profetas tenían respecto a las dos venidas de Cristo, agregó estas palabras: cosas en las cuales anhelan mirar los ángeles. Lo leemos en 1 Pedro 1:12. Pedro estaba simplemente diciendo lo mismo acerca de los ángeles que lo que había dicho acerca de los profetas. La venida del Mesías conmovía los más profundos intereses de los hombres santos en la tierra y de los ángeles santos en el cielo. Pero ni los hombres ni los ángeles podían ver claramente por anticipado la distinción en tiempo entre los sufrimientos de Cristo y la gloria que le seguirían. Hay algunas profecías en el libro de Isaías hacia las cuales ahora quiero dirigir su atención. Acompáñenme en primer lugar a leer el capítulo 9. Isaías profetizó acerca de los sufrimientos y de la gloria de Cristo, es decir, acerca de las dos venidas de Cristo. Y a juzgar por las afirmaciones de Pedro acerca de la ignorancia de los profetas respecto al tiempo entre las dos venidas, creo que podemos concluir que Isaías tampoco vio ese lapso de tiempo. Ese lapso de tiempo se refiere a la presente era de la iglesia, entre las dos venidas de Cristo a la tierra. En una sola declaración, el profeta Isaías hablaba del nacimiento de Cristo y de su gobierno en la tierra. Lo podemos leer en versículos 6 y 7 del capítulo 9, y dice: porque un niño nos es nacido, hijo nos es dado, y el principado sobre su hombro. y se llamará su nombre Admirable, Consejero, Dios Fuerte, Padre Eterno, Príncipe de Paz. Lo dilatado de su imperio y la paz no tendrán límite sobre el trono de David y sobre su reino, disponiéndolo y confirmándolo en juicio y en justicia desde ahora y para siempre. Aquí vemos nuevamente una profecía compuesta, de la cual la primera parte ya ha sido cumplida. El niño ya nació y el hijo ya fue dado. Un niño nos es nacido, eso es su niñez. Un hijo nos es dado, eso es la cruz. La profecía del reinado de Cristo todavía no se ha cumplido. Durante los días de su primera venida, el principado nunca estuvo sobre su hombro ni tampoco reinó en paz. La visión del profeta es acerca del nacimiento del largamente esperado Mesías, pero esto no ocurrió inmediatamente después que Isaías recibiera la visión. Él no sabía, Isaías, ni el tiempo del nacimiento del niño, ni el periodo de tiempo en que reinaría en paz y justicia. Todo lo que está diciendo en la profecía es que un niño nacería, un hijo sería dado y que el principado estaría sobre sus hombros. Aquí observamos a una profecía compuesta por tres partes. En primer lugar, el niño nacido, lo cual hoy pertenece a la historia. En segundo lugar, 33 años después que el niño naciera, el hijo fue dado, y esto pertenece también hoy a la historia, fue dado, entregado en la cruz. Ahora, Isaías no vio el periodo de los 33 años entre el niño nacido y el hijo dado sobre la cruz. Y la tercera parte de la profecía compuesta dice que el principado estará sobre sus hombros. Esta es una profecía que aún no se ha cumplido. Por lo tanto, dos tercios de la profecía compuesta se han cumplido. Pero la tercera parte, el reino de Cristo, el tiempo cuando los gobiernos de este mundo descansen sobre sus hombros, está esperando su cumplimiento hacia el futuro. De interés particular es la frase, lo dilatado de su imperio y la paz no tendrán límite. ¿Ha observado eso? No hubo paz permanente antes de la primera venida de Cristo, y ciertamente no la hubo durante su breve paso por la tierra, y ciertamente el mundo no ha conocido la paz desde que Cristo ascendió al trono de su Padre en los cielos. No ha llegado aún el tiempo en que el principado esté sobre los hombros de Cristo para un reinado de paz sobre la tierra. Él dijo en Mateo 10:34, «No penséis que he venido para traer paz a la tierra. No he venido para traer paz, sino espada». Ahora, es verdad que Cristo es el príncipe de paz y que es el gran hacedor de la paz, pero Él predijo que su primera venida sería con disensión y división. Él sabía que aquellos que lo rechazaban lo odiarían y perseguirían a sus amigos más cercanos. Además, podemos decir que en cada sociedad donde el Evangelio de Cristo ha sido predicado, ha causado disensión. ¿Por qué? Simplemente porque existen aquellos que rehúsan obedecer sus demandas, y Cristo no podía pronunciar su bendición de paz sobre aquellos que se oponían a Él. Cada cristiano conoce algo de esa oposición a la verdad. Y esto algunas veces se convierte en una de las pruebas más severas para el Hijo de Dios. Cuando los hombres rechazan al Rey, ellos no pueden disfrutar su reinado de paz, y el tiempo ha probado que la paz permanente no puede ser lograda con los esfuerzos de los hombres apartados de Jesucristo. El mundo debe esperar la segunda venida de Cristo para ver el cumplimiento de la segunda fase de la profecía de Isaías 9. Ahora, vamos a ver otra profecía de Isaías. Le invito a leer ahora Isaías capítulo 11, y la profecía compuesta es aún más obvia en esta porción. Dice así, «Saldrá una vara del tronco de Isaí, y un vástago retoñará de sus raíces, y reposará sobre él espíritu de Jehová, espíritu de sabiduría y de inteligencia, espíritu de consejo y de poder, espíritu de conocimiento y de temor de Jehová, y le hará entender diligente en el temor de Jehová. No juzgará según la vista de sus ojos, ni arguirá por lo que oigan sus oídos, sino que juzgará con justicia a los pobres y arguirá con equidad por los mansos de la tierra, y herirá la tierra con la vara de su boca y con el espíritu de sus labios matará al impío». Bueno, sin duda alguna los dos primeros versículos son una profecía de nuestro Señor en los días de su carne. Buscar el cumplimiento de esta profecía en hombres como Ezequías o Josué o en cualquier otro hombre que no sea Jesucristo sería una pretensión inútil. La descripción de la relación humana de Cristo con David y la perfección de sus atributos no encaja con ningún otro hombre en la historia de la humanidad. Cuán exquisitamente es retratado el Señor Jesucristo en su nacimiento y vida terrenal. La casa real de Judá puede ser derribada, pero de allí saldrá un retoño, el anunciado Emmanuel, el cual no es otro que el Señor Jesucristo mismo. Pero regresemos ahora al capítulo 11 y por favor observemos la pausa en la mitad del versículo 4. El resto del capítulo describe las condiciones del milenio, condiciones de sujeción, justicia, paz y la reunión de Israel en su tierra. Observe las condiciones del mundo animal en versículos 6 al 9. Estas condiciones no pueden considerarse simbólicas. Cualquier intento de espiritualizar estas profecías del Antiguo Testamento respecto al reino es fallida. Si este capítulo profético dice algo, lo que dice es que Cristo aparecerá nuevamente, porque la mayoría de sus profecías no han sido cumplidas cuando Él vino por primera vez. Avancemos ahora por el libro de Isaías y vayamos al capítulo 61, versículos 1 al 3. Dice así: El Espíritu de Jehová el Señor está sobre mí, porque me ungió Jehová, me ha enviado a predicar buenas nuevas a los abatidos, a vendar a los quebrantados de corazón, a publicar libertad a los cautivos y a los presos apertura de la cárcel, a proclamar el año de la buena voluntad de Jehová y el día de venganza del Dios nuestro, a consolar a todos los enlutados, a ordenar que a los afligidos de Sion se les dé gloria en lugar de ceniza, óleo de gozo en lugar de luto, manto de alegría en lugar del espíritu angustiado, y serán llamados árboles de justicia, plantío de Jehová para gloria suya. Mi estimado oyente, yo dudo seriamente que alguno de nosotros haya detectado en este pasaje la profecía compuesta de las dos venidas de nuestro Señor, aparte de aquel acontecimiento en el comienzo de su ministerio, registrado por Lucas. Y a propósito, este es el pasaje que Cristo leyó en la sinagoga de Nazaret. Lo podemos leer a eso en Lucas capítulo 4, comenzando en versículo 16. Pero mantenga su Biblia abierta en Isaías capítulo 61 y usted notará algo. De inmediato usted será sacudido con el hecho de que este es el cumplimiento de la profecía de Isaías. Me refiero a aquel acontecimiento en la sinagoga en Nazaret registrado en Lucas 4. Es este el cumplimiento de la profecía de Isaías capítulo 61. Pero, ¿ha notado usted dónde Cristo detuvo su lectura y dónde cerró el libro? Vamos a leer en Lucas capítulo 4 a partir del versículo 16. Dice así: Vino a Nazaret donde se había criado y en el día de reposo entró en la sinagoga conforme a su costumbre y se levantó a leer. Y se le dio el libro del profeta Isaías. Y habiendo abierto el libro, halló el lugar donde estaba escrito: El Espíritu del Señor está sobre mí, por cuanto me ha ungido para dar buenas nuevas a los pobres, me ha enviado a sanar a los quebrantados de corazón, a pregonar libertad a los cautivos y vista a los ciegos, a poner en libertad a los oprimidos, a predicar el año agradable del Señor. Y enrollando el libro, lo dio al ministro y se sentó. ¿Se ha dado cuenta a dónde cerró el libro luego de haber leído? Se detuvo en la mitad de la frase. Se detuvo en la mitad de Isaías 61, versículo 2. Regrese, por favor, a Isaías 61 y obsérvelo. ¿Por qué Cristo no continuó hasta finalizar el párrafo? Bueno, la razón es obvia. La otra mitad del pasaje en Isaías 61, 2 dice: El día de venganza del Dios nuestro no era para ser cumplido en el tiempo de su primera venida. El versículo 1 y la mitad del versículo 2 en la profecía de Isaías hablaban acerca de la misión de Cristo en el mundo cuando viniese la primera vez. Era la misión de misericordia a la cual los oyentes respondieron con cálido entusiasmo. Él no vino la primera vez para anunciar el día de venganza de nuestro Dios. Así vemos que la dispensación completa en la cual usted y yo vivimos está representada por la coma que aparece inmediatamente después de las palabras del Señor en Isaías 61 y versículo 2. Estimado oyente, ¿no está contento de que este no sea el día de venganza de nuestro Señor, sino el día de su gracia y su misericordia? Pero el día de la venganza se acerca, aunque no tiene nada que ver con la primera venida de Cristo. Su primera venida a la tierra fue para sufrir y morir por los pecados de la humanidad, no para ejecutar venganza sobre aquellos que lo odian y desprecian su verdad. Ahora, ¿significa esto que lo que sigue a la coma en Isaías no tiene importancia? Ciertamente que sí tiene importancia. El día de venganza de Dios sobre las naciones inconversas de este mundo es un evento futuro que tendrá lugar cuando Cristo regrese otra vez a la tierra. En Mateo 25 y versículo 31 dice, «Cuando el Hijo del Hombre venga en su gloria y todos los santos ángeles con él, entonces se sentará en su trono de gloria y serán reunidas delante de él todas las naciones y apartará los unos de los otros como aparta el pastor las ovejas de los cabritos». He leído allí en Mateo 25, 31 y 32. Él no ha reunido todavía a las naciones del mundo para juzgarlas, sino que hoy es el día de su gracia, cuando el evangelio de su gracia está accesible para toda persona. Permítame preguntarle, mi querido amigo, ¿es usted salvo? ¿Alguna vez ha recibido al Señor Jesucristo como su Salvador personal? Oh, debo hacer una pausa en este punto para rogarle que considere seriamente su relación personal con Dios. Si usted nunca ha nacido de nuevo, hoy es el día de la gracia, hoy es el día de salvación. Reciba a Cristo como Salvador. Seguidamente vamos a considerar otra profecía, ahora escrita por la mano de Miqueas. El profeta Miqueas presentó en una sola profecía lo que voy a denominar el cumplimiento cercano y el cumplimiento lejano. Vamos a leer en Miqueas 5, versículo 2. «Pero tú, Belén Efrata, pequeña para estar en la familia de Judá, de ti me saldrá el que será Señor en Israel, y sus salidas son desde el principio, desde los días de la eternidad». Con la profecía de Miqueas, el cuadro de la aparición del Mesías se vuelve más claro aún. La pequeña aldea de Belén se indica como el lugar de su nacimiento. El nombre Belén significa casa de pan. Es aquí donde Cristo fue a nacer. Él era el pan de vida mencionado en Juan 6:48. Él mismo lo dijo, «Yo soy el pan de vida». Los principales sacerdotes y escribas comprendieron correctamente que esta profecía se refería al lugar de su nacimiento, el nacimiento de nuestro Señor. Y esto de acuerdo a Mateo capítulo 2. Ellos sabían dónde iba a nacer el Cristo. No había preguntas en sus mentes y muchas personas cercanas a los principales sacerdotes y escribas lo sabían. Esto se hace obvio en Juan capítulo 7, versículos 40 al 42. Ellos sabían que el Señor nacería en Belén. ¿Por qué? Porque Miqueas había profetizado el lugar de su nacimiento. Pero nuevamente tenemos en una sola frase y casi en un solo aliento el cumplimiento cercano y el cumplimiento lejano. Miqueas dice que Él será Señor de Israel. ¿Ha observado eso? Señor en Israel, Miqueas 5:2. Allí tiene usted el lugar de su nacimiento, número uno, y en segundo lugar, el hecho de su reinado. Los principales sacerdotes y escribas también reconocieron esto en Mateo 2:6. La profecía compuesta en este solo versículo en Miqueas va mucho más allá del alcance del pensamiento humano. Es eterno, regresa a la eternidad pasada para introducir lo eterno. Porque dice, cuyas salidas han sido desde la antigüedad y desde la eternidad. Me gusta eso. Sus salidas han sido desde la antigüedad, desde la eternidad. ¿Quién es este que nació en Belén de la Virgen María? No es otro más que el mismo Dios eterno, Dios el Hijo eterno, que nació de una virgen, pero que un día regresará nuevamente para declararse a sí mismo como Rey y Señor del universo. Sí, la profecía regresa a la eternidad pasada. Introduce al eterno Hijo de Dios, cuyas salidas han sido desde la eternidad. Esa profecía apuntaba a su encarnación en Belén, lo cual sucedería unos 700 años después de Miqueas. Luego han pasado unos 2000 años de esta presente dispensación de gracia y avanza hasta su segunda venida, cuando él gobernará las naciones en paz y en justicia. Oh, si los hombres supieran el valor de Jesucristo, le aclamarían para ser el Señor de su vida ahora. Pero el Cristo divino, eterno y preexistente vendrá como el conquistador santo. Y luego, escribe Pablo, toda rodilla se doblará y toda lengua confesará que Jesucristo es el Señor, para gloria de Dios Padre. Eso lo escribió en Filipenses 2, versículos 10 y 11. Estoy sorprendido hoy de las mercancías proféticas que la gente vende. Ellos me dicen que yo debo saber esto y que debo saber aquello, que tengo que suscribirme a tal revista o a tal periódico. Permítame preguntarle esto: ¿qué pueden ellos decirme acerca de mi vida y mi futuro que yo ya no sepa? Yo sé esto: he aceptado a Cristo, que vino la primera vez para morir por mis pecados. Y también sé esto: que el mismo Cristo regresará nuevamente y que será mi mayor privilegio compartir su reino sobre la tierra. Los profetas vieron el sufrimiento y después la soberanía de Cristo, pero había un misterio que ellos no vieron. Eso lo leemos en Colosenses 1, 26 y 27. El misterio que había estado oculto desde los siglos y edades, pero que ahora ha sido manifestado a sus santos, a quienes Dios quiso dar a conocer las riquezas de la gloria de este misterio entre los gentiles, que es Cristo en vosotros, la esperanza de gloria. Ellos vieron a Cristo en la cruz y vieron a Cristo en el trono, pero no vieron este lapso de tiempo entre las dos venidas de Cristo, cuando Cristo habitaría en el corazón de cada pecador creyente que lo recibiera. ¡Oh, qué gloriosa experiencia es esta, mis amigos! Una cosa es mirar hacia atrás al Cristo del Calvario, otra cosa es esperar a Cristo, que vendrá para reinar. Pero ¿le conoce usted aquí ahora como su Salvador y como el que le libera de su culpa y del castigo de sus pecados? Para el Hijo de Dios, para el creyente, hay paz con Dios ahora. Estamos esperando su venida para establecer la paz en la tierra, pero Romanos 5:1 dice: justificados pues por la fe, tenemos paz para con Dios por medio de nuestro Señor Jesucristo. Estamos viviendo en un mundo de pecado donde no hay esperanza de paz. Se termina con una guerra aquí y luego aparece otra allá, y enviamos a nuestros muchachos y nos encontramos a nosotros mismos arrojando bombas en otras áreas. Esta es la manera en que serían las cosas. Jesús dijo que se levantará nación contra nación y que la guerra continuará hasta que Él regrese. Pero mientras esperamos su venida, podemos no solo tener paz con Dios, sino también tener la paz de Dios en nuestros corazones. Si usted ha sido justificado, declarado justo por Dios a través de la fe en el Señor Jesucristo, entonces

0: Estoy tan seguro ahora de que mi hogar está en los cielos y del reinado justo de Cristo sobre la tierra, tanto como si hubiese estado ya involucrado en él por 1 millón de años, y tan cierto ahora como si hubiera estado disfrutándolo por 1 millón de años. ¿Tiene usted la misma seguridad? ¿Sabe usted lo que significa ser liberado de la culpa y el castigo por nuestros pecados? ¿Sabe usted lo que significa ser salvo? Significa ser liberado, ser rescatado. Confíe, mi amigo, en el Señor Jesucristo. Permita que Dios le salve y comience a estudiar su Biblia y encontrará el mismo gozo y la misma paz que tienen millones de cristianos verdaderos en el mundo entero. Bueno, estamos llegando al final de este programa. En el próximo comenzaremos un estudio sobre el rapto de la iglesia. Y a propósito, ya nos vamos preguntando, ¿qué significa la palabra rapto? ¿Qué involucra el rapto de la iglesia? ¿Podemos esperar que el rapto de la iglesia ocurra pronto? Este será nuestro próximo estudio, si Dios quiere. Esperamos que nos sintonice. Por favor, comparta este programa con sus amigos. Deles la frecuencia y la hora, y estaremos profundamente agradecidos por todas sus oraciones y apoyo financiero. Y por favor, colóquenos en su lista de oración. Muchas gracias, y será hasta entonces, si Dios quiere.
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2: Esta semana en las buenas noticias estamos memorizando Isaías 57, porque Jehová el Señor me ayudará, por tanto no me avergoncé, por eso puse mi rostro como un pedernal y sé que no seré avergonzado. Isaías 57, porque Jehová el Señor me ayudará, por tanto no me avergoncé. Por eso puse mi rostro como un pedernal y sé que no seré avergonzado. Isaías 57, buenas noticias para esta semana.

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Dice Romanos 12:2, no os conforméis a este siglo, sino transformaos por medio de la renovación de vuestro entendimiento, para que comprobéis cuál sea la buena voluntad de Dios, agradable y perfecta. En la quebrada crece un rosal silvestre con sus pinchadoras espinas. Suspira y dice, ¡ay de mí! No puedo comprender para qué me hicieron. No tengo belleza ni sirvo para nada. Si tan solo fuera un ramo de violetas que está a la orilla del río, podría ser motivo de felicidad para alguien. Pero soy un rosal silvestre. Si fuera una encina, cuyas ramas se extienden, dando una sombra acogedora y cuyas hojas entonan una dulce melodía cuando vibran bajo el impulso de las suaves brisas, podría ser útil. Pero en eso llega el jardinero y saca el rosal silvestre con raíz y todo y lo planta en medio de su jardín. El rosal silvestre dice, «Este no me conoce». De otro modo no hubiera desperdiciado su tiempo de esta manera. No puede sacar nada bueno de mí, un rosal silvestre cubierto de espinas. El jardinero se rió y dijo, si no puedo sacar nada bueno de ti, quizá pueda poner algo de bueno en ti, ya verás. Sin embargo, el rosal silvestre quedó más triste que antes. Vivir en la quebrada era ya bastante malo, pero que un rosal silvestre viva en medio de todas las flores hermosas y perfumadas es imposible. Ya sabía yo que nunca llegaría a ser nada. Un día el jardinero fue, le hizo una pequeña incisión, puso un brote en ella y ató allí. Después de unas pocas semanas, el pequeño rosal silvestre estaba inflamado de color y su fragancia era exquisita. ¡Qué transformación! Muy poco se parecía al rosal áspero y rastrero que vivía en la quebrada. Nuestro Padre Celestial es el agricultor. Él entiende la mala calidad de la naturaleza humana. Conoce la naturaleza mala y su poco valor, pero sabe cómo poner una nueva naturaleza dentro del hombre. Esta no proviene de nuestras luchas o esfuerzos, porque esta gracia no viene de nuestro interior. El método es rendirse al jardinero divino, dejar que haga su perfecta voluntad en nosotros en todo. Si dejamos que Él ponga dentro de nosotros lo que Él quiera, o puede obtener de nosotros lo que quiera, recibir es más que pedir, es clamar y tomar. La manifestación de su presencia dentro de nosotros debe ser gradual, como el desarrollo del brote en el rosal silvestre, pero asegurándonos que Él está allí. De la señora Kaumen. El pensamiento de hoy fue extraído del libro Manantiales en el desierto, segundo tomo, compilado por la señora de C. Kaumen y publicado por Editorial Unilit. 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
2: Muchos están convencidos de que el fin del mundo llegará a través de eventos catastróficos. Una guerra global, un colapso climático, una pandemia devastadora o algún desastre natural fuera de control. 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
3: Las películas apocalípticas, esas que muestran el fin del mundo, son más populares que nunca. Desde que se produjo la primera, en 1916, se han realizado más de 250. Y lo interesante es que la mitad de ellas se ha producido en los últimos 25 años. De hecho, su producción se ha duplicado cada década. Hoy en día es uno de los géneros más populares en la industria del cine. Y el mundo parece que no se cansa de ellas, ¿no? Encuestas recientes muestran que la mayoría de las personas cree que en algún momento va a ocurrir un evento catastrófico a nivel global, un escenario final, una crisis mundial que cambiará la vida tal como la conocemos. Hace poco leí acerca de una empresa que promueve sus servicios con el siguiente mensaje: estamos al borde de un aumento en la cantidad y magnitud de eventos que podrían cambiar el mundo como lo conocemos. Y luego le presentan una lista de posibles desastres, desde cataclismos naturales hasta crisis globales, y su solución es bastante concreta. Por solo $35,000 usted puede comprar un refugio subterráneo, completamente equipado y abastecido para sobrevivir al menos un año. Lo suficiente, según ellos, para atravesar esos eventos catastróficos. En mayo de 2021 se implementó un sistema de alerta temprana de terremotos para usuarios de teléfonos móviles en California, Oregón y Washington, Estados Unidos. Esta aplicación puede advertir a las personas sobre un sismo inminente para que vayan y busquen refugio. El problema, sin embargo, es que, por más avanzada que sea la tecnología, este sistema solo puede dar un aviso de aproximadamente 80 segundos. Eso es todo lo que pueden ofrecer. 80 segundos para ponerse a salvo. O quizás para correr hacia un refugio subterráneo con provisiones para un año. Ahora bien, ¿consideraste alguna vez que la Biblia también predice pandemias, terremotos, hambre, guerras y aún fenómenos cósmicos aterradores? Y más aún, ¿has pensado que Dios ha dado a la humanidad una advertencia que ya tiene más de 2000 años? En su paciencia, frente a una humanidad rebelde, Dios no nos ha dado segundos, sino años para encontrar refugio. Pero ese refugio no está en un búnker, está en su Hijo, el Señor Jesucristo. Cuando sostienes una Biblia, lo que tienes en tus manos es, en efecto, uno de los sistemas de alerta de Dios, entregado por el propio Hijo de Dios hace unos 2000 años. Y uno de esos mensajes se encuentra aquí, en Lucas capítulo 21. Después de elogiar la ofrenda voluntaria y sacrificial de la viuda pobre, los evangelios de Mateo y Marcos nos cuentan que Jesús y sus discípulos salen del templo y se dirigen hacia el Monte de los Olivos. El evangelio de Marcos añade un detalle interesante, y es que algunos de los discípulos comienzan a expresar su admiración por el templo. Le dicen a Jesús, «¡Mira qué piedras y qué edificios!» Marcos 13:1. Lucas lo describe así en el capítulo 21, versículo 5. Y a unos que hablaban de que el templo estaba adornado de hermosas piedras y ofrendas votivas. Es decir, los discípulos estaban maravillados, contemplando la belleza, la grandeza, la imponencia del templo. Y siendo honestos, tenían toda la razón en estar asombrados. El templo se consideraba como una de las maravillas del Imperio Romano. Es importante entender que este no era el templo de Salomón. Ese fue destruido por los babilonios en el siglo 7 a.C. Este, en cambio, era el templo reconstruido en tiempos de Esdras, aproximadamente un siglo después. Un templo luego profanado y más tarde restaurado por los macabeos. Finalmente, este era el templo que Herodes el Grande había renovado y ampliado, un proyecto que llevaba casi 50 años en desarrollo. Esta era una de las obras de construcción más grandes del mundo antiguo. Los muros de contención se elevaban más de 25 metros sobre el nivel de la calle. Las piedras fundamentales, algunas del tamaño de vagones de tren, estaban colocadas a más de 15 metros bajo tierra. Herodes había reunido a unos 10.000 trabajadores, incluyendo 1.000 sacerdotes encargados de los albañiles y los carpinteros. Además, se utilizaron cerca de 1.000 bueyes para transportar las enormes piedras desde una cantera ubicada a varios kilómetros de distancia. Algunas de esas piedras pesaban más de 400 toneladas. Herodes era un constructor extraordinario. Y su intención era clara. Quería que este templo durara más que las pirámides. Y siendo sinceros, todo indicaba que lo lograría. Pero el templo no solo era impresionante por su tamaño, también lo era por su belleza. Así que no es extrañar que los discípulos estuvieran fascinados. Estaban observando las columnas de mármol, las puertas cubiertas de oro, las incrustaciones de piedras preciosas, incluso una vid hecha de oro macizo que colgaba sobre la entrada del templo con racimos adornados con gemas. Uno de esos racimos, de hecho, medía casi 2 metros de largo. Pero mientras se alejan del templo y comienzan a subir hacia el Monte de los Olivos, Jesús hace una declaración impactante. El Señor aquí dice en el versículo 6, «En cuanto a estas cosas que veis, días vendrán en que no quedará piedra sobre piedra que no sea destruida». O sea, todo será derribado, completamente destruido. Y es un hecho histórico que 7 años después de que el templo fuera terminado, el ejército romano, bajo el mando del general Tito, llegó y cumplió esta profecía al pie de la letra. Y hasta el día de hoy el templo no ha sido reconstruido. Lo que se puede ver actualmente, lo que muchos conocen como el Muro de los Lamentos, es solo una parte del fundamento. Todo lo que estaba por encima fue destruido, arrasado por completo. En ese momento la predicción de Jesús era absolutamente impactante, alarmante, algo completamente impensado. Por ejemplo, imagínate viajar a Washington D.C., recorrer el Capitolio, ir caminando por la ciudad, admirando los diferentes monumentos, como el gigantesco monumento a Lincoln o el obelisco de Washington, y que alguien te diga, todo esto será destruido, no va a quedar nada en pie. Sería difícil de creer. A menos que estés viendo una de esas películas del fin del mundo. Así que los discípulos quedan confundidos, intrigados. Cuando llegan al monte y se sientan, le hacen una pregunta directa a Jesús. El versículo 7 dice, «Maestro, ¿cuándo será esto? ¿Y qué señal habrá cuando estas cosas estén para suceder?» Y lo que sigue a lo largo de este capítulo es lo que conocemos como el discurso del Monte de los Olivos, probablemente la enseñanza profética más conocida del Señor. Los pasajes paralelos en Mateo y Marcos se enfocan más directamente en la destrucción futura de Jerusalén durante el periodo de la tribulación. Lucas, sin embargo, describe con mayor detalle la destrucción inminente que ocurriría en el año 70 después de Cristo. Más adelante vamos a profundizar sobre eso, pero por ahora es importante enfatizar que los tres evangelios coinciden en describir las condiciones del mundo durante el tiempo de tribulación, antes del regreso de Cristo para establecer su reino milenial. Y es importante tener esto en mente también, y es que el discurso fue dado principalmente al pueblo judío, por su Mesías judío, acerca del futuro de la nación de Israel. Así que aquí el Señor no está hablando del arrebatamiento de la iglesia. Ese evento no requiere señales previas. Podría ocurrir en cualquier momento. No hay evento, no hay profecía que se interponga. Mira, la iglesia no está esperando señales, está esperando al Salvador. Esperamos el momento en que Él nos llame para encontrarnos con Él en las nubes y llevarnos a la casa del Padre, como dice 1 Tesalonicenses 4. Luego, aproximadamente 7 años después, tras el periodo de la tribulación, regresaremos con Él cuando establezca su reino y gobierne sobre las naciones redimidas del mundo. Ahora vamos a recorrer este capítulo juntos, observando cómo Dios nos da una señal de advertencia tras otra. Al principio pensé enseñar este capítulo en un solo mensaje, dar solamente un panorama general, pero luego pensé que necesitaríamos 2 mensajes, y después 4, y ahora honestamente no estoy seguro de que terminemos antes del arrebatamiento. Ya veremos. Ahora, a medida que avancemos, notarás una tensión constante en estas profecías. Una idea de ahora, pero todavía no. Es decir, hay implicaciones para nosotros hoy, pero su cumplimiento pleno aún está por venir. Estas profecías se van a cumplir completamente durante la tribulación y con el regreso del Señor. Esa dinámica comienza a verse desde el capítulo 8, donde Jesús dice: «Mirad que no seáis engañados, porque vendrán muchos en mi nombre, diciendo, yo soy el Cristo, y el tiempo está cerca, mas no vayáis en pos de ellos». En otras palabras, no se dejen engañar por falsos maestros. El apóstol Juan escribió más adelante que ya en su tiempo habían aparecido muchos anticristos. Así que esta es una advertencia para cada generación, en toda cultura, en cada nación. No te dejes engañar por personas que dicen ser profetas, que afirman hablar en nombre de Cristo, que incluso pueden citar algo de la Escritura y usar el nombre del Señor, que se presentan como representantes de Cristo, como si fueran verdaderos cristianos. Déjame darte un ejemplo. En Múnich, el 12 de abril de 1922, Adolfo Hitler dijo en un discurso: «Mis sentimientos como cristiano me señalan a mi Señor y Salvador. Me señalan al hombre que reconoció a estos judíos por lo que eran y llamó a los hombres a luchar contra ellos. Como cristiano leo cómo el Señor se levantó con poder y tuvo el valor de expulsar del templo a esa generación de víboras. Cuán tremenda fue su lucha contra el veneno judío». O sea, Hitler afirmaba ser cristiano. Decía que Jesús era su Señor y Salvador. Incluso afirmaba que seguía su ejemplo. Pero en realidad, él era un anticristo. Engañó a su nación. engañó al pueblo alemán, usó el nombre de Jesús para justificar su odio hacia el pueblo judío. Ahora bien, Hitler fue un anticristo, pero no fue el anticristo. Y aquí volvemos a esa idea clave. Ahora, pero todavía no. O sea, Hitler anticipó de manera parcial el engaño del anticristo final. Fue un ejemplo. Podríamos llamarlo un cumplimiento parcial, pero no el cumplimiento definitivo. Mira, hoy hay engañadores, pero no como en ese periodo futuro de la tribulación, cuando el engañador se presentará abiertamente como si fuera Dios. Jesús continúa diciendo en el versículo 9, «Y cuando oigáis de guerras y de sediciones, no os alarméis, porque es necesario que estas cosas acontezcan primero, pero el fin no será inmediatamente». Una vez más, lo que ocurre ahora es solo un anticipo de lo que vendrá después. Las guerras que vemos hoy no son nada comparadas con lo que va a ocurrir durante el reinado del anticristo. Escucha esto con atención. La historia humana es, en gran medida, una historia de guerras. Así que no entres en pánico cada vez que estalla un nuevo conflicto y pienses que ya es el fin del mundo. Pero, querido oyente, lo que vemos hoy no es más que una sombra de la guerra final que vendrá sobre la tierra durante la tribulación. Y quiero que notes algo importante. En un sentido muy real, los terremotos, las guerras, las hambrunas, los desastres que vemos hoy, funcionan como el sistema de alerta temprana de Dios. Son advertencias. Pero aún no son lo peor. Lo más grande aún está por venir. Y con eso Jesús comienza a describir el cumplimiento pleno de estas señales, cuando estos eventos lleguen en una escala verdaderamente aterradora sobre la tierra. Lo que él describe a continuación corresponde con la apertura de los siete sellos de juicio en Apocalipsis capítulo 6. Esta es una descripción de la primera mitad de la tribulación, cuando esos sellos comiencen a abrirse y el anticristo empieza a consolidar su poder. Ahora, para aquellos que creen que el arrebatamiento de la iglesia ocurre a la mitad de la tribulación, una postura conocida como pre-ira, es importante notar algo, y es que lo que Jesús describe en esta primera mitad ya es, sin duda alguna, una manifestación aterradora de la ira de Dios sobre la humanidad. Es el desatar de condiciones devastadoras, producto del juicio divino. Y la iglesia no está destinada a experimentar eso. Nosotros no estamos esperando la aparición del anticristo. Estamos esperando la esperanza bienaventurada, la manifestación gloriosa de nuestro gran Dios y Salvador Jesucristo, como dice Tito 2:13. Ahora, Jesús describe la tribulación directamente en el versículo 10. Entonces les dijo, «Se levantará nación contra nación, y reino contra reino, y habrá grandes terremotos, y en diferentes lugares hambres y pestilencias, y habrá terror y grandes señales del cielo». Lo que Jesús está prediciendo aquí tiene un claro paralelo con lo que encontramos en Apocalipsis capítulo 6 y los capítulos siguientes cuando comienza el período de la tribulación. Estos eventos no solo ocurrirán, sino que se intensificarán progresivamente. Los detalles de esa manifestación de la ira de Dios son francamente sobrecogedores. Ahora, observemos esto más de cerca. Volvamos al versículo 10 de Lucas 21, donde dice, «Se levantará nación contra nación y reino contra reino». Nuestro mundo ha vivido en guerra prácticamente desde siempre, pero muchas de esas guerras han sido conflictos locales o regionales, luchas por poder, territorio, recursos. Sin embargo, a medida que se acerca el fin y comienza la tribulación, la escena cambia radicalmente. En Apocalipsis se describe a un jinete sobre un caballo rojo, sediento de sangre, representando guerra y destrucción a una escala nunca antes vista. Un profesor del Nuevo Testamento lo explica así: este conflicto se extenderá por todo el mundo conocido. Las naciones y los reinos estarán en abierta hostilidad unos contra otros. Será un conflicto global. En otras palabras, esto ya no se trata de guerras aisladas. Esto será una carrera por el dominio mundial. Y el anticristo estará liderando esa carrera, como el líder de una manada de lobos. Luego, Jesús añade en el versículo 11, habrá grandes terremotos. Y una vez más, lo que experimentamos hoy es solo un anticipo, es una sombra del cumplimiento de lo que será la ira de Dios derramada sobre el planeta Tierra. Desde que existe la escala de Richter, que mide la magnitud de los terremotos, se han registrado más de 35 terremotos de magnitud 8.5 o superior. Por ejemplo, en 2011, un terremoto en el Océano Pacífico, frente a la costa de Japón, alcanzó una magnitud del 9.0. El tsunami resultante causó la muerte de 16.000 personas, dejó miles más desaparecidas y provocó un colapso nuclear en una planta cercana, obligando a evacuar 100.000 personas. Los efectos solo de ese terremoto aún se siguen estudiando. Bueno, Lucas aquí habla en plural. Él los llama grandes terremotos. La palabra grandes proviene del término griego megas, de donde viene nuestra palabra mega. O sea, Jesús está hablando de mega terremotos. Estos son eventos sísmicos de una magnitud nunca antes experimentada. Y luego añade, en diferentes lugares, hambres y pestilencias. Hambrunas se han registrado en la historia desde hace al menos 500 años antes del nacimiento de Cristo. Todos los continentes las han experimentado, pero lo que vendrá durante la tribulación hará que todo eso parezca insignificante en comparación. Jesús menciona también pestilencias, que puede traducirse como plagas. Una vez más, lo que la humanidad ha experimentado a lo largo de los siglos funciona como una advertencia, como una señal de alarma. Mira, las enfermedades de hoy son un anticipo de las plagas que vendrán. Por ejemplo, piensa en la pandemia de la peste bubónica, conocida como la peste negra, que devastó a Europa en el siglo XIV. Se estima que murieron 25 millones de personas. Ahora escucha esto con atención. El libro de Apocalipsis indica que el hambre y las plagas llegarán a causar la muerte de una cuarta

0: Por lo cual, las estrellas de los cielos y sus luceros no darán su luz, y el sol se oscurecerá al nacer, y la luna no dará su resplandor. Y castigaré al mundo por su maldad y a los impíos por su iniquidad, y haré que cese la arrogancia de los soberbios. Isaías 13, del 10 al 11. El libro de Apocalipsis describe estos eventos cósmicos, desde lluvias de meteoritos, huracanes, hasta tormentas de granizo con piedras gigantes, bloques de hielo cuatro veces más grandes que bolas de boliche, cayendo desde el cielo. La humanidad ha adorado durante mucho tiempo a la naturaleza. Le atribuye poder divino, la capacidad creadora. La han llamado Madre Naturaleza. Durante la tribulación será como si Dios desatara a esa madre naturaleza sobre la raza humana. Ella fue su ídolo. La humanidad le robó al Dios creador la adoración que solo a él le pertenece y se le entregó a la creación. Y será como si Dios usara eso mismo, a su Dios, la madre naturaleza, para juzgarlos sin misericordia. Y déjame decirte algo, no hay película del fin del mundo que ni siquiera se acerque a describir el horror de este derramamiento de ira sobre la tierra. No hay búnker donde puedas esconderte. 80 segundos de advertencia no van a servir de nada. Esta es la señal de alerta que necesitas escuchar. Y ha estado sonando por 2000 años, lo que significa que el fin está más cerca que nunca. El cumplimiento de las palabras de Cristo hoy está más cerca que en cualquier otro momento de la historia. Y no es un escenario ficticio, no es una película, es real. Ahora, Jesús dice en Lucas 21:12, pero antes de todas estas cosas, observa esa marca de tiempo, Jesús acaba de describir algunos de los horrores de la tribulación, pero ahora dice, antes de que todo eso ocurra, algo más va a suceder. O sea, antes de la tribulación, esto va a pasar. Y lo que Jesús hace ahora es describir lo que le ocurrirá al creyente antes del arrebatamiento, antes de que la tribulación tenga lugar en la tierra. Jesús está a punto de responder, ¿qué debemos esperar mientras vivimos en estos últimos días? ¿Y qué descubrimos en su respuesta? Eso lo veremos, si el Señor lo permite, en nuestro próximo estudio. Pero mientras tanto, aquí tienes algunas lecciones para hoy. Primero, no te dejes engañar por falsos maestros. Están presentes en cada generación. Son muy hábiles, son persuasivos. Pero no vale la pena escucharlos. Así que ignóralos. Aléjate de ellos y mantente cerca de la palabra. Segundo, no te alarmes por los eventos actuales. Esto no es el fin del mundo. No estamos esperando señales para el arrebatamiento de la iglesia. No hay nada que impida que el Señor venga por nosotros hoy. Estos eventos se desarrollarán plenamente durante la tribulación, cuando tú ya estés a salvo en la casa del Padre con Jesús. Pero te invito a que no pierdas de vista lo siguiente. El Señor está haciendo una predicción con completa autoridad y seguridad. La única manera en que Jesús puede predecir estos eventos con total precisión es si Él tiene control sobre estos eventos. Si Él tiene el control sobre el curso de la historia. Él no podría predecir el futuro si no tuviera el control sobre el futuro. Pero Él sí lo tiene. Así que te invito a que descanses en Él hoy. No tienes que estar preocupado por lo que sucede hoy o por lo que pueda ocurrir mañana. ¿Por qué? Porque el Señor Jesús tiene el control.
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3: Esta semana en las buenas noticias estamos memorizando Isaías 57, porque Jehová el Señor me ayudará, por tanto no me avergoncé, por eso puse mi rostro como un pedernal y sé que no seré avergonzado. Isaías 57, porque Jehová el Señor me ayudará, por tanto no me avergoncé, por eso puse mi rostro como un pedernal y sé que no seré avergonzado. Isaías 57, buenas noticias para esta semana.
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1: Eres amada con amor eterno. Eso es lo que dice la Biblia. Y te rodean sus brazos eternos. Soy tu amiga Elizabeth Elliot, hablando contigo esta semana sobre el desánimo. En Camino al Gozo, muy a menudo hemos recibido mensajes y consultas acerca del desaliento, y de eso quiero hablar esta semana. Empecemos con esta consulta de una oyente. "Bueno, voy a ser honesta", dice justo al principio. "Me siento agobiada. Soy creyente y trato de ser una fiel hija de Dios. Apoyo el ministerio con mis oraciones y ofrendas. Me he arrepentido de mis pecados, he perdonado a otros y he hecho todo lo que sé para estar bien con Dios. Hace unos años me casé y mi esposo me fue infiel. Él es emocionalmente abusivo y lo único que yo quería era que mi esposo me ame. En mi trabajo estoy con problemas y creo que van a despedirme. Estoy endeudada. Además, mi ex marido ha presentado una demanda de custodia de mi pequeña hija, de la que tengo la custodia completa. Mi casa está desordenada. Por favor, puedes usar mi historia, pero no uses mi nombre al aire." Bueno, ciertamente no voy a decir cuál es su nombre, pero estoy segura de que muchos de ustedes desearían poder sentarse a tomar una taza de té con esta señora para tratar de animarla. Estamos en Camino al Gozo hablando del desánimo. ¿Te has desanimado alguna vez? Tal vez ahora. El desánimo significa un debilitamiento de la confianza y muchas veces se trata de la confianza en uno mismo, lo cual no es muy buena señal, porque no deberíamos tener mucha confianza en nosotros mismos, cuando en realidad lo que necesitamos es poner nuestra confianza en Dios. Desanimar significa disminuir el ánimo o desalentar. En un sentido práctico, es debilitar una intención. Por ejemplo, desalentar el quebrantamiento de las leyes. Esa es una forma útil en la que se puede usar la palabra desalentar. O para animar a alguien a dejar de fumar. Privar de valor es lo contrario de animar. Animar significa dar valor. Desanimar es quitar el valor. Moisés recuerda a Israel el mandato de Dios en Deuteronomio 1, 19 al 21, que dice: "Y salidos de Horeb, anduvimos todo aquel grande y terrible desierto que habéis visto, por el camino del monte del Amorreo, como Jehová nuestro Dios nos lo mandó. Y llegamos hasta Cades Barnea. Entonces os dije: habéis llegado al monte del Amorreo, el cual Jehová nuestro Dios nos da. Mira, Jehová tu Dios te ha entregado la tierra. Sube y toma posesión de ella, como Jehová el Dios de tus padres te ha dicho. No temas ni desmayes." Cuando Moisés le iba a entregar a Josué la pesada responsabilidad de dirigir al pueblo de Israel, le dijo las palabras que quedaron registradas en Deuteronomio 31. "Esforzaos y cobrad ánimo. No temáis, no tengáis miedo de ellos, porque Jehová tu Dios es el que va contigo. No te dejará ni te desamparará." Y llamó Moisés a Josué y le dijo en presencia de todo Israel: "Esfuérzate y anímate, porque tú entrarás con este pueblo a la tierra que juró Jehová a sus padres que les daría, y tú se la harás heredar. Y Jehová va delante de ti, él estará contigo, no te dejará ni te desamparará, no temas ni te intimides." Y casi esas mismas palabras se repiten de nuevo en el libro de Josué, varias veces: "No temas, no te desanimes." ¿Puedes pensar en ellas como órdenes? Eso es lo que son. Dios nos está diciendo que no tenemos motivos para tener miedo o desanimarnos. Humanamente hablando, nos sentimos como si estuviéramos muy justificados para tener miedo y para perder el ánimo, pero no cuando conocemos a Dios. Hay muchas, muchas referencias donde se nos dice no temas. Un conocido teólogo dijo, la fe no es un sentimiento pasajero, no es esperar a sentirse seguro, sino una decisión, una determinación del alma. Es adoptar una postura de confianza absoluta en Dios y caminar conforme a su palabra. Es una afirmación interesante, ¿no? La fe es una determinación del alma. En otras palabras, es algo que uno decide hacer. No es solo una condición, una emoción, una descripción de cómo uno se siente. Es una disposición del yo, lo que significa que es una elección de que esto es lo que voy a hacer. La fe no es un estado de la persona, sino una disposición de la persona. Tenemos dos dones que nos fueron dados en nuestra creación como seres humanos. Muchos más que dos, por supuesto, pero hay dos que son cruciales para esta charla que estoy dando. Uno es la emoción y el otro es la voluntad. Esa es tal vez la forma más simple de lo que el teólogo mencionado dijo. El desánimo es una emoción, ¿verdad? Mi voluntad puede vencer lo que siento. Puedo seguir sintiéndome así, pero no tengo que actuar de esa manera. Puedo decidir tener la voluntad de actuar de acuerdo con la palabra de Dios, con la voluntad de dejar de actuar o de sentirme desanimada. Y cuando el sentimiento vuelve una y otra vez, ofrecerlo al Señor. Creo que me ayuda a decir lo que Jesús dijo en la cruz. Padre, pongo esto en tus manos. Señor, tú sabes cómo me siento acerca de esta cosa en particular, de esta tarea, esta carta que debo escribir, este trabajo que debo intentar, este lugar al que debo ir. Estoy tentada a desanimarme, Señor, pero confiaré en ti y aceptaré tu aliento. No pierdas el tiempo preguntándote si una tarea es factible. Si te la mandaron, hazla. ¿Qué te está diciendo Dios que hagas hoy? Disculparte tal vez con alguien. Por favor, perdóname. No es fácil, ¿verdad? Pero es factible. Nunca nos digamos a nosotros mismos que la tarea que Dios nos pide no es factible. Si se nos ordena, es posible hacerla y debemos hacerla. No importa cómo te sientas al respecto. ¿Cómo se sintió Josué cuando toda la enorme multitud de Israel le fue entregada para que él la guíe? No pudo evitar sentirse desanimado y abrumado. No es de extrañar que Moisés le dijera una y otra vez, «No temas, no te desanimes». ¿Conoces esa canción, «Cuando combatido por la adversidad, creas ya perdida tu felicidad»? Mi padre solía cantarla muy a menudo cuando se bañaba y nosotros le oíamos. Mi hermano David estaba escuchando fuera del baño o era cuando mi padre lo bañaba. No recuerdo cuál era la situación, pero era un niño pequeño. Y cuando mi padre llegó a esa línea, cuando combatido por la adversidad, creas ya perdida tu felicidad, David lo miró y dijo, «Nunca pensé que la felicidad se perdía». Era un absoluto optimista. Creo que siempre ha sido el más animado de nosotros seis. Pero la mayoría de nosotros confesaría que hay momentos en los que sí pensamos que todo está perdido. ¿Qué dice el autor del himno? Cuenta las riquezas que el Señor te dio. Bendiciones, ¿cuántas tienes ya? Bendiciones, Dios te manda más. A menudo siento la tentación del desánimo. No creo haber estado más tentada a desanimarme que en los tiempos cuando aprendía lenguas extranjeras. Tuve que aprender más de una lengua extranjera cuando fui a Ecuador. Fue una tarea muy desalentadora. Pero iré mucho más atrás. Tenía miedo de reprobar aritmética cuando estaba en el primer grado. Estaba muy desanimada. Supongo que en algún momento aprendí lo que significan 2 más 2, pero realmente tenía mucho miedo de no aprobar el primer curso. Luego, cuando estaba en sexto grado, había un chico llamado Franklin. Él y yo siempre competíamos por las notas. Nuestra maestra de sexto grado había hecho que toda la clase hiciera una obra de Blancanieves, porque la película de Disney de Blancanieves se estrenó cuando yo estaba en sexto grado. ¿Te diste cuenta de cuán vieja era? Pues sí, que era antigua. Y también pasamos varias semanas haciendo una obra japonesa, porque estábamos estudiando Japón. Así que estas dos obras estaban colgadas en las paredes de nuestra clase. El profesor nos dijo que quien sacara la nota más alta en los exámenes finales podría elegir una de esas obras. El que quedara segundo se quedaría con la otra. Así que trabajé mucho para intentar vencer a Franklin. Tenía muchas esperanzas de conseguir la obra japonesa. Bueno, adivinen qué pasó. Franklin sacó 100 en su examen final y yo saqué 99.5. ¿Saben por qué? Porque la respuesta a una pregunta debía ser 3 metros cuadrados y yo puse solamente 3 metros. Así que obtuve la obra que no quería. ¡Ay, ay, ay! ¡Cuánto desaliento! Sí, hay desaliento en todas las edades. Tú te desanimas. Tu cónyuge se desanima, tus hijos se desaniman. Dios sabe cómo animarte. Deuteronomio 31:8 dice, el Señor va delante de ti. Él estará contigo y no te dejará ni te desamparará. No temas ni te intimides. ¿Confiarás en Él para este día? Él no te pide que lo hagas para mañana. ¿Confiarías en Él hoy?
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0: compromiso. ¿Qué piensa usted cuando escucha esta palabra? Para los enamorados, una nueva etapa en sus vidas. Para los que tienen una agenda completa, una reunión a la cual no pueden faltar. Pero al llevarlo al plano espiritual, estar comprometido con nuestra relación con Dios y la iglesia local toma otra dimensión. Estamos hablando de nuestro grado de esfuerzo por servir a Dios y a los demás, de negarnos a nosotros mismos, de poner a Dios en primer lugar por sobre todo lo que este mundo puede ofrecernos, como lo hicieron los discípulos, como lo hizo Pedro, quien nos recuerda y desafía con estas palabras. Por lo cual, hermanos, tanto más procurad hacer firme vuestra vocación y elección, porque haciendo estas cosas no caeréis jamás. En este mes, siga a Dios sea cual sea el precio, recordando que Él pagó el precio más alto.
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2: ¿Sabía usted que el profeta Enoc, en el Antiguo Testamento, no murió? Fue arrebatado por Dios y llevado al cielo. Un hermoso presagio para todos los hijos e hijas de Dios que un día seremos llevados al cielo, no solo espiritualmente, físicamente también.
3: ¿Sabe cuánto tiempo vivió Enoc? Vivió en ese tiempo descrito en la Biblia como los días de Noé. Como Enoc vivió antes del diluvio, los días de Noé y los días de Enoc son los mismos. Jesús dijo en Mateo 24:37, «Mas como en los días de Noé, así será la venida del Hijo del Hombre». Ahora ponga atención a lo que Jesús sigue diciendo en el verso 38, «Porque como en los días antes del diluvio estaban comiendo y bebiendo, casándose y dándose en casamiento, hasta el día en que Noé entró en el arca». Y como Enoc vivió antes del diluvio, él no solo es un profeta de ese tiempo, sino que también su época es un cuadro de la época en la cual estamos viviendo.
2: ¿Y cómo fueron los días de Noé? Fueron días de anarquía y violencia. Vea lo que dice Génesis capítulo 6, verso 11. Y se corrompió la tierra delante de Dios, y estaba la tierra llena de violencia. Violencia era la marca en esos días. Y violencia es la marca de nuestros días. ¿Qué tal? ¿Cómo estás? Soy Irving Ravelo. Es un privilegio para mí presentarles hoy, acá en El Amor que Vale, al doctor Adrián Rogers, en la voz del pastor Lenín de Llanón, hablarnos sobre la apostasía y la segunda venida de Cristo, en su primera parte.
3: En la pequeña carta de Judas, aunque solo tiene 25 versículos, es una epístola poderosa. Yo la considero como verdadera dinamita espiritual. Hoy quiero estudiar con ustedes el tema la apostasía y la segunda venida de Cristo, teniendo como base bíblica los versos 14 y 15 de Judas. De estos también profetizó Enoc, séptimo desde Adán, diciendo, «He aquí vino el Señor con sus santas docenas de millares, para hacer juicio contra todos y dejar convictos a todos los impíos de todas sus obras impías que han hecho impíamente». Y de todas las cosas duras que los pecadores impíos han hablado contra él. Judas está diciendo que el Señor regresa. La segunda venida de Cristo es el evento profético más grande de las épocas. Y al estudiar la Biblia, usted descubrirá que en ella hay un tremendo énfasis en esa segunda venida de Jesucristo. El nuevo nacimiento es mencionado en la Biblia 9 veces. El bautismo, importante como es mencionado 20 veces. El arrepentimiento, importantísimo, es mencionado 70 veces. Pero más de 380 versículos bíblicos hablan clara y específicamente de la segunda venida del Señor. O sea, uno de cada 25 versículos mencionan ese acontecimiento. Y desde sus comienzos la iglesia primitiva predicó y enseñó y esperó el regreso de Cristo. De hecho, un historiador cristiano dijo que la iglesia primitiva no pensaba primordialmente en la muerte o en el cielo, sino en la segunda venida del Señor. No estaban pensando en un hueco en la tierra llamado tumba. Más bien esperaban un hueco en el cielo llamado gloria. No estaban esperando al enterrador, sino al transformador. Hermosa manera de pensar, ¿no le parece? Muchas veces escuchamos a pastores, maestros, teólogos y líderes cristianos hablar de las señales de los tiempos y dicen, Bueno, siempre las hemos tenido, siempre hemos tenido guerras, hambrunas, pestilencias y apostasías. Pero recordemos lo que Jesús dijo en Mateo 24:33. Cuando veáis todas estas cosas, conoced que está a la puerta. Pero un poco más antes, en Mateo 24:8, Jesús había dicho, y todo esto será principio de dolores. En el original, la palabra dolores hace referencia a los dolores de parto. ¿Qué sabemos los hombres de los dolores de parto? Nada, gracias a Dios. ¿Por qué es que la mayoría de los bebés generalmente nacen en horas de la madrugada? La esposa le dice a su esposo, querido, siento los primeros dolores. Y ese pobre hombre no sabe qué hacer. Trata de que su esposa permanezca en calma, pero él mismo no es más que un manojo de nervios. Y cuando la esposa le dice que tiene dolores más frecuentes y que ya está lista para dar a luz, él no le dice, quisiera estar en tu lugar para ayudarte. Así que los hombres no sabemos nada de los dolores de parto, que parecen ser más intensos que un martillazo en el dedo pulgar o en cualquier otro dedo. Y como nosotros los hombres nada sabemos de dolores de parto, rápidamente llevamos a nuestras esposas a la clínica o al hospital para que ella dé a luz al bebé. Jesús dice que las señales de los tiempos serán así. Será como experimentar dolores de parto. Tal vez hemos pasado hambrunas. Sabemos lo que son las pestilencias. Obviamente sabemos lo que son las guerras, aunque no estemos en las Fuerzas Armadas. Todo esto lo sabemos. Pero Jesús dice que cuando hay una convergencia de todas estas señales, cuando haya una intensificación y multiplicación de estas señales, entonces, dice Jesús, debemos estar listos y preparados. Vivimos en una época en la cual el Señor puede regresar en cualquier momento. ¿Y qué día glorioso será cuando el Señor regrese? ¿Qué genuina paz conocerá el mundo cuando el Señor regrese? Se terminarán las guerras y millones de hijos e hijas de Dios gritarán en victoria cuando el Señor regrese. Pero una de las señales de los últimos tiempos será la apostasía. Pablo dice que en los últimos días los hombres se apartarán de la fe. Específicamente, mire lo que él dice en 2 Tesalonicenses 2:3, porque no vendrá sin que antes venga la apostasía. Por lo tanto, sabemos que la apostasía, o sea, el rechazo de la fe, es una señal de los últimos tiempos. ¿Y qué es un apóstata? Es una persona que ha recibido la verdad, ha aceptado voluntariamente la verdad, pero que luego rechaza y repudia esa verdad y trata de reemplazar la verdad de Dios con las mentiras de los hombres. Y Judas nos advierte contra los apóstatas, pero también advierte a los apóstatas. Y les advierte de que la venida del Señor está cercana y que cuando Jesús regrese, Él les juzgará por su apostasía. Hay 3 puntos importantes que deseo usted sepa acerca de la segunda venida del Señor Jesucristo. Y Judas nos dice lo que él ha aprendido al respecto del profeta Enoch. ¿Sabía usted que Enoch fue el primer ser humano que profetizó de la segunda venida de Cristo? Bien, veamos estos 3 puntos importantes. Primero, la seguridad de su retorno. Judas 14. De estos también profetizó Enoch, séptimo desde Adán, diciendo, «He aquí vino el Señor con sus santas docenas de millares». Y aunque es cierto que el Señor no ha regresado todavía, el profeta Enoch en el Antiguo Testamento dice que ya vino. Escúcheme, Enoch vio la segunda venida del Señor como un hecho real. En la Biblia usted encontrará muchas profecías, cosas que van a suceder, están en tiempo pasado, porque en la mente de Dios es como si ya hubieran ocurrido. Enoch vio claramente la segunda venida de Cristo y que se refiere a ella como si ya hubiera acontecido. La Biblia dice que Enoch fue el séptimo desde Adán, lo cual significa que Adán y Enoch fueron contemporáneos. Adán era un joven de 622 años cuando Enoch nació. Bueno, era un joven cuando consideramos que vivió hasta la respetable edad de 930 años. Adán conoció a Enoch y Enoch conoció a Adán. Enoch fue el séptimo desde Adán. Y aún tan temprano en la historia humana, Enoch profetizó de la segunda venida de Cristo. Y qué bueno que lo haya hecho. Si usted tiene un buen conocimiento bíblico, se acordará que Enoch fue al cielo sin haber muerto. Busque Génesis 5:24. Caminó pues Enoch con Dios y desapareció porque le llevó Dios. ¿Ha pensado alguna vez en esa frase? ¿Caminó pues Enoch con Dios? ¿No se parece mucho a la declaración de que Dios caminaba con Adán en el jardín del Edén? Recuerde que Adán y Enoch fueron contemporáneos. Por lo tanto, no sería nada extraño que alguna vez Enoch le hubiera preguntado a Adán: dime, Adán, ¿qué significó para ti eso de caminar con Dios? Y usando mi imaginación santificada, oigo la respuesta de Adán: oh, Enoch, era maravilloso. Tan maravilloso era que ni siquiera encuentro las palabras adecuadas para describirlo. Y creo que Enoch le habrá respondido: entonces yo también voy a caminar con Dios. El capítulo 5 de Génesis es prácticamente un árbol genealógico, y el verso 24 dice: caminó pues Enoch con Dios y desapareció porque le llevó Dios. ¡Qué extraordinario! Enoch no murió. Fue arrebatado por Dios y llevado al cielo. Un hermoso presagio para todos los hijos e hijas de Dios, que un día seremos llevados al cielo, no solo espiritualmente, sino físicamente. Y alguien seguramente me preguntará: pastor, ¿cree que eso sucedió realmente? ¡Por supuesto que sí! Y usted también puede hacerlo. Anote Hebreos 11:5. Por la fe, Enoch fue traspuesto para no ver muerte, y no fue hallado porque lo traspuso Dios. La idea aquí es que la gente lo buscó, pero jamás lo encontraron, porque Dios mismo se lo llevó al cielo. Y aquí tenemos además un precedente histórico que tiene que ver con Elías y Eliseo. Busque Segunda de Reyes 2:11. Y aconteció que yendo ellos, y se refiere a Elías y Eliseo, y hablando, he aquí un carro de fuego con caballos de fuego apartó a los dos, y Elías subió al cielo en un torbellino. Ahora busque Primera Tesalonicenses 4, los versos 16 y 17. Porque el Señor mismo, con voz de mando, con voz de arcángel y con trompeta de Dios, descenderá del cielo, y los muertos en Cristo resucitarán primero. Luego nosotros, los que vivimos, los que hayamos quedado, seremos arrebatados juntamente con ellos en las nubes para recibir al Señor en el aire, y así estaremos siempre con el Señor. ¿Lo ve? Nos encontraremos con el Señor en el aire, como sucedió con Enoch. Y así como buscaron a Enoch sin encontrarlo, a nosotros tampoco nos encontrarán. Y la gente se preguntará: ¿qué habrá pasado con nosotros? Pues que ya estaremos con el Señor. Se puede imaginar a los padres de Enoch buscando a su hijo. Y preguntaron por aquí, y preguntaron por allá, pero no lo encontraron porque lo había traspuesto Dios. Enoch es un retrato de lo que va a suceder con los hijos de Dios durante el rapto de la iglesia, cuando Jesús descienda del cielo con poder y gloria, y los muertos en Cristo resucitarán primero, y juntamente con quienes estén vivos, serán arrebatados para encontrarnos con el Señor en el aire. Y creo que Jesús dijo algo muy importante sobre este asunto. Veamos Lucas 17, los versos del 34 al 36. Os digo que en aquella noche estarán dos en una cama, el uno será tomado y el otro será dejado. Dos mujeres estarán muriendo juntas, la una será tomada y la otra dejada. Dos estarán en el campo, el uno será tomado y el otro dejado. Eso es interesante. Algunos duermen mientras otros trabajan. En algunas partes del mundo será de día, en otras será de noche cuando Jesús regrese. La Biblia es absolutamente precisa. En tiempos de Jesús, la gente no sabía que mientras en algunas partes del mundo era de día, en otras partes era de noche, pero Jesús sí lo sabía. Algunos estarán trabajando, otros estarán descansando cuando Jesús regrese. Uno será tomado y otro será dejado. Si Jesús regresara este mismo momento, unos ya son salvos y muchos otros no lo son. Algunos serán arrebatados y otros serán dejados. Enoch, que entendió estas cosas, pudo profetizar acerca de la segunda venida de Cristo. Enoch fue un hombre de Dios a quien Dios le dio una visión. Por eso pudo asegurar que el Señor regresaría. ¿Sabe cuándo vivió Enoch? Vivió en ese tiempo descrito en la Biblia como los días de Noé. Como Enoch vivió antes del diluvio, los días de Enoc y los días de Noé son los mismos. Jesús dijo en Mateo 24:37, «Mas como en los días de Noé, así será la venida del Hijo del Hombre». Ahora ponga atención a lo que Jesús sigue diciendo en el verso 38, «Porque como en los días antes del diluvio estaban comiendo y bebiendo, casándose y dándose en casamiento hasta el día en que Noé entró en el arca». Y como Enoc vivió antes del diluvio, él no solo es un profeta de ese tiempo, sino que también su época es un cuadro de la época en la cual estamos viviendo. ¿Y cómo fueron los días de Noé? Fueron días de anarquía y violencia. Vea lo que dice Génesis 6:11. «Y se corrompió la tierra delante de Dios, y estaba la tierra llena de violencia». Violencia era la marca de esos días, y violencia es la marca de nuestros días. Y no estoy hablando de guerras y rumores de guerras. Estoy hablando de la violencia generalizada, la que vemos todos los días en la televisión, de la que nos informan todos los días los periódicos. Y aunque el mundo ha sufrido dos guerras mundiales, parece que estamos viviendo al borde de una tercera guerra mundial. Si yo no conociera y creyera en el Señor Jesucristo, sería el pesimista número uno del mundo. La historia es como una tragedia de Miguel de Cervantes o William Shakespeare. Nada parece evitar esas tragedias literarias, pero así mismo es la historia. Conflictos por todas partes, revoluciones, huelgas, desacato a la autoridad, moralidad por mayoría de votos, mentiras repetidas tan continuamente que terminan por parecer verdades, especialmente en el campo político y religioso. La hambruna es el pan de cada día de millones de seres humanos. Nadie está seguro caminando en las calles de su propio vecindario. Las casas parecen cárceles por las protecciones de hierro en puertas y ventanas, y ni siquiera las alarmas de seguridad son tan seguras para protegernos de robos y violencias. Los días de Enoc no solo fueron días de anarquía, sino de apostasía. Vayamos a Génesis 6:5. «Y vio Jehová que la maldad de los hombres era mucha en la tierra, y que todo designio de los pensamientos del corazón de ellos era de continuo solamente el mal». La frase «designios de los pensamientos» significa que ellos en forma muy cuidadosa se inventaban malvadas e impías filosofías. Dejaron de lado los mandamientos, estatutos y ordenanzas de Dios para seguir filosofías humanas, teologías moldeadas de acuerdo a sus intereses personales. Trataron de forzar a Dios dentro de sus moldes sucios y malvados. Así fueron los días de Enoc, días de anarquía, días de apostasía. Pero primordialmente, fueron días de apatía. En las arenas religiosas del mundo tenemos a los fanáticos, que Dios nos libre de ellos. A los fervorosos, que Dios nos dé más de ellos. Y a los apáticos, que Dios tenga misericordia de ellos. Ahora, ¿en qué categoría se catalogaría usted? No hay nada más peligroso que un fanático religioso. No hay nada más inspirador que un creyente fervoroso. Y en general, no hay nada que nos cause más disgusto que una persona apática. Anhelo que usted sea una persona fervorosa en las cosas de Dios. Y si usted aún no tiene una relación personal con Dios por medio del Señor Jesucristo, este es el momento apropiado para hacer esa decisión. Arrepiéntase de sus pecados. Pídale perdón a Dios. Deposite su confianza y fe en el Señor Jesucristo, quien murió por usted en la cruz para perdonarle, limpiarle, sanarle y darle una nueva vida, vida abundante y eterna. Si usted hace esa decisión espiritual por Cristo, le invito para que nos escriba contándonos al respecto. Su carta, que será de estímulo y de bendición para nosotros, y este Ministerio de Estudios Bíblicos Radiales, nos dará también la oportunidad y privilegio de orar por usted y su nueva vida como creyente en el Señor Jesucristo.
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2: Sus testimonios los compartimos con todo nuestro equipo en nuestro tiempo devocional para agradecer y alabar al Señor por los mismos. 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
2: BBN no se solidariza con los detalles emitidos en este espacio, solo nos circunscribimos a utilizar los servicios proporcionados por la agencia de noticias EFE. Noticias por el continente americano. El gobierno de Costa Rica defendió este martes el rol que desempeña el país en las cadenas productivas regionales y pidió a Estados Unidos no aplicarle un arancel del 12,5% planteado por el gobierno de Donald Trump a diversos países en el marco de una investigación sobre trabajo forzoso. En otras noticias, un juez de Ecuador envió este martes a prisión preventiva a Darío Macas, alcalde de la ciudad de Machala, capital de la sureña provincia de El Oro, fronterizo con Perú, por un caso de presunto enriquecimiento ilícito, según informó la fiscalía. Continuamos con más noticias por el continente americano. La inflación en Chile registró una variación mensual nula en junio, acumuló un 2,8% en lo que va de año y marcó un 4,3% en comparación con el mismo periodo de 2026, al nivel interanual más alto desde septiembre de 2025, informó este miércoles el Instituto Nacional de Estadísticas. Y por último, las autoridades paraguayas anunciaron este martes nuevas condiciones regulatorias que permitirán aumentar la capacidad y velocidad del servicio de Internet satelital de Starlink, un hecho que la empresa SpaceX del multimillonario Elon Musk calificó como una decisión histórica con un impacto generacional. Hasta aquí las noticias por el continente americano, informó para BBN Carlos Rodríguez.
0: Esta semana en las buenas noticias estamos memorizando Isaías 57. Porque Jehová el Señor me ayudará, por tanto no me avergoncé. Por eso puse mi rostro como un pedernal y sé que no seré avergonzado. Isaías 57. Porque Jehová el Señor me ayudará, por tanto no me avergoncé. Por eso puse mi rostro como un pedernal y sé que no seré avergonzado. Isaías 57. Buenas noticias para esta semana.
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4: Dice la Biblia: reflexiona en tu corazón, que el Señor es Dios. En los cielos y en la tierra, no hay otro. 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
5: Leí acerca de un doctor que daba una receta extraña a sus pacientes preocupados, atemorizados, desanimados o dudosos de sí mismos. Por 6 semanas les instruía que le diesen las gracias a cualquiera que les hiciera un favor. y para demostrar genuino agradecimiento, que dieran gracias con una sonrisa. Se reporta que la mayoría obtuvo mejoría. Dar gracias en forma genuina es algo de lo que muchas veces nos olvidamos, pero es algo muy importante, tanto para quien recibe el beneficio, que debe estar agradecido, como para quien provee el beneficio, a quien debe reconocérsele su acción. Ese mismo artículo menciona a una tribu indígena cuyo lenguaje no posee una palabra para decir gracias, pero alguien quien trabajó ayudando a esa tribu observó que ellos demostraban agradecimiento. En vez de decir gracias, acostumbran a corresponder a cada favor o bondad con una acción similar o de mayor valor o beneficio. En vez de tan solo decir gracias, demostraban agradecimiento con acciones que genuinamente comunicaban su sentir y el reconocimiento de la importancia de lo que la otra persona había hecho por ellos. Si es importante que seamos verdaderamente agradecidos con nuestros semejantes, imagínate cuán crucial es, entonces, que demos y demostremos gracias a Dios, de quien la Biblia nos dice que Él es el dador de toda buena dádiva y don perfecto. Cuando 10 leprosos vieron a Jesús, exclamaron desde lejos, «Jesús, Maestro, ten misericordia de nosotros». Al despedirles Él, mientras ellos caminaban, su lepra fue limpiada. Uno de ellos se regresó glorificando a Dios y se postró a los pies de Jesús, dándole gracias. Jesús preguntó, «¿No son 10 los limpiados? ¿Y los 9 dónde están?». Solo uno dio gracias y lo expresó con palabras y con genuina adoración, postrándose ante su ayudador. Si Dios ha hecho algo por ti, Él espera no solo gracias de tus labios, sino que una demostración genuina de que, reconociendo su grandeza y su poder, te rindes a Él. Dice la Biblia, «Dad gracias en todo, porque esta es la voluntad de Dios para con vosotros en Cristo Jesús». Nuestra expresión de agradecimiento o falta de ella indica nuestra verdadera relación a Dios.
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El Señor prometió volver y Él puede regresar en cualquier momento. Ahora está usted listo, lista para irse con Él. Estamos viviendo tiempos difíciles. El Señor puede regresar en cualquier momento y Él no quiere que ninguno perezca, sino que todos procedan al arrepentimiento. 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Más bella música y en breve el corto espacio, Principios para Vivir. 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
1: A continuación, un principio para vivir con el pastor Jim Getz.
2: Aunque se acercaba el tiempo en que Jesucristo sería capturado y crucificado, el Salvador sabía que sus 12 discípulos aún eran muy inmaduros. Por consiguiente, quería que por lo menos los de su círculo más cercano, Pedro, Santiago y Juan, tuvieran un vistazo de lo que pasaría algún día cuando él regresara a establecer su reino en la tierra. No hay duda de que al dejar Cesarea de Filipo y subir cierta distancia sobre el monte Hermón, Jesús se transfiguró frente a ellos. Mateo registra este maravilloso acontecimiento.
1: Mientras los hombres observan, la apariencia de Jesús se transformó a tal punto que la cara le brillaba como el sol y su ropa se volvió tan blanca como la luz. No había terminado de hablar cuando una nube brillante los cubrió y desde la nube una voz dijo: «Este es mi Hijo muy amado, quien me da gran gozo. Escúchenlo a Él». Los discípulos estaban aterrados y cayeron rostro en tierra.
2: Este acontecimiento nos lleva a una pregunta muy importante para todos nosotros. En vista de todo lo que hoy se sabe de las Escrituras acerca de la segunda venida de Cristo, ¿cómo debe impactarnos lo que experimentaron Pedro, Santiago y Juan? Años después, poco antes de su muerte y mientras esperaba el regreso de Cristo en toda su gloria, Pedro responde a esta pregunta.
1: Por lo cual, queridos amigos, mientras esperan que estas cosas ocurran, hagan todo lo posible para que se vea que ustedes llevan una vida pacífica, que es pura e intachable a los ojos de Dios.
2: Recuerda también que, como Pedro, tenemos dudas sin respuesta y las tendremos hasta que regrese Jesús. Aunque en realidad tenemos mayor conocimiento que Pedro en ese momento de su vida. No obstante, debemos servir a Cristo con fidelidad, creyendo que en aquel día glorioso lo conoceremos todo.
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Necesitamos entender que nuestro Dios es todopoderoso y para Él no hay nada difícil, no hay nada imposible. Él puede ayudarnos, si es su voluntad, con una enfermedad, una situación difícil. Ahora debemos aprender a descansar en Él, sabiendo que a los que le aman, todas las cosas les ayudan a bien. Dice San Lucas capítulo 1 versículo 37, porque nada hay imposible para Dios. Y a la mitad de esta hora, en el programa Palabras de Alabanza, el pastor Donald Hubbard, en la voz de nuestro hermano Rubén Tejerina, continuará con el tema, ¿hay para Dios alguna cosa difícil? No se pierda en breve Palabras de Alabanza. 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
1: ¿Hay para Dios alguna cosa difícil? No hay problema demasiado difícil para que Dios lo resuelva. Hemos estado analizando una pregunta tremenda que le hizo a Abraham, aquel visitante tan especial, tal y como se registra en Génesis capítulo 18, versículo 14. ¿Hay para Dios alguna cosa difícil? Bueno, permítame preguntarle hoy, ¿lo hay? ¿Hay algo demasiado difícil para Dios? A veces pensamos que sí, ¿no es así? Porque en medio de nuestras vidas nos enfrentamos a cargas tremendas. A veces enfrentamos dificultades tan enormes que realmente no vemos cómo Dios podría ser glorificado en nada de lo que nos está sucediendo. Y si somos honestos con nosotros mismos, realmente dejamos a Dios casi fuera de escena. Sin embargo, aquí está esta pregunta. ¿Hay algo demasiado difícil para Dios? Ciertamente, Abraham y Sara se enfrentaban a una situación tremendamente difícil. Dios les había prometido un hijo, pero ambos eran tan mayores que la posibilidad física de tener un hijo era simplemente imposible. Y sin embargo, cuando este visitante tan especial, que creemos que es una aparición del Señor Jesucristo en el Antiguo Testamento, le dijo a Abraham que tendría un hijo, recordará que Sara se rió. Y entonces este mensajero dijo, ¿hay para Dios alguna cosa difícil? Casi la misma implicación se da en Lucas, capítulo 1, versículo 37, cuando el ángel Gabriel le dijo a María, porque no hay nada imposible para Dios. Y si mira Mateo capítulo 19, creo que es alrededor del versículo 26, el Señor Jesucristo dice lo mismo, mas para Dios todo es posible. Y eso es lo que hemos estado estudiando. El esquema que hemos estado utilizando es muy común. Supongo que fue diseñado originalmente hace muchos, muchos años. Lo escuché hace mucho tiempo y bendijo mi corazón. Y ese es el esquema que hemos estado siguiendo. Francamente, es uno de los mejores esquemas para compartir sobre la pregunta, ¿hay algo demasiado difícil para Dios? Recuerden que comenzamos afirmando que no hay ninguna promesa demasiado difícil de cumplir para Dios. Es decir, la promesa que Dios ha hecho cuando cumplimos las condiciones que Él establece para esa promesa, discernimos su voluntad, el propósito de esa promesa, y podremos ver el cumplimiento de esa promesa. Bueno, simplemente no hay ninguna promesa demasiado difícil de cumplir para Dios. Además, también hemos llamado su atención sobre el hecho de que no hay ninguna oración demasiado difícil para que Dios la responda. La oración que se hace según la voluntad de Dios, de acuerdo con 1 Juan capítulo 5, versículos 13 al 15. Sí, en efecto, no hay ninguna oración demasiado difícil para que Dios la responda. Pero eso nos lleva a una tercera verdad que surge de esta pregunta, ¿hay algo demasiado difícil para el Señor? Hoy hagamos esta observación. No hay ningún problema demasiado difícil para que Dios lo resuelva. ¿No está agradecido por eso? Yo sí. Por supuesto, estamos rodeados de problemas por todas partes. La iglesia primitiva, los primeros cristianos, también se enfrentaron a grandes problemas. Y esos problemas no solo provenían del exterior de la iglesia, sino también del interior. Dos ejemplos muy notables de esto se encuentran en Hechos capítulo 5 y capítulo 6. En Hechos capítulo 5, versículos 17 y 18, la oposición al mensaje cristiano se intensificó tanto que los saduceos dieron órdenes, prendieron a los apóstoles y los encarcelaron en la prisión común. El texto dice así, Entonces, levantándose el sumo sacerdote y todos los que estaban con él, esto es, la secta de los saduceos, se llenaron de celos y echaron mano a los apóstoles y los pusieron en la cárcel pública. En el capítulo 6 de Hechos, recordará que Ananías y Zafira, que conformaban parte de la comunidad de los creyentes, estaban llenos de hipocresía, y como resultado de su hipocresía y de su mentira al Espíritu Santo, el juicio inmediato cayó sobre ellos y murieron físicamente. Por supuesto, las circunstancias a las que se enfrentaron Ananías y Zafira eran muy apremiantes. Recordará que había varias personas que habían venido a Jerusalén para la Pascua, y cuando escucharon el mensaje del Evangelio de la Gracia de Dios, se convirtieron en creyentes en el Señor Jesús. Como quedaron en Jerusalén para que les enseñaran la verdad cristiana, esto supuso una carga para los recursos económicos de los ciudadanos locales, los cristianos de Jerusalén. Y por eso Dios, el Espíritu Santo, puso en el corazón de muchos creyentes que vendieran sus casas y sus tierras y llevaran el dinero a los apóstoles, para que se distribuyera adecuadamente. Ananías y Zafira se habían comprometido públicamente a vender su casa y sus tierras y a entregar la totalidad del dinero a los apóstoles. Pero cuando llegó el momento, no entregaron la totalidad, sino una cantidad menor, fingiendo que era la totalidad. Por este tipo de hipocresía, discernida por Pedro, ambos fueron inmediatamente fulminados por el Espíritu de Dios y murieron. Su muerte, por supuesto, conmocionó enormemente a la iglesia primitiva. Pero aquí tenemos otro ejemplo de un problema que ocurrió en el libro de los Hechos. Hay dos deducciones o principios de verdad que se derivan de esta observación de que no hay ningún problema demasiado difícil de resolver para Dios, y ambos pueden verse a la luz de este problema que surgió fuera de la iglesia y del problema que surgió dentro de la iglesia. Permítame compartir con usted brevemente en nuestro estudio bíblico de hoy cuáles son estos dos principios de verdad. Lo primero que usted y yo siempre debemos recordar es que Dios no nos quita los problemas. Es importante que tengamos esto presente, porque todo creyente tiene uno o varios problemas a los que se enfrenta. ¿Sabe? Los problemas son parte de la vida. Vivimos en un mundo que ha sido maldecido por el pecado. Vivimos en un mundo en el que la sociedad está básicamente bajo el control de fuerzas anticristianas. Sabemos lo que significa, por supuesto, vivir en este tipo de mundo donde está el príncipe de la potestad del aire, el espíritu que ahora opera en los hijos de desobediencia. Por lo tanto, los problemas son parte de la vida. Nosotros mismos somos parte de una raza caída. Somos pecadores. Aunque hemos sido salvados por gracia mediante la fe en nuestro Señor Jesucristo, eso no nos exime de los problemas que son parte de la humanidad. No debemos fingir que los problemas no existen. Sé que algunos cristianos dicen que no tienen problemas cuando en realidad sí los tienen. Pero sea como fuere, recordemos, y seamos muy honestos al respecto, los problemas no solo nos afectan, sino que a veces nos afligen. Realmente duelen. Dios no nos quita los problemas. El segundo principio que debemos recordar es que Dios resuelve los problemas a través de nosotros. Dios trabaja con frecuencia a través de sus hijos para que los problemas se resuelvan. Y aquí recordemos que no hay ningún problema demasiado difícil para que Dios lo resuelva. ¿Qué hay del problema de los santos en prisión que se nos relata en Hechos capítulo 5, versículos 17 y 18? Bueno, a Dios le complació realizar un milagro, realmente un milagro, porque sacó a esos apóstoles de la prisión de la manera más milagrosa. Ese problema no era demasiado difícil de resolver para Dios. ¿Qué hay del problema del capítulo 6 de Hechos que ocurrió dentro de la iglesia? Bueno, aquí nuevamente el Espíritu de Dios le dio discernimiento a Simón Pedro, y Dios resolvió el problema a través de Pedro porque Ananías y luego Zafira se enfrentaron a su pecado, y francamente, cuando no confesaron su pecado, fueron desafiados, El Espíritu de Dios cayó sobre ellos y murieron. A lo largo de las Escrituras, descubrimos que Dios con frecuencia resuelve los problemas que enfrentamos a través de los creyentes. Es muy importante que tengamos esto en cuenta. Por lo tanto, no seamos creadores de problemas, sino solucionadores de problemas. ¿Sabe? Es mucho más fácil derribar que construir. Es mucho más difícil construir que destruir. En el mundo en el que vivimos hoy, reconozcamos el hecho de que hay demasiados creadores de problemas. Quiero preguntarle a mi propio corazón, al igual que le pregunto a usted hoy, ¿soy parte del problema o soy parte de la solución? Ahora bien, dado que sabemos que enfrentamos problemas a lo largo de nuestras vidas, con la gracia de Dios, seamos solucionadores de problemas y no creadores de problemas. ¿Qué queremos decir con eso? Bueno, francamente, si nos motiva la carne, nos convertimos en causantes de problemas. Si somos celosos, envidiosos, si estamos llenos de orgullo, si no cuidamos nuestra lengua, si nos gusta el chisme sobre otros creyentes, nos convertimos en problemas. Y francamente, estos problemas pueden ser graves en ocasiones. Por ejemplo, lea en 1 Corintios y verá cómo una iglesia primitiva se dividió por completo debido a los celos triviales entre los líderes y sus seguidores. No debería haber divisiones. No debería haber facciones dentro del cuerpo local de Cristo. Entonces, ¿cómo nos convertimos en solucionadores de problemas? Nos convertimos en solucionadores de problemas cuando abordamos el problema desde el punto de vista de Dios. ¿Y cómo lo hacemos? Aplicando los principios de las Escrituras al problema que se nos presenta. Durante mucho tiempo he creído firmemente que no hay ningún problema al que se enfrente el individuo para el que Dios no tenga la respuesta en algún lugar de la Biblia, ya sea en forma de declaración directa o de principio. Así que, tanto si el problema se produce fuera de la iglesia como dentro de ella, busquemos la solución de Dios y recordemos que, por muy grave que parezca el problema, no hay ninguno que sea demasiado difícil de resolver para Dios. Por lo tanto, si usted y yo decidimos, por la gracia de Dios y con un corazón lleno de amor, ser parte de la solución del problema, entonces seremos lo que Jesús llamó, pacificadores. Recordemos lo que dijo el Señor Jesús en una de sus bienaventuranzas. Bienaventurados los pacificadores. La palabra bienaventurados realmente significa felices. Oh, que le agrade al Señor que cada uno de los que escuchan mi voz hoy decidan ser solucionadores de problemas, para que, por la gracia de Dios, con un corazón lleno de amor, con una vida llena del Espíritu Santo de Dios y con una actitud que se extiende con el deseo de ayudar realmente a las personas a conocer al Señor y a caminar con Él día a día, entonces sabremos en verdad la gran afirmación de que Dios resuelve los problemas con frecuencia a través de su pueblo. Sí, nada es demasiado difícil para el Señor. No hay ningún problema demasiado difícil para que Dios lo resuelva. Crea eso, amigo mío, y comience a aplicar los principios de las Escrituras a su vida y verá lo que comienza a suceder. Descubrirá que un gran cambio comenzará a ocurrir dentro de usted, y eso es parte de la solución.
0: De esta manera finaliza Palabras de Alabanza, un programa basado en los estudios del Dr. Donald Hubbard. 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

El Señor imparte fortaleza, ánimo, consuelo a través de su santa palabra y es por eso que debemos dar prioridad a nuestro tiempo en la Biblia. Escuche lo que el mismo Señor Jesús dice en el Evangelio según San Juan, capítulo 16. Al final de ese capítulo 16 encontramos las siguientes palabras de nuestro Salvador. Estas cosas os he hablado para que en mí tengáis paz. En el mundo tendréis aflicción, pero confiad, yo he vencido al mundo. No olvidemos que Él es vencedor y en Cristo usted y yo que le conocemos somos más que vencedores. Acérquese al Señor con sus pruebas, con sus necesidades, sabiendo que en Él tenemos la victoria. Vamos a seguir animándole con la música de BBN. 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Vamos a seguir disfrutando de la música de BBN.

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1: 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Noticias alrededor del mundo. El Fondo Monetario Internacional elevó este miércoles hasta el 4,6% su previsión de crecimiento para China en 2026, al tiempo que mejoró también las perspectivas para otros países de Asia, entre ellos Japón y Corea del Sur, y mantuvo a India como una de las grandes economías de más rápido crecimiento. Por otra parte, China suma al menos 38 muertos por una sucesión de desastres naturales en varias regiones, entre ellos tormentas y tornados en la provincia central de Hubei, las lluvias asociadas al tifón Maizak en la meridional Guangxi y un deslizamiento de tierra en la noroccidental Gansu a la espera del posible impacto del supertifón Babi a finales de semana. Más noticias alrededor del mundo. La ONU reclamó este miércoles de Sudán del Sur un compromiso renovado con la paz y el diálogo e instó a los líderes del país más joven del mundo a anteponer el bienestar de sus ciudadanos por encima de cualquier otro interés en el marco del 15º aniversario de su independencia. Y por último, el presidente de Turquía, Recep Tayyip Erdogan, anfitrión de la cumbre de la OTAN en Ankara, pidió este miércoles eliminar las restricciones a la cooperación y compraventa de armamento entre aliados y reclamó a la Unión Europea que no excluya a Turquía de sus iniciativas de defensa. Hasta aquí las noticias alrededor del mundo, informó para BBN Carlos Rodríguez. A continuación, memoricemos las buenas noticias.
2: Esta semana en las buenas noticias estamos memorizando Isaías 57. Porque Jehová el Señor me ayudará, por tanto no me avergoncé. Por eso puse mi rostro como un pedernal y sé que no seré avergonzado. Isaías 57. Porque Jehová el Señor me ayudará, por tanto no me avergoncé. Por eso puse mi rostro como un pedernal y sé que no seré avergonzado. Isaías 57. Buenas noticias para esta semana. 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
5: En este programa de Perspectiva me gustaría mirar hacia adelante, hacia lo que va a ocurrir la próxima semana. Bienvenido, bienvenida a otro programa más de Perspectiva. Es un placer para mí saludarlo, agradecerle por su fiel sintonía y, como le decía, me gustaría mirar hacia adelante, hacia lo que va a ocurrir en la semana del 13 al 16 de julio, donde vamos a tener nuestra maratón para Bolivia. Bolivia va a participar de su maratón del 13 al 16 de julio. La población total de Bolivia es de aproximadamente 12 millones de personas. Nuestra audiencia potencial es de aproximadamente 7 millones de personas. Contamos en todos los departamentos de Bolivia con una emisora de BBN. Tenemos emisora en La Paz, Cochabamba, Santa Cruz, Sucre, Tarija, Potosí, Cobija, Riberalta, Rurrenabaque, Tarata y Oruro. También tenemos algunas emisoras afiliadas, por ejemplo en Tupiza, Uyuni, Guayaramerín, Valle Grande, Yapacaní, Camiri, Yaragua y San Lorenzo. Estas emisoras toman nuestra programación y la retransmiten. A veces estas emisoras pertenecen a una iglesia local. Entonces, toman nuestra programación, les cedemos la programación y ellos retransmiten toda la programación de BBN. Así que si usted nos está escuchando en este preciso momento en Bolivia, sepa que del 13 al 16 de julio vamos a tener la Gran Maratón de Fe para Bolivia 2026. Prepárese, es su oportunidad. Como siempre decimos, cada vez que abrimos los micrófonos, estamos dándole gracias al Señor porque Él ya nos sostuvo durante un año completo. Nos proveyó, nos dio fuerza, nos dio la sabiduría para llevar adelante el ministerio y para alcanzar a más personas para Cristo. Si usted estuvo participando de otros maratones de fe, es su oportunidad para llamar. Si usted nunca se comunicó con BBN y nos apoya habitualmente, le animamos a comunicarse, a llamar durante estos días de maratón y hacer su promesa de fe. De esta manera, usted nos está dando la oportunidad de ministrarle, de conocerlo, de tener un ministerio mucho más personal junto a usted. Recuerde, si usted hace una promesa de fe y nosotros no sabemos dónde lo podemos visitar, dónde lo podemos llamar o a través de qué teléfono lo podemos llamar, para nosotros sería mucho más fácil conocer esos datos y poder ministrarlo. Como dije en las últimas maratones de fe, denos la oportunidad de servirle, de ministrarle, de tener una relación mucho más personal donde lo podamos visitar, donde podamos llamarlo para animarlo en su vida espiritual. Esa es la oportunidad que nos brinda también un maratón de fe. La maratón de fe va mucho más allá de algo económico, de un recurso económico. Va en el sentido de servicio, de ministrar a las personas. Prepárese, en Bolivia del 13 al 16 de julio tenemos nuestro maratón de fe. Esperamos su participación. Muchas gracias y le animo a que siga viviendo este día para la gloria de Dios y la extensión de su palabra.

Al inicio, cuando Dios creó al hombre, teníamos una buena relación con él, pero el hombre fue desobediente al Señor. El pecado vino a esta tierra y por el pecado la muerte, dice la palabra del Señor, y la muerte pasó a todos los hombres por cuanto todos pecaron. Dice Romanos 3:23, por cuanto todos pecaron y están destituidos de la gloria de Dios. Necesitamos resolver el problema del pecado si queremos ir al cielo, queremos ir con el Señor. 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
2: Nos toca ahora leer y estudiar el libro de Ageo, uno de los profetas menores en el Antiguo Testamento. Y le he dado como título a este libro, Lo primero, primero, ¿sí? Lo primero debe ser primero. Y yo creo que es sabio buscar en primer lugar a lo que es de mayor importancia. Busque lo que sea de mayor importancia. Bueno, según lo que dice el evangelista Mateo en el capítulo 6:33 de su evangelio, buscad primeramente el reino de Dios y su justicia, y todas estas cosas, o sea, nuestras necesidades diarias, os serán añadidas. Buscad primeramente el reino de Dios y su justicia, y todas estas cosas os serán añadidas. Bueno, en el caso de este profeta Ageo, los israelitas habían vuelto a su tierra después de 70 años de cautiverio en el extranjero. La construcción del templo de Dios era su primera prioridad, pero esa labor había sido opuesta y aún paralizada por los enemigos de Israel. Por consiguiente, los israelitas entonces habían comenzado a construir sus propias casas y no dedicarse a construir el templo. Pero cuando Dios vio que estaban más preocupados por sus propias casas que por la construcción de su templo, Él permitió que les sobrevengan tiempos difíciles. Dios inspiró entonces al profeta Ageo a escribir lo siguiente, comenzando con el capítulo 1, verso 5 de la profecía de Ageo. Reflexionen sobre su proceder. Ustedes sembran mucho, pero cosecharán poco. Comen, pero no quedan satisfechos. Beben, pero no llegan a saciarse. Se visten, pero no logran abrigarse. Y al jornalero se le va su salario como por un saco roto. Buscáis mucho, pero halláis poco. Y encerráis en casa, y yo lo dispararé en un soplo. ¿Por qué? Dice Jehová de los ejércitos, por cuanto mi casa está desierta, y cada uno de vosotros corre a su propia casa. Ustedes esperan mucho, pero cosechan poco. Lo que almacenan en su casa, yo lo disipo en un soplo. ¿Por qué? Porque mi casa está en ruinas, mientras ustedes solo se ocupan de la suya. No fue sino mucho más tarde que el pueblo le hizo caso al desafío del profeta Ageo y volvieron a examinar sus prioridades y dar entonces el primer lugar a lo primero, o sea, darle el primer lugar a lo más importante. Para que la bendición de Dios volviera nuevamente a caer sobre ellos, ellos tenían que hacer esto. Recuerde estas palabras de Jesús mismo. Buscad primeramente el reino de Dios y su justicia, y todas estas cosas os serán añadidas.

La Biblia es la palabra de Dios y la necesitamos para crecer en nuestra vida espiritual, para vencer el pecado, vencer las tentaciones. Pablo dice a Timoteo en su segunda carta, capítulo 3, versículos 16 y 17, toda la escritura es inspirada por Dios y útil para enseñar, para redarguir, para corregir, para instruir en justicia, a fin de que el hombre de Dios sea perfecto e enteramente preparado para toda buena obra. Necesitamos pasar tiempo en la palabra del Señor para así prepararnos y luego ser utilizados por Él. Y en breve estaremos en el programa Visión para Vivir. Así que no se pierda el mensaje que el pastor Chuck Swindles, en la voz del pastor Carlos Azueta, estará compartiéndonos. Recuerde, a la mitad de la hora, Visión para Vivir aquí en BBN.

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3: La pornografía está arruinando matrimonios, destruyendo relaciones, dañando y lastimando las mentes de jóvenes y también al cuerpo de Cristo en general. Es tiempo de hacer algo al respecto. 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

0: De la misma manera que el pasar del río erosiona la tierra y hasta la roca, la tolerancia moral ha erosionado nuestros estándares morales y ha destruido vidas, hogares e iglesias. Bienvenido a Visión para Vivir con el pastor Carlos Azazueta. La realidad es que podemos ver claramente el deterioro en la integridad moral hoy en día, inclusive dentro de la iglesia. Por tal razón, es necesario afirmar la importancia de la santidad sexual. Así que acompáñenos para escuchar el mensaje titulado Charla sin rodeos sobre la pureza moral.
1: La pornografía por medio de la red de Internet ha causado estragos no solamente en nuestros países, sino también dentro de nuestras congregaciones. Tanto hombres como mujeres por igual, desde adolescentes hasta las personas de la tercera edad, en todas las etapas de la vida han sucumbido o están en alto riesgo, y muchos más se contaminan día con día. Sin saberlo, este mal podría estar devorando vivas a nuestras iglesias. Y la cosa más espantosa es esta: ni siquiera nos damos cuenta del extenso daño que esto está causando. El estudio más reciente sugiere que uno de cada dos personas, saque usted las cuentas, 50% de las personas sentadas en nuestras bancas están mirando o pueden ser adictas a la pornografía por Internet. ¿Qué tan serio es eso? El problema afecta aún a aquellos que sirven como voluntarios en nuestras iglesias. Hay muchas posibilidades de que algunos de nuestros empleados de tiempo completo, aun quienes sirven fielmente en nuestras juntas directivas y comités, estén perdiendo esa batalla secreta. Y al estar haciendo esta lista de estadísticas y posibilidades, no debemos olvidarnos de nuestros jóvenes adultos, casados o solteros, que proveen instrucción a nuestros jóvenes y adolescentes. A decir verdad, estas estadísticas pudieran ser aún mayores. Olvídese de las zonas rojas o de tolerancia, o de las tiendas de artículos para adultos. La pornografía ha entrado por medio del Internet en forma dominante y sutilmente, más que cualquier tienda o club de striptease pudiera hacerlo. Lo irónico es que si una tienda de artículos para adultos fuera a establecerse frente a donde usted vive o donde usted asiste al servicio religioso, inmediatamente se formaría un comité para pelear para que no se abriera ese local. Aún así, se han establecido tiendas como estas en los hogares de millones de nuestros amigos en la iglesia, mientras la mayoría se quedan mudos y pasivos. Haga un alto e imagínese la horrible pero realista posibilidad de que sus propios ancianos, líderes o diáconos, al terminar las juntas de trabajo ahí en la iglesia, regresen a sus hogares para mirar pornografía por la Internet. Piensen en los líderes de jóvenes mirando pornografía un minuto y luego irse a dirigir un grupo pequeño de estudiantes o de jóvenes 30 minutos más tarde. La pornografía está arruinando matrimonios, destruyendo relaciones, dañando y lastimando las mentes de jóvenes y también al cuerpo de Cristo en general. Usted ni siquiera se ha recordado que muchos ministros religiosos, sean pastores o sacerdotes, han caído y no cayeron repentinamente. Muy posiblemente, la pornografía jugó un papel importante en su deterioro espiritual. Es tiempo de hacer algo al respecto, queridos amigos. De hecho, necesitamos comenzar el día de hoy. Hacer una diferencia requiere acción. Y déjeme decirle que el Ministerio de Visión para Vivir está preparado para ayudarle. Visite con toda confianza nuestra página de Internet para mayor información. Pero el lugar más importante para comenzar es su decisión moral. Frederick Beecher ha escrito quizás la definición más exacta sobre la lujuria que he leído en mi vida. Escuche. La lujuria es el intenso deseo por sal de un hombre que se muere de sed. ¿No es esto una gran verdad? ¿Hay alguna sal que ha estado anhelando usted o posiblemente esté probando en este momento? Quizás sean las delicias prohibidas en las páginas de las novelas de romance, o el encanto pintado de la pornografía. O quizás su sal llegue en forma de fantasías intrigantes que se muestran a las horas del día en su televisor. A lo mejor puede ser el latido pasional de un encuentro secreto que usted está sosteniendo en este momento. Puede ser tan íntimo que no se atreve ni siquiera a ponerlo por escrito. En la primera carta a los Corintios, capítulo 6, versículo 18, Pablo nos dice lo siguiente: huyan de la inmoralidad sexual. Y luego añade: todos los demás pecados que una persona comete quedan fuera de su cuerpo, pero el que comete inmoralidades sexuales peca contra su propio cuerpo. Así es como yo me lo imagino. Debo huir. Debo alejarme corriendo de la inmoralidad e ir en pos, esto es, correr hacia una vida de santidad. Santidad. Esta es una palabra interesante. Pensar en la santidad conjura muchas ideas en nuestras mentes, y tendemos a enclaustrarla en las oscuras cámaras de los monasterios y catedrales, en donde residen los santos, los monjes encapuchados y los místicos. Pero Dios quiere quitar los cerrojos de las puertas de madera y abrir las ventanas con esos vitrales de nuestros pensamientos para que su santidad pueda andar libremente por todos los cuartos de nuestras vidas. Dios anhela que seamos santos como Él es santo y sabe que la gente ordinaria y común como nosotros puede llegar a serlo. Todos los días Dios nos llama a ser faros de pureza para que pueda llegar la esperanza a los que tropiezan en el mundo de neblina moral, una neblina que al parecer se vuelve más y más densa con el paso del tiempo. En este día es exactamente de lo que hablaremos en el pasaje de las Escrituras, que encontraremos en la primera carta de Pablo a los Tesalonicenses, capítulo 4. Estaré haciendo referencia a los primeros 8 versículos. Si tiene una Biblia a la mano, por favor, ábrala en este pasaje y sígame con su vista mientras leo para usted. Espero que de verdad usted regrese a leer estos versículos una y otra vez, porque sé que van a ser de mucha ayuda en sus esfuerzos por huir de la inmoralidad, mientras usted va en pos de una vida en santidad. En un mundo que habla sin sentido acerca de temas como la integridad ética y la pureza moral, es tiempo de que tengamos una charla sin rodeos sobre la pureza moral. Este título del mensaje de hoy está basado en 1 Tesalonicenses, capítulo 4, versículos del 1 al 8. El versículo 1 dice de la siguiente manera: por lo demás, hermanos, les pedimos encarecidamente en el nombre del Señor Jesús que sigan progresando en el modo de vivir que agrada a Dios, tal como lo aprendieron de nosotros. De hecho, ya lo están practicando. Ustedes saben cuáles son las instrucciones que les dimos de parte del Señor Jesús. La voluntad de Dios es que sean santificados, que se aparten de la inmoralidad sexual, que cada uno aprenda a controlar su propio cuerpo de una manera santa y honrosa, sin dejarse llevar por los malos deseos, como hacen los paganos que no conocen a Dios, y que nadie perjudique a su hermano, ni se aproveche de él en este asunto. El Señor castiga todo esto. Como ya les hemos dicho y advertido, Dios no nos llamó a la impureza, sino a la santidad. Por tanto, el que rechaza estas instrucciones no rechaza a un hombre, sino a Dios, quien les da a ustedes su Espíritu Santo. La sola mención de la palabra santidad produce diferentes ideas en nuestras mentes. Y es un poco atemorizador tratar de definirla por la variedad de opiniones que pueden existir. Para la persona promedio sería difícil hacer encajar esta palabra en su profesión, especialmente si usted es un vendedor que tiene que insistir para que le compren un producto. O si usted es un entrenador deportivo agresivo y exitoso. ¿O qué me dice de una madre de hijos pequeños? Posiblemente no estaría tan interesada tampoco en la palabra santidad. ¿O un adolescente que está muy involucrado en un estilo de vida que se vive en las escuelas secundaria o preparatoria? Por no mencionar a un joven adulto que ya está en la universidad y que va en pos de una fabulosa carrera universitaria, con los ojos puestos en una gran meta financiera. Tal parece que el tema de la santidad es algo destinado para encerrarla en un claustro. Y ciertamente no parece ser un tema muy popular para quienes vivimos en el siglo XXI. El autor John White parece estar de acuerdo con esto. En su libro titulado The Fight, la pelea, él escribe lo siguiente. ¿Ha usted ido alguna vez a pescar a un río contaminado? ¿Y ha atrapado tan solo una bota vieja, una tetera o una lata oxidada? Eso es lo que pesco cuando lanzo como carnada la palabra santidad en las turbias profundidades de mi mente. Para mi desilusión, al pensar en la santidad, resulté con asociaciones tales como ser delgado, tener ojos hundidos o usar barba, sandalias, vestidos hasta los tobillos, vivir en celdas de piedra, usar camisones de silicio o la privación de relaciones sexuales. Nada de bromas, baños fríos frecuentes, ayunos, horas de oración, despertarse a las 4 de la madrugada para orar, uñas limpias, vitrales, humillación propia y tantas otras cosas más. Cuando usted piensa en la santidad, ¿ese es el cuadro que viene a su mente? Me imagino que a la gran mayoría le ocurre lo mismo. Si al pensar en la santidad esas ideas le inundan, entonces pensará que hay que enclaustrar la santidad en las oscuras cámaras de los monasterios y en las viejas catedrales, en donde residen aquellos santos, aquellos monjes encapuchados, ¿se acuerda? Nada puede estar más lejos de la verdad. Estoy convencido de que Dios quiere que quitemos los cerrojos de esas puertas, de manera que abramos las ventanas y pueda verse la santidad.
0: Yo estoy de acuerdo con lo que escribió Chuck Colson,
1: que dice, la santidad es una tarea diaria de todo creyente. Se evidencia en las decisiones que tomamos y en las cosas que hacemos, hora tras hora, día tras día. Todos los días, Dios nos llama a ser faros de pureza para que pueda llegar la esperanza a los que tropiezan en un mundo que está lleno de neblina moral. Y antes de seguir adelante, vamos a estudiar eso de la neblina, haciendo un análisis de la escena moral actual. Vaya conmigo al Antiguo Testamento, por allá en un libro muy viejo y empolvado, de un profeta llamado Habacuc. Muchas personas no están familiarizadas con el libro de Habacuc, pero tiene enseñanzas maravillosas, y una de ellas es la que vamos a aprender el día de hoy. Habacuc fue un hombre que vivió en medio de la neblina. Su libro es un antiguo llamado al arrepentimiento. Es un grito dirigido a Dios, quien es santo, para que Él intervenga. Sorprendentemente, el más incisivo análisis de la escena moral actual lo provee en dos de los profetas del Antiguo Testamento. Uno de ellos, como ya les mencioné, es Habacuc. Él vivía en medio de nubes cerradas de inmoralidad que ensombrecían a los hebreos. Él le pide a Dios que las quite con los vientos limpios de su salvación. Esto es lo que dice Habacuc, capítulo 1, versículos 2 al 4. ¿Hasta cuándo, oh Jehová, clamaré y no oirás? ¿Y daré voces a ti a causa de la violencia y no salvarás? ¿Por qué me haces ver iniquidad? ¿Y haces que vea molestia? Destrucción y violencia están delante de mí, y pleito y contienda se levantan, por lo cual la ley es debilitada, y el juicio no sale según la verdad. Por cuanto el impío asedia al justo, por eso sale torcida la justicia. Qué interesante. El comentarista bíblico Kyle Yates está en lo cierto cuando dice, la mente de Habacuc no podía reconciliar un mundo malo con un Dios santo. Si usted quiere saber si el mundo en que Habacuc vivía era malo, solo tiene que seguir leyendo un poco más la palabra de Dios. En el versículo 2, sabemos que el mundo del profeta podría ser el nuestro. Cuando él caminaba por las calles, la violencia brutal le partía el corazón y lo movía a clamar con angustia al Señor. Habacuc estaba viendo la iniquidad. Esta es una palabra hebrea que abarca pecados tales como la mentira, la vanidad y la idolatría. Habacuc la veía constantemente frente a sus ojos. La molestia, esta palabra que describe robos, asaltos, hería y lastimaba sus sentidos. La infracción de la ley, las peleas, el desprecio del orden, la tergiversación de la justicia, todo pecado que hoy contamina nuestro mundo, estaba asfixiando al mundo de Habacuc. Por ello, con angustia clamaba al Señor: Señor, ¿que no eres tú el santo? ¿Cómo puedes quedarte sentado sin hacer nada con respecto a este lugar impío? Mientras Habacuc gritaba, el profeta Jeremías se limitaba a gemir. Como está escrito en Jeremías 6, versículos 8 y 10, dice: Corrígete, Jerusalén, para que no se aparte mi alma de ti, para que no te convierta en desierto, en tierra inhabitada. Versículo 10. ¿A quién hablaré y amonestaré para que oigan? He aquí que sus oídos son incircuncisos y no pueden escuchar. He aquí que la palabra de Jehová les es cosa vergonzosa, no la aman. Años después de la profecía de Habacuc, Jeremías seguía advirtiendo acerca del inminente juicio divino. El pecado generalizado nublaba la tierra y a la gente, que era incapaz de delinear claramente los bordes de la verdad. Estaban constantemente torciendo las normas divinas y usando atajos. Como resultado, sus oídos estaban sordos a la palabra de Dios, que podía darle la salvación. Trágicamente, esa palabra amorosa para ellos se había convertido en algo vergonzoso. La santidad ya no les deleitaba, más bien la detestaban. Fíjese lo que dice el versículo 11. Por tanto, estoy lleno de la ira de Jehová. Estoy cansado de contenerme. El versículo 13 sigue diciendo: Porque desde el más chico de ellos hasta el más grande, cada uno sigue la avaricia, y desde el profeta hasta el sacerdote, todos son engañadores. Eso es vivir una neblina terrible de inmoralidad. Note cómo habían actuado tan erróneamente, aún los sacerdotes y los profetas. El versículo 14 nos dice: Curaban la herida de mi pueblo con liviandad, diciendo: Shalom, shalom, y no hay shalom, no hay paz. Ellos seguían diciendo: No se preocupen, todo va bien, pero todo estaba mal. En el versículo 15 leemos: ¿Se han avergonzado de haber hecho abominación? Ciertamente no se han avergonzado, ni aún saben tener vergüenza. Por tanto, caerán entre los que caigan, cuando los castigue, caerán, dice Jehová. No saben tener vergüenza, ni siquiera se sonrojan. Qué interesante, ¿no le parece? El profeta está diciendo: Es tremendo lo que estamos viviendo, Señor, porque aún viviendo en medio de toda la inmoralidad, la gente ni siquiera se pone roja de vergüenza. Parece que a nadie le impacta más. Esa es la realidad que uno vive en medio de una densa niebla. Poco a poco, uno lo va tomando como lo más normal. Nos acostumbramos tanto a la contaminación de nuestros ojos que ya no lagrimean. Nuestra conciencia ya no nos aguijonea y nuestras caras ya no se ponen rojas de vergüenza. Sin embargo, los medios de comunicación masiva continúan inundándonos con imágenes de inmoralidad. La gente en la actualidad que vive en la neblina de la inmoralidad con frecuencia responde de la misma manera. ¿No se ha dado cuenta? Cuando se aboga por un estilo de vida modesto, santo, muchos se burlan y dicen: Oye, santurrón, vamos, bájate de la nube. Esa manera de hablar lúgubre es anticuada. Ya nadie cree en ella. Modernízate, chavo. Tal desdén por la santidad hacía que Jeremías se conmoviera profundamente. Anhelaba que Dios pusiera un punto final a la codicia y al engaño que lo rodeaban. El psiquiatra Carl Menninger escribió un artículo titulado ¿Qué pasó con el pecado? Aquí él escribe lo siguiente: En cuanto a la lujuria, tenemos que permitir un cambio considerable en el código social durante el último siglo. Se le ha llamado más bien una revolución, y quizá lo sea. Muchas formas de actividad sexual que por siglos fueron considerados reprensibles, inmorales y pecaminosos en todas partes, y su exhibición pública era considerada un tabú o anatema, ahora se habla, se escribe sobre ellas y se les exhibe en el escenario de un teatro o en la pantalla grande. Y de igual manera, el escritor Jerry White, en su libro titulado Honestidad, Moralidad y Conciencia, escribió lo siguiente: Vivimos en días de libertad de expresión y libertad de estilo. Las películas de Triple X y las revistas están disponibles en cada ciudad. La legislación para controlar la pornografía ha fallado en la mayoría de los lugares. La ficción sexual del ayer es la realidad del hoy. Las revistas se muestran en los supermercados presentando artículos que muestran a parejas que no están casadas, que viven juntas. Los manuales sexuales apoyan las relaciones extramatrimoniales. Pocos y cada vez menos adolescentes terminan la escuela preparatoria siendo vírgenes. Y los programas de televisión promueven la homosexualidad y la infidelidad. Petrim Sorokin, un ex profesor de sociología en la Universidad de Harvard, observó la amplitud de este bombardeo implacable y escribió lo siguiente: nuestros escritores se preocupan cada vez más por escribir acerca de las alcantarillas sociales, el dormitorio de la prostituta, del prostíbulo de baja calaña, la cueva de los criminales, el club de los políticos deshonestos, una pandilla callejera de delincuentes adolescentes, una prisión repleta de odio, un barrio infestado por el crimen, la corte de un juez deshonesto, las aventuras sexuales de los cavernícolas y los violadores urbanizados, los enredos de adúlteros y fornicarios, de masoquistas, sádicos, prostitutas, amantes y donjuanes. El amor sensual, los orgasmos y líbidos se preparan y se sirven seductoramente con todos los adornos. Y yo añadiría, y nadie se sonroja. Incluso, algunos más bien sonríen burlonamente y lo toman como un chiste. No obstante, los que tratan con las ruinosas consecuencias del incesto, del adulterio y la pornografía, no vemos ningún chiste en esto. Y es que todo lo tenemos al alcance de nuestra mano. Tan solo con una llamada telefónica, usted puede tener en su televisor, gracias a las compañías de cable y de satélite, el sexo explícito para quien quiera verlo y sepa cómo apretar esos botones. Y ya nadie se sonroja por eso. ¿Y qué me dice de la internet? Que hace todo más fácil y más conveniente porque, entre comillas, se hace en la privacidad del hogar. Y nadie se sonroja. Y me pongo a gritar como Habacuc y a veces a llorar como Jeremías porque a nadie le da vergüenza hablar de esto. Bien lo decía Jeremías, si en estos tiempos nadie se sonrojaba, ¿qué cree usted, estimado oyente, que podemos decir de nuestros días? ¿Qué mundo les estamos heredando a nuestros hijos? Un mundo cada vez más contaminado por la neblina de la inmoralidad y por el deterioro espiritual. Es difícil para uno tratar con las consecuencias del pecado de tanta gente y ver cómo lamentablemente están sufriendo cosas que nunca se apartarán de sus vidas, debido a que nadie les dijo lo horrible del pecado y lo más terrible de sus consecuencias. Cuán urgente es que limpiemos la niebla moral de nuestros días y permitamos que la verdad de Dios brille. Por eso, cuando vemos en 1 los Tesalonicenses capítulo 4 que Dios, por medio del apóstol Pablo, habla sin rodeos acerca de la pureza moral, me lleno de gozo. Sí, me alegra que Dios sea directo, que no se burle, al contrario, que me diga en mi cara lo que debo hacer y no me deje ninguna otra alternativa que obedecerle. Como lo dijo el teólogo del siglo XIX, John Brown, la santidad no consiste en especulaciones místicas o en un fervor lleno de entusiasmo por las cosas religiosas, o por una austeridad innecesaria, sino que consiste en pensar como Dios piensa y en estar dispuesto a hacer lo que Dios hace. Esto es lo que Pablo les pide a sus lectores tesalonicenses.

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0: BBN no se solidariza con los detalles emitidos en este espacio, solo nos circunscribimos a utilizar los servicios proporcionados por la agencia de noticias EFE. Noticias por el continente europeo. Países Bajos prepara ley para obligar a empresas a producir para defensa en caso de guerra. El gobierno neerlandés prepara una ley que le permitirá obligar en situaciones de emergencia como una guerra a un reducido grupo de empresas a fabricar productos para las Fuerzas Armadas e incluso requisar

0: sus existencias para garantizar el suministro de material necesario. Por otra parte, el Tribunal Supremo de España rechazó este miércoles llevar al Tribunal de Justicia de la Unión Europea el proceso de regularización extraordinaria de inmigrantes llevado a cabo por el gobierno español y también descartó suspender el Real Decreto por el que esta medida se puso en marcha. Más noticias por el continente europeo. España, otros 10 países europeos y Canadá se comprometieron este miércoles en la cumbre de la OTAN en Ankara a asumir más responsabilidades en la región del Atlántico Norte, el Ártico y el Mar Báltico en una respuesta a las exigencias de Estados Unidos. Y por último, la Comisión Europea recordó este miércoles que las decisiones sobre el futuro de Groenlandia corresponden a los groenlandeses y a los daneses y sostuvo que la Unión Europea se muestra plenamente solidaria con Dinamarca tras sostener el presidente estadounidense Donald Trump que el territorio es muy importante para su país. Hasta aquí las noticias por el continente europeo, informó para BBN Carlos Rodríguez. A continuación, las buenas noticias.
1: Esta semana en las buenas noticias estamos memorizando Isaías 57. Porque Jehová el Señor me ayudará, por tanto no me avergoncé. Por eso puse mi rostro como un pedernal y sé que no seré avergonzado. Isaías 57. Porque Jehová el Señor me ayudará, por tanto no me avergoncé. Por eso puse mi rostro como un pedernal y sé que no seré avergonzado. Isaías 57. Buenas noticias para esta semana.
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8: ¿Qué significa para ti celebrar la cena del Señor? ¿Cómo expresas gratitud por el sacrificio que Jesús hizo por ti? El pensamiento de hoy está escrito por Bill Crowder. Bill escribe: durante siglos, las personas han sentido fascinadas por el Santo Grial, la copa de la que Jesús bebió en la última cena. Las leyendas que rodean al rey Arturo y a los caballeros de la mesa redonda detallan su obsesión por encontrarla. Creían que tenía poderes mágicos. En el cine, Indiana Jones y su padre Henry cumplieron el sueño de toda la vida de Henry al buscar el Grial. Aunque esto constituye un relato fascinante, la verdad es mucho más sencilla. La copa en sí no tiene poderes especiales. El verdadero poder está en lo que representa. Mateo describe la cena en el aposento alto la noche antes de que Jesús fuera a la cruz. Y tomando Jesús la copa y habiendo dado gracias, les dio diciendo: bebed de ella todos, porque esto es mi sangre del nuevo pacto, que por muchos es derramada para remisión de los pecados. La copa es un símbolo de la sangre que Jesús derramaría a nuestro favor. Juan el Bautista presentó a Jesús como el Cordero de Dios que quita el pecado del mundo. Hebreos capítulo 9, versículo 22 afirma: sin derramamiento de sangre no hay perdón. Y Pablo escribió que Cristo es nuestra Pascua. Jesús pagó la pena por nuestros pecados. ¡Cuán agradecidos estamos por la sangre derramada de nuestro Salvador, el Cordero! Oremos. Jesús, gracias por ocupar mi lugar en la cruz. Amén. El pensamiento de hoy fue traído a ustedes de parte de Ministerios Nuestro Pan Diario.

Dice Romanos capítulo 10, Romano capítulo 10, versículo 15, ¿y cómo predicarán si no fueren enviados? Como está escrito, cuán hermosos son los pies de los que anuncian la paz, de los que anuncian buenas nuevas, y qué bendición que BBN está compartiendo el mensaje de paz las 24 horas. 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En breve, el corto espacio, Respuestas en Génesis, siga con BBN.

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1: Bienvenidos a Respuestas Hoy. Soy Joe Owen de Respuestas en Génesis. El diluvio y la edad de hielo. Hubo solamente una edad de hielo y vino después del diluvio de Noé. El rompimiento de las fuentes del grande abismo, como se describe en Génesis, habría causado actividad volcánica masiva. Los volcanes submarinos habrían calentado los océanos de polo a polo. Océanos más cálidos significa que hubo mucha evaporación. Ahora sigue esto. Para causar una edad de hielo, esta evaporación tuvo que volver hacia abajo como nieve. Toda la actividad volcánica llenaría la atmósfera con cenizas y partículas pequeñas. Estas reflejarían algo de la luz del sol de regreso al espacio, lo cual enfriaría la Tierra. Océanos calientes y aire fresco dan como resultado mucha nieve que no se puede derretir durante los veranos frescos. Estos se acumularían planchas de hielo alrededor del mundo.
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Si miramos un libro, nos daremos cuenta que hay un autor. Si observamos un edificio, veremos que hay un constructor. Si vemos ropa, podremos darnos cuenta que hay un diseñador. Si contemplamos la naturaleza, el mundo y la humanidad, nos daremos cuenta que hay un Dios creador. Salmo capítulo 19, versículo 1 dice: los cielos cuentan la gloria de Dios y el firmamento anuncia la obra de sus manos.

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4: Muchas gracias y muchas gracias a usted, estimado oyente, por acompañarnos en un programa más de Semillas al Aire, sembrando la palabra de Dios a las naciones. En primera instancia, damos gracias a Dios que nos permite este espacio en radio y en internet para ministrar su palabra. Muy bien, este es el tercer programa considerando capítulo 18 del Evangelio de Juan. Aquella noche en el huerto de Getsemaní, la compañía de soldados romanos apresó al Señor Jesús. Aquella compañía de soldados romanos estaba asistida por alguaciles que obedecían órdenes de los sumos sacerdotes y estaban conducidos por Judas Iscariote. Aquella compañía de soldados ató al Señor Jesús, lo condujo a través del Valle del Cedrón y llegando a la ciudad de Jerusalén, no muchas cuadras de distancia, en primera instancia fueron y lo entregaron a Anás. Anás era el suegro de Caifás, el sumo sacerdote en Jerusalén, y al respecto de ellos vamos a ver algunas cosas en el programa de hoy. Ellos no sabían, pero estaban cumpliendo la palabra profética de Dios. El Mesías de Israel, el Cordero de Dios, iba a ser quitado de en medio por apresamiento y por juicio. Eso lo anunciaba Isaías 53 y específicamente el versículo 8. Bueno, mi amigo, gracias una vez más por acompañarme. Si usted puede, si está al alcance de su mano, abra su Biblia en el Evangelio de Juan capítulo 18. En un minutito voy a estar leyendo allí desde versículo 12 al versículo 27.

Entonces la compañía de soldados, el tribuno y los alguaciles de los judíos prendieron a Jesús y le ataron. Y le llevaron primeramente a Anás, porque era suegro de Caifás, que era sumo sacerdote aquel año. Era Caifás el que había dado el consejo a los judíos de que convenía que un solo hombre muriese por el pueblo. Y seguían a Jesús Simón Pedro y otro discípulo, y este discípulo era conocido del sumo sacerdote, y entró con Jesús al patio del sumo sacerdote. Mas Pedro estaba fuera, a la puerta. Salió pues el discípulo que era conocido del sumo sacerdote, y habló a la portera e hizo entrar a Pedro. Entonces la criada portera dijo a Pedro, ¿no eres tú también de los discípulos de este hombre? Él dijo, no, no lo soy. Y estaban en pie los siervos y los alguaciles que habían encendido un fuego, porque hacía frío y se calentaban. Y también con ellos estaba Pedro en pie calentándose. Y el sumo sacerdote preguntó a Jesús acerca de sus discípulos y de su doctrina. Jesús le respondió, yo públicamente he hablado al mundo, siempre he enseñado en la sinagoga y en el templo, donde se reúnen todos los judíos, y nada he hablado en oculto. ¿Por qué me preguntas a mí? Pregunta a los que han oído, ¿qué les haya yo hablado? He aquí ellos saben lo que yo he dicho. Cuando Jesús hubo dicho esto, uno de los alguaciles que estaba allí le dio una bofetada, diciendo, ¿así respondes al sumo sacerdote? Jesús le respondió, si he hablado mal, testifica en qué está el mal, y si bien, ¿por qué me golpeas? Anás entonces le envió atado a Caifás, el sumo sacerdote. Estaba pues Pedro en pie, calentándose, y le dijeron, ¿no eres tú de sus discípulos? Él negó y dijo, no lo soy. Uno de los siervos del sumo sacerdote, pariente de aquel a quien Pedro había cortado la oreja, le dijo, ¿no te vi yo en el huerto con él? Negó Pedro otra vez y enseguida cantó el gallo.

0: Como les dije y como dice el versículo 12, aquella compañía de soldados prendieron a Jesús y le ataron allí en el huerto de Getsemaní y le llevaron a la ciudad, a no muchas cuadras de distancia, le llevaron y le entregaron primeramente a Anás. Leemos claramente en el versículo 13 que era suegro de Caifás y Caifás era sumo sacerdote aquel año. Ahora bien, mis amigos, Anás era el que tenía el poder y un poder corrupto y abusivo en Jerusalén. El poder de la religión y todo el dinero que él manejaba. Los otros evangelios omiten decir que en primera instancia los soldados llevaron al Señor Jesús a Anás. En realidad la compañía entregó al prisionero, digámoslo así, ante Anás y ellos se retiraron. Ellos no van a entrar más en escena abiertamente o públicamente. Sí iban a entrar en acción, pero allí en privado, en la fortaleza de Antonia, para vituperar al Señor Jesús. Bueno, mis amigos, ellos lo entregaron a Anás y se retiraron. Ahora bien, creo necesario, mis amigos, hacer un poco de trasfondo histórico en cuanto a los sumos sacerdotes y el poder que ellos tenían, a través de los tiempos y muy especialmente Anás y Caifás. Bueno, la figura del sacerdocio y del sumo sacerdote comenzó varios años atrás, varios siglos atrás, cuando Dios sacó a los judíos de Egipto. Allá en el desierto, Dios le dio a Moisés la ley. Y los 5 libros de la ley contienen lo que nosotros llamamos el culto levítico. Aquel templo transitorio y transportable que era el tabernáculo, con los sacerdotes, los sacrificios y todas las indicaciones y requisitos para tales servicios. Aquel culto tiempo después fue instalado de la misma forma y manera y orientación y ritos, etcétera, en el monte del templo, en el monte Moriah en Jerusalén. Ahora bien, para comenzar el culto en el tabernáculo, Dios designó como sumo sacerdote a Aarón. ¿Lo recuerda usted? A Aarón y sus hijos para el sacerdocio. Dios hizo toda una ceremonia, los lavó, los ungió, los vistió. Usted lo puede leer en Levítico capítulo 8. Desde entonces ellos tuvieron sumo sacerdote y los sacerdotes para el servicio levítico en el templo. Ahora bien, como les decía recién, todo ese ritual fue instalado, lo llegó a instaurar el rey Salomón en el monte Moriah en Jerusalén. Desde entonces hubo rey en Jerusalén y había sumo sacerdote y los sacerdotes se ocupaban de los oficios del templo. Ahora bien, hay todo un historial de reyes y sacerdotes que usted puede consultar en la Biblia. Están allí en los libros de los reyes y en los libros de crónicas. Hubo sumos sacerdotes muy buenos, como el caso, por ejemplo, de el sumo sacerdote Joiada. Usted puede leer de él en el segundo libro de Reyes, capítulos 11 y 12. Pero también hubo sumos sacerdotes muy malos. Usted recordará la vida de Elí y sus hijos. Bueno, puede leerlo en los primeros capítulos del primer libro de Samuel. También otro sumo sacerdote muy malo fue Pasur. En los últimos días de los judíos en Jerusalén, él no se arrepintió de sus maldades, sino que mandó a azotar al profeta Jeremías. Lo leemos en Jeremías capítulo 20. Así que en el historial de los sumos sacerdotes hubo hombres muy buenos y hubo hombres muy malos. Ahora llegó el fin para aquel segmento de la historia de Israel. Los reyes no se arrepintieron. Había toda una mafia y una corrupción en Jerusalén. No se arrepintieron ante la palabra de Jeremías y los profetas y llegó el fin para aquellos. Dios permitió que Nabucodonosor y sus ejércitos destruyeran todo el lugar, quemaran el templo de Salomón y se llevase cautivo al pueblo de Israel a Babilonia. Ahora bien, desde allá volvieron. Y cuando volvieron, volvieron bajo el poder y avalados y respaldados por los reyes de Persia. Al regreso fueron los días de Zorobabel, ¿Se acuerda? Él era gobernador de Jerusalén, bajo las autoridades y potestades de los reyes persas. En aquellos días ellos reedificaron el templo y se recomenzó el culto. Para eso Dios nuevamente intervino. Eligió a un tal Josué como sumo sacerdote, le quitó su pecado, le quitó sus vestiduras deshonrosas, lo lavó, lo limpió, le puso vestiduras de gala y lo puso en el ministerio al frente del templo. Eso lo leemos en el capítulo 3 del libro de Zacarías. Aquel fue un gran hombre de Dios y desde entonces hubo una sucesión de sumos sacerdotes. Ahora bien, tiempo después los judíos cayeron bajo el poder de los sirios y llegó el tiempo en que Antíoco Epífanes realmente invadió Jerusalén y agredió todo el templo y el culto, sacrificó animales inmundos en el altar y les arrebató a los judíos el templo. Años después, recuperaron el templo en una hazaña de valentía los macabeos y allí se restableció una línea de sacerdotes sobre el templo. Bueno, tiempo después ellos cayeron bajo el poder de los romanos. Déjeme decirle que por aquellos días la figura del sumo sacerdote en Jerusalén y en el templo creció tanto que casi ellos eran reyes. Pero mantenga en mente que en realidad eran sumos sacerdotes, bajo reyes, en principio los reyes persas, luego los griegos y los sirios, y avanzando el tiempo bajo el imperio romano. ¿Sabe una cosa? En los años previos y en los días en que nació el Señor Jesús, Herodes el Grande engrandeció el templo en Jerusalén, y realmente el culto tomó una predominancia y un protagonismo extraordinario en aquella ciudad por aquellos días bajo el dominio romano. Para esos días ya nos informa Lucas, en el Evangelio de Lucas capítulo 3, acerca de los reyes, algunos gobernadores y los sumos sacerdotes. Voy a leer allí en mi Biblia Lucas capítulo 3, versículos 1 y 2. Lo que voy a leer era para los días en que comenzaba Juan el Bautista la predicación. Dice el Evangelio de Lucas, capítulo 3, en el año 15 del imperio de Tiberio César, siendo gobernador de Judea Poncio Pilato y Herodes tetrarca de Galilea y su hermano Felipe tetrarca de Iturea y de la provincia de Traconite y Lisanias tetrarca de Abilinia, y siendo sumos sacerdotes Anás y Caifás, vino palabra de Dios a Juan, hijo de Zacarías, en el desierto. Mi amigo, preste atención al informe detallado de este escritor magnífico que se llamaba Lucas. A esta altura de los acontecimientos no había aparecido en escena todavía el Señor Jesús. Comenzaba Juan la predicación y aparecen nombres muy importantes en toda la historia de aquellos días. Dice que ya por aquellos días gobernaba Judea Poncio Pilato, por aquellos días ya Herodes era tetrarca de Galilea y por aquellos días eran sumos sacerdotes, lo dice así en plural, Anás y Caifás. Al respecto déjeme decirle que el doctor Charles Ryrie, en las notas en su Biblia, allí en Lucas capítulo 3 y versículo 2, nos informa que Anás había sido sumo sacerdote desde el año 6 de nuestra era, hasta el año 15. Y Caifás fue sacerdote desde el año 18 al 36 de nuestra era. Bueno, mis amigos, allí nos ubicamos al principio, en los días que se manifestaría el Señor Jesús comenzando allí su ministerio público. Fue por aquellos primeros días que sucedió lo que ya consideramos en el Evangelio de Juan, en capítulo 2 y versículo 16. Por primera vez entraba el Señor Jesús en Jerusalén y en el templo, presentándose como Mesías de Israel, y en aquella oportunidad, repito, Juan 2 y versículo 16, él tiró por tierra todos los negocios del templo, la venta de animales, la mesa de cambistas, y les reprochó que habían hecho de la casa del Padre casa de mercado. Al principio de su predicación, recuérdelo, También otro dato muy importante en el Evangelio de Juan y que ya consideramos es en capítulo 7, versículos 32 y 45, de manera especial, en la fiesta de los tabernáculos en Jerusalén, sumo sacerdote y los sacerdotes quisieron apresar al Señor Jesús. Enviaron a los alguaciles a arrestarlo y ellos no encontraron razón ni forma de hacerlo. Finalmente, recuerde que poquitos días atrás, en Mateo 21:13, nos dice que en la última entrada del Señor a Jerusalén, volvió a tirarles todos esos negocios del templo y a proclamar en alta voz, esta vez muy fuerte, que habían hecho de la casa del Padre cueva de ladrones. Espero que entienda, estimado amigo, que se había incrementado el conflicto en el templo con los dueños de ese comercio ilegítimo y abusivo sobre la gente, los sumos sacerdotes, y este joven hombre galileo que decía ser el Mesías, el Señor Jesús. Entienda, por favor, que por aquellos días aquellos hombres juramentaron y tramaron sacarlo de en medio, quitarlo, matarlo. Quiero decirle que Chuck Swindoll, en su comentario en el Evangelio de Juan, en la página 292, dice en una nota allí bien clara que Anás era como el padrino de Jerusalén, el capo de una mafia religiosa y un negocio abusivo enorme. Estoy leyendo algunas frases de esa nota y dice: Anás fue nombrado sumo sacerdote en el año 6 por Sirenio, pero fue depuesto por Valerio Grato en el 15. Con todo, él siguió siendo la cabeza de un vasto imperio de corrupción organizada en Jerusalén. Él y su familia, nos dice Swindoll, eran proverbiales por su rapacidad y codicia. Después de su remoción del cargo, él esgrimió su poder por medio de su hijo Eleazar y luego su yerno Caifás. Y de hecho su familia ostentó virtualmente una línea ininterrumpida de sucesión por otros 4 hijos más después de Caifás y después un nieto. Más información al respecto de la mafia que lideraba Anás y de su poder corrupto manejando las familias, el poder y el dinero, más de eso nos informa Alfred Edersheim en el tomo 2 de su obra La vida y los tiempos de Jesús el Mesías, en las páginas 500 y 501. Al respecto, Edersheim nos dice: no hay figura mejor conocida en la historia judía contemporánea que la de Anás. Ninguna persona era considerada con mayor fortuna o triunfante que el último sumo sacerdote, pero no había ninguna tampoco más execrada que él. Había ocupado el pontificado solo durante 6 o 7 años, pero lo llenó de no menos que 5 de sus hijos, su yerno Caifás y un nieto. Y en aquellos días, por lo menos para una persona de la disposición de Anás, era mejor haber sido sumo sacerdote que serlo aún. Disfrutaba de toda la dignidad del cargo y toda su influencia también, puesto que podía fomentar los intereses de aquellos que estaban íntimamente relacionados con él. Mis amigos, Anás y su parentela llegaron a mantenerse en el poder como sumos sacerdotes e instauraron un negocio abusivo contra la gente, el negocio del miedo de la religión y el negocio de todas las recaudaciones que había allí. Y como si fuera poco todas las recaudaciones del templo, ellos habían instalado varias tiendas de negocios en el Monte de los Olivos y una sucursal dentro del templo a la cual propiamente se le llamaba los bazares de los hijos de Anás. Bueno, mis amigos, el tiempo avanza en nuestro programa hoy, pero era necesario considerar eso. La compañía de soldados, aquella noche, se nos registra allí en Juan capítulo 18, versículos 12 y 13. Aquella compañía de soldados romanos entregó a Jesús atado ante Anás, y aquella compañía se retiró a la fortaleza. Estos hombres, Anás, Caifás y familiares, se envenenaron tragando sus propios venenos. Mis amigos, Jesús y su calidez y su verdad y su valentía amenazaban con hacer caer el imperio de corrupción de Anás y Caifás y familiares, ese imperio de riquezas, poder y abusos de autoridad sobre la gente. Como les decía, resolvieron anticipadamente matarlo y quitarlo de en medio. Usted lo puede leer en Mateo 26, versículos 3 al 5. En aquella noche el Señor quedó indefenso delante de aquel hombre y de aquel poder religioso corrupto. El Señor estaba atado. ¿Sabe? No se nos dice que haya habido interrogatorio por parte de Anás. Seguidamente entendemos que Anás lo envió a la casa o al palacio de Caifás, y el Señor fue juzgado en el patio de Caifás a puertas cerradas. Repase por favor la lectura de los versículos siguientes y entenderá que allí nadie entró para defender al Señor Jesús. Solo entró Pedro porque la criada le abrió la puerta del patio y después la volvió a cerrar. Y al entrar Pedro se sintió en terreno enemigo. Como decimos en la Argentina, como sapo de otro pozo. Empezaron a acusarle diciendo, tú eres uno de ellos. Era el único. Le identificaron como uno de los del Señor Jesús. Lo vamos a desarrollar mañana, pero vaya pensando. En el patio de Caifás, rodeado de enemigos y sin un defensor siquiera, aquella madrugada oscura en Jerusalén, Caifás juzgó al Señor Jesús y lo declaró digno de muerte. Forzó a todos aquellos comprados por dinero en el patio de su palacio a gritar la sentencia. Iba a forzar al Sanedrín para que le pusiera el sello de autoridad y todos ellos iban a gritar en la madrugada de Jerusalén, torciendo el brazo de la autoridad romana. Iban a gritarle a Poncio Pilato para que lo hiciera crucificar. Bueno, mis amigos, ponemos un punto y seguido. Hacemos una pausa en el programa de hoy. Espero me acompañe mañana. El Señor estaba atado delante de Anás. Y la historia continúa. Porque Él se entregó voluntariamente. Jamás lo olvide. Y jamás olvide la palabra profética de Dios. Paso a paso se iba a ir cumpliendo. Como siempre se cumple, estaba anunciado. El Señor Jesús iba, en esa trama de maldad preanunciada por las profecías bíblicas, el Señor iba a dar su vida en rescate por nosotros.
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3: 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Noticias en el plano internacional. Los principales partidos de la oposición de Zimbabue y grupos de activistas cargaron contra la extensión del mandato presidencial de 5 a 7 años, una reforma constitucional promulgada este martes por el presidente del país, Emmerson Mnangagwa. En otras noticias, las autoridades del sur de la India ordenaron este miércoles paralizar las obras de un túnel e investigar si una luz que dejó al menos 3 muertos y 5 desaparecidos pudo evitarse después de que el gobierno regional denunciara que la empresa contratista ignoró advertencias previas sobre el manejo de tierra excavada. Más noticias en el plano internacional. Los rebeldes chiíes hutíes del Yemen advirtieron este miércoles a los países del Golfo Pérsico que albergan fuerzas militares estadounidenses que están expuestos a un peligro permanente y sufrirán daños continuos en una jornada en la que Irán ha atacado Kuwait y Bahrein.

0: tras una acción estadounidense. Y por último, la Comisión Electoral de Kosovo certificó este miércoles los resultados de las elecciones legislativas del pasado 7 de junio, lo que concede al Parlamento un plazo de 30 días para constituirse, para luego formar un gobierno y elegir a un nuevo presidente del país balcánico tras año y medio de crisis institucional. Hasta aquí las noticias en el plano internacional, informó para BBN Carlos Rodríguez. A continuación, las buenas noticias para memorizar en esta semana.
1: Esta semana en las buenas noticias estamos memorizando Isaías 57. Porque Jehová el Señor me ayudará, por tanto no me avergoncé. Por eso puse mi rostro como un pedernal y sé que no seré avergonzado. Isaías 57. Porque Jehová el Señor me ayudará, por tanto no me avergoncé. Por eso puse mi rostro como un pedernal y sé que no seré avergonzado. Isaías 57. Buenas noticias para esta semana.
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5: Continuamos la lectura del libro Persecución en Holanda, la vida de Corrie ten Boom, escrito por Janet y Geoff Bench. La guardia recorrió varios pasillos, internándose en lugares totalmente desconocidos para Corrie. De vez en cuando escuchaba la voz o el llanto de una persona tras la puerta de alguna celda. Y hubiera deseado poder detenerse para conversar con otro ser humano. Pero siguieron caminando, y para su sorpresa, terminaron saliendo al exterior. Una ráfaga de viento frío la envolvió. El pequeño patio en el que se detuvieron tenía cuatro cobertizos de madera pintados de gris y de aspecto deslucido, como todo lo que formaba parte de la prisión. El más lejano era distinto. El exterior grisáceo y desabrido estaba rodeado por una hilera de tulipanes amarillos, cuya lozanía era ya historia, como lo corroboraba la gran cantidad de pétalos esparcidos por el suelo. Pero a Corrie no le importó. Eran flores auténticas y, aunque marchitas, eran lo más bello que había visto en mucho tiempo. Para su delicia, pasó junto a ellos cuando le ordenaron que entrara en el cobertizo. «Por favor, cierre la puerta, señorita ten Boom», ordenó una voz suave procedente del lado opuesto. Corrie obedeció y luego se giró para ver quién le había hablado. Se trataba de un hombre de mediana estatura, cabello marrón y con el clásico uniforme nazi. en el que destacaban un buen número de medallas y galones. Corey se sorprendió al ver que sonreía. «Soy el teniente Rams», dijo con cortesía, quitándose la gorra. «Por favor, siéntese», añadió señalando a un sillón situado junto a una estufa de madera. «Gracias», susurró Corey, deshabituada a tan amable trato. «Parece que tiene un poco de frío y he leído en su informe que usted no ha estado bien de salud. Permítame que eche más leña en la estufa antes de iniciar nuestra conversación». Corey sintió el reconfortante calor del fuego cuando el oficial alemán abrió la puerta de la estufa para introducir 3 trozos de madera. ¡Qué sensación tan agradable le produjo también el cómodo sillón! Le parecía estar soñando, pero no tardó en despertar. El trato tan cortés que estaba recibiendo no era gratuito. Estaba advertida de semejante táctica incluso antes que la detuvieran. Ciertos interrogadores procuraban obtener información de los miembros de la resistencia mediante torturas. Pero había otros que empleaban la amabilidad para calmar a los detenidos y hacerles creer que tenían un amigo en la Gestapo. A partir de entonces, Corey se prometió mantener la guardia en alto. Eran muchas las vidas que dependían de su silencio. El teniente Rams se sentó frente a ella. «Veamos, hay varios asuntos que debemos aclarar. Le voy a hacer algunas preguntas y quiero que me responda lo mejor que pueda». Corey asintió, maravillada con el holandés casi perfecto, apenas con un ligero acento alemán que pronunciaba su interlocutor. El oficial sacó un cuaderno de cuero marrón de uno de los bolsillos. Lo abrió y dijo: «Señorita Ten Boom, en tiempos desdichados como los que nos ha tocado vivir, se cometen numerosos errores, como usted bien sabe. Yo creo que usted no debería estar en prisión y deseo ayudarla a encontrar una forma de salir de aquí. ¿Qué le parece?». Corey asintió moviendo la cabeza. «¿A quién no le gustaría semejante proposición?». «Pero», continuó en tono conciliador el teniente, «solo puedo ayudarla si usted me dice toda la verdad. Si me cuenta todo lo que sabe, veré qué puedo hacer por usted. ¿Qué opina?». Corey dibujó una débil sonrisa intentando aparentar más calma que la que en realidad sentía. «Muy bien, ahora le voy a leer una lista de nombres y quiero que me diga cuáles reconoce». Corey le dejó saber con un movimiento de cabeza que había entendido. «¿Joel Colling?». Después de una breve pausa y de mirar a Corey, prosiguió: «¿Hans Fredericks?». Los nombres de la lista eran numerosísimos. Corey se hundió cómodamente en el cálido y confortable sillón mientras escuchaba. No tenía nada que ocultar, ya que no conocía a ninguno de los mencionados. Supuso que eran miembros de la resistencia, pero los que ella conocía se apellidaban Smith, de forma que ignoraba sus verdaderos nombres y por lo tanto no tenía absolutamente nada que decirle. Cuando llegó al final de la lista, miró a Corey. «¿Estás segura de que no reconoce ni tan siquiera uno de los nombres? Sería de gran ayuda para mí y para usted», matizó suavemente. «No conozco a ninguno», respondió ella. El teniente Rams continuó haciéndole todo tipo de preguntas sobre la resistencia durante una hora más. Corey tenía la impresión de que creía que estaba muy metida en la obtención de cartillas de racionamiento, bien mediante la organización de los asaltos a los centros de distribución o bien mediante el empleo de documentación falsa. De todas las actividades de la resistencia, esta era la que menos conocía, ya que ella apenas se limitó a distribuir las cartillas que algunos de sus miembros le facilitaron. Una vez más, salió airosa de la prueba. Finalmente, el teniente Rams cesó de hacer preguntas y miró a Curry a los ojos. «Veo que usted es una mujer honesta. ¿Por qué no me cuenta ahora lo que hacía antes que la metieran en prisión?» Curry se incorporó de inmediato en el sillón. Ahora sí tenía algo que contar. «Verá usted, teniente», comenzó diciendo. «Tanto mi familia como yo siempre hemos estado muy metidos en hablarle a otros de Jesucristo. La semana anterior a mi arresto, fui a visitar a una de las muchachas con las que trabajé durante años. Es deficiente mental, pero estoy convencida de que entiende que Dios la ama». «Vaya, una forma estúpida de perder el tiempo. ¿Por qué habría de amar Dios a un deficiente? ¿Para qué sirve una religión en la que tienen cabida los tarados? En el Tercer Reich solo hay lugares para especímenes dignos». «Con su permiso, teniente, me gustaría decirle la verdad», anunció Curry con una sonrisa. «Por supuesto, adelante», contestó el oficial inclinándose ligeramente hacia adelante y tomando un lapicero. Curry respiró profundamente. Sabía que contarle a un oficial nazi lo que ella estaba a punto de decir era una auténtica locura. Pero era la verdad, y él estaba dispuesto a escucharla. «Usted y yo somos seres humanos, y como tales, nos fijamos en el exterior de las personas, pero Dios mira al corazón. Él sabe si en nuestro interior habita la luz o las tinieblas, y eso es lo verdaderamente importante para él». El teniente Rams permaneció callado. «Hay personas que tienen el corazón inundado de tinieblas. ¿Es usted una de ellas, teniente?» «La sesión de hoy ha terminado», dijo fríamente levantándose de la silla. «Guardia, lleve a la prisionera a su celda». Curry aprovechó para mirar una vez más los tulipanes en el trayecto de regreso. Durante el resto de aquel día y hasta bien entrada la noche, se preguntó si habría actuado correctamente. ¿Había logrado enojar al teniente Rams? La única persona que se había ofrecido para ayudarla a salir de la cárcel, ¿se habría extralimitado al decirle la verdad? Sorprendentemente, la guardia vino en su busca las 3 mañanas siguientes. Cada vez fue conducida hasta el cobertizo rodeado de tulipanes, y en cada ocasión el teniente Rams la esperaba con un trozo de madera para avivar el fuego de la estufa. No obstante, no le hizo más preguntas sobre la resistencia, sino sobre Dios y la Biblia. Le dijo que su esposa e hijos vivían en Bremen, Alemania, y que cada mañana anhelaba que hubieran sobrevivido una noche más. Habló también de cómo ciertas mañanas él hubiera preferido no despertar. Aborrecía la labor que desempeñaba en la prisión, aborrecía ser nazi, pero no veía ninguna salida. Ahora entendía lo que Betsy había intentado decirle desde el momento en que cayeron las primeras bombas germanas sobre Holanda. Muchos alemanes eran tan víctimas de Adolfo Hitler y de su horrendo Tercer Reich como lo eran los holandeses. Y al igual que ellos, temían por sus vidas y las de sus familiares. Después de 4 visitas, el teniente Rams dio por concluida la investigación y envió a Curry a su celda por última vez. Ella no esperaba volver a verle, pero se equivocaba. Una semana más tarde, el propio teniente Rams se presentó en su celda. «Sígame», dijo amablemente. Corey intentó arreglarse un poco el cabello mientras abandonaba la celda. ¿A dónde vamos? A mi oficina para que escuche una lectura. ¿Una lectura? Repitió Corey, cuyo pensamiento evocó las gratas noches de lectura de obras de teatro organizadas por Linder para los huéspedes de BJ. Pero, ¿qué querría decir el teniente con aquello de que para que escuche una lectura? Se preguntaba. Usted me dijo que su padre murió en esta prisión hace 3 meses, ¿no es así? Preguntó a secas. Sí, respondió ella. Bien, un abogado leerá el testamento a la familia. Así es como se resuelven estos asuntos legales en Holanda. Corey no estaba segura de haber entendido lo que acababa de escuchar. ¿Por qué él, un oficial nazi, se interesaba por el procedimiento legal usado en Holanda? No tenía ningún sentido. Tal vez el interés que mostraba era genuino. A estas cavilaciones le siguió un hermoso pensamiento. ¿Escucharía solo la lectura del testamento o la estaría esperando el resto de su familia? No se atrevió a preguntarle, pero albergaba una pequeña esperanza de que así fuera. Esta fue la lectura del libro Persecución en Holanda, la vida de Corey ten Boom, escrito por Janet y Geoff Bench y publicado por Editorial Jucum.
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Aparte, tiempo para estudiar la Biblia cada día le va a ayudar, va a agradar al Señor a través de sus decisiones, de sus prioridades. En la segunda carta de Pablo a Timoteo, en el capítulo 3, escuche lo que dice el versículo 15: y que desde la niñez has sabido las sagradas escrituras, las cuales te pueden hacer sabio para la salvación por la fe que es en Cristo Jesús. Dice allí que desde la niñez Timoteo había conocido la palabra de Dios, que podamos usted y yo también dar prioridad al estudio y a la meditación de la palabra de Dios. Y a propósito, en breve estaremos abordando nuestro autobús bíblico de a través de la Biblia. Qué gran bendición poder traerle a usted este espacio, estudiando la Biblia en un periodo de 5 años, desde Génesis hasta Apocalipsis. Así que acompáñenos en breve en A través de la Biblia, aquí en BBN.

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3: En Josué capítulo 22, versículo 5, leemos: solamente que con diligencia cuidéis de cumplir el mandamiento y la ley que Moisés, siervo de Jehová, os ordenó. Que améis a Jehová vuestro Dios y andéis en todos sus caminos, que guardéis sus mandamientos y le sigáis a él, y le sirváis de todo vuestro corazón y de toda vuestra alma. Bienvenido a través de la Biblia, el programa donde conocemos a Dios en su palabra. Soy su anfitrión, Heiel Ortiz. Casi terminamos nuestro viaje por el libro de Josué. Y cuando terminemos, el autobús bíblico nos llevará al libro de Jueces. Sé que no es común que nos mantengamos en uno de los testamentos, pero el libro de Josué y Jueces están muy relacionados. Es por eso que seguiremos en el Antiguo Testamento. 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Oremos para iniciar. Padre Celestial, nos preparamos para iniciar nuestro estudio bíblico de hoy. Queremos que nos hables, queremos que nos ayudes a entender y comprender, queremos ser ministrados y transformados por estudiar tu santa palabra. Usa este tiempo, usa al Maestro. En el nombre de Jesús oramos. Amén. Y ahora, iniciamos nuestro recorrido bíblico de hoy con las enseñanzas del Dr. McGee en la voz de nuestro maestro Samuel Montoya.
4: En nuestro programa anterior llegamos al umbral, por así decirlo, del capítulo 22 de Josué. Y establecimos la distinción que debe haber entre la Biblia que ha sido escrita a nosotros, es decir, dirigida a nosotros en particular, y la que ha sido escrita para nosotros. Y dijimos que toda la Escritura es para nosotros, pero que toda la Escritura no es dirigida a nosotros. Dirigimos luego nuestra atención hacia algo que ya habíamos discutido anteriormente. Y decíamos que cuando los israelitas pasaron el Jordán, su paso habló de la muerte y la resurrección de Cristo. El apóstol Pablo en su carta a los Romanos, capítulo 6, versículo 4, nos dice que somos sepultados juntamente con Cristo para muerte por el bautismo, a fin de que como Cristo resucitó de los muertos por la gloria del Padre, así también nosotros andemos en vida nueva. Ahora, cuando los israelitas pasaron el Jordán, llegaron a ser ciudadanos de la tierra prometida. De allí en adelante serían identificados para siempre con esa tierra prometida. Ahora, en el momento en que salieron de la tierra prometida, se constituyeron en judíos errantes. Pero mientras estén en la tierra, es suya, es decir, es de ellos. Como usted recordará, las dos tribus y media no aceptaron su herencia en aquella tierra con las otras tribus. Se quedaron al otro lado del Jordán, es decir, al lado oriental. Podían tomar posesión de la tierra que quisieran tener si solo enviaban a sus ejércitos a la tierra prometida para ayudar a conquistarla. Y eso fue lo que hicieron. Y cuando la batalla fue ganada, entonces regresaron a casa. Los primeros tres versículos de este capítulo 22 de Josué nos dicen entonces: entonces Josué llamó a los rubenitas, a los gaditas y a la media tribu de Manasés y les dijo: vosotros habéis guardado todo lo que Moisés, siervo de Jehová, os mandó, y habéis obedecido a mi voz en todo lo que os he mandado. No habéis dejado a vuestros hermanos en este largo tiempo hasta el día de hoy, sino que os habéis cuidado de guardar los mandamientos de Jehová, vuestro Dios. Poco antes de salir las dos tribus y media, Josué las llama para una reunión y las alaba por haber hecho un buen trabajo. Les dice que han hecho lo correcto en ayudar a sus hermanos. Y luego les da una amonestación aquí en el versículo 5 y dice: solamente que con diligencia cuidéis de cumplir el mandamiento y la ley que Moisés, siervo de Jehová, os ordenó, que améis a Jehová vuestro Dios y andéis en todos sus caminos, que guardéis sus mandamientos y le sigáis a él, y le sirváis de todo vuestro corazón y de toda vuestra alma. Josué amonesta a estas tribus a seguir el sistema mosaico, aunque han escogido morar al otro lado del Jordán. Ahora, después de que Josué les amonesta en cuanto a su deber, les despide con una bendición. Leamos el versículo 6 de este capítulo 22 de Josué. Y bendiciéndoles, Josué los despidió y se fueron a sus tiendas. Ahora, cuando las dos tribus y media volvieron a sus tiendas, dice aquí el versículo 10 de este capítulo 22 de Josué: y llegando a los límites del Jordán, que está en la tierra de Canaán, los hijos de Rubén y los hijos de Gad y la media tribu de Manasés edificaron allí un altar junto al Jordán, un altar de grande apariencia. Al parecer, edificaron este altar al lado occidental del Jordán. Era un altar de grande apariencia, o de grandioso aspecto, dice aquí. Esto quiere decir que le sería posible a uno verlo desde una gran distancia. Era una estructura grandiosa. Edificaron este monumento para recordar algo. Pero cuando los demás israelitas se enteraron de lo que habían hecho, se turbaron y se reunieron en Silo. Escuche usted lo que dice aquí el versículo 12 de este capítulo 22 de Josué. Cuando oyeron esto los hijos de Israel, se juntó toda la congregación de los hijos de Israel en Silo para subir a pelear contra ellos. Los hijos de Israel creyeron que las dos tribus y media estaban edificando un altar sobre el cual ofrecer sacrificios. Creían que era un esfuerzo para dividir a la nación. Pasando ahora a los versículos 16 y avanzando hasta la primera parte del versículo 18, leemos: toda la congregación de Jehová dice así: ¿qué transgresión es esta con que prevaricáis contra el Dios de Israel para apartaros hoy de seguir a Jehová, edificándoos altar para ser rebeldes contra Jehová? ¿No ha sido bastante la maldad de Peor, de la que no estamos aún limpios hasta este día, por la cual vino la mortandad en la congregación de Jehová, para que vosotros os apartéis hoy de seguir a Jehová? Los hijos de Israel creían que las dos tribus y media estaban edificando un altar a Baal, y descubrieron que estas tribus no tenían intención de ofrecer ningún sacrificio sobre este altar. Se acordaron de la vez cuando Balaam había causado que Israel pecara, seduciéndoles a casarse con las moabitas y así cometer una incontinencia espiritual. Dios juzgó a Israel enviando serpientes entre ellos. Habían sido juzgados una vez y tenían miedo de que le sucediera otra vez lo mismo. Sin embargo, las dos tribus y media tenían una buena explicación de lo que habían hecho. Leamos los versículos 21 al 23 de este capítulo 22 de Josué. Entonces los hijos de Rubén y los hijos de Gad y la media tribu de Manasés respondieron y dijeron a los cabezas de los millares de Israel: Jehová Dios de los dioses, Jehová Dios de los dioses, Él sabe y hace saber a Israel. Si fue por rebelión o por prevaricación contra Jehová, no nos salves hoy. Si nos hemos edificado altar para volvernos de en pos de Jehová, o para sacrificar holocausto u ofrenda, o para ofrecer sobre él ofrendas de paz, el mismo Jehová nos lo demande. No habían edificado un altar sobre el cual ofrecer sacrificios. El altar era simplemente un recuerdo de que todavía pertenecían a la nación de Israel. Fue un modelo ampliado del altar del holocausto que se hallaba en el tabernáculo, pero no tenían intención alguna de ofrecer sacrificios en él. Ahora el versículo 24 dice: Lo hicimos más bien por temor de que mañana vuestros hijos digan a nuestros hijos: ¿Qué tenéis vosotros con Jehová, Dios de Israel? Las dos tribus y media fueron sinceras en lo que habían hecho, y las otras nueve tribus y media aceptaron su explicación. Pasemos ahora al versículo 31. Y dijo Finés, hijo del sacerdote Eleazar, a los hijos de Rubén, a los hijos de Gad y a los hijos de Manasés: Hoy hemos entendido que Jehová está entre vosotros, pues que no habéis intentado esta traición contra Jehová. Ahora habéis librado a los hijos de Israel de la mano de Jehová. Los hijos de Israel se dieron cuenta de que habían sido precipitados en acusar a las dos tribus y media. ¿Y sabe usted, amigo oyente, que hay algunos cristianos hoy en día que a veces son bastante precipitados? Hablamos y hacemos las cosas que no debemos hablar y hacer y somos sinceros. Creemos que estamos defendiendo la palabra de Dios cuando en realidad no la estamos defendiendo. Los hijos de Israel simplemente se equivocaron al entrar en acción contra sus hermanos con pensamientos de guerra. Ahora, pasando al versículo 34 de este capítulo 22 de Josué, leemos: Y los hijos de Rubén y los hijos de Gad pusieron por nombre al altar Ed, porque testimonio es entre nosotros que Jehová es Dios. Al parecer, la edificación de este altar parece una cosa buena y muchos comentaristas han puesto su sello de aprobación sobre ella. Pero una explicación superficial de este altar no es satisfactoria. Vamos a mirar en detalle este altar llamado Ed. En el tabernáculo había el altar de bronce. Ahora, en el capítulo 12 de Deuteronomio, versículo 27, dice: Y ofrecerás tus holocaustos, la carne y la sangre, sobre el altar de Jehová tu Dios. Y la sangre de tus sacrificios será derramada sobre el altar de Jehová tu Dios, y podrás comer la carne. Y en Éxodo, capítulo 34, versículo 13, leemos estas palabras: Derribaréis sus altares, y quebraréis sus estatuas, y cortaréis sus imágenes de acera. Debía haber una sola excepción en Deuteronomio, capítulo 27, versículos 4 al 8, donde a Israel se le manda a tomar 12 piedras del Jordán y ponerlas como testimonio. Las dos tribus y media nunca pasaron el Jordán, y el río realmente las separó de sus hermanos. Este altar reconocía esta división. Este altar constituía la prueba evidente del hecho de que estaban divididos. Abrió paso para la división más tarde. Ahora, se trata de una división entre el oriente y el occidente. Aquí están nueve tribus y media contra dos tribus y media, pero más tarde habría una división entre el norte y el sur, con las 10 tribus en el norte contra las 2 tribus en el sur. El altar en el tabernáculo habla de la persona y la crucifixión de Cristo. Era un lugar de unidad. Y, amigo oyente, es posible para nosotros reunirnos con cualquier persona que exalte a Jesucristo. En el Evangelio según San Juan, capítulo 17, versículos 20 y 21, el Señor Jesús oró: Mas no ruego solamente por estos, sino también por los que han de creer en mí, por la palabra de ellos, para que todos sean uno, como tú, oh Padre, en mí, y yo en ti, que también ellos sean uno en nosotros, para que el mundo crea que tú me enviaste. Estos versículos hablan de una unidad orgánica de aquellos que se reúnen alrededor de Cristo. El altar habla de la muerte de Cristo como sacrificio. Las dos tribus y media habían edificado un altar incruento. Habían dividido a Israel. Hoy en día, el liberalismo ha dividido la iglesia. Han acusado a los fundamentalistas de ser cismáticos. Sin embargo, es el liberalismo el que se ha desviado de la cruz y de la deidad de Cristo. No les gusta un altar con sangre. Han levantado un ed. Adoran en un altar donde no se ofrece ningún sacrificio. Tienen un Cristo incruento. Son como las dos tribus y media. Se han desviado de la verdad. Nuestro Señor Jesucristo dijo allá en el capítulo 7 del Evangelio según San Mateo, versículos 16 y 17, «Por sus frutos los conoceréis. ¿Acaso se recogen uvas de los espinos o higos de los abrojos? Así, todo buen árbol da buenos frutos, pero el árbol malo da frutos malos». Algunos años más tarde, el Señor Jesús cruzó el mar de Galilea y llegó al país de los gadarenos. Los que vivían allí eran de la tribu de Gad. Todavía viven al otro lado del Jordán. Nuestro Señor se encontró con un hombre poseído de demonios, el cual vivía en los sepulcros, y Cristo echó fuera los demonios del hombre, haciendo que entraran en algunos cerdos. Los gadarenos se ocupaban en el negocio de cerdos, es decir, que no habían obedecido los mandamientos de Dios. Y amigo oyente, el liberalismo en verdad ha dividido a la iglesia. Ha levantado un altar a un Cristo incruento, a un Cristo que nunca realmente vivía, a un Cristo sin deidad, a un Cristo sin la habilidad de salvar a la humanidad. Amigo oyente, permítanos preguntarle, ¿ha pasado usted el Jordán? ¿Ha entrado usted en el reposo de la redención, el cual Cristo le ofrece? Si no lo ha hecho, amigo oyente, ahora es el momento preciso de dar este paso. Y llegamos ahora al capítulo 23 de Josué. En este capítulo encontramos la exhortación de Josué antes de su muerte. Este capítulo principia con el último mensaje de Josué a los líderes de Israel. En verdad, habla desde su lecho de muerte. Esto es algo que ha llegado a ser una costumbre en el Antiguo Testamento. Jacob llamó a sus 12 hijos y dio profecías con respecto a cada uno de ellos antes de morir. Luego Moisés, estando en su lecho de muerte, reunió a las 12 tribus para darles sus últimas palabras antes de subir al monte Nebo para morir. Ahora Josué, quien ha sido líder de Israel por 40 años y que les ha traído hasta la tierra prometida, les dará su mensaje final antes de morir. Leamos pues los primeros 3 versículos de este capítulo 23 de Josué. Aconteció muchos días después que Jehová diera reposo a Israel de todos sus enemigos alrededor, que Josué, siendo ya viejo y avanzado en años, llamó a todo Israel, a sus ancianos, sus príncipes, sus jueces y sus oficiales, y les dijo, «Yo ya soy viejo y avanzado en años, y vosotros habéis visto todo lo que Jehová vuestro Dios ha hecho con todas estas naciones por vuestra causa, porque Jehová vuestro Dios es quien ha peleado por vosotros». Note usted que Josué llama y reúne a los israelitas y les dice, «Ahora sí estoy listo para retirarme. Soy viejo y tengo unas palabras para vosotros. Habéis visto lo que Dios ha hecho por vosotros». Josué en realidad dice lo que el apóstol Pablo dijo muchos años después, allá en su carta a los Filipenses, capítulo 1, versículo 6. Pablo dijo, «Estando persuadido de esto, que el que comenzó en vosotros la buena obra, la perfeccionará hasta el día de Jesucristo». Bien, continuemos ahora leyendo los versículos 4 hasta el 8 de este capítulo 23 de Josué. «He aquí, os he repartido por suerte, en herencia para vuestras tribus, estas naciones, así las destruidas como las que quedan, desde el Jordán hasta el mar grande, hacia donde se pone el sol. Y Jehová vuestro Dios las echará de delante de vosotros, y las arrojará de vuestra presencia, y vosotros poseeréis sus tierras, como Jehová vuestro Dios os ha dicho. Esforzaos, pues, mucho en guardar y hacer todo lo que está escrito en el libro de la ley de Moisés, sin apartaros de ello ni a diestra ni a siniestra, para que no os mezcléis con estas naciones que han quedado con vosotros, ni hagáis mención, ni juréis por el nombre de sus dioses, ni los sirváis, ni os inclinéis a ellos. Mas a Jehová vuestro Dios seguiréis, como habéis hecho hasta hoy». Hay un gran peligro en pasar el Jordán. El hacer frente a un enemigo en una tierra extraña, el dar con lo desconocido por todas partes y el encontrar temor por todos lados, todo esto había mantenido a Israel cerca del Señor. Pero Josué reconoció que ya que habían entrado en reposo y estaban disfrutando de prosperidad y abundancia, podrían alejarse de Dios. Y ese es precisamente el peligro que existe cuando llegamos al punto en que nos sentimos cómodos y disfrutamos de la prosperidad y la abundancia. Parece como si ya no necesitáramos a Dios y comenzamos a alejarnos de Él. Esa, amigo oyente, es la historia de la naturaleza humana. Nunca cambia. Bien, amigo oyente, vamos a detenernos aquí por hoy y continuaremos, Dios mediante, en nuestro próximo programa. Le invitamos a acompañarnos para conocer algo más en cuanto al capítulo 23 del libro de Josué. Contamos, pues, con su fiel sintonía. Será, pues, hasta pronto. Que el Señor le bendiga abundantemente.
3: Este fue un excelente programa. Muchas gracias al maestro Samuel Montoya por guiarnos y dirigirnos en el estudio bíblico de hoy. En nuestro próximo programa, concluiremos nuestro tiempo en el libro de Josué. Es nuestra oración que usted haya podido ser transformado o transformada por el estudio de la palabra de Dios. Si es así, por favor, compártanos su testimonio. Escríbanos a atv@transmundial.org o comente en los posteos en nuestras redes sociales o en cualquiera de las plataformas de streaming. 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Por último, si necesita comunicarse con nosotros, le invitamos que tome nota de los datos que daremos al finalizar el programa.
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Espero que usted esté siendo animado, animada a venir a la Biblia, pasar tiempo en ella, estudiándola, meditando en la palabra de Dios. Pablo dijo a Timoteo en su segunda carta, capítulo 2, versículo 15, procura con diligencia presentarte a Dios aprobado como obrero que no tiene de qué avergonzarse, que usa bien la palabra de verdad. Y allí nos habla de diligencia. Esto quiere decir también esfuerzo, dedicación, algo que vamos a considerar de mucha importancia. Dice también allí, como obrero que no tiene de qué avergonzarse, que usa bien o que traza bien la palabra de verdad. Un tiempo en la palabra de Dios cada día es de suma importancia para poder interpretarla correctamente. En breve estaremos en el programa Desde el Púlpito. Le animo para que nos acompañe al traerle a usted estas enseñanzas. Espero que esté siendo animado, animada, a acercarse al Señor, a obedecer la palabra de Dios. 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
4: Les invito a ir con sus Biblias a la carta de 1 Juan, el capítulo 4. Estamos haciendo un recorrido aprendiendo acerca de los atributos de Dios. Me pareció propicio detenernos por un momento a pensar en el amor de Dios. Básicamente, a cualquier persona que le preguntes algo sobre Dios, tal vez lo mínimo que puede decir, lo más común que toda persona dice, bueno, Dios es amor. ¿Qué significa eso? Primera Juan, capítulo 4, vamos a leer desde el versículo 7 hasta el versículo 10. Queridos hermanos, amémonos los unos a los otros, porque el amor

0: es de Dios. Y todo el que ama ha nacido de Dios y conoce a Dios. El que no ama no conoce a Dios, porque Dios es amor. Así se manifestó el amor de Dios hacia nosotros, en que envió a su Hijo único al mundo para que vivamos por medio de Él. En esto consiste el amor, no en que nosotros hayamos amado a Dios, sino que Él nos amó a nosotros y envió a su Hijo para que fuera ofrecido como sacrificio por el perdón de nuestros pecados. Cuando iniciamos esta serie dijimos que conocer a Dios es lo más determinante en la vida de cualquier ser humano. Y por eso quiero invitarte a que hoy nos asomemos y nos asombremos con esta declaración. Dios es amor. 1 Juan 4:8. No dice el amor es Dios, lo cual sería parte del panteísmo. Tampoco dice Dios tiene amor o Dios da amor, lo cual es verdad. Está hablando de la naturaleza misma de Dios, de su esencia. Dice Dios es amor. Ahora, ¿qué es esta declaración? Normalmente nosotros vamos construyendo un Dios a nuestra imagen y semejanza, y normalmente la gente, voy a explicar un poco más esto la semana que viene, cuando piensa que Dios es amor, piensa que Dios es un invertebrado moral que más o menos le da todo lo mismo, que es una especie de Papá Noel cósmico, que lo único que quiere es quedar bien con todo el mundo. Y se distorsiona lo que es el carácter de Dios. Una definición es algo muy técnico, pero para que la tengan si la quieres anotar, el amor es la santa disposición de su naturaleza que lo impulsa a expresar su afecto incondicional y corrección selectiva para buscar el bien mayor de sus criaturas. Ahora, quiero hacer esto bien práctico, así que voy a desdoblar el concepto este en cuatro declaraciones y descripciones del amor de Dios. La primera es esta: el amor de Dios es independiente. El amor de Dios es independiente. Esto significa que el amor de Dios no depende del objeto de su amor, sino del origen de su amor. A ver, ¿qué quiere decir esto? Piense usted, por ejemplo, en el concepto humanista. Nosotros venimos permeados en nuestra afectividad y nuestra concepción sobre lo que es el amor del contexto cultural en el que estamos. Mire el diccionario de la Real Academia Española, cómo define el amor. Según el diccionario de la Real Academia Española, dice: el amor es un sentimiento intenso del ser humano que, partiendo de su propia insuficiencia, necesita y busca el encuentro y unión con otro ser. Ahora, mire si nosotros aplicaríamos esta definición a Dios. Es decir, estaríamos hablando de que Dios parte de una carencia que Él tiene, una necesidad que Él está tratando de llenar. Y como vimos en la primera conferencia sobre esta serie, que Dios no necesita nada de nadie. ¿Se acuerdan del apóstol Pablo en Hechos capítulo 17, en el Areópago? Dijo: Dios no es honrado por manos humanas, como si Él necesitara algo. Dios es el Dios que existe en sí mismo y depende por sí mismo. El amor humano necesita siempre una condición previa. ¿Por qué? Porque el amor humano depende de encontrar en el otro algo que me atraiga. Es decir, cuando te enamoras de una persona, estás respondiendo, estás teniendo una atracción hacia su apariencia, hacia su forma de ser, algo en su carácter que encuadra con los gustos que vos tenés. Y es por eso que siempre el amor para nosotros parte de algo que descubrimos afuera de nosotros. Pero el amor de Dios nace de sí mismo. Cuando decimos que Dios es amor, estamos diciendo que Dios, cuando Dios ama, está siendo fiel a su propia esencia. No necesita hacer esfuerzos para amarnos. A Él simplemente le basta con ser fiel a su propia naturaleza. Cuando yo amo, es porque encontré algo atractivo en la otra persona. Ahora, ¿qué puede haber encontrado de atractivo Dios en nosotros? Dios no nos ama a nosotros porque tenía que llenar un vacío afectivo, una necesidad. Cuando una persona se casa, está siempre movido por motivaciones egoístas. Más allá que exprese amor como un sentimiento, está viendo en la otra persona alguien que puede llenar una necesidad, una carencia afectiva, como la soledad, por ejemplo. Pero Dios no necesita nada de eso. Es decir, Dios no nos ama porque nos encontró atractivos. A ver, quiero que pienses esto. ¿Cuál es el momento, cuál es la etapa de la vida cuando una persona es más fácil de amar? Cuando es niño. El niño es querible. El niño es fácil de amar. Todos aman a los niños. Ahora, escucha este informe de la Universidad de Minnesota. Es un estudio sobre la conducta humana en el contexto de la delincuencia. Y hay un gabinete interdisciplinario de psicología, de psicopedagogía. Y una de las conclusiones que ellos toman es esta. Cada niño comienza su vida como un pequeño salvaje. Es totalmente egoísta y centrado en sí mismo. Él quiere lo que quiere, cuando lo quiere, ya sea el biberón, la atención de su madre, los juguetes de su hermano o el reloj de su tío. Si le niegan alguna de estas cosas una sola vez, él se llena de ira y agresividad. Y se manifiestan rabietas y llanto que segregan suficiente adrenalina como la que segrega una persona violenta antes de cometer un crimen. Equiparándolo con el peso que tiene el cuerpo, es la misma proporción. Entonces dice, si no fuera porque él es tan indefenso, podría ejercer suficiente violencia como incluso para cometer un crimen. El niño no tiene moral ni conocimiento, ni ninguna habilidad. Esto implica que si a ese niño se le permite continuar en su mundo de infancia a medida que crece, será un potencial delincuente en la adolescencia. O será un adolescente centrado en sí mismo que da rienda suelta a sus instintos para satisfacer todo lo que él quiere y cuando lo quiere. Ahora, este es el momento cuando somos más queribles, cuando somos más fáciles de amar. ¿Qué puede haber encontrado Dios en nosotros? El amor de Dios es tan distinto al nuestro, porque no está movido por el egoísmo. Si mi esposa me abandonase, yo sufriría porque he perdido algo. Pero cuando yo me alejo de Dios, Dios sufre, pero no porque Él ha perdido algo. Él sufre porque yo perdí algo. Si Dios no está movido por el egoísmo. De hecho, su amor es eterno. Y usted dice, pero si Dios vivía en la eternidad y no había nada creado, ¿a quién amaba? Dios habitaba infinitamente, eternamente, en una existencia de plenitud y amor eterno entre el Padre, el Hijo y el Espíritu Santo. Y Dios quiso, por su gracia y amor, crear un universo para poder expresar y compartir y para incluirnos en esa experiencia de amor. ¿Sabe usted cuál es la diferencia entre un yacimiento y una reserva? En el sur de nuestro país, en Vaca Muerta, por mucho tiempo se sabía que había una cuenca de petróleo o cuencas acuíferas que hay a veces. Eso es una reserva. Y aunque se sabía que había una gran reserva de petróleo, hasta que no se perfora la roca y se puede entrar, será siempre una reserva. Recién cuando se perfora, para que pueda empezar a fluir, ahí se convierte en un yacimiento. Y lo que Dios hizo en su eternidad, la diferencia es que no había nada fuera de Dios para llamarlo al amor. El amor es Él, Dios es amor en su propia esencia y naturaleza, y Él desde su interior, perdóneme lo vago de la comparación, Desde adentro Dios quiso penetrar hacia afuera. Dios quiso sacar hacia afuera y compartir el manantial de su amor con toda la eternidad. Por eso Él no es movido por lo que necesita, ni es atraído porque nosotros seamos atractivos. Dios cuando ama está siendo fiel a sí mismo, a su naturaleza. Esto significa Dios es amor. Si en algún momento Dios dejaría de amar, eso sería exactamente igual a que dejaría de existir. Porque Dios es, en esencia, es amor. Pero su amor no solamente es independiente del objeto de su amor y es libre, sino que su amor es incomprensible. Recién nos leían en el tiempo de adoración una palabra que dice el apóstol Pablo. Es una de sus oraciones que él hace no solamente por la iglesia de Éfeso. Dice, yo quiero que ustedes comprendan con todos los hermanos. Es decir, si yo pudiera pedir algo por todos los cristianos de toda la historia, pediría esto, que puedan experimentar el amor de Dios y de esa manera puedan experimentar la plenitud de Dios. Y él dice, pido a Dios, Efesios 3:19, que ustedes puedan experimentar. No es simplemente una cuestión lógica. Puedan experimentar el amor de Cristo que sobrepasa todo conocimiento. Entonces, como el amor de Dios es incomprensible, te dice, pero ¿cómo? Entonces, yo no puedo entender la totalidad del amor de Dios. ¿Se acuerdan la declaración que lo infinito nunca puede entrar dentro de lo finito? Entonces, ¿cómo puedo yo comprender el amor de Dios? El amor de Dios es más que un concepto. Dios quiere que yo lo experimente. A ver, si no lo experimentas, te quedas con nada. Y voy a decir una palabra que suena muy posmoderna, pero si no lo sentís, si solamente lo admitís como un asentimiento intelectual, pero no lo sentís, te quedas con nada. No es lo mismo saberse amado que sentirse amado. A ver si te ayuda esto. ¿Cuándo fue el momento que experimentaste de manera tan plena el amor de Dios? Tal vez todos nosotros podemos conectar. Mira, si hay un momento en el que yo me sentí amado por Dios, el momento más, en la cumbre de mi experiencia espiritual fue el momento cuando me convertí. ¿Sabes qué dice la palabra de Dios? Que en tu conversión lo que ocurrió es que Dios derramó su amor en tu corazón. ¿Y qué fue? ¿Un asentimiento intelectual? ¿Hiciste una deducción lógica? ¿Yo soy pecador, Dios me ama, me entrego a Cristo y ahora soy hijo de Dios? No, fue una experiencia. Y Pablo la describe así. Esta esperanza, dice, no nos defrauda, porque el amor de Dios fue derramado en nuestros corazones por el Espíritu Santo que nos fue dado. Eso ocurrió en el momento que fuiste sellado con el Espíritu Santo. Y es una experiencia. El amor de Dios fue derramado, no en nuestra mente. No es la resolución de un teorema lógico. A ver, premisa 1. Dios ama al mundo. Premisa 2. Yo soy parte del mundo. Conclusión, Dios me ama. ¿Eso es todo el amor de Dios? Pablo quiere que nosotros entendamos que esto es para experimentarlo. No es simplemente una cuestión, y no estoy diciendo que no tenemos que razonar, por eso estamos estudiando. Lo que estoy diciendo es que el amor de Dios supera nuestra capacidad lógica, no se puede alcanzar y abarcar con la razón, pero no es antirracional, es suprarracional. Es decir, está más allá de nuestra capacidad de imaginar. Entonces, Dios en su amor no es simplemente una materia para estudiar y un sermón para predicar. Es una experiencia para vivir. Es una persona a la que conocemos y con quien nos relacionamos en amor. Por eso tu conversión fue más que una deducción lógica. Fue una experiencia que tuviste. Quiero decirte algo. Una persona no se convierte por saberse pecadora, sino por sentirse pecadora. Esa es la convicción. Todo el mundo sabe que es pecador. Pero cuando viene ese quebranto de que yo me siento realmente lo que soy delante de Dios. Bueno, lo mismo ocurre con el amor. Yo sé que hay gente que dice, no, nosotros Somos una iglesia que no nos enfocamos en la experiencia, sino en la doctrina. Mire, la doctrina sin la experiencia es un árbol sin fruto. Y la experiencia sin doctrina es un árbol sin raíz. Entonces, ¿cómo yo sé que esta experiencia, de qué depende esto? ¿De que me tiene que tocar una musiquita de fondo para que yo sienta el amor de Dios? No depende ni de la música, no depende del predicador, porque cuando te convertiste, más allá que hubo música y hubo una predicación, y que son herramientas y son parte de cosas que Dios puede utilizar, y obviamente la predicación del Evangelio es lo que Dios usa para mostrarnos y manifestarnos su amor. La persona que está al lado tuyo, que estaba al lado tuyo ese día, escuchó el mismo mensaje, cantó las mismas canciones y no experimentó lo mismo. ¿Por qué? Porque es una obra del Espíritu Santo. Y puede ser que algunos están aquí y vienen a la iglesia y se conectan solamente desde una cuestión lógica. Estudio, escucho los argumentos, tomo nota, pero mi vida está fría, está seca. El apóstol, el Señor Jesucristo le dice a la iglesia de Éfeso en el libro de Apocalipsis: ustedes tienen toda la lógica, tienen toda la enseñanza, prueban a los que dicen ser apóstoles y no lo son, pero su corazón ha perdido el primer amor, no están experimentando el amor de Dios es para experimentarlo. Ahora, esto no es puramente emocionalismo. Pablo dice, bueno, pero ¿y cómo yo sé que cuando yo experimento el amor de Dios no es una autosugestión? No es un emocionalismo. Bueno, mire lo que sigue diciendo. Porque está anclado a un hecho histórico. Si Pablo no renuncia al argumento lógico, ahora lo va a dar. Y él dice, el amor de Dios ha sido derramado en nuestros corazones por el Espíritu. A la verdad. Y dice, en esto sabemos que esto no es meramente una autosugestión o una experiencia emocional, una manipulación de las emociones, porque está anclado en esta verdad. Cuando éramos incapaces de salvarnos, en el tiempo señalado, Cristo murió por nosotros. Difícilmente alguien muera por un justo, aunque tal vez alguien se atreva a morir por una persona buena. Pero Dios muestra su amor, otra vez vuelve, para con nosotros, en que siendo pecadores, Cristo murió por nosotros. Ahora, yo me paro ahí y no lo entiendo a Pablo, porque él viene hablando en pasado, pero usa un verbo en presente. Él tendría que haber dicho, pero Dios mostró su amor, en que cuando éramos pecadores, Cristo murió por nosotros. Parece un error gramatical, porque él está conjugando en el pasado, pero usa un verbo en el presente. Me creó mucha duda, entonces me fui a revisar el original, a ver qué verbo se está usando así. Y es exactamente, Pablo está diciendo, el amor de Dios, Dios te lo muestra hoy, te lo sigue mostrando, no es que te lo mostró. Y esa es la obra del Espíritu Santo. Lo que él ha presentado aquí es el Evangelio. Es decir, no es un emocionalismo, no es una autosugestión, porque está anclada en la verdad más gloriosa, la verdad del Evangelio, es que aún siendo pecadores, Cristo murió por nosotros. Y entonces, cuando el Espíritu Santo está obrando en mi corazón, y cuando yo me expongo una y otra vez, por eso necesitamos volver una y otra vez a la fuente del Evangelio, porque entonces el Espíritu Santo me vuelve a mostrar, no es que me lo mostró, me lo sigue mostrando, me sigue asombrando, y por eso por toda la eternidad, cuando estemos en el cielo, seguiremos cantando el Evangelio, seguiremos cantando que aun cuando éramos pecadores, el Cordero fue inmolado por nuestros pecados. El amor de Dios es independiente, es incomprensible, pero el amor de Dios también es inalterable. ¿Se acuerdan ustedes la declaración de Jeremías? Con amor eterno te he amado. Jeremías 31:3. Ahora, el amor de Dios no se altera, porque en Dios no hay mudanza ni sombra de variación, dice la palabra. Lo dije la primera noche. En Dios no hay potencialidad. Cuando alguien ve a un jugador que tiene mucho potencial, dice, esta persona tiene mucho potencial. ¿Qué significa? Tiene habilidades que todavía no ha desarrollado. Dios no es así. Si él tuviera habilidades que aún no ha desarrollado, no sería perfecto. Y Dios es perfecto porque se habla perfectamente. Y su amor no se altera porque Dios es infinito. Y la infinitud no se puede graduar. Es decir, usted no puede ser más infinito, menos infinito. Es infinito. Entonces Dios no tiene grados de amor. Su amor es inalterable. Ahora, si entiendes este versículo, vas a entender Romanos 8. Hace varios años dimos toda una serie de este capítulo. Todos saben que Romanos 8 termina con una doxología, no una doxología, pero una exaltación al amor de Dios, que nada nos separa del amor de Dios. Ahora, lo que generalmente perdemos es de dónde parte el apóstol Pablo. Y él parte de este versículo. Si Dios, bueno, ya viene argumentando, pero quiero centrarme en esto. Si Dios no nos negó a su propio Hijo, sino que lo entregó por todos nosotros, ¿cómo no nos dará también con Él todas las cosas? Esto es un argumento que se estudia cuando se estudian lógica, y Pablo, que fue universitario en la Universidad de Tarso, sabe de los argumentos lógicos. Esto en latín se llama a fortiori, a fortiori. Y la expresión a fortiori en latín quiere decir con mayor razón. Es decir, pone en tensión dos realidades para ir de lo menor a lo mayor, o para mostrar que si ocurre lo más difícil, lógicamente es normal que pueda ocurrir lo más fácil. Por ejemplo, Jesús dijo, si ustedes que son malos saben dar buenas dádivas a sus hijos, a fortiori, con mayor razón, vuestro Padre Celestial dará cosas buenas. Es decir, si una persona mala sabe hacer cosas buenas, eso es lo más difícil, ¿cuánto más una persona que es por esencia buena puede hacer algo bueno? Y entonces esto es lo que él está haciendo, este argumento. Suponete una mujer que está cocinando en su casa, está haciendo una torta y le falta azúcar. Y ella vive al lado de su mamá. Entonces, como no puede dejar lo que está haciendo en la cocina, la llama a su niña de 6 años y le dice, Margarita, anda hasta la casa de la abuela y pedile que te dé un poco de azúcar. Y la niña dice, ¿y qué pasa si no me quiere dar? Entonces dice, bueno, que te preste un poco de azúcar y tráeme. Pero ¿y qué pasa si la abuela no me presta el azúcar? Entonces la mamá se inclina, la toma de sus hombros y le dice, hijita, antes que vos nacieras, yo tuve una grave enfermedad y mis riñones dejaron de funcionar y ya estaba para morir. Y la abuela, sin que yo se lo pida, me donó un riñón suyo y salvó mi vida. Si ella fue capaz de darme algo de su propia vida, ¿será algo difícil para ella darme un poco de azúcar? Ese es el argumento de Pablo. Si el trabajo más difícil ya está hecho, digamos, si el obstáculo mayor ya fue resuelto, ahora, ¿cuál es el principal obstáculo? ¿Cuál es el principal obstáculo para que yo deje de ser una persona condenada y pase a ser una persona salva? Porque todos nosotros estamos bajo condenación por naturaleza. Estamos ya bajo una condenación hasta que entregamos nuestra vida a Jesucristo. ¿Cuál es el principal obstáculo para que yo deje de ser un hijo de ira y pase a ser un hijo de Dios? Para que yo esté bajo la condenación eterna y pase a la salvación eterna. Normalmente nosotros decimos, bueno, el obstáculo es mi culpa o mi pecado. El obstáculo principal es la justicia de Dios, la santidad de Dios, la ira de Dios. Y todo eso es verdad. Ahora, el problema es este, es que vos no podés hacer nada con eso. Porque vos no podés quitar tu culpa, no podés borrar tu pecado, no podés satisfacer la justicia de Dios y la santidad de Dios. Es decir, es necesario que Dios haga algo. Y según este texto, el principal obstáculo es el amor que el Padre tiene por su Hijo. Porque Si yo he fallado a la santidad de Dios, a la justicia de Dios, estoy ante la ira de Dios, tengo culpa y tengo pecado, la única manera que yo tengo es que Dios perfore hacia acá, que Dios venga y me traiga su amor. Pero hay un problema, que para que yo pueda recibir el amor del Padre a través de su Hijo, hay un obstáculo. Y es que Dios ama infinitamente a su Hijo. Por eso Pablo se toma esta licencia. Él lo dice, Dios no nos negó a su Hijo, dice a su propio Hijo. Esa expresión está denotando la eterna comunión del Padre con el Hijo. Cuando Cristo estaba en la tierra, una y otra vez el cielo se abre y Dios, el Padre, dice, este es mi Hijo amado. Pablo dice, Dios nos trasladó del reino de las tinieblas al reino de su amado Hijo. Cuando le dice a los Efesios, tenemos redención por su sangre, dice, somos aceptos, ni siquiera lo menciona Jesucristo, dice, somos aceptos en el amado, todo es en el amado, y Dios ama por sobre todas las cosas a su Hijo eternamente. La pregunta es, ¿Dios está dispuesto a compartir ese amor que tiene con personas pecadoras? Ese amor que Él tiene solamente por su Hijo, ¿Dios estaría dispuesto a compartirlo conmigo? Es decir, que el principal obstáculo para que yo reciba el amor de Dios es el amor que el Padre le tiene a su propio Hijo. ¿Dios puede superar ese obstáculo al punto de querer compartir ese mismo amor conmigo? Porque para hacer eso, Él tiene que entregar a su Hijo a morir por mis pecados, llevar la ira de Dios y cumplir la justicia de Dios, satisfacer la justicia de Dios. Lo que Pablo va a decir aquí es que justamente eso es lo que Dios hizo en Cristo Jesús. Que Dios decidió compartir conmigo no un grado menor de amor, el mismo amor que tenía por su Hijo para poder salvarnos. Escuchen cómo Jesús lo dice en Juan 17. Señor, verso 23, oro para que sean perfectos en unidad, para que el mundo conozca que tú me enviaste y que los amaste a ellos de la misma manera que me amaste a mí. Es decir, que Dios no tiene un amor de segundo nivel para vos. Ese era el drama, es que Él tenía que estar dispuesto a compartir el amor de Él, que es único, eterno. No hay un nivel menor, es eterno, es infinito, es perfecto, es inagotable. Y lo quiso compartir con nosotros. Y dice Jesús en Juan 17 otra vez, les he dado a conocer tu nombre y les daré a conocer aún para que el amor con que me has amado a mí, ellos también lo tengan. Es el mismo amor. Es el mismo amor. Es decir, que si el principal obstáculo Dios lo derribó al darnos el mismo amor que tiene por su Hijo, lo que va a decir ahora Pablo, entonces, ¿quién nos va a separar del amor de Dios? Si el principal obstáculo ya está resuelto. Por eso él va a decir lo que dice ahora, al renglón siguiente va a decir, ¿y entonces quién? A ver, ¿se acuerdan la tensión a fortiori? Es decir, si el principal obstáculo ya está resuelto, si Dios me dio a mí el mismo amor que tenía por su Hijo, lo compartió, entonces, ¿qué obstáculo puede haber en el amor de Dios? ¿Quién nos separará del amor de Dios? Y él empieza a decir, ¿alguna cuestión, algún elemento del tiempo, alguna dimensión del tiempo? No, dice, ni lo presente ni lo porvenir nos va a separar del amor de Dios. ¿Por qué no menciona lo pasado? No habla de los tres tiempos. Él lo dice, ni lo pasado, lo presente y lo futuro. Él dice, ni lo presente ni lo futuro me va a separar del amor de Dios. Porque lo pasado ya fue resuelto. El obstáculo ya está removido. Entonces el camino está abierto hacia el futuro para que nada impida que Dios me siga amando con el amor del primer día. No hay nada que yo pueda hacer para que Dios me ame menos. Dios es amor. Su amor es inalterable. Entonces, ¿qué nos puede separar? ¿Algo de la dimensión del espacio? No, dice Pablo, ni lo alto ni lo profundo. ¿Algo de la existencia? No, ni la vida ni la muerte. ¿Algo de las contingencias? No, ni peligro, ni espada, ni hambre, ni desnudez. ¿Algo de la dimensión cósmica? No, ninguna cosa creada nos podrá separar del amor de Dios que es en Cristo Jesús. Por eso el que dice, somos más que vencedores. Somos más que vencedores. ¿Por qué? Dice, por medio de aquel que nos amó. Sí, está bien. Dios tiene un amor inalterable, pero todos alguna vez sentimos que Dios ya no nos ama igual porque se desilusionó con nosotros. ¿Alguna vez sentiste que no podés experimentar más el amor porque desilusionaste a Dios? Quiero decirte algo. Dios nunca estuvo ilusionado contigo. Porque la ilusión es una expectativa que uno genera a partir de cosas que no conocen otro. Digamos, te enamoraste de una persona y tenías cierta expectativa porque había cosas que no conocías. Cuando lo empezás a conocer, ya no lo querés tanto. Pero cuando Dios te amó, no había nada que Él no conocía de vos. Él no tenía una falsa expectativa. No es que tenía una gran ilusión y después dice, yo lo amaba a Gerardo, di a mi hijo, y resultó que no es lo que yo pensaba. Vimos el domingo pasado, Dios es omnisciente. ¿Quién nos separará del amor de Cristo? Finalmente, su amor no solamente es independiente, incomprensible, inalterable. Su amor es incontenible. No se puede detener. Sigue fluyendo. Primera Juan 3 dice el apóstol, miren. Pesa esta frase. Miren cuánto amor nos ha dado el Padre. ¿Para qué? Para que seamos llamados hijos. Es decir, nos dio el mismo amor, entonces nos da el mismo nombre, porque el único hijo es Jesucristo. Quiero que escuches esto. La adopción no es un requisito para la salvación. Es decir, Dios te podría haber salvado y no adoptarte como hijo. ¿Sabías eso? Es decir, Cristo vino, murió por tus pecados, y Dios te podría decir, bueno, te doy el perdón y la vida eterna, estás redimido, estás justificado, y por la eternidad vas a estar como los ángeles en el cielo. Porque los ángeles no se llaman hijos de Dios, dice la Biblia. ¿A cuál de los ángeles Dios le dijo, mi hijo eres tú? ¿Sabes que ningún ángel le puede decir a Dios, Padre? Nunca un ángel cuando se dirige a Dios le dice, papá. Y Jesús dijo, cuando ustedes hablen con mi Padre, díganle, papá. Padre nuestro que estás en los cielos. Es decir, que su amor fue más allá de simplemente querer salvarnos. Fue simplemente más que querer sacarnos de la condenación. Fue mucho más allá. Quiso que se nos llamemos hijos de Dios y que seamos coherederos con Cristo y compartimos el eterno y el mismo amor que el Padre y el Hijo tuvieron por toda la eternidad. Dios lo derramó por su Espíritu en nuestros corazones. ¿Usted entiende esto? Explíquemelo, yo no lo entiendo. Pablo dice, esto no se puede entender, porque de tal manera amó Dios al mundo. Lo dijo Jesús, que ha dado, siempre el amor se demuestra, es incontenible, que ha dado a su Hijo unigénito para que todo aquel que en él cree no se pierda, mas tenga vida eterna. San Agustín dijo un día, si ocurriera un gran cataclismo, y se quemaran todas las Biblias del mundo, pero se salvara una sola Biblia. Pero esa Biblia está tan arruinada que le queda una sola hoja. Pero si lo único que se salvó es una hoja, que está tan arruinada, pero se puede leer una sola frase. Si esa frase es Juan 3:16, se ha salvado toda la Biblia, porque ahí está condensado el mensaje del amor de Dios. De tal manera amó Dios al mundo que ha dado a su Hijo unigénito para que todo aquel que en Él cree no se pierda, sino que tenga vida eterna. Queremos sumergirnos en ese río y disfrutar de ese gran amor. ¿Sabes? Escuché una vez en una pequeña iglesia, en un pueblito, un chico que venía a la iglesia, 16 años. Sus padres no eran cristianos. Y él tuvo un accidente en la moto y golpeó con su cabeza. Y mientras él estaba luchando con su vida, la familia estaba afuera esperando y llega el pastor de la iglesia y se le encuentra este papá desesperado que ya ha empezado a lidiar con lo que todos lidiamos ante la muerte, con la culpa. Y entonces este hombre dice al pastor, ¿usted cree que Dios me va a llevar a mi hijo por las cosas malas que yo hice? ¿Usted cree que Dios va a tomar la vida de mi hijo por las cosas malas que yo hice? Y el pastor le dijo, no, querido, porque por las cosas malas que tú hiciste, Dios tomó la vida de su Hijo para que ocupe tu lugar. Ese es el amor de nuestro Padre, que envió a Jesucristo a morir por nuestros pecados. Él no necesita tomar la vida de nadie para purgar las culpas. Él tomó la vida de su Hijo para llevar nuestras culpas y nuestro pecado. Por eso en este momento, cuando nos acercamos a celebrar y a recordar que Jesús murió por nuestros pecados, te invito a que te vuelvas a sumergir en el río del amor de Dios. Volvemos al Evangelio, donde todo empezó. Volvemos a aquel día cuando el amor de Dios fue derramado en nuestros corazones por el Espíritu Santo. Si nunca has experimentado este amor, si nunca has entregado tu vida a Jesucristo, quiero decirte que esta es la oportunidad que no tenés que dejar pasar. Si hoy tu corazón está ardiendo y el Espíritu Santo está llamando a tu corazón, porque aunque no lograste entender todo, vos entendés que Jesús murió por tus pecados, entendés que sos pecador y que por tu pecado mereces la condenación eterna. Pero si en un acto de arrepentimiento decís: Señor, yo quiero renunciar a esta vida y quiero empezar a seguirte, quiero poner mi fe en vos, Señor, y empezar a seguirte, confío en vos, Señor, nada te va a separar del amor de Dios que es en Cristo Jesús, Señor nuestro.
1: Es bueno saber que el Señor nos ama y que Él tiene cuidado de su pueblo. Tal vez usted está atravesando un tiempo de prueba, una necesidad. No olvide que el Señor nos amó de tal manera que estuvo dispuesto a enviar a su Hijo para que viniera a esta tierra, fuera la cruz, muriera por nuestros pecados, que podamos amar al Señor por encima de todas las cosas y mostrar también ese amor para con el prójimo. Damos gracias al pastor Gerardo Ferace por estas enseñanzas y a usted por habernos acompañado aquí en Desde el Púlpito. 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

El Señor conoce todas las cosas, Él sabe todo lo que usted y yo hacemos, conoce nuestros pensamientos y es por eso que debemos venir a Él con esas cargas, con esas preocupaciones, confesar también a Él nuestros pecados. Espero que la programación le haya ayudado ya a su servidor. Orlando Rosario tiene que despedirse. En breve, el hermano Guillermo Olivera Celdrán le estará acompañando, así que le animo para que siga en sintonía. Si el Señor lo permite, será hasta otra oportunidad. Bendiciones.

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3: BBN no se solidariza con los detalles emitidos en este espacio. Solo nos circunscribimos a utilizar los servicios proporcionados por la agencia de noticias EFE. Noticias por el continente americano. El gobierno de Costa Rica defendió este martes el rol que desempeña el país en las cadenas productivas regionales y pidió a Estados Unidos no aplicarle un arancel del 12,5% planteado por el gobierno de Donald Trump a diversos países en el marco de una investigación sobre trabajo forzoso. En otras noticias, un juez de Ecuador envió este martes a prisión preventiva a Darío Macas, alcalde de la ciudad de Machala, capital de la sureña provincia de El Oro, fronterizo con Perú, por un caso de presunto enriquecimiento ilícito, según informó la fiscalía. Continuamos con más noticias por el continente americano. La inflación en Chile registró una variación mensual nula en junio, acumuló un 2,8% en lo que va de año y marcó un 4,3% en comparación con el mismo periodo de 2026, al nivel interanual más alto desde septiembre de 2025, informó este miércoles el Instituto Nacional de Estadísticas. Y por último, las autoridades paraguayas anunciaron este martes nuevas condiciones regulatorias que permitirán aumentar la capacidad y velocidad del servicio de Internet satelital de Starlink, un hecho que la empresa SpaceX del multimillonario Elon Musk calificó como una decisión histórica con un impacto generacional. Hasta aquí las noticias por el continente americano, informó para BBN Carlos Rodríguez.
4: Estas son las buenas noticias para memorizar durante esta semana. Las encontramos en Isaías 57. Porque Jehová, el Señor, me ayudará. Por tanto, no me avergoncé. Por eso puse mi rostro como un pedernal y sé que no seré avergonzado. Isaías 57. Estas son las buenas noticias para memorizar durante esta semana.

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Lucas 16:10 nos dice: el que es fiel en lo poco, también en lo más es fiel. Y el que en lo muy poco es injusto, también en lo más es injusto. Nuestro desafío en la vida cristiana es el de ser fieles para que un día ya en la gloria podamos escuchar las palabras de nuestro Señor diciéndonos: bien hecho, buen siervo y fiel. Mi nombre es Guillermo Olivera Celdrán y de esta forma le doy la bienvenida a este ciclo de programación. Después de la música vamos a escuchar a Pablo Martini en Una pausa en tu vida.

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1: Sigue avanzando, ya se vislumbra a lo lejos la silueta de tu padre con los brazos abiertos, asemejándose a una cruz. Hola, te saluda Pablo Martini y hoy quiero que pensemos en el gran abrazo del Padre en forma de cruz. Ya es hora de levantar a nuestro muchacho de la historia. No solo él recapacitó y reconoció su error, es que él se levantó y fue en dirección a su hogar. Aunque haya llegado lejos, muy lejos, a un país muy lejano, como nos dice Lucas 15:13, es que no basta con tener buenas intenciones. Mira, el infierno está empedrado de buenas intenciones. Debes ponerte en movimiento, debes levantarte, debes presentarte ante Dios. Entonces, llegó el momento del reencuentro, dice el verso 20, y levantándose este muchacho vino a su padre, y cuando aún estaba lejos, su padre lo vio, y fue movido a misericordia, y corrió, y se echó sobre su cuello, y le besó. ¿Sí ves? El tramo más difícil de regreso a casa es el tramo final, y fue justamente ahí donde el padre lo encontró. Antes de que la vergüenza lo haga retroceder, se adelantó y lo abrazó para no soltarlo nunca más. ¡Qué amor genuino! Seguramente pasaría largas horas del día mirando hacia el mismo horizonte por donde había visto desaparecer las espaldas de su hijo. Con pies de amor corrió a su encuentro, con brazos de amor rodeó su cuello y lo abrazó, y con labios de amor lo besó. Todo el ser de aquel papá entró en acción para demostrarle a su hijo cuánto le amaba. Te pregunto, ¿qué más necesitas para regresar? Tu Dios te está esperando con ojos, corazón, pies, brazos, labios y alma de padre. ¿Quieres saber lo que se dijeron? Fue muy cortito, pero suficiente. Más habló el padre, que era el que debía escuchar, que el hijo, que era el que debía confesar. Así es nuestro Padre.
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Interesante reflexión de Pablo Martini en cuanto al reencuentro del pródigo con su padre. Me llamó la atención y destaco esa frase que él dijo, que el tramo más difícil de regreso es el tramo final. Es ese tramo en el cual uno puede sentirse avergonzado. Y si hoy usted se encuentra lejos de Dios, sepa que el Señor está con los brazos abiertos, está esperando que regrese y pueda vivir su vida a su potencial. Nunca olvide eso, Dios lo ama. Si necesita ayuda en cuanto a esto, si quiere hablar con alguien, recuerde que puede comunicarse con la emisora local y si no, puede ir a nuestro sitio web en bbnradio.org y pulsar chat. Quiero invitarlo ahora a que siga en sintonía de BBN en este miércoles 8 de julio, porque en breve vamos a tener el altar familiar. Allí vamos a escuchar una reflexión y luego vamos a estar orando los unos por los otros. Así que no se mueva de este punto del dial.

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0: Alentados por las promesas de Dios, podemos acercarnos con confianza a presentarle nuestras necesidades, dejar en sus manos nuestras cargas y alabarlo por su bondad y misericordia. Este es el programa Altar Familiar, espacio de oración aquí en BBN. Compártanos sus peticiones escribiéndonos a red@bbnmedia.org. Antes de pasar a la lectura de los pedidos, escuchemos una meditación bíblica.
1: En el capítulo 10 del Evangelio de Marcos, el Señor Jesús ya se encuentra de viaje hacia Jerusalén, su destino final. De aquí en más, Él no va a viajar a otras ciudades. En el horizonte ya se asoma la cruz. Y en los versículos 33 al 34, el Señor le dice lo siguiente a sus discípulos: He aquí, subimos a Jerusalén, y el Hijo del Hombre será entregado a los principales sacerdotes y a los escribas, y le condenarán a muerte, y le entregarán a los gentiles, y le escarnecerán, le azotarán y escupirán en él, le matarán, mas al tercer día resucitará. Ayer hablamos un poco de que esta es la tercera vez que el Señor es explícito en cuanto a su sacrificio en la cruz y el plan de redención. Pero en esta tercera revelación que Él le hace a sus discípulos, Él es más detallado. Aquí el Señor Jesús explica quiénes estarían involucrados en su juicio y posterior crucifixión. Y lo que es interesante ver es que el Señor Jesús da con lujo de detalle la secuencia de los eventos. Y estos mismos detalles se van a cumplir. Esto va a suceder tal como las profecías lo expresan y tal como el Señor mismo lo está expresando aquí. También es conmovedor ver que el Señor, en su presencia, sabía exactamente a qué se enfrentaría, es decir, a la hipocresía, a la crueldad, a la malicia, a la brutalidad del ser humano. Lo peor del hombre se manifestaría en el juicio y crucifixión de Jesús. Y a pesar de eso, en esas circunstancias, Jesús murió por los pecados de la humanidad. Él murió por aquellos que le azotaban, le escupían, le maltrataban, se burlaban. Él murió para que ninguno perezca, dice la Biblia, sino para que todos se arrepientan y confíen en su sacrificio para ser salvos. Él murió en nuestro lugar, ya que la paga del pecado es muerte, y nosotros como pecadores merecemos morir. Él murió por nosotros. Mi pregunta hoy para ustedes: ¿ha confiado en Cristo para salvación? ¿Le ha aceptado como su único y suficiente Salvador? De no ser así, no lo deje para más tarde. Hoy puede ser el día de salvación.
0: Espero que pueda reflexionar en cuanto a lo que nos compartió Guillermo Olivera Celdrán, locutor de BBN. Estamos en este tiempo del espacio Altar Familiar. Carlos Mejía la acompaña y me encuentro listo para dar lectura a los motivos de oración que tenemos para el día de hoy. Agradeciéndole a usted que se puso en contacto con nosotros y nos compartió sus peticiones. Gracias por estar con BBN y acompañarnos en este tiempo de oración. Doy inicio a la lectura de los pedidos. Tenemos a una hermana quien desde Colombia desea que oremos por fortaleza, paz y consuelo en una situación difícil por la cual está pasando. Pide para que Dios le conceda los recursos para salir adelante. Desde Estados Unidos tenemos a un oyente quien pide por la recuperación de su mamá. Ella recibió una cirugía en la rodilla. Pide también por la venta de su casa en Ecuador para poder pagar la casa donde vive ahora. Un oyente desde el país de Ecuador desea que oremos por un amigo quien tiene tumores. Pide también por su esposa y su hijo. Un caballero se comunicó desde Estados Unidos y pide oración por la salvación de su mamá y su hermano. También desea que oremos por un mejor empleo para su hermano y por último para mejorar su inglés. Un oyente desde Estados Unidos pide para que mejore las relaciones con uno de sus vecinos con el cual tiene algunos problemas. Una dama desde Argentina desea oración por su país, en especial por su provincia. Desde Ecuador, una persona desea que oremos por la salud de su papá, la de su hermano y de su tío. También pide por la salvación de ellos. Con otro pedido desde Ecuador, tenemos a una dama quien pide por la salud de su hija y también por la salvación de su esposo. Una dama quien nos escucha por internet pide que oremos por la salud de su papá, quien está hospitalizado. Pide por la salvación de su papá y también la de su hija. Y por último pide por su mamá para que tenga paz. Desde el país de Brasil tenemos a un oyente quien pide que oremos para que le vaya mejor en su negocio que ha emprendido. Recordemos seguir orando por las personas en el país de Venezuela para que nuestro buen Dios consuele, fortalezca y también provea en medio de este tiempo difícil. Vamos a tener una pausa y regresamos con más motivos de oración aquí en el programa Altar Familiar.

Se encuentran sintonizando BBN y estamos en el tiempo del programa Altar Familiar. Con más motivos de oración, tenemos a una persona quien desde Colombia desea que oremos por su salud y la salvación de su mamá. Una dama desde Argentina desea que oremos por la salud mental de una amiga. Pide también por la salvación de su familia y por una señora amiga. Por último, desea que oremos por la vida de su hijo adolescente y por toda la familia. Un creyente se comunicó desde Perú y pide por su tratamiento médico para que todo salga bien. Un oyente desde Estados Unidos pide que oremos por ciertas personas y también pide por él. Una dama se comunicó desde Colombia y pide oración por su salud, la salud de su mamá, la de su suegra y de sus cuñadas. Pide también por protección para su hijo en la escuela y en todo lugar. Y por último pide para que Dios le ayude en cuanto a la situación económica por la cual está pasando. Desde Venezuela, un creyente pide que oremos por la salud de un amigo y también pide por un hermano quien tiene cáncer. Además desea que oremos por la salvación de una amiga y por último por la salvación de sus hijos y demás familiares. Una dama se comunicó desde Chile y pide por bendición para los proyectos laborales de su esposo y también pide por su propio trabajo. Y por último, pide que oremos por provisión económica. Desde el país de Paraguay tenemos a un caballero quien pide por la salud mental de sus padres ancianos y también por una audiencia judicial. Vamos a realizar otra pausa y regresamos con el último grupo de peticiones aquí en el espacio Altar Familiar.

Con el último grupo de motivos de oración, tenemos a un creyente quien se comunicó desde Honduras y pide por la salud de un tío quien está padeciendo una enfermedad muy grave. Desde el país de Ecuador tenemos a una persona quien pide por su familia. Necesitan que Dios les ayude a sanar heridas. Pide también por su iglesia, ya que están pasando por ciertos problemas. Pide para que Dios obre y haya solución en cuanto a estas situaciones. Desde Bolivia tenemos a una oyente quien pide para poder tener victoria contra los malos pensamientos. Una persona se comunicó desde Paraguay y pide por la salvación de su nieta y su yerno. Con más pedidos desde Paraguay tenemos a un caballero quien pide por la restauración de la salud de su esposa, quien recibió una cirugía. Y también desde Paraguay tenemos a una dama quien pide que oremos por su matrimonio y por crecimiento espiritual. Y con la última petición para el día de hoy, recordemos orar por las personas en el país de Venezuela. Oremos. Nuestro amante Dios, nos acercamos a ti necesitados de tu ayuda, de consuelo, de fortaleza, de paz. Señor, nos acordamos de las personas en el país de Venezuela. Muchas han perdido a un ser querido, a un papá, a una mamá, hijos, algún otro familiar. Oramos por tu consuelo. Oramos, Señor, que tú traigas paz en sus corazones. Señor, que en medio de este tiempo las personas puedan poner su mirada en ti. Señor, que en medio de la desesperanza puedan escuchar que en ti hay esperanza a través de Jesucristo. Señor, sostiene. Señor, provee. Padre, ayuda a las personas que están pasando por este tiempo muy duro allí en el país de Venezuela. Usa tu iglesia para llevar tu luz, para llevar ayuda práctica en medio de este tiempo difícil. Padre, oramos por las personas afectadas en la salud. Te suplicamos, Señor, que pongas tus manos sanadoras en la vida de estas personas, que uses a los médicos, los tratamientos, para que las personas puedan recibir mejoría en su salud. Oramos por las necesidades espirituales. Pedimos, Señor, que tú salves, que tu evangelio llegue a cada vida, que las personas procedan al arrepentimiento, a confiar en Cristo como su Salvador personal. Oramos que uses a tu iglesia, que uses a ministerios como BBN para proclamar tu evangelio, tu palabra. Oramos, Padre, por aquellas personas que están pasando por un tiempo de dificultad, de necesidad, para que en medio de estas cosas pongan su mirada en ti. Señor, oramos por nuestros países. Pedimos por tu misericordia, pedimos que levantes a tu iglesia para proclamar tu mensaje. Pedimos, Señor, que tú ayudes a las personas que se encuentran pasando por un proceso legal, que obres para que se haga justicia y que todo ese proceso salga bien. Padre, dejamos en sus manos cada una de estas necesidades. Lo hacemos en el nombre de Cristo Jesús y para su gloria. Amén. Muy bien, así finalizamos este tiempo del espacio Altar Familiar. Carlos Mejía estuvo orando junto a usted y lo invito a que continúe con esta su emisora BBN. Que Dios le bendiga.

Muy bien, no se mueva de este punto del dial, estimado oyente, porque en breve tendremos oración por nuestras naciones, donde vamos a aprender muchas cosas nuevas acerca de un país, pero sobre todo vamos a aprender cómo orar mejor, y lo vamos a hacer juntos. Y después, al comienzo de la hora, vamos a escuchar la lectura bíblica diaria, donde Dios nos va a hablar por medio de la lectura de su palabra. Y hoy ya llegamos al libro de los Salmos, capítulo 52, y vamos a estar escuchando hasta el capítulo 59. Estos son cánticos atribuidos al rey David, escritos en su mayoría durante los años en que él huía y era perseguido por el rey Saúl, y lidiaba también con traidores. Son capítulos interesantes, en los cuales vemos angustia, vemos traiciones, vemos todo tipo de cosas y situaciones que el rey David pasó, con lo cual podemos empatizar. Así que preste atención a la lectura de hoy, porque la misma va a ser de ánimo para usted.

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1: La palabra de Dios dice en 1 de Timoteo, capítulo 2, versículos 1 al 4, exhorto ante todo a que se hagan rogativas, oraciones, peticiones y acciones de gracias por todos los hombres, por los reyes y por todos los que están en eminencia, para que vivamos quieta y reposadamente en toda piedad y honestidad. Porque esto es bueno y agradable delante de Dios nuestro Salvador, el cual quiere que todos los hombres sean salvos y vengan al conocimiento de la verdad.
2: ¿Qué tal, estimado oyente? Soy Guillermo Olivera Celdrán y es para mí un placer poderle traer otra entrega de oración por nuestras naciones. Hoy vamos a estar orando juntos por Nepal, oficialmente la República Federal Democrática de Nepal. Se trata de un país sin salida al mar, ubicado en Asia del Sur. Geográficamente se encuentra ubicado en el Himalaya, rodeado al norte por China y al sur por India. Su idioma oficial es el nepalí y su capital es Katmandú. Se estima que su población es de alrededor de 30 millones de habitantes. Ahora, Nepal es un pequeño país de aproximadamente 147.000 kilómetros cuadrados, de naturaleza montañosa. En su territorio se encuentran total o parcialmente algunas de las cumbres más altas de la Tierra, destacando la montaña más alta de la Tierra, que es el Monte Everest, con más de 8.800 metros de altura. La moderna nación nepalesa se configura como tal desde la unificación de las regiones bajo la dirección e influencia del rey Gurkha Prithvi Narayan. Esto sucedió en el 25 de septiembre de 1768. Hasta el año 2006, Nepal era el único estado del mundo con el hinduismo como religión oficial. Desde el ocaso de la monarquía, el país se transformó en un estado secular. No obstante, la religión principal y más practicada es el hinduismo. Ahora permítame compartirle algunas curiosidades. Si bien Nepal de por sí es un país muy interesante, la bandera nacional de Nepal es distintiva por su forma no rectangular. Consiste en dos triángulos superpuestos que simbolizan las montañas del Himalaya y añaden un elemento único y reconocible al diseño de la bandera. Esto lo diferencia de cualquier otra bandera del mundo. Nepal utiliza un sistema

practica el cristianismo. Y los cristianos en Nepal son perseguidos. Es por eso que tenemos que orar por este país y también por la gran necesidad que hay en el mismo. ¿Qué le parece si lo hacemos? Amado Señor, gracias porque podemos llegar ante ti para poder interceder por naciones enteras. Y en este caso, Señor, nuestro corazón te pide por Nepal. Señor, tantas personas que viven allí en la oscuridad, no te conocen, no tienen esperanza. Te rogamos, Señor, para que muchos, muchos puedan escuchar y puedan conocerte. Te rogamos, Señor, por aquellos hijos tuyos, hermanos en Cristo, pastores, misioneros, para que tú estés cuidándoles, animándoles a pesar de la persecución, fortaleciéndoles en situaciones tan difíciles. Señor, bendice sus vidas en este día, que puedan sentir el gozo de tu presencia. Te lo pedimos en el nombre del Señor Jesús, nuestro amado Salvador. Amén.

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2: BBN no se solidariza con los detalles emitidos en este espacio, solo nos circunscribimos a utilizar los servicios proporcionados por la agencia de noticias EFE, Noticias Alrededor del Mundo. El Fondo Monetario Internacional elevó este miércoles hasta el 4,6% su previsión de crecimiento para China en 2026, al tiempo que mejoró también las perspectivas para otros países de Asia, entre ellos Japón y Corea del Sur, y mantuvo a India como una de las grandes economías de más rápido crecimiento. Por otra parte, China suma al menos 38 muertos por una sucesión de desastres naturales en varias regiones, entre ellos tormentas y tornados en la provincia central de Hubei, las lluvias asociadas al tifón Maizak en la meridional Guangxi y un deslizamiento de tierra en la noroccidental Gansu a la espera del posible impacto del supertifón Babi a finales de semana. Más noticias alrededor del mundo. La ONU reclamó este miércoles de Sudán del Sur un compromiso renovado con la paz y el diálogo e instó a los líderes del país más joven del mundo a anteponer el bienestar de sus ciudadanos por encima de cualquier otro interés en el marco del 15º aniversario de su independencia. Y por último, el presidente de Turquía, Recep Tayyip Erdogan, anfitrión de la cumbre de la OTAN en Ankara, pidió este miércoles eliminar las restricciones a la cooperación y compraventa de armamento entre aliados y reclamó a la Unión Europea que no excluya a Turquía de sus iniciativas de defensa. Hasta aquí las noticias alrededor del mundo, informó para BBN Carlos Rodríguez. A continuación, memoricemos las buenas noticias.
3: Estas son las buenas noticias para memorizar durante esta semana. Las encontramos en Isaías 57. Porque Jehová, el Señor, me ayudará. Por tanto, no me avergoncé. Por eso, puse mi rostro como un pedernal y sé que no seré avergonzado. Isaías 57. Estas son las buenas noticias para memorizar durante esta semana.

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1: Salmo 52. ¿Por qué te jactas de maldad, oh poderoso? La misericordia de Dios es continua. Agravios maquina tu lengua. Como navaja afilada hace engaño. Amaste el mal más que el bien, la mentira más que la verdad. Has amado toda suerte de palabras perniciosas, engañosa lengua. Por tanto, Dios te destruirá para siempre, te asolará y te arrancará de tu morada y te desarraigará de la tierra de los vivientes. Verán los justos y temerán, se reirán de él diciendo, «He aquí el hombre que no puso a Dios por su fortaleza, sino que confió en la multitud de sus riquezas», y se mantuvo en su maldad. Pero yo estoy como olivo verde en la casa de Dios. En la misericordia de Dios confío eternamente y para siempre. Te alabaré para siempre, porque lo has hecho así, y esperaré en tu nombre, porque es bueno delante de tus santos. Salmo 53. Dice el necio en su corazón, no hay Dios. Se han corrompido e hicieron abominable maldad. No hay quien haga bien. Dios desde los cielos miró sobre los hijos de los hombres para ver si había algún entendido que buscara a Dios. Cada uno se había vuelto atrás, todos se habían corrompido. No hay quien haga lo bueno, no hay ni aun uno. ¿No tienen conocimiento todos los que hacen iniquidad, que devoran a mi pueblo como si comiesen pan y a Dios no invocan? Allí se sobresaltaron de pavor donde no había miedo, porque Dios ha esparcido los huesos del que puso asedio contra ti. Los avergonzaste porque Dios los desechó. Oh, si saliera de Sión la salvación de Israel. Cuando Dios hiciere volver de la cautividad a su pueblo, se gozará Jacob y se alegrará Israel. Salmo 54. Oh Dios, sálvame por tu nombre, y con tu poder defiéndeme. Oh Dios, oye mi oración, escucha las razones de mi boca. Porque extraños se han levantado contra mí, y hombres violentos buscan mi vida. No han puesto a Dios delante de sí. He aquí, Dios es el que me ayuda. El Señor está con los que sostienen mi vida. Él devolverá el mal a mis enemigos, córtalos por tu verdad. Voluntariamente sacrificaré a ti. Alabaré tu nombre, oh Jehová, porque es bueno. Porque Él me ha librado de toda angustia, y mis ojos han visto la ruina de mis enemigos. Salmo 55. Escucha, oh Dios, mi oración, y no te escondas de mi súplica. Está atento y respóndeme. Clamo en mi oración y me conmuevo a causa de la voz del enemigo por la opresión del impío, porque sobre mí echaron iniquidad y con furor me persiguen. Mi corazón está dolorido dentro de mí y terrores de muerte sobre mí han caído. Temor y temblor vinieron sobre mí y terror me ha cubierto. Y dije, ¿quién me diese alas como de paloma? Volaría yo y descansaría. Ciertamente huiría lejos, moraría en el desierto, me apresuraría a escapar del viento borrascoso, de la tempestad. Destrúyelos, oh Señor, confunde la lengua de ellos, porque he visto violencia y rencilla en la ciudad. Día y noche la rodean sobre sus muros, e iniquidad y trabajo hay en medio de ella. Maldad hay en medio de ella, y el fraude y el engaño no se apartan de sus plazas. Porque no me afrentó un enemigo, lo cual habría soportado, ni se alzó contra mí el que me aborrecía, porque me hubiera ocultado de él. Sino tú, hombre, al parecer íntimo mío, mi guía y mi familiar, que juntos comunicábamos dulcemente los secretos y andábamos en amistad en la casa de Dios. Que la muerte les sorprenda, desciendan vivos al Seol, porque hay maldades en sus moradas en medio de ellos. En cuanto a mí, a Dios clamaré, y Jehová me salvará. Tarde y mañana y a mediodía oraré y clamaré, y Él oirá mi voz. Él redimirá en paz mi alma de la guerra contra mí, aunque contra mí haya muchos. Dios oirá y los quebrantará luego, el que permanece desde la antigüedad, por cuanto no cambian ni temen a Dios. Extendió el inicuo sus manos contra los que estaban en paz con él, violó su pacto. Los dichos de su boca son más blandos que mantequilla, pero guerra hay en su corazón, suaviza sus palabras más que el aceite, mas ellas son espadas desnudas. Echa sobre Jehová tu carga, y él te sustentará. No dejará para siempre caído al justo. Mas tú, oh Dios, harás descender aquellos al pozo de perdición. Los hombres sanguinarios y engañadores no llegarán a la mitad de sus días, pero yo en ti confiaré. Salmo 56. Ten misericordia de mí, oh Dios, porque me devoraría el hombre. Me oprime combatiéndome cada día. Todo el día mis enemigos me pisotean, porque muchos son los que pelean contra mí con soberbia. En el día que temo, yo en ti confío. En Dios alabaré su palabra, en Dios he confiado, no temeré. ¿Qué puede hacerme el hombre? Todos los días ellos pervierten mi causa. Contra mí son todos sus pensamientos para mal. Se reúnen, se esconden, miran atentamente mis pasos, como quienes acechan a mi alma. Pésalos según su iniquidad, oh Dios, y derriba en tu furor a los pueblos. Mis huidas tú has contado, pon mis lágrimas en tu redoma. ¿No están ellas en tu libro? Serán luego vueltos atrás mis enemigos el día en que yo clamare. Esto sé, que Dios está por mí. En Dios alabaré su palabra, en Jehová su palabra alabaré. En Dios he confiado, no temeré. ¿Qué puede hacerme el hombre? Sobre mí, oh Dios, están tus votos, te tributaré alabanzas, porque has librado mi alma de la muerte y mis pies de caída, para que ande delante de Dios en la luz de los que viven. Salmo 57. Ten misericordia de mí, oh Dios, ten misericordia de mí, porque en ti ha confiado mi alma y en la sombra de tus alas me ampararé hasta que pasen los quebrantos. Clamaré al Dios Altísimo, al Dios que me favorece. Él enviará desde los cielos y me salvará de la infamia del que me acosa. Dios enviará su misericordia y su verdad. Mi vida está entre leones, estoy echado entre hijos de hombres que vomitan llamas, sus dientes son lanzas y saetas, y su lengua espada aguda. Exaltado seas sobre los cielos, oh Dios, sobre toda la tierra sea tu gloria. Red han armado a mis pasos, se ha abatido mi alma. Hoyo han cavado delante de mí, en medio de él han caído ellos mismos. Pronto está mi corazón, oh Dios, mi corazón está dispuesto. Cantaré y trovaré salmos. Despierta, alma mía, despierta salterio y arpa. Me levantaré de mañana. Te alabaré entre los pueblos, oh Señor, cantaré de ti entre las naciones. Porque grande es hasta los cielos tu misericordia y hasta las nubes tu verdad. Exaltado sea sobre los cielos, oh Dios, sobre toda la tierra sea tu gloria. Salmo 58. Oh congregación, ¿pronunciáis en verdad justicia? ¿Juzgáis rectamente, hijo de los hombres? Antes en el corazón maquináis iniquidades. Hacéis pesar la violencia de vuestras manos en la tierra. Se apartaron los impíos desde la matriz, se descarriaron hablando mentira desde que nacieron. Veneno tienen como veneno de serpiente. Son como el áspid sordo que cierra su oído, que no oye la voz de los que encantan, por más hábil que el encantador sea. Oh Dios, quiebra sus dientes en sus bocas. Quiebra, oh Jehová, las muelas de los leoncillos. Sean disipados como aguas que corren. Cuando disparen sus saetas, sean hechas pedazos. Pasen ellos como el caracol que se deslíe, como el que nace muerto, no vean el sol. Antes que vuestras ollas sientan la llama de los espinos, así vivos, así airados, los arrebatará él con tempestad. Se alegrará el justo cuando viere la venganza, sus pies lavará en la sangre del impío. Entonces dirá el hombre, ciertamente hay galardón para el justo, ciertamente hay Dios que juzga en la tierra. Salmo 59. Líbrame de mis enemigos, oh Dios mío, ponme a salvo de los que se levantan contra mí. Líbrame de los que cometen iniquidad, y sálvame de hombres sanguinarios. Porque aquí están acechando mi vida, se han juntado contra mí poderosos. No por falta mía ni pecado mío, oh Jehová, sin delito mío corren y se aperciben. Despierta para venir a mi encuentro y mira. Y tú, Jehová, Dios de los ejércitos, Dios de Israel, despierta para castigar a todas las naciones. No tengas misericordia de todos los que se rebelan con iniquidad. Volverán a la tarde, ladrarán como perros y rodearán la ciudad. He aquí proferirán con su boca, espadas hay en sus labios, porque dicen, ¿quién oye? Mas tú, Jehová, te reirás de ellos, te burlarás de todas las naciones. A causa del poder del enemigo esperaré en ti, porque Dios es mi defensa. El Dios de mi misericordia irá delante de mí. Dios hará que vea en mis enemigos mi deseo. No los mates para que mi pueblo no olvide. Dispérsalos con tu poder y abátelos, oh Jehová, escudo nuestro. Por el pecado de su boca, por la palabra de sus labios, sean ellos presos en su soberbia, y por la maldición y mentira que profieren. Acábalos con furor, acábalos para que no sean, y sépase que Dios gobierna en Jacob hasta los fines de la tierra. Vuelvan, pues, a la tarde, y ladren como perros, y rodeen la ciudad. Anden ellos errantes para hallar qué comer, y si no se sacian, pasen la noche quejándose. Pero yo cantaré de tu poder y alabaré de mañana tu misericordia, porque has sido mi amparo y refugio en el día de mi angustia. Fortaleza mía, a ti cantaré, porque eres, oh Dios, mi refugio, el Dios de mi misericordia.
0: Hasta aquí la lectura bíblica diaria. Lo invitamos para mañana. Continuaremos con la presentación de otros capítulos de la Palabra de Dios.

Espero que haya disfrutado de esa lectura. Qué interesante, allí los capítulos 55 a 57, que nos reflejan el dolor de la traición de amigos cercanos al rey David, lo cual generó gran angustia y deseos de escapar de su parte. Sin embargo, fíjese que todo esto se transforma en himnos de confianza, donde Dios es visto como un escudo y un refugio seguro. Y qué hermoso saber que si estamos en Cristo, siempre podemos acudir a Él y podemos refugiarnos en Él. Mi nombre es Guillermo Olivera Celdrán y quiero invitarlo a que siga en sintonía de BBN, porque a la mitad de la hora vamos a escuchar el programa El Camino de la Vida con Cornelio Rivera.

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3: Nunca es muy temprano para comenzar a enderezar un árbol que en vez de crecer recto se inclina hacia un lado. Así también es con los hijos. En diversos lugares me encuentro con familias donde los hijos, aún los pequeñitos de 2 o 3 años, son los que controlan la situación familiar. Esos niños saben astutamente cómo salirse con la suya. Pero los padres, como faltos de responsabilidad y sentido común, doblegándose a lo que los niños quieren, no piensan que con el crecer de esos niños la situación irá empeorando. Lo mejor que puedes hacer por tu hijo para evitarle sufrimiento al crecer y evitarte sufrimiento a ti mismo es instruirle y corregirle mientras está pequeño. Dice el libro de Proverbios en la Biblia: El que detiene el castigo a su hijo aborrece, mas el que lo ama desde temprano lo corrige. Y también instruye al niño en su camino y aun cuando estuviere viejo no se apartará de él. Pero sabemos que cuando los hijos orientan su pensar y su hacer hacia lo erróneo, sufren el castigo de los padres o terminan totalmente descarriados y víctimas de su propia desobediencia. Jehová, dice la Biblia, al que ama castiga como el padre al hijo a quien quiere. Examina tu vida y determina si el sufrimiento por el que pasas no es la disciplina de Dios para hacerte andar por el camino correcto. Si te quejas de la desobediencia de tus hijos, ¿qué crees que piensa Dios de tu desobediencia a Él?
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3: Dijo Dios del pueblo esclavizado en Egipto: Israel es mi hijo, mi primogénito. Años después, por medio del profeta Oseas, Dios declaró: Cuando Israel era muchacho, yo lo amé y de Egipto llamé a mi hijo. Pero cuanto más yo los llamaba, tanto más se alejaban de mí. Yo, con todo eso, le enseñaba a andar, tomándole de los brazos, pero no conoció que yo le cuidaba. Los atraje con cuerdas de amor. Entretanto, mi pueblo está adherido a la rebelión contra mí. Por más que Dios hizo con su pueblo Israel, ese hijo siempre fue rebelde. Dios vio la conducta de ellos, su corazón, y conociendo el futuro, supo que Israel sería un hijo desobediente. Pero siempre hubo oportunidad para arrepentirse, responder correctamente y ser el hijo que Dios desea. Dios sabía que por un tiempo obedecerían su voz, resultando en bendición, pero que los momentos de rebeldía prevalecerían hasta llevarles a experimentar el extremo del castigo divino, arrojándoles de la tierra prometida y esparciéndoles entre las naciones. Lo que Dios anunció sucedió. Desde su salida de Egipto en el siglo XV a.C. hasta la destrucción de Jerusalén, 900 años después, Dios pacientemente les exhortaba, e Israel mayormente desobedecía. Dios, por el profeta Jeremías, les describió diciendo: No oyeron mis palabras que les envié por mis siervos los profetas desde temprano y sin cesar, y no habéis escuchado. Durante el reinado de David hubo obediencia y bendición, que rápidamente se deterioró en el reinado de su hijo Salomón y dividiéndose después el reino. En el norte, Israel desobedeció a Dios, su capital Samaria fue destruida por Asiria y sus habitantes exiliados en el año 721 a.C. En el sur, Judá, algunos reyes condujeron al pueblo en obediencia, pero finalmente Babilonia destruyó la capital Jerusalén y la población sufrió cautiverio en el 586 a.C. 70 años después, aunque Dios les permitió regresar a la tierra de la promesa y el templo fue reconstruido, la gran mayoría de los exiliados no regresaron, prefiriendo quedarse en los lugares donde se habían establecido. Al venir Jesucristo, el Mesías, para restaurar el reino, la nación en su mayoría le rechazó y una vez más sufrió muerte, exilio y nuevamente Jerusalén y el templo fueron destruidos en el año 70 de nuestra era. Los judíos fueron expulsados de Jerusalén y por casi 19 siglos su influencia política en la región desapareció y su presencia fue insignificante en contraste al número de judíos en otras partes del mundo. Lo que Dios anunció sucedió. Los judíos experimentaron la advertencia de Moisés que les dijo: «Jehová te esparcirá por todos los pueblos, desde un extremo de la tierra hasta el otro. Ni aun entre esas naciones descansarás, ni la planta de tu pie tendrá reposo. Allí te dará Jehová corazón temeroso, desfallecimiento de ojos y tristeza de alma. Tendrás a tu vida como algo que pende delante de ti. Estarás temeroso de noche y de día, y no tendrás seguridad de tu vida». El hijo desobediente necesitaba ser disciplinado. Pero Dios prometió que su pueblo no sería totalmente destruido. Moisés y también los profetas dijeron: «Aun cuando tus desterrados estuvieran en las partes más lejanas, de allí te recogerá Jehová tu Dios, y de allá te tomará y te hará volver a la tierra que heredaron tus padres, y será tuya, y te hará bien, y te multiplicará más que a tus padres». Algún día, la bendición prometida le llegará a Israel. No que Dios olvide el pecado y la desobediencia. Quien viva en rebeldía y pecado recibirá el castigo merecido y prometido. Pero Israel tendrá bendición cuando Dios haga lo que prometió diciendo: «Circuncidará Jehová tu Dios tu corazón y el corazón de tu descendencia para que ames a Jehová tu Dios con todo tu corazón y con toda tu alma, a fin de que vivas, y volverás y oirás la voz de Jehová y pondrás por obra todos sus mandamientos que yo te ordeno hoy». Circuncidar, en ese sentido, significa cortar, deshacerse de la incredulidad que impide la fe y sumisión a Dios. Dios sabía que Israel, como hijo desobediente, se expondría a la disciplina y castigo. Pero no tenía que ser así. En cualquier momento, cualquier generación podía obedecer a Dios y evitar el castigo, pero rehusaron. Les dijo él: «Este mandamiento que te ordeno hoy no es demasiado difícil para ti, ni está lejos. No está en el cielo ni al otro lado del mar. Muy cerca de ti está la palabra, en tu boca, en tu corazón, para que la cumplas». No era que el hijo Israel no sabía lo que su padre Jehová le mandaba. La instrucción no era imposible de entender o alcanzar. Cada quien podía captar, repetir y obedecer los mandamientos divinos. Pero cada generación hasta hoy ha rechazado el requerimiento de Dios. Pero cuando el Mesías se manifieste de nuevo e Israel se encuentre al borde de la destrucción, esa generación le reconocerá como el Salvador enviado por Dios Padre y entonces, como dice la Escritura, todo Israel será salvo. Dijo el profeta Jeremías: «En aquellos días y en aquel tiempo vendrán los hijos de Israel y los hijos de Judá juntamente, y buscarán a Jehová su Dios, diciendo: Venid, juntémonos a Jehová con pacto eterno, que jamás se ponga en olvido». Después de disciplina y sufrimiento, esa generación de los hijos de Israel, el pueblo de los hijos de Dios, en sumisión y arrepentido, se entregará a él. En lo personal, debes examinar tu vida. es quizás el sufrimiento por el que pasas, la disciplina de Dios para convencerte de la necesidad de obedecerle. El mensaje de Dios hoy a los hombres de toda nación, lengua y raza es arrepentirse de la rebelión y aceptar por fe al Mesías de Israel, a Jesucristo, quien murió para perdonar los pecados y resucitó para dar vida eterna a todo aquel que en él cree. Atiende al mensaje de Dios en Cristo, porque si no, declara la palabra de Dios, preparados están los juicios para los escarnecedores y azotes para las espaldas de los necios. ¿Terminarás tú sufriendo el juicio y el azote de Dios? ¿Serás como un hijo desobediente y castigado?
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Carolina nos escucha en Ecuador y nos dice lo siguiente: Dios les bendiga, BBN. Mi vida ha estado llena de caos. He sido muy incrédula en mi corazón y me hacía muchas preguntas acerca de la existencia de Dios. Pero hoy he decidido creer en Dios y he decidido confiar en el Señor Jesucristo como mi Salvador y Señor, porque Él murió por mis pecados, fue sepultado y resucitó al tercer día. Tengo 22 años, he escuchado BBN desde los 18, porque un amigo me dio una semilla. Yo nunca me interesé, pero un día la busqué y desde ahí he escuchado la radio. Ha sido de bendición para mi vida y obviamente para guiarme a mi Salvador. Creo que soy nueva en la fe, pero me encantaría seguir creciendo en conocer a mi Salvador, el Señor Jesús. Gloria a Dios por esta conversión. Gloria a Dios por esta nueva hermana en Cristo. Oremos por su crecimiento espiritual. Y se da cuenta qué importante es compartir con otros de Dios, de su palabra. Nunca sabemos cómo el Espíritu Santo va a obrar o cuándo es que va a obrar. Lo animo a que nos cuente cómo fue que conoció a Cristo, cómo fue que conoció esta emisora. Cuéntenos cómo BBN está impactando su vida. Hágalo escribiéndonos a red@bbnmedia.org.

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3: Jesús le dijo a sus discípulos: síganme, en lugar de pescar peces, les voy a enseñar a ganar seguidores para mí. Marcos capítulo 1, versículo 17. Amiguito, amiguita, debemos seguir de cerca a nuestro buen Dios, a nuestro Salvador Jesucristo. Nos ayudará, Él es nuestro mayor ejemplo y nos enseñará a ganar a otros para Dios. Pensando en esto, damos inicio a ZL.

La respuesta está en la Biblia. Gracias una vez más por estar con nosotros aquí en ZI y en este tu espacio, La respuesta está en la Biblia. La pregunta para esta jornada: ¿qué niño crecía en sabiduría y estatura y en gracia para Dios y los hombres? ¿Qué niño crecía en sabiduría y estatura y en gracia para Dios y los hombres? Te repito la pregunta. ¿Qué niño crecía en sabiduría y estatura y en gracia para Dios y los hombres? Busca en tu Biblia y al final de ZI te daré la respuesta.

confía y depende de Dios, no hay nadie como Él. Dice la Biblia que Dios te cuida y te protege, Dios está siempre a tu lado. Durante el día el sol no te quemará, durante la noche no te dañará la luna. Dios te protegerá y te pondrá a salvo de todos los peligros. Dios te cuidará ahora y siempre por donde quiera que vayas. Salmo capítulo 121, versículos 5 al 8.

0: Hola niños, soy el tío Miguel. Les invito a poner mucha atención en los próximos minutos porque aquí comienza tu programa El Rincón de la Naturaleza. Estoy seguro que no se querrán perder la enseñanza del día de hoy.
1: Ya te tengo.
0: No puedo verte. ¿Quién eres?
1: ¡Hola! Siempre tomo decisiones instantáneas.
0: Eres una tortuga mordedora.
1: ¡Lo soy!
0: Y tu nombre es Tita.
1: ¡Y lo es!
0: Bueno, Tita, bienvenida al Rincón de la Naturaleza.
1: Creo que es fantástico estar aquí, tío Miguel.
0: A mí también me parece igual. Gracias por escalar desde tu estanque y caminar la distancia hasta nuestros estudios, Tita.
1: No hay problema. Valió la pena para tener la oportunidad de expresarme.
0: Súper. ¿Por qué no te describes para los niños y las niñas?
1: ¿Soy grande?
0: Sí, ya veo.
1: ¿Mi caparazón mide 43 centímetros de diámetro?
0: ¡Wow! De manera ovalada, ¿verdad?
1: ¿Ves qué tan áspera y afilada es?
0: De veras, Tita, parece una roca áspera que tiene alga verde creciendo entre sí. ¿Sabes? Los niños y las niñas están preguntando cuánta tortuga hay debajo de esa caparazón.
1: 18 kilogramos.
0: ¡Wow! Con razón tienes esas piernas tan gruesas.
1: Bueno, tengo que sostener este cuerpo grande cuando camino.
0: Pareces un monstruo robot desde lo profundo cuando caminas hacia mí.
1: Y del color correcto también.
0: Sí.
1: Mi creador me dio esta piel dura y negra con pequeñas marcas amarillas entre sí.
0: Ajá, muy lindo. Mira, esa cola debe tener por lo menos unos 25 centímetros de largo.
1: ¡Así es!
0: Parece ser como la cola de un pequeño caimán que la de una tortuga, Tita.
1: Y es afilada, ¿verdad, tío Miguel?
0: Así es. Y como si tuviese mucha armadura.
1: El maestro diseñador me la dio para guiarme en el agua.
0: Oh, ¿es tu timón entonces?
1: ¡Claro que sí!
0: ¡Wow! ¿Y tu cabeza es enorme?
1: Mi cráneo es sólido.
0: ¿Eres un cabeza dura entonces?
1: Pero tengo la mente muy abierta, así que no es demasiado dura. El señor ha puesto mi cabeza en un cuello que mide 2/3 partes de la medida de mi caparazón.
0: ¿2/3 partes de tu caparazón? Veamos, tu caparazón mide 43 centímetros de punta a punta, así que eso quiere decir que tu cuello debe medir por lo menos 28 centímetros.
1: ¡Exactamente!
0: Pero no entiendo. Tu cuello solo parece tener entre 5 y 7 centímetros de largo.
1: ¡Mira esto!
0: Ok. ¡Ah! Ahí está. Te estás estirando totalmente.
1: Así es.
0: ¿Y por qué es tan larga?
1: Para que yo pueda repentinamente estirarme y recoger un peso o una rana que se pone a mi alcance.
0: Y los tomas por sorpresa. Nunca supe que la tortuga mordedora podía hacer esto hasta hoy.
1: Oh, es la manera en que Cristo, el Creador, me provee con mis comestibles, tío Miguel.
0: Y hablando de comestibles, ¿cuáles son tus comestibles favoritos?
1: Peces, ranas, insectos marinos, caracoles, pequeños ratones de vez en cuando.
0: ¿De veras?
1: Y hasta un patito de vez en cuando.
0: Tita.
1: Bueno, hey, yo tengo que comer, tío Miguel. Además, los pequeñuelos ni se dan cuenta qué les ha pasado. Cuando mi cabeza y mi cuello se dispara y agarra algo, es como el golpe de un boxeador que da un golpe aplastante a su oponente.
0: Como un ariete.
1: ¡Exacto!
0: Ah, así que cuando muerdes con esas grandes mandíbulas, todo se ha acabado.
1: ¡Sí! Así es como obtuve mi nombre desde Canadá, a través del centro y este de América, hasta el noroeste de América del Sur.
0: Ah, yo puedo ver tu boca, pero los chicos y las chicas no. ¿Podrías describirla, por favor?
1: ¡Oh, claro! Imaginen que sus labios son como cuchillas afiladas, ambos labios.
0: ¡Oh!
1: Los míos están hechos de un plato huesudo que tiene bordes muy, muy afilados.
0: Sí, parecen así. no tiene dientes, ¿verdad?
1: Ninguno. Por eso estos dos afilados labios, como platos, han sido dados a mí por el Creador.
0: Y en el centro de esos platos superiores e inferiores, pareces tener un gancho huesudo.
1: ¡Correcto! Esa es parte de mi boca. Es un poco como el pico de un loro.
0: Que se une en un punto.
1: Cuando atrapo un pez, utilizo estos dos puntos para agarrarlo mientras mi garganta se abre.
0: ¿Qué quiere decir mientras tu garganta se abre?
1: Bueno, el gran ingeniero técnico, el Hijo de Dios, diseñó mi garganta para expandirse repentinamente cuando abro mi boca.
0: Se agranda.
1: ¡Correcto! Los músculos hacen eso.
0: Oh.
1: Dios causa que presión baja se cree en mi garganta cuando abro mi boca repentinamente.
0: Como cuando atrapas tu comida.
1: Correcto.
0: ¿Y qué hace esa presión baja, Tita?
1: Automáticamente jala la comida adentro de mi garganta agrandada.
0: Sorprendente. Así que ese es el diseño de tu sistema de tragar.
1: Ah, sí, señor.
0: Pero ¿no tomas un buen trago de agua de vez en cuando?
1: Oh, sí, sí, sí. Pero el agua no entra a mi estómago.
0: ¿Y por qué no?
1: Porque solo entra en mi cuello.
0: ¿Tu cuello es un realmente cuello?
1: Bueno, es otro nombre para mi esófago o garganta.
0: Ah, ya veo.
1: Cuando tomo el pez o la rana en mi garganta, aquí en mi tragadero, yo por fuerza llevo el agua que he tragado fuera de mi boca, la cierro y entonces trago el pez.
0: Y la cena está en tu estómago.
1: Así de fácil. Siempre como mis alimentos bajo el agua, hasta los comestibles que atrapo cuando estoy en tierra.
0: ¿De veras?
1: ¡Oh, sí!
0: Bueno, ¿y cuánto tiempo pasas fuera del agua?
1: Usualmente algún tiempo cada día. Soy una de esas criaturas de buen estado físico también. Me gusta caminar hasta 1.5 kilómetros algunas veces entre un estanque y otro.
0: Apuesto a que ves mucho y aprendes mucho de esas caminatas.
1: Oh, sí, claro. Pero debo mantenerme fuera de las calles o los autos me arrollarían.
0: Lección muy importante para mí y para los niños. ¿Y qué de los perros y de los zorros?
1: Ellos solo me molestan una vez y nunca vuelven a intentarlo.
0: Explícanos.
1: Bueno, ven esta tortuga moviéndose lentamente en el camino y creen que se van a divertir con ella.
0: Ajá.
1: Lo creen hasta que se acercan demasiado.
0: Sí, se les ha olvidado que tu cuello puede dispararse a 28 centímetros.
1: Y también que tengo labios que son afilados como una cuchilla.
0: ¡Qué dolor!
1: Les doy un mordisco en el pie. Después de eso se dan cuenta que es muy sabio dejar a la tortuga mordedora en paz.
0: Sí, sabio para los chicos y las chicas. Dejen a la tortuga mordedora en paz también. Tita, ¿eres solo carnívora?
1: No. Yo como más que carne. También como vegetales.
0: Oh, así que comes una dieta muy balanceada.
1: Cualquiera que ignora sus vegetales no es sabio, tío. Mírame, nunca me he enfermado y cuento con 42 años.
0: ¿42 años?
1: Oh, ciertamente no son meses.
0: Y ya que eres un reptil, seguirás creciendo hasta el día en que mueras.
1: ¡Correcto!
0: Caparazón incluido.
1: Sí. ¿Sabías tú que la tortuga mordedora es también un animal de carroña?
0: No, Tita, no lo sabía. Tú limpias nuestro medio ambiente también.
1: Definitivamente. Es el plan de Cristo, nuestro Creador, para mí.
0: Muy bien. Y dime más sobre ese plan.
1: Si encuentro un pez muerto u otro animal en el agua, me lo como, para que no contamine el agua.
0: ¿Y tu estómago puede tolerar eso?
1: Oh, claro. No hay problema alguno.
0: Algunas personas no creerían eso, Tita.
1: Tienes que ser una tortuga mordedora para entenderlo.
0: Me imagino. Creo saber a lo que te refieres.
1: Para asistirme en mi programa de limpieza, mi gran creador me dio músculos muy poderosos en los pies y garras afiladas al fin de cada pie.
0: Ya las veo.
1: Al agarrar la criatura muerta con mi pico afilado, y sosteniéndola con mis poderosos pies y garras afiladas, es fácil para mí destrozarla y devorarla rápidamente.
0: Bajo el agua, ¿verdad?
1: Oh, sí. Y siempre como bajo el agua.
0: ¿Y por cuánto tiempo puedes retener la respiración y mantenerte bajo el agua?
1: Por 20 minutos aproximadamente.
0: Wow, entonces vas a la superficie para tomar aire fresco.
1: No necesariamente.
0: ¿Qué quieres decir con no necesariamente?
1: No.
0: ¿Por qué no?
1: El Grandísimo me dio otro sistema de respiración.
0: ¿Otro? ¿Te dio otro?
1: Oh, sí. La piel alrededor del exterior de mi garganta es muy sensible y absorbe oxígeno.
0: Oh, y toma el oxígeno a tu sistema sanguíneo.
1: ¿Ves? Así es como la tortuga mordedora se mantiene viva, escondida en el barro, al fondo del estanque durante el largo invierno.
0: ¿Obtienes tu oxígeno del agua de manera similar a los peces?
1: Sí. La piel en mi cuello funciona como una agalla especial.
0: Oh, nos es claro a los chicos y a las chicas y a mí que Tita la tortuga mordedora fue maravillosamente diseñada por Dios.
1: Sí, por el maravilloso creador de alta tecnología, el Señor Jesucristo.
0: Así es.
1: Chicos y chicas, les reto a que lean sobre él en Colosenses capítulo 1, versículo 16. Recójanlo hoy mismo. Es una excelente lectura. Adiós, tío Miguel. Adiós, niños.
0: Adiós, Tita, la tortuga mordedora. Adiós, niños.

0: El tío Miguel se despide de ustedes recordándoles que El Rincón de la Naturaleza es su programa que les enseña acerca de la maravillosa creación de Dios. ¡Hasta pronto!
1: Hosanna es una palabra hebrea que significa ¡Oh, sálvanos! Los judíos usaron esta palabra para alabar a Jesús cuando entraba a Jerusalén sobre un asno. Y mientras ellos movían sus ramas de palmas y ponían sus mantos sobre el camino, gritaban ¡Hosanna!
2: De Mateo 21, versículos 9 al 11. ¡Hosanna al Hijo de David! ¡Bendito el que viene en el nombre del Señor! ¡Hosanna en las alturas! Y la gente decía, ¡Este es!

Nuestro deseo, amiguito y amiguita, debe ser alabar a Dios, que lo que pensemos, que lo que digamos, que lo que hagamos, siempre sea de alabanza a nuestro Dios. Por eso el escritor del Salmo capítulo 19, versículo 14, dijo: sean gratos los dichos de mi boca y la meditación, el pensar en mi corazón delante de ti, oh Señor. Amiguito y amiguita, que todo lo que hagamos sea para alabar el nombre de Dios.

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2: ¿Hola?
3: Hola, Juan. Habla Marcos. ¿Cómo estás?
2: Marcos, ¿cómo estás? Yo muy bien.
3: Bien, acá. Un poco aburrido, pero te llamaba para ver si podíamos hacer algo.
2: Sí. ¿Qué te parece si vamos al parque de diversiones?
3: Me parece una muy buena idea. Te veo ahí en 10 minutos.
2: Ahí estaré.
4: ¡Bienvenidos! Nos alegra estar otra vez con ustedes. Espero que todos se encuentren bien.
5: Y que estén listos para nuestra aventura de hoy. Ya conocieron a Marcos y a Juan. Ellos son muy buenos amigos.
4: Alejandro, vamos a oírlos cuando se encontraron en el parque de diversiones.
2: Marcos, qué bueno verte. Yo estaba cansado de estar en casa.
3: Hola, sí. Yo tampoco tenía ganas de estar en casa. La verdad que estaba muy aburrido.
2: Mira, Marcos, vamos a subirnos a ese juego. Parece divertido.
3: Eso no me parece una muy buena idea. Es un poco peligroso. Además, está muy alto.
2: Ah, Marcos, siempre es lo mismo contigo. Al final no sé para qué te invité. ¿Eres un miedoso?
3: No, Juan, no es así. Es que ese juego parece peligroso.
2: Sí, sí, lo que tú quieras.
6: Hola, Marcos. Juan, ¿cómo están?
2: Carlos, amigo, qué bueno que llegaste. ¿Quieres subirte conmigo a la montaña rusa? Ya que Marcos tiene miedo.
7: Hola, Carlos.
6: ¿Miedo a la montaña rusa? Pero no puede ser. Seguro es un chiste.
7: Bueno, yo solo digo que parece un poco peligrosa, nada más.
6: Sí, sí, lo que tú digas. Marcos, ¿subimos nosotros?
2: Sí, vamos. Marcos, ¿nos puedes esperar aquí abajo?
7: Seguro, suban.
3: Esto no puede ser. Ya me está cansando. Siempre pasa lo mismo. Cada vez que llega Carlos, Juan me deja.
2: Marco, no sabes lo que te perdiste.
7: Sí, sí, seguro, me lo imagino.
6: Yo no sé ustedes, pero yo me quiero subir a otro juego.
2: Sí, yo también. ¿A cuál podemos ir?
7: A mí también, pero...
6: ¿Pero qué? Basta, yo estoy cansado. ¿Cuál es tu problema ahora?
7: Es que no tenemos más dinero.
2: Sí, es verdad. Ya no tenemos más dinero.
6: Si ese es el problema, es muy sencillo de arreglar. Escuchen, es muy sencillo. Vamos por la parte de atrás de la boletería y cuando el vendedor de boletos esté distraído, nos colamos en la fila y listo.
2: Carlos, tú sí que piensas en todo. Esa es muy buena idea. No se me había ocurrido.
7: A mí no me parece una buena idea. Eso está muy mal.
6: ¡Ay, basta! Esto ya fue suficiente. Señor Perfección, es muy simple. ¿Vienes con nosotros o no? Decídelo una vez.
2: Marco, no seas aburrido. Ven a divertirte con nosotros. Además, es por una buena causa. ¿Verdad, Carlos?
6: Sí, seguro. Juan, queremos divertirnos.
7: Bueno, a mí no me parece una buena causa.
6: Bueno, si no te parece una buena causa el divertirnos y pasarla bien por lo menos un rato, no te subas, pero no nos arruines nuestro plan.
2: Mira, Marco, yo me voy a subir al juego y ya está. No es algo que tenga que discutir.
7: Pero, Juan...
2: Mira, Marco, ya está, me cansaste. Carlos tiene razón, tú quieres ser siempre perfecto y eso a mí ya me cansó. ¿Sabes una cosa? Si tú no quieres seguir el plan de Carlos, entonces es tu problema. Pero a mí déjame tranquilo. Además es una pequeña mentirita, no vamos a matar a nadie.
7: Pero Juan, déjame explicarte.
2: Ya te dije que no. Vamos, Carlos, vamos, vamos a subirnos al juego.
6: Sí, seguro, Juan, vámonos.
4: Amiguitos, qué situación esta, ¿verdad? Marcos estaba en lo correcto, pero Juan y Carlos querían hacer las cosas que no están nada bien.
5: Como oímos, Marcos intentó hablar con Juan, pero él se enojó y no quiso escuchar. Vamos a oír qué pasó el otro día en la escuela.
8: Jovencitos, jovencitos, no se dispersen. Escúchenme.
0: Ahí está. Escúchenme. No se olviden que mañana tenemos la prueba de ciencias naturales. Espero que estén estudiando mucho.
2: Sí, profe. No se preocupe que lo estamos haciendo y muy bien.
0: Me parece muy bien. Hasta mañana.
2: Hola, Marcos, ¿cómo estás?
7: Muy bien.
2: Marcos, yo quiero decirte que...
7: ¿Qué, Juan? ¿Qué quieres decirme?
2: Es que ayer me porté muy mal contigo y te dije cosas muy, pero muy feas. Espero que puedas perdonarme.
7: Sí, Juan, quédate tranquilo. Ya te perdoné. Además, después de todo, somos amigos, ¿no?
2: Sí, sí, seguro.
7: Juan, se me acaba de ocurrir una idea. ¿Qué te parece si almorzamos juntos y después nos ponemos a repasar para la prueba de ciencias?
2: Bueno, está bien.
4: Niños, qué buen amigo que es Marcos, ¿no les parece? Ya había perdonado a Juan antes que él le pidiera perdón.
5: Y así los dos se dirigieron a la casa de Marcos a repasar para la prueba de mañana. Estando en la casa de Marcos, escuchemos lo que pasó.
2: Marcos, qué rica que estaba la comida que hizo tu mamá. De verdad que la disfruté mucho.
7: Me alegro, Juan. Sí, es verdad, estaba riquísima. Mamá cocina muy bien. Bueno, ahora sí, a ver. Sí, aquí está, página 200. Desde aquí tenemos que empezar a repasar.
2: Sí, aquí también tengo los apuntes de cuaderno que nos dio la profesora. Empecemos entonces.
7: Espera, Juan. Voy a ir a fijarme quién está tocando el timbre. Ah, Carlos, eres tú. ¿Quién te dio la dirección de mi casa?
8: Sí, soy yo. ¿Está Juan por ahí?
2: Carlos, qué bueno verte. Me pareció que era tu voz y vine a ver. ¿Cómo sabías que estaba aquí?
8: En realidad no sabía. Fui a buscarte a tu casa y tu mamá me dijo que te podría encontrar aquí.
2: Ah, sí, sí. Aquí estamos estudiando para la prueba de ciencias que tenemos mañana.
8: ¿Estudiando? Uy, qué lástima. Yo te venía a buscar para que pasemos la tarde juntos.
2: Ah, de verdad que me encantaría, pero estoy estudiando. Es más, pienso que tú también tendrías que estar estudiando.
8: ¿Estudiar? ¿Yo estudiar? Eso es para los tontos. Mira, es muy fácil. No me la compliques. Venía a buscarte para ir a jugar a las maquinitas. ¿Vienes o me voy solo? Decídete.
2: Ay, en verdad quiero ir. Pero mañana la prueba y...
8: ¿Sabes qué, Juan? Yo pensé que tú y yo éramos amigos. Pero ya veo que prefieres aburrirte toda la tarde con el santito de Marcos. Pero ¿sabes qué? Haz lo que quieras. A mí no me importa.
2: No, Carlos, no es así. Yo soy tu amigo. Por favor, no pienses eso. Está bien. Voy contigo.
8: Sabía que ibas a venir conmigo. Eres el mejor amigo que tengo.
7: Pero, Juan, quédate, que hoy vamos a estudiar toda la tarde para la prueba de mañana.
8: Marcos, qué aburrido que eres. Uy, perdón, pero ¿qué digo aburrido? Se me olvidaba que estaba hablando con el señor Perfección. Mira, si tú te quieres aburrir toda la tarde, está bien. Pensándolo bien, a mí no me importa. Pero no obligues a Juan hacer lo mismo que tú.
7: Pero Juan, escúchame.
2: Mira, Marco, sé lo que te prometí. Pero creo que Carlos tiene razón. ¿Sabes? Yo me quiero divertir esta tarde. Tal vez para la próxima estuvimos juntos. Así que bueno, adiós.
7: Otra vez pasó lo mismo. Voy a tener que hablar con Juan. Obviamente Carlos no es un buen amigo para él.
5: Otra vez pasó lo mismo. Juan estaba dejando de hacer las cosas que debía para tener actividades que no eran provechosas y que afectarían sus responsabilidades.
4: Así es, Alejandro. Vamos a escuchar lo que pasó al otro día en la prueba de ciencias.
7: ¡Qué fácil que es esta prueba!
2: ¡Ey, Marcos! ¡Amigo! ¡Aquí al costado! ¿Me puede decir cuál es la respuesta de la pregunta 3?
7: ¿Me quieres copiar? No, Juan. Si yo te digo la respuesta, no voy a ser honesto. Así que perdón, pero no. Además, tú sabes bien que estas cosas a Dios no le gustan. Acuérdate de lo que aprendimos el otro día en la escuelita dominical.
2: Sí, sí, como quieras. Qué mal amigo resultaste ser.
9: Hey, Juan, ¿qué necesitas?
3: La respuesta de la 3, toma, aquí tienes.
9: Aquí están todas las respuestas. Yo ya las copié.
2: Gracias, Carlos. Tú sí que eres buen amigo. Además, siempre piensas en todo.
0: Juan, Carlos, ¿qué es esto? ¿Se están copiando? Pero qué feo. No. Váyanse inmediatamente a la dirección. Cuando termine la prueba, voy a hablar seriamente con ustedes. ¡Qué fea actitud la que tuvieron! ¡Váyanse inmediatamente!
4: Después de clase, Marcos y Juan van camino a casa.
7: Juan, estoy muy triste por lo que pasó hoy durante la prueba. Pero sabes, no lo esperaba de ti. Y tiene razón, tú no eras así. Es más, creo que la amistad de Carlos no te está haciendo bien. A Dios no le agrada las cosas que haces cuando estás junto con él.
2: Ah, sí. Estás muy triste. Mira, siéntete culpable. Porque así es. Si tú me hubieras ayudado cuando te lo pedí, no me habría descubierto. Además, no estaría castigado por 3 semanas.
7: Pero es que, Juan, yo quise...
2: Pero, Juan, nada. Ya estoy cansado. Al final tú eres el señor perfección. Ah, y me olvidaba siempre la iglesia, por aquí, por allá. ¿Sabes algo? No me interesa ir a la iglesia. Y más te digo, no me interesa ser tu amigo.
7: Al fin, Juan, ¿te diste cuenta? Me pone muy contento. ¿Qué te parece si hoy en la tarde nos divertimos un rato como el otro día?
2: Me parece una buena idea.
5: Marcos estaba muy triste. Juan le había dicho cosas que habían lastimado su corazón. Por esta razón, cuando llegó a la casa, fue a ver a su maestro de la escuela dominical. Allí compartió con él lo que estaba pasando.
7: ¿Sabes, Enzo? De verdad pensaba que Juan era mi amigo y que le gustaba estar conmigo.
10: ¿Y qué te hizo pensar eso?
7: No sé. Íbamos juntos a la iglesia, me llamaba por teléfono y salíamos juntos.
10: Te entiendo. ¿Sabes una cosa, Marcos? Hoy estuve leyendo el capítulo 2 de la primera carta de Juan. Mira lo que dice. Pues bien, yo quiero decirles que ya han aparecido muchos enemigos de Cristo. Estos se reunían con nosotros, pero en realidad no eran de nuestro grupo. Si hubieran sido de nuestro grupo, se habrían quedado con nosotros, pero se apartaron del grupo para mostrar claramente que no todos los que se reúnen con nosotros son de los nuestros. Cristo, el Hijo de Dios, lo ha separado a ustedes del mundo y les ha dado el Espíritu Santo, y todos ustedes conocen la verdad. Por eso les escribo, porque sé que ustedes conocen la verdad y saben que quien la conoce no puede mentir.
7: Enzo, no entiendo lo que tú me quieres decir.
10: Lo que quiero decirte es que ya en los tiempos del apóstol Juan, más de 1950 años atrás, se vivían situaciones difíciles. Habían personas que parecían cristianos, se reunían, hasta eran fieles a las actividades. Pero por otro lado, con su comportamiento, demostraban que en realidad no eran verdaderos cristianos. Al tiempo, terminaban apartándose.
7: Ya entiendo lo que me quieres decir. Pero sabes, esto es diferente. Juan era mi amigo y siempre estuvo conmigo en la clase bíblica.
10: Lo sé, Marcos. Soy testigo de eso. Y sé que es difícil de entender. Pero si miramos un poquito la vida de Juan, y quiero aclarar que nosotros no podemos ver el corazón, solo podemos ver el comportamiento, lo de afuera, lo exterior. Pero si observamos un poquito, primero, Juan, con su comportamiento, no demuestra que es un verdadero hijo de Dios. Segundo, y creo que Juan no actúa como lo hace un amigo de verdad.
7: Sí, Enzo, la verdad que tengo que reconocer que las cosas que hace Juan no agradan en lo más mínimo a Dios.
9: Si pienso un poco, miente, copian las pruebas y muchas otras cosas.
7: y no son buenas.
10: Y si mal no recuerdo, muchas veces terminaba culpándote. Observando todo esto, ahora te pregunto, ¿así debería comportarse un verdadero hijo de Dios? ¿Así se comporta un amigo? ¿Sabes? En el tiempo de Juan, también habían personas que tenían las mismas actitudes. Que una persona se reúna con nosotros no quiere decir que sea un cristiano. Para hacerlo, tiene que tener un encuentro personal con Dios, pedirle que perdone sus pecados. Desde ahí, esta persona va a querer obedecer a Dios.
7: ¿Y qué puedo hacer? Porque sinceramente lo quiero mucho.
10: Lo que puedes hacer, y yo también lo estaré haciendo, es orar y pedirle a Dios que cambie la vida de Juan, que pueda aceptar a Jesús como Salvador personal. ¿Sabes? Esa es la única esperanza.
7: Sí, Enzo, tienes mucha razón. Gracias por tu ayuda.
10: No, no me des las gracias. Siempre puedes contar conmigo. Bien, sabes que además de tu maestro, soy tu amigo. ¿Qué te parece si ya que estamos juntos, comenzamos a orar por Juan?
7: ¡Buenísimo! No podemos perder tiempo.

0: tú, amiguito, ¿ya conoces a Jesús como tu salvador personal? Él es el único que puede cambiar tu vida.
1: La Biblia dice que hoy es el tiempo aceptable. Hoy es el día de salvación. Así que esperamos que tomes esta importante decisión.
0: Si tienes alguna duda o pregunta, no dudes en escribirnos.
1: Y Paula, se nos fue el tiempo.
0: ¡Uy, ya!
1: Sí, ya. Pero no podemos irnos sin darles las formas que tienen para comunicarse con nosotros.
0: Por supuesto. Y les recordamos a nuestros amigos que pueden ser parte de nuestro club de amigos.
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0: Nos vamos, hasta la próxima. Pero recuerda, Dios te ama
1: y nosotros también.

La respuesta está en la Biblia. Y la respuesta a la pregunta de hoy: ¿qué niño crecía en sabiduría y estatura y en gracia para Dios y los hombres? Este niño era el Señor Jesús. Y la respuesta la encontramos en el Evangelio según San Lucas, capítulo 2, versículo 52. Y Jesús crecía en sabiduría y en estatura y en gracia para con Dios y los hombres. Una vez más, la respuesta a la pregunta de hoy: ¿qué niño crecía en sabiduría y estatura y en gracia para Dios y los hombres? Y la respuesta correcta es el Señor Jesús. Y recuerda que para cada pregunta, la respuesta está en la Biblia.

Amiguito, amiguita, podemos vivir confiados. ¿Por qué? Porque nuestro Dios es quien nos cuida, quien nos protege, quien vela por nosotros. El escritor del Salmo capítulo 4, versículo 8 dijo: "En paz me acostaré y asimismo dormiré".

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3: BBN no se solidariza con los detalles emitidos en este espacio, solo nos circunscribimos a utilizar los servicios proporcionados por la agencia de noticias EFE. Noticias por el continente europeo. Países Bajos prepara ley para obligar a empresas a producir para defensa en caso de guerra. El gobierno neerlandés prepara una ley que le permitirá obligar en situaciones de emergencia como una guerra a un reducido grupo de empresas a fabricar productos para las Fuerzas Armadas e incluso requisar sus existencias para garantizar el suministro de material necesario. Por otra parte, el Tribunal Supremo de España rechazó este miércoles llevar al Tribunal de Justicia de la Unión Europea el proceso de regularización extraordinaria de inmigrantes llevado a cabo por el gobierno español y también descartó suspender el Real Decreto por el que esta medida se puso en marcha. Más noticias por el continente europeo. España, otros 10 países europeos y Canadá se comprometieron este miércoles en la cumbre de la OTAN en Ankara a asumir más responsabilidades en la región del Atlántico Norte, el Ártico y el Mar Báltico en una respuesta a las exigencias de Estados Unidos. Y por último, la Comisión Europea recordó este miércoles que las decisiones sobre el futuro de Groenlandia corresponden a los groenlandeses y a los daneses y sostuvo que la Unión Europea se muestra plenamente solidaria con Dinamarca tras sostener el presidente estadounidense Donald Trump que el territorio es muy importante para su país. Hasta aquí las noticias por el continente europeo, informó para BBN Carlos Rodríguez. A continuación, las buenas noticias.
1: Estas son las buenas noticias para memorizar durante esta semana. Y las encontramos en Isaías 57. Porque Jehová, el Señor, me ayudará. Por tanto, no me avergoncé. Por eso, puse mi rostro como un pedernal y sé que no seré avergonzado. Isaías 57. Estas son las buenas noticias para memorizar durante esta semana.

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3: Justamente en el Apocalipsis estamos caminando.

0: caminando con Cristo, el Cristo resucitado, el Cristo glorificado, en medio de sus iglesias, las siete iglesias de Asia Menor. Ya hemos visto la iglesia de Éfeso, la iglesia apostólica, la iglesia de Esmirna, la iglesia bajo las persecuciones, la iglesia de Pérgamo, la iglesia que se vendió al mundo, y la iglesia de Tiatira, la iglesia que estaba bajo el sistema de Balaam y de los Nicolaitas. Sin embargo, en esa iglesia había un remanente fiel. Mi querido oyente, Dios en una forma maravillosa siempre va a reservar para sí un remanente fiel en todo lugar. Gloria a Dios. Hoy llegamos a ver la iglesia de Sardis y después la iglesia de Filadelfia. En primer lugar, la iglesia de Sardis. Pues Sardis estaba ubicada 90 kilómetros de Éfeso. Era un centro de comercio, pero lamentablemente era una iglesia que tenía fama, pero no tenía fuerza. Una iglesia que se estaba muriendo. El nombre Sardis quiere decir escapados. Aquí nos habla del tiempo de la Reforma, cuando Dios en una forma maravillosa entre los años 1500 y 1700 va rescatando para sí, mediante la Reforma, una iglesia. Era una iglesia con obras, pero no con mucha vida. Tenía el nombre de estar con vida, pero realmente estaba muerta esa iglesia. ¿Qué cosa, no? Es una gran descripción de la iglesia protestante. Sí, el cristianismo que no tiene corazón de Cristo. Claro, con grandes programas, sus grandes denominaciones, líderes mundiales, edificios importantísimos. Sí, fama, sin fuerza. Cristo va diciendo a esta iglesia, deben velar y estar alerta. Deben fortalecer las cosas que tenían. Y también deben recordar la palabra de Dios. Mi querido oyente, en medio de todo lo que es una lucha, debemos recordar y guardar la palabra de Dios. Qué importante, ¿no? Importantísimo. Aquí el Cristo glorificado, el Cristo resucitado dice, pero tienes unas pocas personas en Sardis que no han manchado sus vestiduras y andarán conmigo en vestiduras blancas porque son dignas. Me encanta esas pocas personas. Las pocas personas que Dios tomó para armar su gran obra. Y después vemos el mensaje a la iglesia de Filadelfia. Es una iglesia misionera, una iglesia pujante, la iglesia de la puerta abierta. Es algo que me encanta ver. Esta iglesia de amor fraternal, una iglesia que tenía un empuje misionero. Aquella iglesia que comenzó a repartir el evangelio en todo el mundo. Esta iglesia, a propósito, tiene oposición de la sinagoga de Satanás. Te quiero decir, toda iglesia verdadera, toda obra verdadera, va a tener la oposición que viene de la iglesia falsa. La sinagoga de Satanás, los mentirosos, esos falsos hermanos que reclaman ser la iglesia, pero no tienen nada de la vida de Cristo. Aquí vemos que Dios dice que tiene una iglesia de la puerta abierta. Él dice, yo conozco tus obras, he aquí, he puesto delante de ti una puerta abierta, la cual nadie puede cerrar, porque aunque tienes poca fuerza, has guardado mi palabra y no has negado mi nombre. Me encanta. Mi querido oyente, Dios pone delante de los fieles una puerta abierta de servicio, la cual nadie puede cerrar. Si Dios te está enviando para hacer su obra, confía en Él, pues Él es aquella persona que abre la puerta, que da el lugar de servicio. Y aquí, en su promesa, dice: al que venciere, yo lo haré columna en el templo de mi Dios, y nunca más saldrá de allí. Y escribiré sobre él el nombre de mi Dios y el nombre de la ciudad de mi Dios, la nueva Jerusalén, la cual desciende del cielo, de mi Dios, y mi nombre nuevo. Gloria a Dios. Este es el Cristo de la iglesia, de la puerta abierta.
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Muy bien, espero que haya disfrutado de esa reflexión y quiero invitarlo a que siga en sintonía porque en breve vamos a escuchar Toma un minuto y a la mitad de la hora el programa del pastor Erwin Lutzer, Correr para ganar, donde vamos a estar viendo un pasaje muy interesante de la escritura que es Hechos capítulo 5. Ahí tenemos la historia de Ananías y Zafira y ahí vamos a estar aprendiendo justamente, vamos a sacar enseñanzas de esa experiencia. ¿Por qué ellos dieron? ¿Cuál era la motivación de Ananías y Zafira? ¿Fue la de ser reconocidos? ¿Fue para ejercer mayor influencia en la iglesia? El título de este estudio es Cuando Dios es primero, es dueño de nuestra reputación. Y en el mismo vamos a ver razones por las cuales las ofrendas deben ser secretas. Así que preste mucha atención a la enseñanza del pastor Lutzer de la mitad de la obra.

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1: Tome un minuto de su precioso tiempo y juntos aprendamos otra gran verdad espiritual. Cerca del final de 2 Tesalonicenses capítulo 1, Pablo admite, oramos siempre por vosotros. Cuando oramos por alguien, nos involucramos en su mundo al hacer contacto con Dios en nombre de Él. Por años hemos procurado mantener listas de oración con nombres específicos de personas y entre paréntesis escribir por lo menos una necesidad que conozcamos. Honestamente, cuesta mantener esta actividad. Pero cuán saludable es para nuestra vida espiritual, personal y familiar. Un día, luego de una decisión insensata del pueblo de Israel de pedir un rey y conseguirlo, el pueblo se vio en tremendos aprietos y temor. Encima de su culpa, Dios ese mismo día envió truenos y lluvia, lo cual intensificó sus temores. Fue ante esa situación que acudieron al profeta Samuel con un pedido sabio. En 1 Samuel capítulo 12 y versículo 19 dice, «Ruega por tus siervos a Jehová tu Dios, para que no muramos, porque a todos nuestros pecados hemos añadido este mal de pedir rey para nosotros». ¿Sabe qué respondió Samuel? El versículo 23 del mismo capítulo dice, «Lejos sea de mí que peque yo contra Jehová, cesando de rogar por vosotros». Prometió no parar de orar por ellos. No hay participación más significativa en la vida de otro que la oración. Ayuda más que el regalo de dinero. Anima más que un fuerte sermón. Es más reconfortante que un abrazo físico. Si usted se pregunta, ¿qué más puedo hacer por BBN? ¿O qué más puede hacer por esta familia misionera, o por su pastor, o por su iglesia? Ore, no pare de orar. Soy Hugo Salinas y desafío su vida con una palabra de los Salmos. Sela, medite en esto.
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2: Corramos con resistencia la carrera que tenemos por delante, mirando a Jesús, el fundador y perfeccionador de nuestra fe. Todos ahorraríamos mucha energía si lo que pareciéramos que somos coincidiera con quien realmente somos. En otras palabras, no habría disfraces que mantener. A la mayoría de las personas le preocupa cómo son percibidas. Por lo tanto, sonreirán por fuera mientras lloran por dentro. Sus vidas son a menudo un acto para el beneficio de otros. Podemos perder el disfraz que nos pongamos, porque en el análisis final, Dios está a cargo de nuestra reputación. Para obtener más información, quédate con nosotros. Desde la Iglesia Moody en Chicago, esto es Correr para Ganar con el Dr. Erwin Luxer, cuya enseñanza clara nos ayudará a cruzar la línea de llegada. Busca con nosotros el capítulo 5 de Hechos en el Nuevo Testamento. El pastor viene ahora a enseñarnos que cuando Dios es primero, Él es dueño de nuestra reputación.
3: Hace muchos años fui a una feria y entré a la Casa de los Espejos. No sé si alguna vez has entrado en una, pero cuando estuve allí, entré en una sala y me miré en el espejo y me veía muy alto y extremadamente delgado. Y luego entré en otra sala donde había un espejo que me hacía ver muy, muy bajo y excesivamente rechoncho. Y todos los demás espejos hicieron algo intermedio. Cada uno de ellos distorsionó la forma como me veía. Cuando te detienes a pensar en ello, en realidad vivimos en una casa de espejos. El mundo entero es una casa de espejos, y lo que la mayoría de nosotros queremos hacer es encontrar un espejo que nos haga ver bien. Lo que queremos hacer es vernos bien para los demás y queremos que los demás nos vean de la forma como queremos que nos vean. Nada más, nada menos. Entonces, ¿quiénes somos por dentro y quiénes somos por fuera? Somos a menudo dos personas diferentes. Es interesante que en el libro de los Hechos, en el momento cuando estallaba el avivamiento en los primeros capítulos, Satanás trató de sofocar la obra, asegurándose de que la iglesia recibiera presión desde el exterior. Ellos fueron perseguidos, pero cuando llegas al capítulo 5 descubres que él comenzó a cambiar de táctica. A partir de ese momento no ejerció influencia externa, lo hizo desde adentro. Lo que hizo fue utilizar a una pareja de la iglesia, una pareja casada, y utilizó a esa pareja como un medio para destruir la iglesia. El texto está en el 5 capítulo de Hechos, aunque comenzaremos en uno o dos versículos antes, en el capítulo 4. El versículo 36 en el capítulo 4 es realmente una parte de la historia. Dice: y José, un levita natural de Chipre, a quien también los apóstoles llamaban Bernabé, que traducido significa hijo de consolación, poseía un campo y lo vendió, y trajo el dinero y lo depositó a los pies de los apóstoles. Luego, el capítulo 5, empezando en el versículo 1, nos dice: pero cierto hombre llamado Ananías, junto con Zafira, su esposa, vendió una propiedad y se quedó con parte del precio, sabiéndolo también su mujer, y trayendo la otra parte, la puso a los pies de los apóstoles. Ellos no mintieron verbalmente, ellos dieron la impresión de que estaban ofrendando todo el dinero, cuando en realidad estaban ofrendando solo una parte. Allí estaba Bernabé, tú sabes, aquel que vendió su campo y trajo el dinero y lo puso a los pies de los apóstoles, y un día Ananías y Zafira estaban hablando, y se dijeron el uno al otro: sabes, sería bueno que también lo hiciéramos, porque quizás, quién sabe, Ananías, si lo haces, podrías convertirte en diácono en la iglesia. y Zafira, es posible que te pongan a cargo de los ministerios de mujeres. Así que vamos a pretender que somos tan espirituales como Bernabé. Ahora bien, es interesante que mientras revisamos esa historia, vamos a traer un par de palabras a modo de introducción. Primero, es un pecado que fue instigado por Satanás, porque estoy seguro de que conoces el resto de la historia. Hechos capítulo 5, versículo 3 dice, Pedro dijo, Ananías, ¿por qué ha llenado Satanás tu corazón para mentir al Espíritu Santo y quedarte con parte del precio del terreno? Mientras estaba sin venderse, ¿no te pertenecía? ¿Y después de vendida no estaba bajo tu poder? En otras palabras, no tenías que ofrendar nada si no querías ofrendar. Eso es algo completamente voluntario. ¿Qué te hizo pensar en hacer tal cosa? No le has mentido a los hombres sino a Dios. ¿Por qué Satanás ha llenado tu corazón para mentirle al Espíritu Santo? Voy a decir algo ahora que podría transformar tu vida en tu caminar con Dios. Espero que muchas de las cosas que digo puedan ser transformadoras de vidas. Primero, lo que Satanás hace es que pone ideas en nuestras mentes que creemos que son nuestras. Por lo tanto, no sentimos miedo de esas ideas. Y la idea de pecar y la decisión de pecar no nos atemoriza porque pensamos que es nuestra decisión. ¿Podrías imaginar lo que habría pasado si Satanás se hubiera aparecido una vez en la mesa, al momento del desayuno y con toda su furia y todo su horror les hubiera dicho, «Tengo una idea para ti. ¿Mientes sobre tu patrón de ofrendas?» Ellos se habrían sentido aterrorizados, pero debido a que él es invisible y pone en nuestras mentes las ideas que van de acuerdo con nuestro orgullo, pensamos que está bien, y por eso elegimos pecar y pensamos, estoy pecando porque quiero pecar, y eso es parte de la historia. La otra parte es que ellos fueron instigados por Satanás, quien pone ideas en nuestras mentes para que pequemos. ¿Cómo quería Satanás usar a esa pareja? Bueno, imagina si ellos hubieran sido exaltados en la iglesia. Además, en el futuro se habría corrido la voz de lo que en realidad había sucedido. ¿Y sabes algo más? Habrían pasado al liderazgo dentro de la iglesia, por lo que la gente habría comenzado a pensar que está bien el hecho de ser hipócrita, y es posible que inclusive hubieran pensado que estaba bien pecar, porque después de todo, ¿no estamos en la era de gracia? ¿No fue esa la época cuando Jesús cargó con la ira de Dios? Por lo tanto, ¿no tenemos que sentir miedo de pecar? Y eso, como la levadura, habría impregnado toda la iglesia y si no se hubiera controlado, podría haberla destruido. Fue un pecado instigado por Satanás. En segundo lugar, ¿puedo decir también que fue algo motivado por el orgullo? Por supuesto que sí, porque ellos querían que les consideraran mejores de lo que realmente eran. Ellos querían mantener ese acuerdo guardado dentro de sus propios corazones y querían proyectar esa aura de espiritualidad y compromiso. Además, querían asegurarse de que todos no solo vieran lo que habían ofrendado, sino también asegurarse de que habían sido honrados por ello. Por lo tanto, mintieron para lograrlo. Lo que me gustaría hacer es usar una historia para presentarte tres leyes más de la mayordomía. Ahora bien, si escuchaste el último mensaje, sabes que di cinco leyes de la mayordomía bíblica. Te animo a que encuentres ese mensaje en nuestro sitio en internet, porque este mensaje es una extensión de ese y realmente necesitas esa primera parte para entender esta segunda parte. Excepto para decir que la iglesia primitiva, en la última parte del libro de Hechos, nos da un ejemplo de las cinco leyes de la mayordomía por medio de un ejemplo positivo. Ananías y Zafira nos presentan otras tres leyes de la mayordomía y lo hacen a través de su mal ejemplo. Por lo tanto, podemos aprender de los buenos ejemplos y podemos aprender de los malos ejemplos. ¿Cuáles son las tres leyes siguientes? La primera es la ley de la motivación resuelta. La motivación resuelta. Ananías y Zafira nos introdujeron en estas preguntas. ¿A quién le ofrendamos y por qué le ofrendamos? ¿Ofrendamos para que nos vean? ¿Ofrendamos para que piensen bien de nosotros o realmente ofrendamos genuinamente porque amamos ofrendar y porque amamos a Dios? Ese es el tema central que está en juego aquí. Se trata de un tema muy importante. Ahora, tengo que tomarme un momento y contarte sobre nuestra política en la Iglesia Moody. En nuestra iglesia, la ofrenda se maneja de forma secreta. no publicamos la lista de quién da y cuánto da. Cuando estaba pequeño en la granja, íbamos a una iglesia pequeña donde asistían tal vez 30 personas. Cuando asistían 40, tenías una multitud. Y al final del año, solían poner en la cartelera de anuncios de la iglesia la ofrenda que daba la gente, y tú sabes, recuerdo inclusive cuando era niño, escuchar sobre un granjero que poseía 4 o 5 lotes de terreno. Ese año él ofrendó $300. ¡Oh, qué gran sacrificio! $300, y Dios le dio una cosecha abundante. Sabes, si hiciéramos eso en la iglesia Moody, creo que las ofrendas aumentarían. Hoy quiero decirte que a veces sabemos lo que las personas ofrendan cuando ellas nos lo dicen, y eso está perfectamente bien. A veces hay personas que simplemente quieren hablar acerca de su ofrenda. Quizás quieren saber en qué se utilizará. Quizás quieren saber cómo va a ofrendar. Tal vez quieren que sepamos. A veces la gente se me acerca y me dice, «Sabes, estoy orando para ver cuánto ofrendar». Y por todas esas razones, algunas veces podemos saber lo que alguien ofrenda, pero siempre es algo que inicia la persona quien ofrenda, y eso está perfectamente bien. Pero como política, hay dos razones por las cuales manejamos la ofrenda como algo secreto. Primero, es para el beneficio de la congregación. Queremos minimizar la posibilidad de que tengamos personas como Ananías y Zafira, que ofrenden para ser reconocidas, que ofrenden para ser tomadas en cuenta y que ofrenden porque secretamente esperan que eso los lleve a una posición más alta dentro de la iglesia. Entonces, lo que hacemos es que decimos, gracias por tu ofrenda, pero no conocemos la cantidad ofrendada y lo que ofrendas solo lo saben una o dos personas responsables de la contabilidad y Dios. Hay una segunda razón por la cual lo hacemos. No es solo para beneficio de quien ofrenda, sino también para nuestro beneficio como personal administrativo, porque no queremos tratar a esa persona de manera diferente según su patrón de ofrendas. Esa es la política de la iglesia, y esa política se cumple. Ahora bien, la desventaja, por supuesto, es que las personas que no ofrendan nada aman profundamente esa política. A ellas les encanta. Como mencioné antes, puede resultar un poco sorprendente y seguramente decepcionante saber que hay cientos de personas que asisten a la iglesia todos los domingos y son miembros, no docenas, sino cientos, que no ofrendan nada año tras año. Y esas personas, Dios las bendiga, cuando escuchamos lo que Dios está haciendo en el grupo de niños, aplauden tan fuerte como las personas que están sentadas a su lado. Ahora bien, no sabemos quiénes son, pero estoy seguro de que aplauden con la misma fuerza, a pesar de que no han ofrendado ni un solo centavo al ministerio. No le han ofrendado a las misiones, no han aprovechado las oportunidades que Dios nos ha dado en la iglesia y, sin embargo, fingen estar a bordo y se regocijan con todos los demás. Fíjate, el problema con eso no es simplemente porque necesitamos el dinero, aunque, como mencioné la última vez, sería bueno tener más. Y pensamos en lo que podríamos hacer con ese dinero, pero ese no es realmente el problema. Ellos están eliminando la posibilidad de que Dios los recompense abiertamente. Recuerda que Jesús dijo, «Para que tu limosna sea en secreto y tu Padre que ve en lo secreto te recompensará». Dale ese privilegio a Dios.
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Todos nosotros nos descarriamos como ovejas. Cada cual se apartó por su camino. Mas Dios cargó en él el pecado de todos nosotros. La paga del pecado es muerte, mas la dádiva de Dios es vida eterna en Cristo Jesús, Señor nuestro. Siendo justificados gratuitamente por su gracia, mediante la redención que es en Cristo Jesús, ciertamente llevó él nuestras enfermedades y sufrió nuestros dolores. El castigo de nuestra paz fue sobre él, y por su llaga fuimos nosotros curados.

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Lo invito ahora a que siga en sintonía, porque al comienzo de la hora tendremos un programa, Esperanza para el Corazón, a donde José Velázquez va a estar tocando un tema muy interesante, la preocupación.

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1: Le damos una cordial bienvenida a nuestro programa Esperanza para el Corazón. Es nuestro sincero deseo que durante los próximos minutos juntos, usted pueda ser animado y equipado con las verdades de Dios para los problemas de hoy. Ahora con nosotros, nuestro expositor José Velázquez.
2: Hola, ¿cómo está? Es un gusto en saludarle. Acá continuamos con nuestra serie sobre la clave bíblica referida a la preocupación. Bien, habíamos visto cómo, en el ejemplo de Marta y María, allí el Señor va a poner las cosas en su lugar. Una cosa es estar ocupada seguramente en los distintos quehaceres, pero otra cosa es perder de vista el disfrute de estar con el Señor. Ahora bien, la preocupación es anticiparnos, llenarnos de tantas cosas que nos desenfoque de lo principal. Es mirar hacia el futuro, a todo lo que no tenemos o no se ha concretado todavía, sin disfrutar del presente. Ahora pensemos por un momento en cuanto a los síntomas. La preocupación es como un ladrón que entra de noche a robarnos la paz espiritual. Dios no desea que vivamos preocupados por el futuro ni que dejemos que nuestras emociones sean presas del temor. Si a usted lo consume la preocupación, seguramente está pasando por alguno de los siguientes síntomas, tanto físicos como emocionales, que vamos a estar mencionando y que roban la posibilidad de madurar espiritualmente. Recuerde allí el Señor hablando en Mateo 13:22, dice que el que fue sembrado entre espinos, este es el que oye la palabra. Pero el afán de este siglo y el engaño de las riquezas ahogan la palabra y se hace infructuosa. Pensemos un poquitito en esta red de preocupación. El proverbista allí en el capítulo 29:25 dice, el temor del hombre pondrá lazo, mas el que confía en Jehová será exaltado. Veamos algunas preguntas para que podamos reflexionar. ¿Tiene temor de lo que otros piensen de usted? ¿Se siente abrumado por el futuro? ¿Piensa que va a desmayar cuando escuche malas noticias? ¿Siente temor cuando alguna persona injusta tiene éxito? ¿Le aterroriza la muerte? ¿Está deseando ávidamente huir de sus problemas? ¿Tiene dificultades para dormir? ¿Está perdiendo el apetito? ¿Siente ansiedad por no poder cubrir sus necesidades básicas? Bueno, esta red de preocupación nos va a ir atando de tal manera que nos va a llenar de ansiedad y nos va a desenfocar de las cosas importantes. ¿Pero por qué una persona se preocupa? El objeto de la preocupación no es tan importante como la causa de que nos preocupemos. Puede ser que conozcamos y amemos a Dios, pero nuestra preocupación persistente demuestra falta de confianza en Él. Cuando confiamos en cualquier otra cosa que no sean las promesas, la provisión de Dios para nuestra vida, entonces la preocupación hará que nos alejemos de Él y que nuestra confianza se convierta en desconfianza. Jeremías 17:5 dice, así ha dicho Jehová, maldito el varón que confía en el

0: hombre y pone carne por su brazo y su corazón se aparta de Jehová. Ah, es que la desconfianza va a denotar una teología distorsionada. Decimos que confiamos en Dios cuando Él nos salva, pero no creemos que satisfará nuestras necesidades cotidianas. ¿Le ha pasado en alguna oportunidad? El Señor, enseñando allí en Mateo 7, del 9 a 11, va a decir: ¿qué hombre hay de vosotros que si su hijo le pide pan, le dará una piedra? ¿O si le pide un pescado, le dará una serpiente? Pues si vosotros, siendo malos, sabéis dar buenas dádivas a vuestros hijos, ¿cuánto más vuestro Padre que está en los cielos dará buenas cosas a los que le pidan? Entonces, si nos llenamos de preocupación, esto nos muestra una desconfianza en el Señor. Pero además también va a mostrar una ilusión que tenemos de controlar todas las cosas. Creemos ilusamente que si ordenamos mentalmente los eventos futuros, podremos controlar sus resultados. Pero nosotros somos finitos, estamos acá, no estamos en el futuro, ni podemos ver el futuro. Santiago 4, del 13 al 17, va a hablar a los creyentes y les va a decir: vamos ahora, los que decís, hoy mañana iremos a tal ciudad y estaremos allá un año y traficaremos y ganaremos, cuando no sabéis lo que será mañana, porque ¿qué es vuestra vida? Ciertamente es neblina que se aparece por un poco de tiempo y luego se desvanece. En lugar de lo cual deberíais decir, y esto es muy importante, hermano, hermana, si el Señor quiere, viviremos y haremos esto o aquello. Pero ahora os jactáis en vuestras soberbias. Toda jactancia semejante es mala, y al que sabe hacer lo bueno y no lo hace, le es pecado. Entonces, mostramos nuestra desconfianza en el Señor. Puede ser porque confiamos solamente en que Él nos salva del infierno, pero no creemos que satisfará nuestras necesidades cotidianas. O también porque creemos que podemos manejar el futuro. O también porque tenemos un sentido exagerado de responsabilidad, pretendiendo que todas las áreas de nuestra vida sean perfectas. El apóstol Pablo, hablando a los filipenses, les dice allí en el capítulo 4, no lo digo porque tenga escasez. He aprendido a contentarme cualquiera que sea mi situación. Sé vivir humildemente, sé tener abundancia en todo y por todo estoy enseñado. Es decir, Dios nos lleva en distintos momentos por abundancia y escasez, pero principalmente es para que nos demos cuenta que no importa el momento en el cual vivamos, podamos aprender a depender de Él. Muchas de las cosas que vivimos las queremos manejar nosotros, pero Él nos lleva por este sub y baja para que en estas experiencias podamos depender de Él. También podemos pensar en una falsa culpabilidad. En lugar de resolver el pecado que hay en nuestra vida, permitimos que la culpa falsa se manifieste como preocupación en otras áreas. Por ejemplo, se acuerda de David allí en el Salmo 32, cuando él dice: mientras callé, se envejecieron mis huesos, en mi gemir todo el día, porque de día y de noche se agravó sobre mí tu mano, se volvió mi verdor en sequedades de verano. Mi pecado te declaré, y no encubrí mi iniquidad. Dije: confesaré mis transgresiones a Jehová, y tú perdonaste la maldad de mi pecado. A veces nos llenamos de preocupación, porque en vez de resolver el pecado que podemos haber cometido o estar viviendo, nos aceleramos y queremos avanzar en nuestra vida y nos llenamos de más preocupación, debido especialmente a la culpa falsa. Además, dejamos que el temor nos controle por completo cuando enfrentamos dificultades. Y eso hace que nuestras emociones se descontrolen, nuestros pensamientos también, y entremos en ansiedad y en preocupación. El salmista dice en el Salmo 34:4, busqué a Jehová y Él me oyó y me libró de todos mis temores. ¿Y qué en cuanto a usted en esta hora, terminando este programa? ¿Qué cosa le preocupa? ¿Qué le hace pensar en cuanto a su confianza en Él, al control que tiene de las cosas? Será tiempo de examinar y hacer las correcciones necesarias. Dios le bendiga.
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La Biblia nos enseña qué es lo que Dios espera de nosotros y cómo debemos de hacer las cosas. Allí leemos que tenemos que hacer todo para la gloria de Dios, por ejemplo, buscando lo verdadero y lo justo. Pero también nos enseña que tenemos que usar nuestros dones con diligencia y esforzándonos al máximo en cada tarea. Colosenses 3:23 dice, hacedlo todo de ánimo como para el Señor y no para los hombres. Todo lo que te viniere a la mano para hacer, dice Salomón en Eclesiastés 9, hazlo según tus fuerzas. Se da cuenta, la excelencia se manifiesta en un carácter íntegro, en el servicio con alegría y en la búsqueda de virtudes, como la amabilidad, entre otras cosas. Espero que podamos hacer hoy las cosas con excelencia, para la gloria de Dios. Y lo animo a que siga en sintonía, porque tenemos más música, y a la mitad de la hora, Lehmann Strauss va a traernos Hora de Estudio Bíblico.

No se mueva de este punto del dial, apreciado oyente, porque en minutos tendremos un excelente programa de instrucción. Se trata de Hora de Estudio Bíblico, donde Lehmann Strauss, en la voz de Raúl Ferrero, va a continuar esta serie de profecías bíblicas. Y hoy vamos a ver las dos venidas de Cristo, como Él vino para sufrir y morir, pero también para reinar en la tierra. Todo esto basado en Lucas capítulo 2, versos 11 y 14. Así que si tiene una Biblia a mano, ábrala allí y preste mucha atención a la instrucción del pastor Lehmann Strauss del día de hoy.

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3: Mis queridos oyentes, tomemos la palabra de Dios para considerar el estudio final sobre las dos venidas de Cristo, su primera venida para sufrir y morir y la segunda para reinar sobre la tierra. Recuerde que no estamos hablando ahora del rapto de la iglesia. Ese es un estudio que consideraremos más adelante. Estamos hablando de la venida de Cristo a la tierra. Regresemos ahora a Lucas capítulo 2, versículos 11 y 14. Los ángeles dijeron: no temáis, porque aquí os doy nuevas de gran gozo, que será para todo el pueblo, que os ha nacido hoy en la ciudad de David un Salvador, que es Cristo el Señor. No puede haber ningún error en la profecía de este versículo. Se refiere a la primera venida de Cristo a la tierra para morir en una cruz. Que os ha nacido hoy en la ciudad de David, no un rey, dice, sino un Salvador, que es Cristo el Señor. Ahora, continuemos leyendo en el versículo 14. La multitud de ángeles estallaron en alabanzas a Dios, y esto es lo que dijeron allá, en los campos de Belén: gloria a Dios en las alturas, y en la tierra paz, buena voluntad para con los hombres. En estos dos versículos vemos a los ángeles anunciando dos cimas de montañas de esta gran profecía. Una profecía que trata de las dos venidas de Cristo, la primera para sufrir y la segunda para reinar. El anuncio de "y en la tierra paz" era prematuro, pues corresponde a un futuro lejano. Cuando Pedro escribió acerca del conocimiento incompleto que los profetas tenían respecto a las dos venidas de Cristo, agregó estas palabras: cosas en las cuales anhelan mirar los ángeles. Lo leemos en 1 Pedro 1:12. Pedro estaba simplemente diciendo lo mismo acerca de los ángeles que lo que había dicho acerca de los profetas. La venida del Mesías conmovía los más profundos intereses de los hombres santos en la tierra y de los ángeles santos en el cielo. Pero ni los hombres ni los ángeles podían ver claramente por anticipado la distinción en tiempo entre los sufrimientos de Cristo y la gloria que le seguirían. Hay algunas profecías en el libro de Isaías hacia las cuales ahora quiero dirigir su atención. Acompáñenme en primer lugar a leer el capítulo 9. Isaías profetizó acerca de los sufrimientos y de la gloria de Cristo, es decir, acerca de las dos venidas de Cristo. Y a juzgar por las afirmaciones de Pedro acerca de la ignorancia de los profetas respecto al tiempo entre las dos venidas, creo que podemos concluir que Isaías tampoco vio ese lapso de tiempo. Ese lapso de tiempo se refiere a la presente era de la iglesia, entre las dos venidas de Cristo a la tierra. En una sola declaración, el profeta Isaías hablaba del nacimiento de Cristo y de su gobierno en la tierra. Lo podemos leer en versículos 6 y 7 del capítulo 9, y dice: porque un niño nos es nacido, Hijo nos es dado y el principado sobre su hombro. Y se llamará su nombre Admirable, Consejero, Dios Fuerte, Padre Eterno, Príncipe de Paz. Lo dilatado de su imperio y la paz no tendrán límite sobre el trono de David y sobre su reino, disponiéndolo y confirmándolo en juicio y en justicia desde ahora y para siempre. Aquí vemos nuevamente una profecía compuesta, de la cual la primera parte ya ha sido cumplida. El niño ya nació y el hijo ya fue dado. Un niño nos es nacido, eso es su niñez. Un hijo nos es dado, eso es la cruz. La profecía del reinado de Cristo todavía no se ha cumplido. Durante los días de su primera venida, el principado nunca estuvo sobre su hombro ni tampoco reinó en paz. La visión del profeta es acerca del nacimiento del largamente esperado Mesías, pero esto no ocurrió inmediatamente después que Isaías recibiera la visión. Él no sabía, Isaías, ni el tiempo del nacimiento del niño, ni el periodo de tiempo en que reinaría en paz y justicia. Todo lo que está diciendo en la profecía es que un niño nacería, un hijo sería dado y que el principado estaría sobre sus hombros. Aquí observamos a una profecía compuesta por tres partes. En primer lugar, el niño nacido, lo cual hoy pertenece a la historia. En segundo lugar, 33 años después que el niño naciera, el hijo fue dado, y esto pertenece también hoy a la historia. Fue dado, entregado en la cruz. Ahora, Isaías no vio el periodo de los 33 años entre el niño nacido y el hijo dado sobre la cruz. Y la tercera parte de la profecía compuesta dice que el principado estará sobre sus hombros. Esta es una profecía que aún no se ha cumplido. Por lo tanto, dos tercios de la profecía compuesta se han cumplido. Pero la tercera parte, el reino de Cristo, el tiempo cuando los gobiernos de este mundo descansen sobre sus hombros, está esperando su cumplimiento hacia el futuro. De interés particular es la frase, lo dilatado de su imperio y la paz no tendrán límite. ¿Ha observado eso? No hubo paz permanente antes de la primera venida de Cristo, y ciertamente no la hubo durante su breve paso por la tierra, y ciertamente el mundo no ha conocido la paz desde que Cristo ascendió al trono de su Padre en los cielos. No ha llegado aún el tiempo en que el principado esté sobre los hombros de Cristo para un reinado de paz sobre la tierra. Él dijo en Mateo 10:34, «No penséis que he venido para traer paz a la tierra». No he venido para traer paz, sino espada. Ahora, es verdad que Cristo es el príncipe de paz y que es el gran hacedor de la paz, pero él predijo que su primera venida sería con disensión y división. Él sabía que aquellos que lo rechazaban lo odiarían y perseguirían a sus amigos más cercanos. Además, podemos decir que en cada sociedad donde el evangelio de Cristo ha sido predicado, ha causado disensión. ¿Por qué? Simplemente porque existen aquellos que rehúsan obedecer sus demandas, y Cristo no podía pronunciar su bendición de paz sobre aquellos que se oponían a él. Cada cristiano conoce algo de esa oposición a la verdad, y esto algunas veces se convierte en una de las pruebas más severas para el Hijo de Dios. Cuando los hombres rechazan al Rey, ellos no pueden disfrutar su reinado de paz, y el tiempo ha probado que la paz permanente no puede ser lograda con los esfuerzos de los hombres apartados de Jesucristo. El mundo debe esperar la segunda venida de Cristo para ver el cumplimiento de la segunda fase de la profecía de Isaías 9. Ahora, vamos a ver otra profecía de Isaías. Le invito a leer ahora Isaías capítulo 11, y la profecía compuesta es aún más obvia en esta porción. Dice así, «Saldrá una vara del tronco de Isaí, y un vástago retoñará de sus raíces, y reposará sobre él espíritu de Jehová, espíritu de sabiduría y de inteligencia, espíritu de consejo y de poder, espíritu de conocimiento y de temor de Jehová, y le hará entender diligente en el temor de Jehová. No juzgará según la vista de sus ojos, ni arguirá por lo que oigan sus oídos, sino que juzgará con justicia a los pobres y arguirá con equidad por los mansos de la tierra, y herirá la tierra con la vara de su boca y con el espíritu de sus labios matará al impío». Bueno, sin duda alguna los dos primeros versículos son una profecía de nuestro Señor en los días de su carne. Buscar el cumplimiento de esta profecía en hombres como Ezequías o Josué o en cualquier otro hombre que no sea Jesucristo sería una pretensión inútil. La descripción de la relación humana de Cristo con David y la perfección de sus atributos no encaja con ningún otro hombre en la historia de la humanidad. Cuán exquisitamente es retratado el Señor Jesucristo en su nacimiento y vida terrenal. La casa real de Judá puede ser derribada, pero de allí saldrá un retoño, el anunciado Emmanuel, el cual no es otro que el Señor Jesucristo mismo. Pero regresemos ahora al capítulo 11 y por favor observemos la pausa en la mitad del versículo 4. El resto del capítulo describe las condiciones del milenio, condiciones de sujeción, justicia, paz y la reunión de Israel en su tierra. Observe las condiciones del mundo animal en versículos 6 al 9. Estas condiciones no pueden considerarse simbólicas. Cualquier intento de espiritualizar estas profecías del Antiguo Testamento respecto al reino es fallida. Si este capítulo profético dice algo, lo que dice es que Cristo aparecerá nuevamente, porque la mayoría de sus profecías no han sido cumplidas cuando Él vino por primera vez. Avancemos ahora por el libro de Isaías y vayamos al capítulo 61, versículos 1 al 3. Dice así: El Espíritu de Jehová el Señor está sobre mí, porque me ungió Jehová, me ha enviado a predicar buenas nuevas a los abatidos, a vendar a los quebrantados de corazón, a publicar libertad a los cautivos y a los presos apertura de la cárcel, a proclamar el año de la buena voluntad de Jehová y el día de venganza del Dios nuestro, a consolar a todos los enlutados, a ordenar que a los afligidos de Sion se les dé gloria en lugar de ceniza, óleo de gozo en lugar de luto, manto de alegría en lugar del espíritu angustiado, y serán llamados árboles de justicia, plantío de Jehová para gloria suya. Mi estimado oyente, yo dudo seriamente que alguno de nosotros haya detectado en este pasaje la profecía compuesta de las dos venidas de nuestro Señor, aparte de aquel acontecimiento en el comienzo de su ministerio, registrado por Lucas. Y a propósito, este es el pasaje que Cristo leyó en la sinagoga de Nazaret. Lo podemos leer a eso en Lucas capítulo 4, comenzando en versículo 16. Pero mantenga su Biblia abierta en Isaías capítulo 61 y usted notará algo. De inmediato usted será sacudido con el hecho de que este es el cumplimiento de la profecía de Isaías. Me refiero a aquel acontecimiento en la sinagoga en Nazaret registrado en Lucas 4. Es este el cumplimiento de la profecía de Isaías capítulo 61. Pero, ¿ha notado usted dónde Cristo detuvo su lectura y dónde cerró el libro? Vamos a leer en Lucas capítulo 4 a partir del versículo 16. Dice así: Vino a Nazaret donde se había criado y en el día de reposo entró en la sinagoga conforme a su costumbre y se levantó a leer. Y se le dio el libro del profeta Isaías. Y habiendo abierto el libro, halló el lugar donde estaba escrito: El Espíritu del Señor está sobre mí, por cuanto me ha ungido para dar buenas nuevas a los pobres, me ha enviado a sanar a los quebrantados de corazón, a pregonar libertad a los cautivos y vista a los ciegos, a poner en libertad a los oprimidos, a predicar el año agradable del Señor. Y enrollando el libro, lo dio al ministro y se sentó. ¿Se ha dado cuenta a dónde cerró el libro luego de haber leído? Se detuvo en la mitad de la frase. Se detuvo en la mitad de Isaías 61, versículo 2. Regrese, por favor, a Isaías 61 y obsérvelo. ¿Por qué Cristo no continuó hasta finalizar el párrafo? Bueno, la razón es obvia. La otra mitad del pasaje en Isaías 61, 2 dice: El día de venganza del Dios nuestro no era para ser cumplido en el tiempo de su primera venida. El versículo 1 y la mitad del versículo 2 en la profecía de Isaías hablaban acerca de la misión de Cristo en el mundo cuando viniese la primera vez. Era la misión de misericordia a la cual los oyentes respondieron con cálido entusiasmo. Él no vino la primera vez para anunciar el día de venganza de nuestro Dios. Así vemos que la dispensación completa en la cual usted y yo vivimos está representada por la coma que aparece inmediatamente después de las palabras del Señor en Isaías 61 y versículo 2. Estimado oyente, ¿no está contento de que este no sea el día de venganza de nuestro Señor, sino el día de su gracia y su misericordia? Pero el día de la venganza se acerca, aunque no tiene nada que ver con la primera venida de Cristo. Su primera venida a la tierra fue para sufrir y morir por los pecados de la humanidad, no para ejecutar venganza sobre aquellos que lo odian y desprecian su verdad. Ahora, ¿significa esto que lo que sigue a la coma en Isaías no tiene importancia? Ciertamente que sí tiene importancia. El día de venganza de Dios sobre las naciones inconversas de este mundo es un evento futuro que tendrá lugar cuando Cristo regrese otra vez a la tierra. En Mateo 25 y versículo 31 dice, «Cuando el Hijo del Hombre venga en su gloria y todos los santos ángeles con él, entonces se sentará en su trono de gloria y serán reunidas delante de él todas las naciones y apartará los unos de los otros como aparta el pastor las ovejas de los cabritos». He leído allí en Mateo 25, 31 y 32. Él no ha reunido todavía a las naciones del mundo para juzgarlas, sino que hoy es el día de su gracia, cuando el evangelio de su gracia está accesible para toda persona. Permítame preguntarle, mi querido amigo, ¿es usted salvo? ¿Alguna vez ha recibido al Señor Jesucristo como su Salvador personal? Oh, debo hacer una pausa en este punto para rogarle que considere seriamente su relación personal con Dios. Si usted nunca ha nacido de nuevo, hoy es el día de la gracia, hoy es el día de salvación. Reciba a Cristo como Salvador. Seguidamente vamos a considerar otra profecía, ahora escrita por la mano de Miqueas. El profeta Miqueas presentó en una sola profecía lo que voy a denominar el cumplimiento cercano y el cumplimiento lejano. Vamos a leer en Miqueas 5, versículo 2. «Pero tú, Belén Efrata, pequeña para estar en la familia de Judá, de ti me saldrá el que será Señor en Israel, y sus salidas son desde el principio, desde los días de la eternidad». Con la profecía de Miqueas, el cuadro de la aparición del Mesías se vuelve más claro aún. La pequeña aldea de Belén se indica como el lugar de su nacimiento. El nombre Belén significa casa de pan. Es aquí donde Cristo fue a nacer. Él era el pan de vida mencionado en Juan 6:48. Él mismo lo dijo, «Yo soy el pan de vida». Los principales sacerdotes y escribas comprendieron correctamente que esta profecía se refería al lugar de su nacimiento, el nacimiento de nuestro Señor. Y esto de acuerdo a Mateo capítulo 2. Ellos sabían dónde iba a nacer el Cristo. No había preguntas en sus mentes y muchas personas cercanas a los principales sacerdotes y escribas lo sabían. Esto se hace obvio en Juan capítulo 7, versículos 40 al 42. Ellos sabían que el Señor nacería en Belén. ¿Por qué? Porque Miqueas había profetizado el lugar de su nacimiento. Pero nuevamente tenemos en una sola frase y casi en un solo aliento el cumplimiento cercano y el cumplimiento lejano. Miqueas dice que Él será Señor de Israel. ¿Ha observado eso? Señor en Israel. Miqueas 5:2. Allí tiene usted el lugar de su nacimiento, número uno, y en segundo lugar, el hecho de su reinado. Los principales sacerdotes y escribas también reconocieron esto en Mateo 2:6. La profecía compuesta en este solo versículo en Miqueas va mucho más allá del alcance del pensamiento humano. Es eterno. Regresa a la eternidad pasada para introducir lo eterno. Porque dice, cuyas salidas han sido desde la antigüedad y desde la eternidad. Me gusta eso. Sus salidas han sido desde la antigüedad, desde la eternidad. ¿Quién es este que nació en Belén de la Virgen María? No es otro más que el mismo Dios eterno, Dios el Hijo eterno, que nació de una virgen, pero que un día regresará nuevamente para declararse a sí mismo como Rey y Señor del universo. Sí, la profecía regresa a la eternidad pasada. Introduce al eterno Hijo de Dios, cuyas salidas han sido desde la eternidad. Esa profecía apuntaba a su encarnación en Belén, lo cual sucedería unos 700 años después de Miqueas. Luego han pasado unos 2000 años de esta presente dispensación de gracia y avanza hasta su segunda venida, cuando él gobernará las naciones en paz y en justicia. Oh, si los hombres supieran el valor de Jesucristo, le aclamarían para ser el Señor de su vida ahora. Pero el Cristo divino, eterno y preexistente vendrá como el conquistador santo. Y luego, escribe Pablo, toda rodilla se doblará y toda lengua confesará que Jesucristo es el Señor, para gloria de Dios Padre. Eso lo escribió en Filipenses 2, versículos 10 y 11. Estoy sorprendido hoy de las mercancías proféticas que la gente vende. Ellos me dicen que yo debo saber esto y que debo saber aquello, que tengo que suscribirme a tal revista o a tal periódico. Permítame preguntarle esto: ¿qué pueden ellos decirme acerca de mi vida y mi futuro que yo ya no sepa? Yo sé esto: he aceptado a Cristo que vino la primera vez para morir por mis pecados. Y también sé esto: que el mismo Cristo regresará nuevamente y que será mi mayor privilegio compartir su reino sobre la tierra. Los profetas vieron el sufrimiento y después la soberanía de Cristo, pero había un misterio que ellos no vieron. Eso lo leemos en Colosenses 1, 26 y 27. El misterio que había estado oculto desde los siglos y edades, pero que ahora ha sido manifestado a sus santos, a quienes Dios quiso dar a conocer las riquezas de la gloria de este misterio entre los gentiles, que es Cristo en vosotros, la esperanza de gloria. Ellos vieron a Cristo en la cruz y vieron a Cristo en el trono, pero no vieron este lapso de tiempo entre las dos venidas de Cristo, cuando Cristo habitaría en el corazón de cada pecador creyente que lo recibiera. ¡Oh, qué gloriosa experiencia es esta, mis amigos! Una cosa es mirar hacia atrás al Cristo del Calvario, otra cosa es esperar a Cristo, que vendrá para reinar. Pero, ¿le conoce usted aquí y ahora como su Salvador y como el que le libera de su culpa y del castigo de sus pecados? Para el Hijo de Dios, para el creyente, hay paz con Dios ahora. Estamos esperando su venida para establecer la paz en la tierra, pero Romanos 5:1 dice: justificados pues por la fe, tenemos paz para con Dios por medio de nuestro Señor Jesucristo. Estamos viviendo en un mundo de pecado donde no hay esperanza de paz. Se termina con una guerra aquí y luego aparece otra allá, y enviamos a nuestros muchachos y nos encontramos a nosotros mismos arrojando bombas en otras áreas. Esta es la manera en que serían las cosas. Jesús dijo que se levantará nación contra nación y que la guerra continuará hasta que Él regrese. Pero mientras esperamos su venida, podemos no solo tener paz con Dios, sino también tener la paz de Dios en nuestros corazones. Si usted ha sido justificado, declarado justo por Dios a través de la fe en el Señor Jesucristo, entonces usted está disfrutando ahora la paz con Dios. Y mientras leemos la palabra de Dios y oramos día a día y confiamos en la divina verdad de Dios, disfrutamos la paz de Dios en nuestros corazones y un descanso que el mundo no puede darnos ni ofrecernos a ningún precio y bajo ninguna condición. Ha sido un gran gozo para mí ser un cristiano desde hace 46 años, lo digo al momento de hacer esta grabación. Nunca he dudado de mi salvación y ni por una vez en estos años me he sentido inseguro de algo. Estoy tan seguro ahora de que mi hogar está en los cielos y del reinado justo de Cristo sobre la tierra, tanto como si hubiese estado ya involucrado en él por 1 millón de años, y tan cierto ahora como si hubiera estado disfrutándolo por 1 millón de años. ¿Tiene usted la misma seguridad? ¿Sabe usted lo que significa ser liberado de la culpa y el castigo por nuestros pecados? ¿Sabe usted lo que significa ser salvo? Significa ser liberado, ser rescatado. Confíe, mi amigo, en el Señor Jesucristo. Permita que Dios le salve y comience a estudiar su Biblia y encontrará el mismo gozo y la misma paz que tienen millones de cristianos verdaderos en el mundo entero. Bueno, estamos llegando al final de este programa. En el próximo comenzaremos un estudio sobre el rapto de la iglesia. Y a propósito, ya nos vamos preguntando, ¿qué significa la palabra rapto? ¿Qué involucra el rapto de la iglesia? ¿Podemos esperar que el rapto de la iglesia ocurra pronto? Este será nuestro próximo estudio, si Dios quiere. Esperamos que nos sintonice. Por favor, comparta este programa con sus amigos. Deles la frecuencia y la hora, y estaremos profundamente agradecidos por todas sus oraciones y apoyo financiero. Y por favor, colóquenos en su lista de oración. Muchas gracias, y será hasta entonces, si Dios quiere.
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